0: tenemos que seguir trabajando de esta manera. Creo que el grupo salió una muestra de carácter de que tú y yo, por lo menos, el equipo está demostrando que quiere salir de esto, que le juega de igual a igual, tanto el otro día Rubén Hugo, es mucha desventaja, 85 minutos con dos de menos, y hoy de igual a igual al partido de campeonato. Así que, como les dije a ellos en el vestuario, lo que pasó anteriormente ya está. El equipo hoy muestra otro carácter, otra presentación, está dando una imagen muy buena para el afuera, y vamos en búsqueda ahora de poder cortar esta racha. ¿Por qué duele tanto? Les decía, porque viene de una racha negativa que se sigue acumulando, pero lo que hicieron estos dos últimos partidos para mí que fue muy bueno, y pues no tengo dudas que si seguimos por este camino vamos a ganar pronto.
1: Profe, buenas noches, estamos bien para el 1 de marzo, por cierto, tal, César Chinelli. Sinceramente, mirando el trámite del partido, hoy San Lorenzo no mereció perder. Por lo que hizo, por lo que generó, por las ocasiones que desperdició. Pero usted, hace poco está con el plantel. Parece que varios jugadores cambió el chip porque hoy jugaron de manera ahí, como si fuera que se conocían hace bastante tiempo y conocían su sistema de juego. Ahora, va a trabajar, que es lo más importante que le falta a este club, que es la contundencia para terminar las jugadas finales.
0: Sí, sin duda. Lo hemos laburado esta semana, porque creo que es un equipo que, si es ordenado como lo estamos haciendo en todos los últimos partidos, tenemos gente por fuera que ha hecho un trabajo extraordinario, como Amarilla, como el chico Kevin Ferreira, que la verdad que tuvieron muchísimo recorrido y tienen muchísimas situaciones por partido. Si nosotros afinamos esos últimos 30 metros, decidimos mejor, seguramente vamos a tener la chance de obtener mejores resultados. Lo estuvimos trabajando casualmente hace 48 horas en la liga San Lorenzano, un trabajo donde teníamos mucha superioridad en ataque y nos costaba, y les decía que teníamos que afinar eso, porque en el partido se nos iba a dar, se nos dio y lamentablemente fallamos. Creo que, bueno, como lo dije y lo vengo diciendo desde la conferencia pasada, es un proceso. Creo que en muy poco tiempo captaron lo que pretendo y lo están tratando de llevar a cabo de la mejor manera, se están brindando al máximo, el grupo está muy unido y como le decía a su compañera, creo que este es el camino, que con esta actitud rápidamente vamos a tener la posibilidad de obtener un resultado positivo seguramente, no tengo dudas.
2: Pablo, Tony Rodríguez, la Super Report, buenas noches. Coincido contigo que esto va a llevar su tiempo también para plasmar y rescatar cosas positivas, pero te adelanto que conociendo al equipo del Deportivo San Lorenzo en los partidos anteriores en relación a lo que tuvo hoy, hay una gran distancia, una gran, enorme diferencia. Mejoró bastante de aquellos partidos que vimos en partidos anteriores y de a poco lo está consiguiendo de la forma que estoy viendo. Quisiera preguntarte, ¿por qué se demoraste tanto en meter atacantes? Ya creo que me lideraron bastante con tu cuerpo técnico para hacer los cambios ya en la parte final del partido.
0: Sí, sinceramente, veíamos uno muchas veces deseado el cambio para poner piernas frescas, para que el equipo dé una muestra de carácter, pero la verdad que lo teníamos al rival en su campo, estábamos presionando. No demostraba ningún jugador de los que estaba participando que estaban cansados, seguían con el mismo ritmo de partido, presionábamos alto, recuperábamos, entonces no veíamos la necesidad de realizar un cambio obligado para hacer un cambio. Muchas veces fijamos en busca para tener una respuesta cuando el equipo está bajando el nivel, cuando el equipo no está llegando. En este caso no era lo que estaba pasando, no era la realidad del partido, por eso lo estuvimos demorando y bueno, finalmente lo terminamos haciendo y creo que así todo no cambiaron el rumbo del partido, siguió el partido en la misma dinámica, el equipo siguió yendo a buscar, así que nada, a veces uno busca cambiar porque el equipo empieza a bajar el ritmo, en este caso no lo sentíamos de esa manera, por eso lo demoramos un poco más. Creo que no nada tiene que ver con el resultado final del partido, no podemos saber, es contrafáctico saber qué pasaba si hacíamos los cambios antes, porque el equipo estaba bien, no mostraba debilidades y seguía demostrando fortaleza física, entonces por eso nos demoramos un poco más.
1: ¿Qué tal, profe? Buenas noches. Fernando Cáceres para Fútbol a lo Grande. Te quería consultar más que nada sobre Santiago Salcedo. ¿Qué representa para vos o qué significa para vos tenerlo a alguien como él en el plantel? ¿Y qué buscaste con su ingreso justamente el día de hoy? Te pregunto tenerlo a alguien como el plantel sabiendo todo lo que significa hasta para nuestro fútbol.
0: Sin duda que es muy importante para el grupo, para nosotros como equipo en la situación en la que estamos, en la situación en la que llega. Sin duda que se tiene que poner bien físicamente, que le falta, que hoy le tocó venir a acompañarnos y estar con el grupo porque no teníamos más centrodelanteros en el banco ni a disposición para poder convocar. De haber estado Barros en condiciones, tal vez hoy no hubiera estado todavía porque se recuperó y terminó 48 horas con el grupo nada más, porque los primeros días que yo estuve estaba todavía en la fase final de recuperación. Pero bueno, aspiramos a ponerlo bien rápidamente, poder contar con él, porque sabemos de su jerarquía, sabemos que nos puede aportar muchísimo. Así que bueno, veremos en estos días cómo se va sintiendo y seguramente va a ser muy importante para la parte final del torneo. Y para el grupo ya lo es, porque ya el grupo se da cuenta lo que significa Salcedo en el vestuario. Así que no tengo duda de que rápidamente le va a tocar y nos va a aportar toda su jerarquía, sin duda.
3: Bueno, gracias al profesor Pablo por el mensaje.
0: Muchas gracias.
1: Así culminaba la conferencia de prensa del DT argentino de San Lorenzo, Pablo Fornazari. De nuestra parte ya ha sido todo por hoy, Melisa. Muchas gracias y me despido para vos y para toda la gran audiencia de Fútbol a lo Grande.
4: Excelente trabajo, Fernando Cáceres. Entonces, ahí donde jugaron San Lorenzo y 2 de mayo, el Gallo Norteño, que lidera la punta del campeonato con 19 puntos. Libertad 16, Nacional 15, Trinidense 14, Olimpia 13, Cerro Porteño 10, Guaraní 10, Ameliano 10, Rubio Ñu 8, Recoleta 7, San Lorenzo quedó con un punto. Mañana, bien temprano, con todo el equipo de Fútbol a lo Grande, desde las 9 en la previa para el partido Trinidense Olimpia. El árbitro de este encuentro será Derlis López y el VAR José Méndez. Nos despedimos con los goles del puntero del campeonato, Ángel Aguilera y Oscar Romero. Hasta mañana.

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1: Está por la media cancha, tiene Alberto, juega para Aguilera. Aguilera movió para Cáceres, qué lindo está el gol del 2, tiró. ¡Gol, gol, gol! ¡Aguilera! ¡Gol! Del 2 de mayo, Aguilera, Aguilera. Se mete dentro del área, Aguilera. El chiquitito número 8 del engaño norteño. ¡Qué rápido pasa a ganar el 2 de mayo aquí, en la ciudad universitaria, en el Gunder Bojale, en cancha de San Lorenzo! Llega el gol el gallo norteño, que quiere seguir arriba, que quiere continuar en la cima del torneo invicto de este campeonato clausura. Aguilera al 8 se mete bien, define muy bien, salió el portero Wilson Quiñones, que bien le colocó a Aguilera. ¿Sabe cómo está la cosa? Gana la visita el gallo. Le gana el gallo el 2 de mayo. Le gana San Lorenzo por 1-0.
2: 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Justamente esa era la búsqueda, teniendo a dos interiores con creatividad y con facilidad de llegar al área. Se soltó en esta Ángela Aguilera, buena secuencia de pases. Empezó desde la derecha con Alberto Espínola, la tocó Matías Cáceres y ahí profundizó. Hizo la corrida para adelante metiéndose entre los centrales Ángel Aguilera y con eso quedó desprendido y cara a cara con el golero Wilson Quiñones. Ya se acostó Quiñones, se la colocó al lado contrario el 8 del 2 de mayo y sale a festejar temprano, pasa al frente el puntero del campeonato. Quiere seguir bien arriba con gol de Ángel Aguilera, ya gana 1-0 aquí en la ciudad de San Lorenzo.
1: Momento del gol.
3: 9 minutos, primera etapa.
1: Eso para mí es penal, Víctor.
2: Y a mí me parece penal también, Diego, porque en ningún momento toca la pelota Castro y directamente va a chocarlo. Imprudente el lateral izquierdo de Mayo. Se arriesgó más de la cuenta en esta situación. Estoy segurísimo que no tocó pelota César Castro. Se lo llevó puesto a Rodrigo Amarilla. A mí me parece una acción mínimamente revisable.
1: ¡Es penal, Víctor Villalba!
2: Ah, sí, es penal. Era clarísimo. No había mucha discusión en esta situación. A mí me sorprende que Derly Benítez no lo haya cobrado en campo o que el propio Eduardo Britos no lo haya apoyado, que estaba más cerca en línea 1. Pero bueno, repito que muchas veces se sostienen los arbitrajes por lo que dictamina el VAR. Por suerte Mario Díaz de Vivar esta vez estuvo acorde a lo que es la sanción de una jugada decisiva y tiene Franco Aragón la chance de empatar este partido.
1: Le va a pegar Aragón, es penal para San Lorenzo, a ver si empata. ¿Qué distancia? ¿Para qué Aragón toma mucha? Y bueno, no sé, está a 10 metros de la pelota. Aragón le va a pegar al balón, a ver si empata San Lorenzo. Fue un penal muy evidente. El árbitro autoriza a ver Aragón. Está Aragón. ¡Gol, gol, gol, gol, gol, gol! ¡Gol! San Lorenzo, excelente el penal, la ejecución de Aragón, la pelota fue a la derecha de Rossi, Rossi fue a la izquierda, empató San Lorenzo, empató el rayadito. ¿Sabe cómo está la cosa? San Lorenzo 1-1 para el 2 de mayo.
2: 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Muy buena ejecución de Franco Aragón, llamativa la carrera que tomó, excesiva a mi criterio, pero efectiva, porque le salió bien el disparo. Se acostó al otro lado Rossi, buena ejecución, pegada al palo, aunque se hubiera tirado hacia ese poste, iba a ser difícil que pueda sacarle el arquero uruguayo. Lindo arranque de partido, ya tenemos 2 goles, bastante atractivo este inicio con el 1-1 en este momento en los pies de Franco Aragón.
1: Momento del gol.
3: 16 minutos, primera etapa.
1: Le va a pegar Romero, que ingresó en el segundo tiempo. Romero le va a pegarse de mona la ejecución. Ahora sí, todo listo. El árbitro va a autorizar, será el segundo, no del 2. A ver si llega el segundo. Te voy a parar, dice Wilson. Te voy a atajar, dice Wilson Quiñones. A ver, a ver, a ver. A ver, a ver, a ver. ¡Gol, gol, gol! ¡Gol! Del 2 de mayo de Pedro Juan. Excelente remate de Romero, la pelota fue al poste izquierdo, ahí fue el arquero. No llegó la pelota Wilson, llega el segundo Romero y pasa a ganar otra vez el 2. ¿Sabe cómo está la cosa? El 2 de mayo, 2-1 para San Lorenzo.
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2: Quedamos un poco desconcertados ante este momento con el VAR. Finalmente penal para el 2 de mayo por una sujeción en el área. Poco le importó esta duda a Oscar Romero. Buena ejecución, fuerte, abrió el pie derecho. Hacia ese mismo lado se arrojó Wilson Quiñones, pero la fuerza del impacto de la pelota hizo imposible su estirada. Pasa al frente de vuelta 2 de mayo en un momento donde se enredó el partido. Estaba algo trabado, saca provecho desde los 12 pasos el equipo Pedro Juanito.
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3: 22 minutos, segunda etapa.
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0: Gracias.
1: Buenas noches.
0: Maravilloso, maravilloso.

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0: Jarire José Asunción, va y cojina la ya graba la ya va.
1: Da igual, amigo. Va, esta mujer grabará, Cunde la tipo icuánico y ponen la sala ya grabada. Estará leyendo y antes de que tú ya grabado, pean, va.

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0: Muchas gracias.
1: Nuestro arreglador, Luis Álvarez. Se queda con usted.
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0: gracias, muchas gracias.
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0: Gracias.
1: Silvio Sánchez.
0: Muchas gracias.
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0: Felicidades.
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0: 11 grados la temperatura actual en Asunción. Bienvenidos a través de Radio Monumental. Hoy tenemos programa hasta las 9 de la mañana. Después ya viene Fútbol a lo Grande con la previa de lo que va a ser el encuentro deportivo y juega el Rey de Copas, digo, Olimpia. Bueno, son las 8 de la mañana, 18 minutos. Hablamos de la perspectiva del tiempo, jornada fresca para este domingo, proyecciones que dentro de lo que meteorología va mencionando, tendremos dentro de todo fresco y tiempo así muy agradable, al menos para los que se animan a tomar el mate, a acompañar esta jornada de domingo, y decirles bienvenidos a todos y agradecerles nuevamente por la oportunidad de llegar a sus hogares y de ser parte de la compañía de ustedes como es habitual los domingos a la mañana. Debate político a menos de un mes de lo que va a ser las elecciones municipales. Asunción, el Departamento Central y los demás municipios de todo el país, sabemos, están preparados dentro de unas compulsas que se avizoran, vamos a decir, el 4 de octubre, y tiene que ver mucho con la situación actual que embarga a todas las ciudades. El Departamento Central, saben ustedes, tiene una de sus ciudades con mayor cantidad poblacional. Estamos hablando de la tercera ciudad más poblada después de Asunción y Ciudad del Este. La República, la capital, bueno, fue de hecho en tiempos de guerra, en 1868, aquella hecatombe que sumió al país y dijo, bueno, Luque va a ser la segunda república, será la segunda capital. Se trasladó allí toda la fuerza que implicó la defensa del Paraguay. Después pasó otra vez a manos de Asunción ese mismo año, y de acuerdo a su base histórica radica sin dudas en su identidad, en su fuerza, en su capacidad, sobre todo en el ámbito también artístico, guarda figuras importantes, una ciudad con identidad, y hay que darle ese destaque también. Entonces, para avanzar sobre esa temática, sobre todo a la hora de debatir de estos grandes desafíos que tienen las ciudades cuando se da un fenómeno del Niño, como lo que se está preparando, de lo que se está advirtiendo, los grandes raudales que han sido sin duda producto de una tragedia, Luque, San Lorenzo, Asunción, por qué no decirlo, Lambaré también. Entonces, fijando esa base, hicimos una temática aquí y trasladamos la invitación a los candidatos. Son nuevas figuras, nuevos rostros, jóvenes, personas que están militando dentro de la política y buscan de alguna manera tratar de avanzar sobre esos desafíos, estos nuevos rostros ante una vieja, vamos a decir, estructura que hoy, bueno, afecta a todas las ciudades. Central es uno de los principales puntos de referencia. Y bueno, con esta presentación le doy la bienvenida a los principales candidatos a concejales. ¿Qué es lo que puede hacer un concejal para renovar esa estructura? Y dentro de todo, sabemos que los desafíos son muy amplios. Vamos a hacer una lista y vamos, yo creo que a ver cuáles de los más importantes, pero todos yo creo que sí afectan, y los pobladores sufren los mismos problemas, no solo en esta ciudad, como en todas también. Así que creo que la temática y la estructura es parte de la realidad que aboca a todos los ciudadanos. Katia Laterra, gracias por venir, por el sector del tercer espacio. Santiago Florentín, del Partido Liberal, y Javier Chito Ortiz, del Partido Colorado. Gracias por estar, figuras nuevas que están compitiendo para lo que va a ser unas tensas e intensas elecciones. Bueno, le saludo a Katia. ¿Cómo estás, Katia?
1: ¿Qué tal? ¿Cómo te va, Milce? Bueno, antes que nada, agradecerte por la invitación. Y para arrancar, luego, comentar que estamos por el tercer espacio, que somos una alianza y que hoy estamos trabajando con el sector opositor. Queremos un cambio, nos hace falta un cambio. Si bien somos rostros nuevos dentro de una papeleta, no somos nuevos en esto, porque venimos trabajando de forma privada y también de forma pública dentro de lo que es el ámbito de la salud. Entonces, esa es nuestra campaña.
0: Javier Ortiz, Chito te dicen, ¿verdad?
2: Bueno, muy buenos días también para vos, Emilce, y a los compañeros que están acompañándonos hoy. Nosotros estamos, como decirle, viniendo a hablar un poquito también por el espacio que estamos consiguiendo dentro del Partido Colorado.
3: Estamos trabajando para ocupar un espacio en la Junta Municipal. También, como dijo la doctora, nosotros venimos de un sector que no viene de lo tradicional. Venimos haciendo una política totalmente diferente. Venimos de un gremio de cooperativas y cosas así que estamos trabajando ya hace bastante tiempo. Y por esa organización, esa forma de trabajo también, tuvimos un espacio pasamos unas duras internas y hoy estamos aquí trabajando para darle una nueva opción también y una opción válida a los ciudadanos luqueños este 4 de octubre.
0: Santiago Florentín, del Partido Liberal.
4: Asimismo, muy buenos días, Milce. Un saludo a toda tu audiencia y a todos los que nos están escuchando, a todos los amigos de la República de Luque que están conectados. Bueno, yo vengo un poco más por la parte del sector privado, ¿verdad? De mi perfil, de mi trabajo que yo encaro en el sector del transporte, el sector inmobiliario, un poco cansado de no ver la respuesta, no ver que realmente nuestros impuestos se ven reflejados en obras o en la estructura que nosotros necesitamos para tener condiciones en nuestra ciudad, ¿verdad? Yo vengo de ese sector en que queremos realmente entrar a trabajar por la ciudad, darle un nuevo aire, una nueva visión. Y en un Partido Liberal también donde nosotros estamos renovando nuestra fila, ¿verdad? Hoy tenemos en el Partido Liberal prácticamente un nuevo candidato a intendente. En nuestra lista de concejales hay mucha gente nueva en la cual se están presentando y también haciendo nuevos acuerdos como el tercer espacio acá con Katia, ¿verdad? Donde estamos peleando por entrar. Y antes de decir que somos un bloque opositor, yo creo que nosotros, por mi parte al menos, creo que somos una alternativa hoy por la ciudad de Luque, ¿verdad? Porque creo que estamos planteando algo diferente y esperemos que la ciudadanía pueda entender que es momento de la alternancia para que podamos hacer los cambios que necesitamos para nuestra ciudad.
0: Los desafíos que padece la ciudad, estos desagües que urgen. Hubo tragedias en Luque, sí. Recordamos, en un acontecimiento tan importante como la graduación de los que tienen que velar por la seguridad, y nos encontramos con una realidad muy cruda, ¿verdad? Los raudales que se llevaron vidas humanas, Javier Ortiz.
3: Sí, realmente hay importante reconocer siempre de que nuestra ciudad de Luque va creciendo, vamos a decirle, de forma exponencial, pero también debemos poner la infraestructura también de acuerdo a ese crecimiento. Cada obra que pueda realizar el ministerio en conjunto con la municipalidad y otros organismos del gobierno nacional que puedan acompañarnos, también es importante que vayamos proyectando sobre eso. Hoy es cierto, tenemos un penoso recuerdo de aquella situación que fue con aquella enorme lluvia también, que nos realmente fue algo muy triste. Nosotros estuvimos también en camino a esa actividad y por todos lados estábamos, decirles, lleno de agua para poder acompañar en ese egreso que se realizó, vamos a decirle, con mucha ilusión también. Y lo ocurrido muchas veces también fue por algo natural, pero que nosotros como autoridades el día de mañana también debemos velar para que podamos ir zanjando estos problemas.
0: ¿Qué hacemos? Porque un fenómeno como este y lo que se avizora, porque el Niño dicen que va a ser una, sí, bueno, una transformación muy extrema en lo que respecta al comportamiento del clima, del tiempo. Entonces, definitivamente, no solo Luque, el Departamento Central, que no tiene una estructura para un desagüe fluvial, o sea, tanto de la lluvia como también de las condiciones propias de las viviendas. Claro. Este es el enorme, bueno, la boca de tormenta, y allí creo que, aparte, como, bueno, futuros concejales, si llegasen a entrar a la Junta Municipal, tienen propuestas para impulsar y sobre todo encontrar el equilibrio de las fuerzas políticas para tener los votos, porque al final creo que hay que mirar un poco el horizonte, sobre todo en el beneficio de la mayoría.
1: Claro, yo creo que se deberían de armar hoy, a partir de hoy, el gobierno que sigue, porque esto viene ya. Contingencia, algún programa, algo que pueda sobrellevar la situación que ya se avecina, ¿sí? Porque nosotros nos terminamos quedando encerrados dentro de la ciudad y el resto que sale a trabajar y se encuentra con los raudales tiene que llegar a sus viviendas en algún momento y no puede cruzar avenidas, no puede salir, o sea, se expone a ese peligro y no puede seguir siendo nuestro mensaje quédense en sus casas. Entonces, tenemos que poder ver una solución en donde se trabaje, como dice Chito, con el Ministerio de Obras Públicas. Se tiene que trabajar de forma interinstitucional, intergubernamental, claro, para poder sobrellevar y paliar estas situaciones hoy.
0: Santiago.
4: Sí, por mi parte, al menos yo me tomé el tiempo en ver mucho este tema del agua en Luque, ¿verdad? Hoy en Luque tenés la zona del mercado que está totalmente taponado, los desagües fluviales que hay también en esa zona, ¿verdad? Por situaciones ya históricas, que hubo problemas, antes había un canal que hoy se cerró totalmente por la falta de planificación urbana de ese entonces, ¿verdad?
0: Este vehículo que se hundió.
4: Claro. Por mi parte, al menos yo justamente ayer tuve una reunión por Zoom con una persona, de un ingeniero que es de Chile, ¿verdad? Que estamos hablando sobre este tema y él me había explicado que la ciudad de Luque, otra, la zona de Itapuamí, Nueva Asunción, Laurel T, también la zona de Los Mamerlos, que parece que es como un poco más en altura. Y todo se concentra en lo que es el centro de Luque. Y del centro de Luque vos tenés los desagües hídricos, ¿verdad? Que van saliendo, tenés los arroyos que sale allá en la zona del aeropuerto, que sale en Yucurú, que sale por todos los lugares, ¿verdad? Entonces es hacer un reordenar todo eso, ¿verdad? Hacer los desagües que necesitamos para que nosotros podamos solucionar eso, que hoy es un problema cada vez que llueve en Luque, ¿verdad? Si bien es cierto, es un proyecto sumamente costoso, no lo vamos a negar, no vamos a decir nosotros que tenemos la varita mágica, que nosotros entramos y ya vamos a poder hacer eso, pero se puede gestionar. Yo en lo particular, con el gobierno nacional, el tema del superviaducto, siempre lo he manifestado, tal vez yo no esté en contra, o mucha gente no esté en contra, ¿verdad? Pero yo no creo que eso sea una prioridad hoy para la ciudad de Luque. Luque hoy necesita, yo preferiría que el gobierno nacional invierta en lo que son los desagües pluviales, que hoy sí es un problema para la ciudad de Luque, ¿verdad? Hoy es un problema en cual la gente a mí me pregunta y me llama: Santi, necesitamos limpiar los cauces, las canaletas de Avenida Brites Borges, por ejemplo, me dice, ¿verdad? Nosotros necesitamos limpiar esto, Santi, porque viene el fenómeno del Niño. Me llama la gente del CA: Santi, yo estoy preocupado, ¿qué va a pasar con el tema del fenómeno del Niño? Porque acá mis canaletas están sucias. O sea, yo, por el negocio que tengo, era una empresa que sacamos siempre vehículos ahí, te digo.
0: Javier Ortiz, que un problema real estructural, ¿verdad? La situación de las aguas que después terminan ahogando a todos.
3: Sí, claro que sí. Es algo de lo que no podemos escapar, ¿verdad? Tenemos hoy en día también condiciones climáticas prácticamente extremas. La cantidad de agua en cada lluvia que llega en un corto tiempo también hace de que la infraestructura, en base a lo que es el agua de lo que tengamos en nuestra ciudad, no sea suficiente. Coincido con Santiago y también con la doctora de que es un trabajo que se debe hacer a mayor escala. Vemos que se están haciendo algunos programas de trabajo con las Fuerzas Armadas, la Secretaría de Emergencia Nacional, el Ministerio de Obras, pero como dice la doctora Katia, también es importante que hoy se empiecen a hacer esos trabajos, que se realicen, porque lo del Niño todos estamos leyendo, viendo, y es algo que se va a venir con todo.
0: Lo que pasó en Nepal, o sea, ¿por qué no hablamos de una cuestión global, ¿verdad? Sí. Porque a nivel mundial esa es la proyección. Y el departamento central precisamente tiene la ciudad en sí, Asunción, ¿por qué no irle tan lejos, verdad? La falta de desagües, la ciudad, muchos hablan de mucha infraestructura y pocos canales que filtren.
1: Claro, o sea, el cemento, por ejemplo, se interpuso. Claro, plantas de tratamiento de aguas servidas. Tenemos

0: y sin las ciudades también grandes, sin una planta de tratamiento de agua, por ejemplo, ¿verdad? Sin control, sin desagües. O sea, se mezcla todo lo que es la lluvia con todos los residuos y todos los desechos. O sea, y eso queda dentro de la ciudad. Y el olor es una locura. O sea, hablamos de un todo. Claro, hablamos de una contaminación ambiental, hablamos de un todo.
1: Bueno, estamos todos de acuerdo con relación a la situación, ¿verdad? De los desagües, que es un tema vital, entiendo yo. Ahora pasemos sobre otros escenarios. También la recolección de residuos y los baches, que son el quebranto diario que salimos a recorrer siempre por las calles y nos encontramos con esa problemática. Empezamos con Javier.
2: Sí, el tema de la... Por primer punto, el tema de la recolección de basura, realmente... Hoy la recolección de basura se da con un contrato con una empresa tercerizada en la Municipalidad de Luque, que nosotros como autoridades que vamos a entrar también debemos ir viendo qué podemos hacer para que ese trabajo sea más eficiente. En un recorrido, como estuvimos hablando hace rato con los compañeros, ya que estamos recorriendo por todos lados, hay pedidos que la gente siempre hace y uno de los puntos siempre generalmente es el tema de la basura también, ¿verdad? Debemos revisar bien qué trabajo hace la empresa, exigir nosotros como institución municipal de que se cumplan y hacer por lo menos que tenga un cronograma o un sistema de trabajo mucho más eficiente, que es lo que hoy necesitamos, ¿verdad? Porque, como te digo, tenemos un contrato con una empresa que hace la recolección, pero ese contrato y ese trabajo yo creo que debe hacerlo de forma más eficiente y que llegue a todos los puntos de nuestra ciudad, ¿verdad?
3: Sí, por mi parte coincido con Chito, ¿verdad? Yo salgo a recorrer todos los días prácticamente y uno le reclamo el tema de la basura. Estábamos hablando recién justamente que todo pues está, es en conjunto, ¿verdad? La ciudad funciona como un motor, todos los engranajes tienen que estar perfectamente en condiciones para que pueda funcionar, ¿verdad? Y el tema de la basura es algo que nosotros tenemos que concientizarle también primero al ciudadano, porque sabemos que hay gente que tira su basura en cualquier lado, ¿verdad? Y también, obviamente, insistir con el tema del servicio tercerizado que tenemos, ¿verdad? Que pueda pasar por toda la ciudad, porque es un problema que tenemos, pero también el servicio tercerizado manifiesta que no tiene camino, por ejemplo, para llegar a Itapuamí, para llegar a El Abogado, para llegar en Curuzuño a ti, por ejemplo, ¿verdad? Que es un problema que hay en donde nosotros tenemos que trabajar conjuntamente para que podamos darle esas condiciones a la empresa de tercerizada para que pueda pasar
1: hasta las casas.
3: Claro, que pueda llegar hacia las casas, porque Luque no solamente termina en Cuarto Barrio, Illadela o en el centro del Luque, ¿verdad? Nosotros tenemos también la ciudad de aledaña y esa basura viene muchas veces hasta estos lugares que estoy mencionando, ¿verdad? Entonces, por mi parte, al menos hoy te digo, nosotros en Milce, que tenemos una ciudad sucia y desordenada, y que nosotros como concejales que entremos el día de mañana, que somos auditores, esa es nuestra función, ¿no? Lógicamente tenemos que velar porque se cumplan esas cosas.
0: Y bueno, mira, se hizo una firma con estas empresas por 15 años, siendo que los mandatos duran 5. Ahora, esas son las cosas que tenemos que ver nosotros como nuevo gobierno. Poder cambiar, porque si la empresa con la que uno licita no abastece, entonces no es la empresa indicada, ¿verdad? Entonces tenemos que poder ver nuevas formas de poder paliar con este problema. Y si bien es cierto que no hay caminos, o sea, esto, como dice Santi, es un círculo vicioso y no va a terminar si es que no nos proyectamos para lo nuevo. Nuestros caminos, tenemos una planta asfáltica y no podemos asfaltar nuestra ciudad. O sea, son muchas cosas que tenemos que poder replantear. Y esto significa sentarse a una mesa técnica y hablar con gente preparada, con gente que pueda generar proyectos que nosotros podamos llevar a cabo. Y como dice Santi, ¿cuál es la función del concejal? Que es lo que tiene que entender la ciudadanía. La función del concejal es trabajar y legislar con el ejecutivo, que es su intendente. Y eso es lo que la gente tiene que poder comprender. Elegir gente que esté preparada para que esta gente, este grupo nuevo, este nuevo gobierno, determine con técnicos y con gente que esté a la altura para poder ver qué es lo que necesitamos para que esto pueda funcionar, porque si no vamos a ir en lo mismo.
1: ¿Cuál es la prioridad al asumir en caso de que lleguen como concejales?
2: Bueno, de mi parte, lo he mencionado siempre, de que coincidiendo un poco con la doctora Katia, nosotros lo que tenemos que hacer es probablemente nosotros al asumir vamos a tener ya un presupuesto que se va a estar tratando, porque ya se está entregando.

0: dando el presupuesto. Y creo yo, y estoy seguro de lo que tenemos que hacer es volver a mirar un poco en qué se va a gastar para que sea de manera más eficiente ese gasto del presupuesto que tengamos ahora. Nuestra ciudad crece territorialmente, es enorme, entonces tenemos que poner las prioridades necesarias. Y cuando uno tiene un proyecto o una situación que quiere hacer en algún lugar, siempre debe ir acompañado de una partida presupuestaria importante. Entonces esa partida presupuestaria también depende de nosotros, de la Junta Municipal, para que pueda hacer ese trabajo eficiente.
1: Qué importante, ¿verdad? Mirar
0: Sí.
1: el presupuesto, cómo se va a distribuir y a partir de ahí buscar prioridades.
0: Sí.
1: ¿Y tu prioridad aparte del presupuesto
0: No,
1: dentro
0: y
1: de los planes?
0: mira, lo que dentro de todo el recorrido que hacemos cada uno, siempre escuchamos a la ciudadanía en distintos puntos y realmente hay situaciones que no podemos escapar. Lo que más menciona la gente muchas veces es el tema de la inseguridad que hay en los barrios, cosa que no podemos cerrar los ojos a eso. Y nosotros como esos actores políticos que queremos ser gobierno o queremos ser autoridad también para este periodo que viene, debemos hacer ese trabajo conjunto. Tal vez la municipalidad sola no va a solucionar, pero sí debemos hacer también el contacto y el trabajo con el gobierno nacional, con el Ministerio del Interior, la Comandancia de la Policía. Nosotros en Luque, por ejemplo, tenemos el Grupo Lince, está el Colegio de Policía, o sea, tenemos la infraestructura, pero como ellos tienen esa infraestructura, nosotros como municipio debemos también de darles más lugares para que ellos puedan estar. Por ejemplo, las comisarías, buscarle, colocarle más espacio público donde ellos puedan tener un lugar donde guarecerse y sobre todo donde puedan tener presencia. Territorialmente Luque es enorme, entonces necesitamos que ese espacio enorme también sea bien distribuido. Para eso necesitamos una mesa técnica, un trabajo bien articulado y por sobre todo, una vez más como lo dije, que esas partidas presupuestarias que puedan necesitar también nosotros pongamos las condiciones para eso.
2: Bueno, por mi parte, por la experiencia que tengo en cuanto administramos todos los días por nuestro negocio, ¿verdad? Lo primero que nosotros tenemos que hacer es ver qué tenemos, ¿verdad? Con qué alfileres contamos, hasta que o con qué maquinarias contamos también desde el momento que llegamos, ¿verdad? Para poder dar primeras respuestas rápidas a lo que se necesita en la ciudad, ¿verdad? Hoy tenemos una ciudad sucia, lo primero que tenemos que hacer, yo creo que es tratar de trabajar en la limpieza total de todos los cauces hídricos, de todas de los canales que tenemos, en armar mingas ambientales, que es un reclamo también que tiene la ciudadanía, ¿verdad? En segunda instancia, ver también el tema de la recolección de basura para poder apretar justamente con ese tema que haya un buen servicio, ¿verdad? Darle prioridad hoy a las compañías que nos tienen camino y que también es un problema, también entrar y hacer una mesa de trabajo con las empresas de transporte público, porque es un reclamo también la ciudadanía con el tema que no tienen colectivo para poder llegar a su lugar de trabajo, y también seguir trabajando y hacer que valga la pena el tema de los centros USF, por ejemplo, ¿verdad? Que están totalmente abandonados. Por mi parte, al menos, no comparto muchas veces, me he recorrido que no tienen ni geñolito muchas veces, ¿cierto? Depende del Ministerio de Salud, muchas de las cosas que están ahí, pero están en nuestro municipio, nosotros tenemos que trabajar para que eso pueda dar condiciones necesarias para nuestro ciudadano, ¿verdad? Para mí, por mi parte, creo que los primeros 100 días tenemos que enfocarnos en auditar totalmente qué es lo que tenemos hoy y qué es lo que podemos hacer a corto y a mediano plazo, ¿verdad? Porque la gente no nos va a esperar a nosotros, ¿verdad? La gente necesita ya ver que nosotros vamos a entrar a trabajar y darle esa esperanza de que podemos nosotros solucionar. ¿Por qué? Porque nosotros damos servicio, ¿verdad? Nosotros, la municipalidad es lo que da el servicio y nosotros también necesitamos recaudar, ¿verdad? ¿Y cómo vamos nosotros a poder recaudar si nosotros damos, si nosotros damos buenos servicios, ¿verdad? Del momento que damos, tenemos buena recolección de basuras y tenemos
1: servicio básico.
2: servicio básico que tiene que dar la municipalidad. Yo creo que ahí la gente se va a motivar un poco más para pagar su impuesto. Hoy sabemos perfectamente también que la ciudad está creciendo en el sector inmobiliario, es un sector que se hacen grandes obras y no estamos, no va acompañado con la infraestructura y que va a ser un problema también a la larga para la ciudad, ¿verdad? Por mi parte es eso.
3: Bueno, y de nuestra parte, vinimos trabajando con el sector de salud desde hace rato. Visitamos las USF, los puestos de salud. Hay puestos que dependen del municipio. Hay un presupuesto que es del municipio para que el municipio trabaje con salud. No solamente con la acción y la enfermedad del momento de los ciudadanos, sino que con campañas de prevención, acercándonos a la gente. Mira, no visitamos estos puestos de salud, y es triste que hoy, y hoy se ve reflejado esto en la huelga de médicos y en todo lo que es el sistema precario de salud, cómo tienen que terminar haciendo rifas la gente, polladas y tallarinadas para poder comprar un medicamento. Los médicos que trabajan sin nada, con las manos atadas, y nos consta, porque de nada sirve que el ministerio esté inaugurando obras nuevas y no hay o personal humano o no hay medicamentos para poder darle a la gente. Nosotros, por lo menos desde donde nos toca, yo trabajo con salud, trabajo con inclusión, y esa es nuestra campaña, poder fortalecer, porque en definitiva, aunque tengamos, cierto, todo es necesario ya, de forma imperativa. Nuestros caminos, nuestra basura, nuestros raudales, pero necesitamos un pueblo sano, necesitamos gente que pueda apoyar, necesitamos trabajar con las comunidades, necesitamos trabajar con las comisiones vecinales, acercarnos de nuevo a nuestra gente para poder escuchar y ver cómo podemos trabajar de la mano de los ciudadanos. Es mucho lo que tenemos que hacer, es mucho lo que queremos hacer, porque trabajo, yo creo que ninguno de los chicos que están acá, ni yo, le tenemos miedo al trabajo. Es algo que venimos haciendo en nuestra comunidad desde hace tiempo, y bueno, yo planteo trabajar de la mano con la gente del sector de salud.
1: Es importante, bueno. Vemos así los perfiles, ¿verdad? Por un lado salud, por el otro lado hablas del sector privado, inmobiliario, cooperativista. Entonces son figuras que incursionan. Sabemos que cada concejal tiene la misión de observar, de analizar los pedidos del Ejecutivo Municipal, así como en el gobierno central, ¿verdad? El Parlamento tiene atribuciones para analizar los proyectos, en este caso las ordenanzas, las minutas, las propuestas que ustedes tienen que valorar. Son 12 concejales, ¿verdad? Tengo entendido, en base a la cantidad poblacional, la ciudad de Luque es, bueno, la República de Luque, le dicen los que aman la ciudad y recuerdan su historia. Entonces, además de estos desafíos, son primarios, decimos, ¿verdad? La recolección, la seguridad, que son vitales. Entiendo yo, esto en todo el país es el mayor reclamo de la ciudadanía. Y otro quebranto diario es también la condición del pavimento, ¿verdad? Los baches que afloran, eso golpea el vehículo, produce un accidente de tránsito, causa muertes, bueno, muchas veces la imprudencia, a veces también la desidia, que es lo que siempre también creo que reclaman, ¿verdad? Los baches en las ciudades.
0: Mira, Emilce, nosotros por ejemplo estábamos justamente también con el equipo de trabajo mencionando de que debemos ir en partes. Nuestra ciudad de Luque, territorialmente, como lo dije, es muy grande. Entonces lo que primero debemos ir haciendo, por lo menos trabajando por cuadrantes o designando lugares de donde vamos a ir trabajando. Nosotros en la jerga política tal vez conocemos a Luque como el famoso, el primer anillo, que sería el centro, el segundo anillo los barrios alrededores, y el tercer anillo, que serían ya prácticamente los barrios fronterizos, ¿verdad? Entonces lo que nosotros necesitamos es que nuestra municipalidad tenga un trabajo más coordinado y eficiente. El tema del bache, por ejemplo, el tema de los bacheos y cosas así, contamos con la planta asfáltica, pero así también debemos contar con los materiales para poder trabajar en eso, y por sobre todo debemos tener esa voluntad y el trabajo coordinado para poder hacer. Siempre el comentario es que se hace el bacheo y alguna institución del gobierno viene y rompe por solucionar. Entonces, sí, lo que debemos ir haciendo es trabajando coordinadamente.
1: Que vos tenés lindito ahí el asfalto todo
0: perfecto. Pues si nosotros tenemos un cronograma que va a ir preparando la dirección de obras, por ejemplo. Si tenemos un cronograma de trabajo, también debemos coordinar ya con tiempo. No es que mañana vamos a hacer y hoy le avisamos también a la SAP, porque seguramente tiene su forma de trabajo. Entonces, si tenemos un trabajo ya proyectado, cada vecino ya va a saber también en qué tiempo aproximado va a tener una solución a ese problema. Porque todos los vecinos, y coincido con Santi, el que paga sus impuestos quiere ver también el progreso frente a su casa. Quiere ver que su calle esté arreglada, que tenga la recolección, que tenga todos los servicios que puede ofrecer la municipalidad. Pero para eso necesitamos también de sentarnos y ver qué podemos hacer y cómo lo vamos a hacer. Entonces, para mí el tema de los bacheos, que es lo que más tenemos que ir trabajando, porque realmente por todos lados estamos solucionando en algunas partes, digo, por lo de la municipalidad, pero así también necesitamos de que ese trabajo sea más coordinado y de forma más eficiente.
2: Bueno, por mi parte, yo creo que la tengo clara la película. Nosotros, por más que hagamos remiendo, no vamos a solucionar. Yo siempre hablo de que tenemos que conseguir nosotros soluciones duraderas antes que momentáneas. Y yo lo que veo, el problema que tiene nuestra ciudad es justamente el agua que se acumula ahí en el por el asfaltado, por los caminos que tenemos. Y vuelvo a coincidir, nosotros tenemos que hacer que este engranaje funcione súper bien, ¿verdad? Este motor pueda arrancar y funcionar todo y que funcione en todas las partes. Y bueno, por mi parte, al menos yo creo que tenemos que buscar ya las soluciones reales, en donde solucionar el tema del agua es vital. Hoy tenemos, por ejemplo, la parte de Isla Abogado, tenemos en camino que va al costado del Sierra, ¿no? Sí. O al costado de María Eugenia, por ejemplo, del colegio, en donde vos ves que está el asfaltado, pero la parte donde tiene que ir el agua, tenemos arena. Entonces eso no puede fluir, se acumula el agua ahí y se deteriora el asfaltado, ¿verdad? Y en distintas partes pasa eso, ¿verdad? Y nosotros tenemos que armar un equipo el cual podamos mantener todos los meses eso, para que nosotros podamos tener en condiciones. Si no, vamos a ir lo mismo, todo el tiempo vamos a estar bacheando y no vamos a tener ninguna solución, ¿verdad? Yo creo que ese es el problema y que deberíamos de encarar por ese lado el día que estemos, ¿verdad?
3: Katia. Yo coincido plenamente con Santi. Creo que nuestro problema de fondo es el agua. Tenemos que poder planificar un sistema de desagüe que funcione y que no arrastre con todo lo que se parchea o se asfalta, porque si no, no va a haber una solución permanente. Y la idea es que esto dure, la durabilidad de los trabajos que se puedan hacer, porque allí es donde después se reflejan todo lo que se toca del presupuesto extra, ¿verdad? O sea, se hizo un presupuesto para tal camino, pero al final se levantó todo otra vez y se tiene que quitar de otra parte el presupuesto. Entonces ahí es donde no funciona lo que debe de funcionar. O sea, si usted se planifica con y se programa y se hacen como decía Cachito, como dice Santi, se hace un trabajo en equipo entre el ARSAN, la ESAP, el MOPC, nosotros como municipio, entonces va a existir esa funcionalidad a largo plazo. Si no, no va a funcionar absolutamente nada.
1: 8:55 tengo que cerrar, así que tenemos 4 minutos. Un minuto para vos, un minuto para vos, y no nos peleamos. Sí, para acá, porque siempre ese es el escenario. Javier, ¿por qué la gente tiene que elegir?
0: Mira, yo creo que este 4 de octubre la ciudadanía luqueña tiene la oportunidad también de renovar a sus actores políticos, desde la Intendencia Municipal, la Junta Municipal, y nosotros acá los jóvenes, acá con la doctora, el amigo Santi, estamos dando una nueva opción también para la ciudadanía luqueña. Creo que la gente debe analizar también los perfiles que tenemos cada uno, que vean qué podemos aportar para nuestra ciudad y que nos dé ese voto de confianza. El 4 de octubre es una fecha muy importante para todo el país. Debemos elegir a nuestros representantes, gente que va a ir a hablar y luchar por nosotros. Entonces yo les doy como opción también a un amigo cercano de ustedes, que es Chito Ortiz, que estoy en la lista 1, en la opción número 8.
1: O sea que en este caso esa es la promesa a la ciudadanía, sobre todo cuando hablamos de garantías de confianza, sobre todo en la palabra, ¿verdad?
2: Sí.
1: ¿Santi?
2: Sí, por mi parte, por más que yo sea un candidato muy joven acá.
1: El más joven. ¿Cuántos años tenés?
2: Yo tengo 28 años. Soy un candidato joven y yo siempre le digo a la gente que le visito, yo no quiero que a mí me vote porque yo soy joven nomás, porque a veces pues tenemos ventaja por ser joven, decimos nosotros, ¿verdad? Sino que yo quiero que me vote porque realmente ellos ven la capacidad de gestión que podamos llegar a tener cuando estemos ahí, ¿verdad? Por la capacidad que en mi vida empírica lo he trabajado con mi empresa, me ha salido bien porque siempre todos los días tuve disciplina, responsabilidad y constancia para poder lograr los objetivos, ¿verdad? Yo la tengo clara. Acá tenemos que entrar a trabajar por la gente, hacer que valga la pena su voto para que realmente podamos tener la ciudad que nos merecemos, ¿verdad? Vuelvo a repetir, yo quiero que la gente me mire como un instrumento de que va a hacer valer sus impuestos para que podamos realmente hacer los cambios que necesita la ciudad, ¿verdad?
1: Santiago Florentín.
2: Santiago Florentín, lista 2, opción 4.
1: Partido Liberal.
2: Partido Liberal, y para que podamos hacer todos los proyectos que tengamos, necesitamos que la ayude a nuestro candidato a intendente Manolo Achucarro Gil.
1: Ah, que es eso. Lo que pasa es la relación con el Ejecutivo es importante, ¿verdad?
3: Claro, por supuesto. Katia. Bueno, de mi parte, me comprometo, porque yo creo que uno no puede prometer algo pues estas son, pueden ser promesas en algún momento inconclusas, pues esto es una coyuntura, depende de todos los que forman parte. Yo me comprometo con mi ciudad. Vengo trabajando en salud desde hace mucho tiempo, trabajo con inclusión, con las familias TEA, ¿sí? Nosotros trabajamos desde otras instituciones que trabajan con la comunidad con discapacidad y con neurodivergencia. Obviamente me comprometo con todo lo demás porque yo creo que como ciudadana es lo que necesitamos. Necesitamos calles, necesitamos por lo menos empedrado en la zona donde no hay accesibilidad, transporte, pero sí en el área de salud, porque no vengo a trabajar como algo nuevo. Esto es algo que vengo haciendo desde hace tiempo y bueno, yo creo que la gente conoce nuestro trabajo. No soy tan joven como Santi, pero tampoco tan amañada. Entonces le pido a la gente su voto de confianza. Quiero que la gente se comunique con nosotros, que podamos ser la voz de los que no son escuchados.
1: ¿De qué partido son?
3: Nosotros somos de la Alianza, somos el tercer espacio, somos el partido Participación Ciudadana.
1: Ahí está.
3: Somos lista 3, opción 1.
1: Ahí está. Lo que pasa es que mucho, eso ya va a depender también del elector, ¿verdad? Que va a entrar ahí en el cuarto oscuro, va a mirar la máquina y va a tener que buscar los números, porque las fotos no van a salir, ¿verdad? Tengo entendido.
3: Sí, van a salir.
1: ¿Van a salir?
3: Sale una foto.
1: Sí,
3: sale.
1: Pero había, ahí va a salir. Entonces, de hecho, también, además del rostro y la lista y el número, va a ser vital el trabajo que ustedes puedan desarrollar a futuro en sus comunidades. 12 concejales, eso se replica, entendemos, en varias ciudades de Central, conforme a la cantidad poblacional. Y Asunción, vamos a ver si es que conseguimos la forma también de generar el debate en Capital, porque sabemos que es también crucial el desafío en Asunción y, bueno, para todas las ciudades de Central. Roque Alonso, Limpio, mencionaban, ¿verdad? Ciudades sí, que parecen también que necesitan de mucha inversión para mejorar la condición de vida de la ciudadanía. Gracias por la oportunidad, gracias Javier, gracias Santiago, gracias Katia por venir.
2: Gracias.
1: Vamos a avanzar seguro más adelante sobre otros escenarios.
3: Muy bien.
2: Muchas gracias.
1: Que pasen bien, son las 8:55 puntual. Les damos la bienvenida en minutos más a los compañeros de fútbol con la previa y cerramos hasta aquí. Que tengan una feliz jornada domingo y que gane ya saben quién. Bueno.

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0: Señoras, señores, tengan todos ustedes muy buenos días. Aquí estamos, de mira la parte técnica, para esta cobertura del fútbol. Indudablemente que este tiempo conspira por donde se lo mire. No hace falta ahondar más con relación a esta fría mañana acá en el Estadio Defensor del Chaco, que restará desde todo punto de vista mucho público. ¿Cómo te va, Ricardo? Buen día.
1: Buen día, Arturo. Un saludo a los compañeros, a la audiencia. Sí, lamentablemente el frío se vino con todo y hasta un poco de inestabilidad. Ahora está mejor, está amagando que va a salir el sol. Eso capaz invita un poquito a la gente a venir al Defensor del Chaco a ver un partido lindo, donde Olimpia puede volver a meterse en la lucha del campeonato jugando contra Tinidense, un equipo que también hace buenos y grandes partidos al Olimpia. Así que esto va a ser o promete ser una mañana de buen fútbol.
0: Aquí lo que se puede observar son arcos que da hacia el sector de platea VIP, graficar en el Defensor del Chaco. Se están instalando las banderas hacia el sector sur. Sector norte, es probablemente sea, lo va a decir Víctor, el tema Tinidense. Efectivos policiales, el ambiente que se tiene, porque como habíamos dicho al comenzar esta cobertura, cuando se juega un domingo a la mañana más familiar y juega Olimpia, uno de los más, bueno, con Cerro Porteño ustedes saben, no hace falta reiterar mucho la gran convocatoria que tiene, pero este clima y este frío conspira para traer, nos estamos tirando contra el espectáculo. Esa es la realidad, que cuidado que hay que tenerse. ¿Cómo te va, Víctor? Muy buen día.
2: ¿Qué tal, Arturo? Buen día, el saludo para toda la audiencia de Fútbol a lo Grande, Radio Monumental. Hasta ayer, el último reporte que tuvimos de entradas, apenas 2.000 localidades vendidas, así que hoy me parece que no vamos a llegar a ni a 10.000 personas, así como pinta el inicio de la mañana aquí en el Defensor. Incluso 10.000 ya es optimista de mi parte. En cuanto a Olimpia, vuelve Tim Payne al equipo titular, vuelve Richard Ortiz, Romney Redes va a ser titular, al igual que Gabriel Ábalos. Son las principales novedades, y agrego por supuesto el retorno de Eduardo Delmas, que no estuvo en el último partido por un problema muscular, así que casi la mitad del equipo modifica Vitamina Sánchez con respecto al equipo que empató ante Guaraní el miércoles 1-1. Cuando quieras, Arturo, confirmados los oncenos titulares de Tinidense y Olimpia.
0: Estamos con la información.
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2: Tinidense en el arco, camiseta 1, Matías Dufour. La línea defensiva, lateral derecho 6, Axel Cañete. Camiseta 40, Agustín da Silveira. Tres, David Villalba. Y camiseta 14, Sergio Mendoza. En mitad de cancha, por derecha, 10, Nicolás Maná. Camiseta número 5, Ariel Gauto. Veintiuno, Gustavo Viera. Y 31, Tobías Mourinho. Los dos de punta, 20, Clementino González. Y camiseta 9 y capitán de equipo, Óscar Jiménez. El cuadro dirigido por José Arrua, suplentes, Víctor Zamudio, Armando Ruiz Díaz, Néstor Camacho, Faustino Barone, Jorge Marcelino Alancano, Brian Leguizamón, Tomás Rayer, Sebastián Villamayor, Fernando Román, Diego González y Maximiliano Jiménez. A continuación, equipo titular de Olimpia. En portería, 1, Gastón Olveira. La zona defensiva 4, Tim Payne. 2, Brian Bentaberry. 15, Mateo Gamarra. 30, Alan Rodríguez. 5 mediocampistas. Por derecha, 17, Rodney Redes. En el centro, 7, Fernando Cardoso. Seis, Richard Ortiz, capitán de equipo. 20, Eduardo Del Mas. 37, Romeo Benítez. Único delantero, 9, Gabriel Ábalos. El equipo dirigido por Vitamina Sánchez. Finalmente son más cambios, porque decía yo 6, en realidad tampoco jugó la vez pasada Alan Rodríguez. Es otra de las novedades en el equipo de Olimpia. Solamente es más fácil decir quiénes repiten titularidad con respecto a Guaraní. Repite Olveira, repite Fernando Cardoso, Mateo Gamarra y Romeo Benítez. Solo 4. 7 cambios hace Vitamina. Suplentes, Lucas Versa, Alex Franco, Sebastián Ferreira, Gustavo Vargas, Sebastián Quintana, Rubén Lescano, Juan Vera, Esteban Matus, Raúl Cáceres, Pedro Zarza, Hugo Sandoval y Franco Alfonso, Arturo.
0: Esta es la despedida, digamos, entre comillas, de Eduardo Del Mas, porque tiene sus partidos en los Juegos de Sur Dicto.
2: Así es, él tiene que incorporarse mañana a Pané para los trabajos de la selección. Una semana van a trabajar todavía aquí en Paraguay y viajan el día 14 rumbo a Argentina. Después obviamente dependerá de cuánto tiempo dure la selección, ojalá llegue hasta la final en el torneo. El 26 de septiembre recién terminó de sur, por lo cual Eduardo Del Mas, si es que a la selección le va bien, se estaría perdiendo por lo menos 3 partidos de Olimpia a partir de la siguiente fecha.
0: Por eso decía, y el debut es contra la Argentina, Víctor, el 27, ¿verdad?
2: Así es, antes el 17.
0: El 17, me equivoqué, día. El 17 contra Argentina, y Del Mas. Que indudablemente, así como se presentó en Olimpia, y lo que es y lo que generó, es un creativo de excelentes condiciones. Ustedes saben que ya hubo oferta en mayo para el fútbol mexicano, y Olimpia y su propio padre, el representante del jugador, tomaron la decisión en conjunto de tenerlo todavía. Y el ambiente que se tiene, Víctor, ¿qué más?
2: Y aquí poco movimiento, Arturo. Yo creo que la gente que va a venir va a ir llegando sobre hora, como suele pasar los partidos de mañana, capaz 15, 20 minutos antes del inicio del partido comienza a poblarse la zona de los alrededores del Defensor del Chaco. Hasta ahora es algo que nos hace pensar que la concurrencia estará muy debajo de lo esperado, pero imagino que en los próximos minutos irán llegando los hinchas de Olimpia, los que llegarán con expectativa. Hoy, por ejemplo, juega de vuelta Payne, juega de vuelta Richard Ortiz, Del Mas, que fueron grandes ausentes en el equipo titular la vez pasada y que el público reclamaba su presencia. Me parece que hoy eso, fuera del clima fresco, de la situación del partido matinal, invita a pensar que sobre hora irán llegando los hinchas de Olimpia, que obviamente no quieren perderle pisada al 2 de mayo, porque ya ganó otra vez el elenco Pedro Juanino, y la visión para Olimpia es aquí intentar triunfar para no distanciarse tanto de la parte alta del primer lugar. Por su la tabla de posiciones.
0: Bueno, Juan Silva y luego Germán Tilder.
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0: Germán Tilder, buen día.
4: Buen día, Arturo. El saludo también para los compañeros y para la audiencia de Fútbol a lo Grande a través de Radio Monumental AM 1080 y todas sus plataformas. Ya estamos en los alrededores del Estadio Defensores del Chaco para lo que será esta presentación de Olimpia visitando al Sportivo Trinidense. Estamos específicamente sobre la calle Ruiz de Arellano, la calle Ruiz de Arellano, por detrás del sector preferencial, para graficar más fácilmente a la audiencia. Inmediatamente, si te parece, ya vamos a comenzar a conversar con los hinchas que se acercan hasta aquí, hasta el barrio Sajonia, desde bien temprano. Te digo, Arturo, que los más fanáticos son los que desde temprano vienen. Acá tenemos a un hincha que viene en compañía de su hija, a ver. ¿Cómo andamos? ¿Cómo andas?
5: Todo bien, todo bien, todo bien.
4: A ver, venís en compañía de...
5: Sí, acá con mi hija.
4: A ver qué dice su cartel. Sebas Ferreira, regálame tu remera. ¿Tu ídolo es Sebas Ferreira?
6: Sí.
5: Hoy va a hacer un gol ese.
4: Hoy arranca de suplente, pero espera que marque un gol.
6: Sí.
4: ¿Qué le motivó a venir tan temprano, un domingo fresco?
5: Y la verdad que ella me motivó, ella me dijo, papi, yo me quiero ir el domingo a la cancha. Y esperamos mucho porque a veces por un motivo laboral es difícil venir, pero... Hoy cumplí con ella, acá estamos a apoyar a Olimpia siempre. La buena y la mala.
4: ¿Qué te parece? Tim Payne vuelve a la titularidad, Richard Ortiz también, Gabriel Ábalos va a empezar de titular el 9.
5: Y la verdad son jugadores de experiencia, jugadores con mucha experiencia que nos ayudarán y nos ayudan al equipo. y hoy vamos a ver qué tal, porque no hay que confiarse siempre en los rivales.
4: Hay que recuperar terreno. ¿Qué? ¿Vos pensás que 2 de mayo se cae en algún momento por ahora? ¿Va bien? ¿Pensás que sí, invicto y va a seguir por un tramo más? ¿O se cae dentro de poco ya? Pues, para que no pierda terreno, mucho terreno, límpiate.
5: Y la verdad que va a caer. De que va a caer. El equipo chico cae siempre, así como Cerro también cae. Y sabemos, no, vamos limpia.
4: Gracias.
5: Dale, que tengan buen día.
4: ¿De dónde venís?
5: San Lorenzo. Acá la María,
4: Gracias, gracias. Era la palabra de un hincha de Olimpia que viene en compañía de su hija, confiado en que el 2 de mayo va a caer en algún momento. Por eso quiere que Olimpia recupere terreno, por supuesto. Amigos, ¿puede ser un ratito para Fútbol Al Grande de Radio Monumental, viniendo también con la familia en este caso?
7: ¿Tú? Sí. Sí.
4: La expectativa, obviamente, ganar, recuperar terreno en el campeonato.
7: Sí, sí. Olimpia necesita seguir sumando porque estamos ahí cerca nomás de la punta. Y ojalá, entre niños, sea bastante difícil siempre, pero ojalá que hoy los 3 puntos para sumar lo que no se pudo contra Guaraní.
4: Esas 3 victorias seguidas, Cerro, Copa Paraguay, con Colón, Recoleta, justo se cortó con Guaraní en el clásico Maña.
7: Sí, pero también me dio esas victorias, tuvo la eliminación horrible de la Copa, así que el equipo está ahí como en sub y baja, pero ojalá que hoy los 3 puntos queden acá y estar ahí más cerca de 2 de mayo, Libertad y todo lo que están arriba.
4: Ya te imaginas lo más o menos cómo puede ser los centros de cabeza por posibles goles de Olimpia hoy. Te digo, pues juega Team Pay de titular, juega Gabriel Ávalo, qué buen juego aéreo.
7: Sí, Ávalo, ojalá que hoy se estrene como goleador. Y Team Pain, o sea, la mayoría de olimpistas creemos que es de lo mejor que tenemos para tirar centros. Y ojalá que sea esa combinación ahí, centro de Team y gol de Ávalo.
4: El punto negativo, digamos, es que Eduardo Delmas se va por 3 semanas. Eso es lo que capaz que resienta el equipo. Ahora va a tener que ver algo ahí, vitamina, para arreglar el equipo, te digo.
7: Sí, o sea, por Delmas está bien porque realmente él tiene que hacer su carrera como jugador de la selección. Todos sabemos que él es el futuro de la selección paraguaya y este tipo de torneos, por más que sea, no sea oficial de FIFA y demás, le ayuda para hacer el grupo por lo menos y él.
4: Para foguearse.
7: Para foguearse, exactamente. Y Olimpia realmente tiene plantel, el tema es que Vitamina tiene que saber manejar lo que tiene, tiene que saber hacer diferentes tácticas, cubrir el puesto del más, ya sea con un jugador o una alineación distinta que pueda cubrir la estrategia que él tiene en mente siempre. Pero nada, yo creo que lo del más se va a sentir, pero depende ya del técnico saber reemplazarle y saber armar un equipo acorde a lo que se espera siempre.
4: Venía en compañía de tu hijo, ¿tu nombre, amiguito?
8: Facundo.
4: ¿Tenés algún jugador favorito de Olimpia? ¿Cuál es el que más te gusta?
8: Para mí, Richard Ortiz.
4: Richard Ortiz, el emblema, el capitán.
8: Capitanite.
4: Esté bien o mal, igual o mal tiene que ser titular.
8: Igual. Lo que pido nomás es que por lo menos ataque bien y logre defender bien y por lo menos salve una ocasión de gol de Triniense.
4: Defiende muy atacando y defendiendo es muy bueno, Richard, ¿verdad? Aparte del liderazgo que tiene, ¿verdad?
8: Si defiende bien, hubiera sido defensa, pero del otro lado. Pero lo que no entiendo es que ¿para qué? Si es que cuando él hace falta y sabe que se le va a expulsar, igual hace sin miedo.
4: A vos lo que te molesta es que a veces Richard arriesga demasiado, va y entra fuerte igual nomás cuando está amonestado.
8: Sí, cuando estamos.
4: Debería cuidarse más, según vos también debería cuidarse más.
7: Sí, pero Richard ya es un jugador que los árbitros y todos lo respetan, siempre.
4: Y aparte está grande, ya no le va más a cambiar.
7: Los árbitros antes de expulsar de él siempre van a pensar 10 veces. Así que él tiene como esa vara libre, pero todos sabemos que él mete la pierna sin problema.
4: ¿Tu nombre?
7: Cristian.
4: ¿Vienen acá de Asunción?
7: No, de Luque.
4: Ah, de Luque, qué garra. Fanatismo 100% luego para venir una mañana temprano, sí. fresca, de Luque hasta acá.
7: Sí, lo bueno es que realmente un día como hoy, donde hace frío y de mañana el tráfico está así, fluido, así que sí. Bastante rápido llamo.
4: ¿Levantarse temprano es malo la pelea?
7: Malo, eso es lo malo, hay que dar un poquito y levantarse con el frío, pero de que se llega rápido por lo menos.
4: Super, muchísimas gracias.
0: A ustedes, muchas gracias. Muy bien, después volvemos con Germán Tigre también, con todos los compañeros, con las cámaras. ¿Cómo te va, Melissa? Buen día.
9: Muy buenos días, Arturo, a todos los compañeros y a la gran audiencia de Fútbol a lo Grande. Acá ya estamos preparados para lo que va a ser esta gran cobertura del partido entre Trinidense y Olimpia, que tiene un dato muy importante. Sus estadísticas hablan de que Olimpia y Trinidense en este año 2026 registran un triunfo para cada equipo en el torneo Apertura, y una victoria de Olimpia por la Copa Sudamericana. En la fecha 3 de la apertura, Olimpia le había ganado a Trinidense por 3-2. Y en la Copa Sudamericana, en la primera fase, también Olimpia se impuso por 1-0 al cuadro de Trinidad.
0: Bueno, Iván, veníamos y nos encontramos con, estábamos con Ricardo Víctor, con el abuelo de Sebastián Villamayor Melisa, lateral izquierdo de la cantera de Trinidense, y si lo llama José, entra al campo.
9: Así es, Arturo es de la categoría 2007 de la cantera Deportivo Trinidense, su primera convocatoria, Sebastián Villamayor, lateral izquierdo, Arturo.
0: Así es, y estaba el abuelo, venía muy confiado e indudablemente muy entusiasmado, pero con la paciencia, lógicamente, que depara esto de su primera convocatoria. ¿Qué tenés, Víctor Villalba?
2: Arturo, sobre, justamente ya que hablamos sobre Trinidense, hoy la baja más importante que tiene el equipo de Trinidad es Bruno Valdés. Él se desgarró en el partido pasado ante el Sportivo Ameliano, así que tendrá como mínimo un par de semanas. Resalta definitivamente su ausencia. La lesión exacta es un desgarro en el recto femoral. Está bajo tratamiento médico Bruno Valdés, que quedó fuera del partido. Y el otro que no va a poder estar, y ahí es por un acuerdo con Olimpia, dueño de su pase, es Luis Abreu. En la semana recordarán que habíamos hablado con Norman Rieder y él nos manifestaba que va a tener jugadores habilitados de Olimpia, pero que por el acuerdo que tienen va a haber por lo menos alguno que no pueda estar por cláusula de contrato. Al final, el que eligió Olimpia que no esté disponible para Trinidense hoy es Luis Abreu. Él no está en planilla. Sí, Olimpia le habilitó dos futbolistas cedidos a préstamo, ambos en la banca: Faustino Barone, que incluso ya la vez pasada convirtió un gol ante Ameliano, y Tobías Morínigo, que será titular. Ellos van a ser los dos que su pase pertenece a Olimpia y que pueden jugar este partido. No así, diría yo, el jugador principal en materia goleadora, porque Luis Abreu hasta aquí convirtió 5 tantos. Él no está habilitado para disputar este encuentro ante el club dueño de su pase.
0: Muy bien, ya volvemos.
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0: Muy bien, ¿qué más, Tilden?
4: Gracias, Arturo. Seguimos conversando con los hinchas por aquí. A ver si alcanzamos aquí a este padre que vemos que viene con sus hijos. Señor, puede ser un ratito para Fútbol a lo Grande de Radio Monumental. Viene, veo que viene bien acompañado, que han acompañado a sus hijos para verle jugar a Olimpia. Viene bien abrigado, luego con la gorrita franjeada.
10: Así mismo, estamos ahí para apoyar al decano hoy.
4: ¿Qué le parece hoy el equipo? Aparece Tim Payne de titular, Gabriel Ábalos también, vuelve Alan Rodríguez.
10: Y no sé yo, el único que no se da cuenta es Vitamina Sánchez, que le falta Tim Payne. Todo el mundo se da cuenta que le falta Tim Payne al Olimpia, menos Vitamina Sánchez.
4: Ese es tu cuestionamiento, que no le pone siempre de titular.
10: Ah, sí, mismo, creo que se está agarrando con él, todo el mundo piensa que se está agarrando con Tim Payne.
4: ¿Así, no?
10: Sí, porque por la única manera que no le mete, la otra metió dos tanques arriba y no tenía quien le llegue la pelota a ellos.
4: Ah, eso fue contra Guaraní.
10: Contra Guaraní, todo el mundo se da cuenta, hasta mi hijo de 11 años se dio cuenta de eso, menos Vitamina Sánchez, eso es una vergüenza.
4: Ahora debería salirle bien, ¿verdad? En ese plan. Más todavía teniendo en cuenta que la estadística lo dicen, que cada vez que juega Tim Payne, Olimpia gana.
10: Y él le tiene que meter a Tim Payne. Si pierde, pero que le ponga lo que tiene que jugar de verdad.
4: Al menos aumentaría las chances de generar ocasiones, ¿verdad?
10: Así mismo, así mismo.
4: ¿Su nombre, señor?
10: Wilber.
4: Viene en compañía acá de su hijo. ¿Tu nombre, amiguito? Tú tocayo de tu papá. ¿Vos tenés algún jugador favorito en Olimpia?
11: Sí.
4: ¿Quién es?
11: Richard Ortiz,
4: el emblema, él es tu ídolo.
11: Sí.
4: ¿Por qué le elegís o le tenés como ídolo a Richard?
11: Le tengo como ídolo.
4: ¿Y por qué?
11: Porque para mí es el que más juega bien.
4: ¿El mejor jugador del equipo, entonces?
11: Sí.
4: ¿No tiene lo que faltar nunca por ahí?
11: Sí.
4: Gracias. ¿Y vos también sos olimpista? ¿Tu nombre?
11: Viene
4: para acompañar a la familia, ¿no? La pequeña Cerrita está bien. Igual, más bien. Lo importante es siempre venir en familia. Ahora, que aguante para venir un domingo temprano
12: encima nublado y fresco otra vez, señor.
10: Ah, sí, mismo, porque vamos a hacer. El fútbol es fútbol.
12: Claro, la pasión de multitud de los ¿De dónde viene?
10: De San Lorenzo.
12: Ah, sí, con más garra todavía. Ah, sí. Muchísimas gracias, señor.
10: Dale esta gracias.
12: La palabra de un hincha de Olimpia que viene en compañía de la familia. Su pequeño hijo es de Olimpia y la otra cerrista viene para acompañar. Puede ser un ratito, señor, para Fútbol a lo Grande de Radio Monumental. Que aguante para venir y qué fanatismo, sobre todo, para venir bien temprano hasta Sajonia, un domingo nublado y fresco, trae vientito del sur que nos pasa.
13: Sí, hay que acompañar al equipo y acá mi hijo estaba de cumpleaños y pidió venir, ¿verdad? Entonces tuvimos que madrugar.
12: Felicidades, entonces, ¿tu nombre?
14: Gracias, Alan.
12: Feliz cumpleaños. Mirá si terminás festejando con una victoria de Olimpia.
14: Sí, sería muy lindo que Olimpia gane este partido.
12: ¿Qué tal le veas al equipo para hoy? Vuelve a la titularidad Tim Peng, Gabriel Ábalos se va a estrenar de titular, vuelve Alan Rodríguez.
14: Y me parece un buen titular y esperemos que rinda bien el equipo porque es muy importante. Tenemos que ganar sí o si no, sabemos cómo no vamos a poder conseguir la victoria.
0: Enseguida volvemos con Germán Tilde. Gracias, Germán, muy amable. Pues ¿sabés por qué? Porque estoy coordinando la entrevista a la previa con el ingeniero Nito Vera, está en el club. Porque Robert Pereira es el nuevo entrenador de Tacuarí. Y entonces hablar siempre es muy interesante con el ingeniero Nito Vera. Ahí le estoy llamando. Ingeniero, ¿estás?
15: Hola, Arturo, ¿cómo estás? Buen día.
0: Buen día. Disculpanos, estamos andando al estadio en la previa. Tenemos mucho tiempo todavía. El partido arranca a las 10 de la mañana. No es justificativo de la mañana, sí aprovechar el tiempo en la previa. Ingeniero, Robert Pereira ha presentado. ¿Qué perspectiva tiene Tacuarí en la intermedia, ingeniero Nito Vera, como presidente?
15: Bien, Arturo, estamos aquí en el club, acabamos de hacer la presentación. Robert ya está trabajando, está con la gente. Estamos esperanzosos de que esto va a salir, de que estamos muy ansiosos de que ya llegue la hora del partido. Tenemos 8 finales, lo vamos a pelear palmo a palmo. No todo está perdido, no está luego perdido. Y tuvimos que hacer el cambio de timón y trajimos a una persona que es de la casa, que nos conoce, que conoce el club. Y bueno, ahora ya borrón y cuenta nueva y ya estamos trabajando de nuevo en esto.
0: Bueno, esta mañana fue la presentación, plantel. ¿Qué sensaciones le da a Robert este llamado cuando lo hiciste, ingeniero, como técnico de Tacuarí?
15: Si bien es cierto que yo mucho hablo con Robert también, como así hablo con otros que fueron técnicos nuestros, vos bien sabes de que tengo una amistad muy buena también con Araña, ¿verdad? Hablamos siempre y yo hablaba bastante con Robert del equipo. Él realmente tiene una radiografía interesante del equipo, le conoce a casi la mayoría de los jugadores. Y cuando le llamé, ni no pasó ni 5 minutos para que me acepte y ya nos pongamos de acuerdo para que empecemos a trabajar. O sea, la predisposición de Robert es fundamental en este tema. Y de su equipo, por supuesto. Y tenemos mucha fe y mucha confianza cuando hablamos con la comisión directiva. El único nombre que nos sonó y nos tenía ahí a mano era la de Robert.
0: Trabajando acá, ¿desde qué hora y a qué hora lo presentaste, ingeniero Nito Vera, ante acuerdo Robert Pereira?
15: A las 8 de la mañana fue la presentación. Estamos ya, él está preparando el equipo. Nosotros el miércoles jugamos a Arturo a la Encarnación, un partido muy complicado, difícil. Y entonces ya estamos previendo todo eso, planificando el viaje que va a ser el martes y bueno, y esperar el partido del miércoles ya para contra Encarnación y luego volver, que en la semana siguiente tenemos partido nuevo.
0: Ahora, ingeniero Nito Vera, lastimado, lesionado, ¿cómo está el plantel en Tacuarí?
15: Recuperamos todos los lesionados que teníamos. Lastimosamente ayer creo que tuvimos una baja, la de Delira, el brasilero, el extremo por derecha, probablemente él está fuera de este partido y el resto está bien. Están haciendo recuperación, están haciendo hieloterapia en este momento. Y bueno, y Robert está trabajando con el resto del plantel. No tenemos muchas bajas, gracias a Dios, ¿verdad? A no ser de lo que ya lo teníamos, de jugadores lesionados que hace tiempo están, ¿verdad? Que no vamos a tenerlo ya en este campeonato, pero el resto están todo completo.
0: Y bueno, ingeniero, y una pregunta agregada. La propuesta de Enrique Sánchez, miembro del Comité Ejecutivo, presidente de Arsenal, fechas de clubes, no de la UFI, sino de la otra categoría, perdón, fuera de la UFI, APF.
15: Arturo, realmente, bueno, antes que nada, yo el aprecio que le tengo a Enrique, lo conozco hace mucho tiempo, y cuando él presenta una propuesta, indudablemente que tiene un objetivo y debe tener una razón por el cual presenta, pero yo no me adentré mucho un poco, es más, no sé si ya la propuesta
0: ya está, presentó en la APF, ya está la propuesta, la fecha de los clubes, bueno, no de la Unión de Fútbol del Interior, que no contempla categoría A, intermedia, B, C, pero la UFI no.
15: No, bueno, entonces yo no, realmente no me adentré en eso, Arturo, y te vuelvo a repetir que tengo un respeto muy grande por Enrique, un amigo mío, y no creo que presente una propuesta que no esté de acuerdo a las necesidades o de acuerdo a algo que es, indudablemente que tenga relación con lo que es el fútbol, la FIFA y eso, pero no lo leí y no quiero opinar al respecto.
0: Te damos el tiempo, ingeniero, te conozco, sos una persona muy franca, muy sincera. En esto no tiene nada que ver la Conmebol, aclaramos. Es cosa del APF, en caso que 3 puntos suspensivos a la propuesta de Enrique. Lo mejor para vos, ingeniero, un abrazo, mi respeto, saluda a Robert. Y bueno, vamos a ver el partido del miércoles Santa Cuarenta Encarnación. Un abrazo, ingeniero Nito Vera, muy amable.
15: Muchas gracias, Arturo, por recordar siempre a nuestro querido Tacuarí. Les haré entrega y otro grande abrazo para vos y que tengan buen trabajo.
0: Gracias, muy amable. Ingeniero Nito Vera, presidente de Tacuarí, Juan Silva.
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0: Seguimos, Juan Silva.
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0: Bueno, indudablemente el ambiente que se tiene trabajando limpio, el público muy pegado a Timpey, en la preferencia baja. ¿A quién preferencia, Ricardo?
1: Exactamente, te iba a decir lo mismo, la gente se agolpó ahí cuando Limpio salió a hacer el calentamiento. Le toca al sector norte, por lo visto que va a agarrar la parte sur trinidense, por eso Limpia al ser visitante va al sector norte, que corresponde más a Cerro, y en la mayoría de los otros clubes le dan a Olimpia la posibilidad de estar en sur, donde se siente mejor, con su hinchada también. Y allí al salir el equipo, al starting paint, Richard Ortiz también, que es uno de los más queridos por el público, los que estaban en preferencia se amontonaron allí en la parte baja para poder ver de cerca el entrenamiento, escuchar quizás y saludar a sus ídolos. Más de uno le habrá quitado una foto o una selfie teniéndolo detrás a Tim Payne.
0: Sí, señor, aquí estamos en el Estadio Defensor Estatal de Libertad Rubio Ñu, Luqueño Meliano.
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0: Muy bien, el amigo. Sí, señor.
2: Sobre el tema de los lesionados, en realidad ausentes de Olimpia, por utilizar un término más apropiado. Por lesión sí está ausente Juan Fernando Alfaro, que está en la última semana de recuperación de una cuestión muscular, él tuvo un pequeño desgarro. Iván Leguizamón está en la parte puesta a punto, es probable que para dentro de 2 fechas él ya pueda comenzar a ser considerado por lo menos para ir a la banca. Hoy no está Thiago Caballero, que de ser titular en los últimos partidos, hoy quedó fuera de la banca y no precisamente por lesión. Entiendo yo ahí que hay una cuestión de rotación con los centrodelanteros, porque hoy es titular Ábalos y reaparece en la banca Sebastián Ferreira, que no había estado ante Guaraní. Entonces hoy Thiago es el que pierde el lugar en la nómina de convocados. Y el otro gran ausente sigue siendo Derlis González, que Derlis está ya jugando en categoría reserva. Se entiende que ahí hay una cuestión de esperar que mejore su ritmo futbolístico, como para empezar a tener chances, pero una vez más quedó fuera de la lista de convocados hoy el 10 de Olimpia, de Erling González.
0: Muy bien, y después volvemos a Camantilde.
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0: Dice Mike, buen día, señor. Supongo que Ricardo F. Caderal, cafecito, la chipita. O estoy siendo iluso, dice Mike.
1: Completo el servicio, Mike, tranquilo.
0: Completo, dice. Miren la ironía. Igual que crema, eso sí que llama.
2: Sí, me olvidé, es un lesionado importante que tiene Olimpia en realidad, Brian Romero, es otro que estaba por un problema muscular fuera, está ya hace 2 semanas después de Vasco, no volvió a jugar y tiene por lo menos unos 10 días más, Brian Romero, el delantero argentino. La duda que tengo ahí es cuando esté recuperado, ¿dónde entrará? Porque ya tiene Ábalos, hoy Sandoval es opción 2, como decíamos, Rota como opción 3, Ferreira o Thiago Caballero. Y Brian Romero va a estar dentro de 2 fechas más a disposición. Ahí veremos si lo vuelve a utilizar o no Vitamina Sánchez al delantero argentino.
0: Muy bien, Juan Silva.
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0: Muy bien, Germán Tiller.
12: Gracias, Arturo. Seguimos nosotros recorriendo aquí por detrás del sector preferencial. Vamos a movernos un poquito, es donde vemos que está viendo un poquito más de gente. Acá hacia el sector de preferencias. Ese, aquel lado, el lado del estacionamiento, para ubicar un poco a la audiencia, hacia el lado de preferencia, preferencia sur, mermó un poquito el movimiento. A ver, señor, puede ser un ratito nomás para Fútbol a lo Grande de Radio Monumental. Queremos saber nomás las sensaciones del hincha en la previa de este partido, que tiene que recuperar terreno Olimpia.
16: Y venimos siempre con la esperanza. A ver si siguen las rotaciones funcionando o no.
12: Hablando de eso, hoy vuelve Tim Peña al equipo titular, también va a jugar de titular Gabriel Ábalos, quizá por ahí una buena combinación aérea, ahí se puede ver con centro, cabeza y gol, ¿verdad?
16: Puede ser, es muy factible.
12: Y Alan Rodríguez también vuelve.
16: Sí, sí, sí.
12: Gracias. Las palabras de otro hincha. Amigos, puede ser un ratito para Fútbol a lo Grande de Radio Monumental. Las sensaciones del hincha olimpista de recuperar terreno en el campeonato, principalmente porque 2 de mayo volvió a ganar otra vez ayer.
17: Sí, y buscamos ahora ganar para poder subir más en la tabla.
12: Por ahí Libertad también gana hoy, así que lo importante va a ser ganar para no quedar tan lejos de ellos.
17: Y sí, eso es lo que busca el hincha olimpero, alentar todos los días.
12: ¿Qué te genera? ¿Te gusta este horario, el horario de la mañana, por más de que esté fresco ahora, te gusta el horario de la mañana?
17: Y es medio raro, porque siempre pues, se juega a la tarde, pero igual nomás.
12: ¿Te costó venir?
17: Sí.
12: Pero el fanatismo por Olimpia pudo más,
17: ¿verdad? Sí, obvio, gracias.
12: Un ratito nomás, hablando del equipo, ¿qué te parece la vuelta de Tim Peña al equipo titular? Richard Ortiz va a jugar de titular, Gabriel Ábalos también.
17: Y me gusta, pero... Y sí, me gusta. Ahí está ya, gracias.
12: Gracias. Eran las palabras de otro hincha de Olimpia, este más joven. Vemos que vino en compañía de un amigo, bien temprano hasta aquí, hasta Sajonia. Seguimos recorriendo por aquí. A ver, amigo, puede ser un ratito para Fútbol a lo Grande de Radio Monumental. Queremos saber las sensaciones del hincha de Olimpia. Viene usted en compañía de su hijo, ¿verdad?
18: Sí, vinimos, aprovechamos que es domingo temprano, quería venir a la cancha, así que aprovechamos para traerle.
12: ¿A usted sí le gusta entonces el horario de la mañana?
18: A mí me gusta. Él es de madrugar los domingos, así que aprovechamos. Tenemos ya una actividad hecha, ¿verdad?
12: Y si ya tenés programado el día después.
18: Exactamente.
12: Como armado ya la hora durante el
18: día. Así mismo, acá el almuerzo familiar y después vemos qué se hace a la tarde.
12: ¿De dónde viene?
18: De Asunción. Ah, sí, cerca, rapidísimo, el tráfico fluido, así que se llega bien.
12: ¿Las sensaciones para el equipo, por el equipo que va a presentar hoy Vitamina?
18: Me gusta el equipo, tenemos expectativa por Ábalos, juega Tim Payne, juega Richard. Así que esperemos mejorar con respecto al partido contra Guaraní, ¿verdad?
12: Lo malo va a ser perder la del MAS, ¿verdad? Hoy último partido y uno vuelve hasta dentro de 3 semanas más o menos.
18: Sí, pero se le entiende al MAS. Uno siempre quiere jugar con la camiseta de la selección en la categoría y torneo que sea, ¿verdad? Así que se vaya... Sí, pero se le entiende al MAS. Uno siempre quiere jugar con la camiseta de la selección en la categoría y torneo que sea, ¿verdad? Así que se vaya también acostumbrando a jugar con esa camiseta, con la albirroja. Y bueno...

0: pasó, Tinte?
1: Sí.
0: ¿Te gusta mucho cómo juega?
1: Sí.
0: Oye, espera que se combine con Ábalos, ¿no?
1: Sí.
2: Esperemos que te tome esa bola.
0: Gracias. Eran las palabras de otro hincha olimpista. En este caso, papá e hijo, que vienen del barrio Muricao temprano. En este caso sí le gusta, a comparación de los hinchas anteriores, Arturo. En este caso sí le parece correcto. Le parece aceptable el horario matinal. Amigo, ¿puede ser un ratito para Fútbol en lo Grande, Radio Monumental? Queremos saber nomás las sensaciones del hincha olimpista en la previa de este partido. Lo importante será ganar para no quedar demasiado rezagado, ¿verdad?
3: No, y ahora lo importante es asegurar los 3 puntos para no perder de vista 2 de mayo que ganó, ¿verdad? Y esperemos que hoy se le abra el arco a Gabriel Ábalos, ¿verdad? Que ya estamos esperando su bolsito.
0: Y quién sabe si no se da alguna combinación con Team Payne, ¿verdad? Que tanto los hinchas reclamaban que se junten ellos en el partido pasado, no entraron juntos, en este caso entraron juntos de arranque.
3: Y es lo que siempre buscamos, ¿verdad? Que el centro de Team Payne y el jugador...
4: Con Guaraní a las 16.
0: Vuelve Alan Rodríguez también, que puede ser una opción por izquierda.
3: También, entonces tenemos correcto. Por la banda derecha.
4: Gracias,
3: banda
4: muy amable, Jorge. Jorge, gracias, muy amable, disculpame, te pido 1000 disculpas. ¿Cómo te va, Jorge?
5: Bien, excelente. Estamos acá trabajando como siempre para salir de esta racha negativa, pero confiado en que el equipo lo puede, en vista a que tenemos grandes participaciones en los encuentros, ajustar más los goles en contra y convertir más de lo que estamos convirtiendo porque generamos muchas ocasiones.
4: Disculpame, el domingo a la mañana, a las 10 arranca el partido, Guaraní Recoleta mañana a las 16 y luego Cerro Porteño mañana ante Nacional. Una información sumamente interesante. ¿Cómo estás analizando esta mañana, el domingo, el partido mañana en cancha de Rubiñú, Jorge González, técnico de Recoleta?
5: Muy bien. Hoy tenemos la práctica de la tarde. El presidente nos ayudó a tener concentración en este partido. Sabe del enfoque que tenemos que dar y cuidar cada detalle en todos los muchachos y agradecido de vuelta con él por todo el apoyo que siempre nos da.
4: Cuando dijiste, Jorge, nos da el apoyo, lo decís porque lo dijo públicamente, para vos son momentos difíciles, tal sabemos bien, Franco. ¿Esto es la concentración? ¿A qué se debe?
5: Normalmente nosotros no estamos acostumbrados a hacer concentraciones en los años, en el año pasado lo casi no hicimos, este año hicimos en algunas ocasiones más por el tema de los viajes que tuvimos. Pero es una política que nosotros manejamos internamente, saber de que creemos y sabemos que nuestros jugadores son profesionales y que saben cuidarse, pero en vista a hacer más unión de grupo entre todos, tenerlo un poco más juntos, cuidarle la alimentación, cuidarle el sueño, cuidarle la hidratación, es importante que ellos se sientan queridos y mimados también, y apoyándole a ellos que al fin y al cabo son responsables de entrar a defender a la institución.
4: Sí, sí.
5: Eso lo sabemos todo.
4: Así es, Jorge, discúlpame, domingo a la mañana, te pido 1000 disculpas, ¿con quién juega? Es Guaraní, mañana tenemos 2 partidos, incluso estamos en cancha Cerro. La pregunta, Jorge, de Chiqui Arce, ¿lo conoces? Dirige a Guaraní, ¿cómo ves el partido del rival que podría plantear, o va a plantear?
5: Realmente, siendo bien sincero, un ídolo personal mío es el profesor Chiqui Arce, siempre lo valoré, siempre lo admiré por su forma de jugar en todos los equipos en los cuales estuvo. Hoy nos toca enfrentarnos de vuelta y en ocasiones anteriores tenemos dispares de resultados, a veces ganamos nosotros, a veces gana él en el equipo que está, pero estoy seguro que la buena forma en la cual se va a ver el encuentro para los ojos de los espectadores va a ser un gran espectáculo de fútbol por la manera de proponer de ambos equipos.
4: Y bueno, Jorge, disculpame, domingo a la mañana, el partido arranca a las 10, poquísima afluencia de público por la baja temperatura en el Defensores. Muchísimas gracias, Jorge, sos muy atento y muy franco con nosotros y valoramos muchísimo. Gracias.
5: Éxito y bendiciones. Gracias a usted, un abrazo en la distancia.
4: Gracias, Jorge González, técnico de Recoleta.
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4: Esta programación que es indudablemente lo que va a ser mañana en el partido que ya veníamos.

0: mencionando. Víctor Villalba.
1: Gracias, Arturo. Aquí estábamos recordando el tema de los partidos en este horario este año. Creo que lejos va a ser la menor concurrencia en los partidos en horario matinal. Este año, por ejemplo, hubo el día que salió campeón Olimpia Meliano. No hubo estadio lleno, pero por lo menos recuerdo así fácilmente de 20, 22 mil personas el día de la consagración de Olimpia ante el Sportivo Emiliano. Y después hace poco Cerro San Lorenzo, en La Olla, entraron 13.000 y algo de personas. Era un monto más que aceptable, lógicamente. Cerro San Lorenzo, recuerdo ese día Cerro llegó a jugar con equipo alternativo, le ganó 1-0 a San Lorenzo en este mismo horario. Pero aquí, repito, no vamos a llegar a tener a una concurrencia muy importante, así como va pintando la mañana. Veo que está llegando por esta zona Malte Melgarejo, gerente general del Club Olimpia. Malte, ¿te puedo molestar un minuto para Fútbol a lo Grande, Radio Monumental? ¿Cómo estás? Antes que nada, Fútbol a lo Grande.
2: Buen día a toda la audiencia. Amaneció frío hoy, che.
1: Sí, está fresco y eso me parece no colabora con que llegue el público. Bajó bastante lo que uno esperaba seguramente en materia de espectadores, ¿verdad?
2: Sí, categórico. No, la verdad que no sé en qué cantidad está la venta de entrada, pero sí, teóricamente va a afectar el clima, va a afectar la concurrencia de la gente, sí.
1: Pero es un horario que gusta por ahí, no es el mejor de los horarios, ¿te parece? Te planteo desde el lado Olimpia. ¿Alguna vez pensó en jugar un partido de local de mañana, por ejemplo, Malte?
2: Sí, pero tenemos que atender bien el clima, tenemos que atender bien el partido, porque tampoco es proponer a la mañana y después tener un estadio con un marco inferior a lo que tendría en horario de la tarde, ¿verdad? Pero puede ser un horario interesante dependiendo de la fecha, dependiendo de la época del mes, dependiendo del clima también.
3: Eso justamente no le ayudó ya de por sí.
2: Claro, la verdad que es increíble la cantidad de días de frío de este año luego, ¿verdad? Creo que ya estamos en septiembre y sigue haciendo frío, pero bueno, es así. Igual creo que si Olimpia llega a una instancia de competir, de pelear por la punta y demás, sabemos lo que pasa y no importa el horario, ¿verdad?
3: Habitualmente por la asistencia, ¿qué horario, por lo menos el domingo, o qué días el hincha Olimpia responde más según tu análisis o por lo menos la estadística?
2: Domingo 4 de la tarde, sin lugar a dudas, domingo 4 o 5 de la tarde es el horario más fuerte, categórico. La gente ya está acostumbrada, la gente ya tiene su rutina. Almuerza con la familia y se prepara directo para venir a la cancha.
1: Por ejemplo, en la próxima fecha ante Luqueño les toca ese horario central, domingo a las 4.
2: Sí, van a ver la diferencia de lo que va a hacer. Nosotros vamos a salir con todo esta semana. Ojalá tengamos un buen resultado hoy y ojalá también estemos ya un poquito más cerca de la punta. O sea, que ya del domingo nos dé esa chance y a tomar otro color.
3: Ayer se entusiasmó con la gente olímpica en el video del presidente ahí en la sede para uno.
2: Y sí, porque la realidad es que salen videos siempre mostrando lo negativo, pero bueno, hay un plan que se está cumpliendo. Por suerte, ahora hay mucho más movimiento en la sede, que es lo que a la gente realmente le da una sensación distinta, pero el trabajo está muy fuerte desde el punto de vista de planificación. Hace muchísimos meses en Paraguay está instalada la gente de la administración de la obra, de arena y demás, la gente de arquitectura están trabajando en el Salón Blanco. Hace rato se armó la oficina del nuevo proyecto de estadio ahí. Y bueno, por suerte ahora se materializa. Ayer estuvo el Presi con los directivos de la comisión también de obra y de estadio recorriendo un poquito y bueno, levantó el video y le gustó mucho a la gente, ¿verdad?
1: La gente puede estar tranquila que va a terminar todo en tiempo y forma. No hay problema con eso.
2: Claro, tienen que seguir volando el dron a partir de ahora, desde ahora. Tiene para tener el histórico, ¿verdad?
1: Dale, gracias. Así, llegando Malte Melgarejo, gerente general del Club Olimpia, lo último que mencionaba, haciendo referencia a lo que ayer compartía en sus redes sociales el presidente Coto Nogués sobre la evolución de las obras para uno. Y sí, mencionaba eso, Malte, que ahora sí se ve mucho más trabajo, mucho más movimiento, pero que ellos están muy tranquilos, todo se va cumpliendo en tiempo y forma sobre el nuevo estadio del Olimpia.
0: Y Víctor Villalba, en Trinidense, habló parte del acuerdo, no está en Trinidense.
1: Abreu, parte del acuerdo, no está en Trinidense. Sí, le permitieron la liberación de Barone, que está suplente, Tobias Mourinho, que es titular, pero Abreu no, fue el inhabilitado en este acuerdo especial que tiene el Olimpia y Trinidense sobre sus jugadores cedidos.
0: Sí, señor, el partido arranca a las 10.
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0: Tiene a mano la programación, Melissa, de la intermedia. Prosigue el campeonato esta mañana.
5: Así es, Arturo, con Benjamín Acebal y 12 de junio a las 10 de la mañana. Árbitro Mario Díaz de Vivar, VAR Carlos Figueredo. Y General Caballero, que permanece en la punta del campeonato con 44 unidades, 12 de junio hoy. Si gana, puede pasar al frente, Arturo.
0: Correcto, perfecto. Sí, Germán Tiller.
6: Gracias, Arturo. Seguimos conversando acá con los hinchas que van ingresando hacia el sector preferencial. Señor, puede ser un ratito para fútbol a lo grande de Radio Monumental. Queremos saber las sensaciones de los hinchas de Olimpia con respecto al equipo, la actualidad en la tabla. Hay que recuperar terreno, ¿verdad?
7: Sí, hoy es un partido muy importante para recuperar terreno, seguir ahí no alejado de los punteros. Y estamos esperando una victoria y el primer gol de Ábalos.
6: Que va a ser titular hoy. Quién sabe si la asistencia no le da Team Pay, ¿verdad? Que es lo que tanto querían los hinchas de Olimpia, que jueguen los dos en el mismo equipo al mismo tiempo. Quizá un centro desde la derecha y cabezazo de Ábalos.
7: Sí, hoy me gusta la formación, ¿verdad? Y la verdad que las cuatro veces que jugó Team Pain ganó Olimpia. Esperemos que hoy continúe.
6: Las estadísticas lo dicen.
7: Las estadísticas lo dicen, y no solamente eso, sino el buen juego que tiene en la cancha. La verdad que es un muy buen jugador.
6: Tiene mucho criterio con la pelota, tiene, ¿verdad? Parece como diferente al sudamericano tradicional, digamos.
7: Totalmente. Es mejor de todos los laterales que tenemos hoy que Raúl Cáceres, por ejemplo, que sí pone mucho empuje, corre mucho, pero Team Pain tiene calidad.
6: Con la pelota que quizás tenga mejor calidad, a diferencia de Raúl Cáceres.
7: Sí, esa hace la diferencia, los centros y los toques. Hace que Olimpia juegue mejor, esa es la verdad. Hasta Cardoso juega mejor con Team Pain.
6: Armaron una buena dupla por ahí, ¿verdad? Se notó contra Recoleta.
7: Buena dupla, hoy va a jugar con redes, ¿verdad? Porque Cardoso juega más por el centro.
6: Más centralizado.
7: Sí, ¿verdad? Exactamente. Así que esperamos una victoria hoy.
6: ¿Qué pudo ver en las redes sociales las obras que empezaron ya en lo que va a ser el futuro estadio Osvaldo Domínguez Dible? ¿Le indica algo, algún sentimiento le genera?
7: Y la verdad que esperando con muchas ansias, ¿verdad? Es un estadio que el Club Olimpia se merece, la hinchada se merece, el público también y el país también, ¿verdad? Va a ser el mejor estadio del país. Así que esperamos con muchas ansias.
6: De acuerdo con la magnitud del club, ¿verdad?
7: Exactamente, acorde ahora.
6: Gracias, señor.
7: Dale, a usted.
6: La palabra de un hincha de Olimpia que viene en compañía de su pareja, de su esposa, suponemos, que vienen allí, va rumbo al sector preferencial central, en este caso, para observar el partido ante el Sportivo
0: Trinidense. Muy bien, después volvemos con Seguimos Jorge en la previa a este juego, Juan Silva.
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0: Víctor Villalba.
1: Gracias, Arturo. Nosotros ya vamos ingresando a la zona de preferencias como para instalarnos y esperar el ingreso de los equipos. Así como decía Germán, no hay tanto movimiento en las afueras. Es decir, me parece que el mayor momento de gente transitando pasó hace cuestión de 10-15 minutos. En este momento bastante tranquilo, ni siquiera tenemos fila en la zona de preferencias. Así que, salvo graderías, que ahí sí noto gente que se va acercando, en preferencias por lo menos no subirá mucho más la concurrencia. Ya subiendo en este momento, en un ratito estaremos desde la parte interior esperando el ingreso de los equipos.
0: Muy bien, ustedes saben, esta tarde Libertad Ribeñú Luqueña Meliano.
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0: Jugando Trinidense este partido, doble 9, Clementino González, Oca Chiquito Jiménez.
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0: Vamos contigo, Germán, las últimas entrevistas, el público que viene llegando, porque en instante los equipos al campo. Germán Tildal contigo.
6: Perfecto, Arturo, muchas gracias. Seguimos conversando aquí. Y sí, la verdad que tenés razón, ya ha mermado bastante el movimiento de gente, pero todavía hay algunos que están llegando prácticamente sobre la hora, podemos decir. Acá, por ejemplo, viene un señor en compañía de su hija, ¿verdad, señor? Buen día.
8: Sí,
7: con la hija, como siempre, a la cancha, sea de noche, de mañana, de madrugada, alentar Olimpia siempre.
6: El fanatismo puede contra el fresco, contra el vientito del sur que no cesa luego, contra el tiempo nublado, contra todo.
7: Así mismo, tenemos que tener esa costumbre de cancha de los paraguayos que nos falta un poco, ¿verdad? Y en algunos casos tenemos eso y venimos, no importa el horario ni dónde juegue.
6: Ser más canchero en el buen sentido de la palabra, lo que nos
7: falta. Totalmente más canchero, ¿verdad? Nos falta un poco a los paraguayos en el sentido de cancha y asistir, haga frío, llueve o lo horario que sea.
6: Y en este caso, para ver a Olimpia contra Trinidense, recuperar terreno es la misión, ¿verdad? Ganar los 3 puntos, sí o sí.
7: Totalmente, el puntero sumó de vuelta. Nosotros necesitamos sumar para acercarnos y no alejarnos de la punta.
6: El equipo que te dice para hoy, Tim Payne juega de titular, vuelve a ser titular, también vuelve Alan Rodríguez. Esos dos costados se pueden potenciar bien con la presencia como delantero de Ávalo, ¿verdad?
7: Sí, creo que, o espero que Vitamina haya entendido, ¿verdad? El partido pasado, eso es lo que llamaba al juego. Y hoy en día está arrancando esa forma, ¿verdad? Con Ávalo titular y los laterales para poder tirar esos centros que necesitamos para alimentar al delantero, ¿verdad?
6: Y hablando del equipo, qué pena lo del más... O sea, positivo y negativo realmente al mismo tiempo. Está bien que vaya a la selección y demás, pero para Olimpia lo que le viene mal perderlo por 3 semanas más o menos.
7: Olimpia es una nueva joya paraguaya, ¿verdad? Entonces no hay que ser quisquilloso con él, hay que darle oportunidad. Hay que darle que juegue, que sea libre, que rinda y no, tiene mucho potencial y no hay que cortar las alas.
6: Amiguita, ¿tu nombre?
8: Antonella.
6: ¿Tenés algún jugador favorito, algún ídolo en el equipo?
8: Richard Ortiz,
6: tu jugador, el que nunca debe faltar, esté bien o mal, igual más tiene que jugar.
8: O sea, en sí, es Zavala, pero como ya no está, es Richard Ortiz.
6: Ah, claro, Zavala que hacía goles en los clásicos, igual que Richard Ortiz, también te gustaba mucho.
8: Sí, yo tengo su remera, esta remera que yo tengo es...
6: Ah, muy bien, a ver un poquito, mira un poco, acá, sí, mira con la chapa de campeón y todo, la chapa dorada de campeón y todo, mira un poco. Qué linda camiseta, la original de Facundo Zavala, lateral argentino. Sí, mira, original con la casaca número 36 de Facundo Zavala, con la que había salido. Es del torneo posterior al que había salido campeón Olimpia, es del 2025, ¿verdad? Del año pasado.
7: Así mismo, el torneo pasado Facundo le había prometido y cumplió en darle su camiseta antes de irse.
6: Entonces, el título de clausura 2024, por supuesto, con la camiseta con la que jugó el torneo de apertura 2025 Olimpia. Mira qué lindo recuerdo, con razón que le tiene mucho cariño a Facundo Zavala.
7: Y también le dejó un mensaje en el Instagram también para ella, un mensaje de voz, muy agradecido con Zavala porque es un jugador muy humilde. En su momento aportó mucho a Olimpia y sino que se demostró que fue un buen jugador, sino también dentro y fue a la cancha una excelente persona.
6: Muchísimas gracias, señor. Muy amable. Que disfruten.
7: Igual, muchas gracias a ustedes.
6: Eran las palabras de un hincha de Olimpia que viene en compañía de su hija y el recuerdo particular de Facundo Zavala, Arturo, un cariño especial. Viene a la niña a la cancha a verle jugar a Olimpia justamente con la camiseta que le había regalado el ex lateral olimpista, en su momento recordado por muy buen rendimiento hoy en Independiente de su país.
0: Muy bien, correcto. Ya volvemos en instante a la opinión de Ricardo. Ya están los jugadores del banco de suplentes apareciendo, Víctor Villalba.
1: Así es, Arturo. Hoy intercambian las bancas. Hacia el lado sur va a estar José Arrúa, va a estar la banca de Trinidense, como el local puede elegir qué banca le corresponde. Y hacia el lado norte, hoy estará instalado Vitamina Sánchez. Se da esa particularidad el día de hoy, repito, porque Trinidense es local y puede decidir en qué banco observar el partido del entrenador. Se viene el ingreso de los equipos, más o menos 2 minutos para cumplir el protocolo oficial. Ingresarán Olimpia y Trinidense al campo de juego. Ya mirando el panorama de público, creo que aquí no superamos las 2.500 personas en el Defensores del Chaco.
0: Muy bien, y para tranquilidad de los aficionados presentes, no va a llover así como está la mañana. Incluso podría salir el sol como lo hace ahora livianamente o tímidamente el sol. Señoras y señores, fútbol a lo grande, monumental.
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0: Cerramos momentáneamente lo de Gemantilde. Luego volverá al terminar el partido. Estamos con la información.
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0: Retenemos los equipos, Víctor.
1: Trinidense 1, Matías Dufour, 6, Axel Cañete, 40, Agustín da Silveira, 3, David Villalba, 14, Sergio Mendoza, 10, Nicolás Maná, 25 Ariel Gauto, 21 Gustavo Viera, 31 Tobías Morinigo. En ataque 20 Clementino González, 9 Oscar Chiquito Jiménez, el capitán del equipo dirigido por José Rúa. Olimpia, 1 Gastón Olveira, 4 Tim Payne, 2 Brian Ventaverri, 15 Mateo Gamarra, 30 Alan Rodríguez. 17, Rodney Redes, 7, Fernando Cardoso, 6, Richard Ortiz, capitán de equipo, 20, Eduardo Delmas, 37, Romeo Benítez, único delantero, 9, Gabriel Ábalos, la formación dirigida por Pablo Vitamina Sánchez.
0: Y Arturo. Los demás mantiene el liderazgo absoluto, ganando ayer 2-1 a San Lorenzo.
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0: Saluda Jorge, entonces. Los Estados Unidos, esto de la del banco lo elige local, Víctor Villalba. El chinidense José eligió a Alcosur.
1: Así es, Arturo, al ser local pueden ellos disponer de qué banca de suplentes pueden utilizar. Yo recuerdo años atrás se decía, evidentemente no es algo determinante, pero años atrás se decía que el local tenía que elegir siempre el banco de la derecha porque ahí tenía al juez de línea, como para presionarlo y todo lo demás. Hoy no sé si sirve más porque con la cuestión del VAR cada vez menos participan los líneas, pero muchos entrenadores en el pasado decían eso de presionar al juez de línea y por eso elegir siempre el banco de la derecha.
0: Muy bien, señoras, señores, en instantes los equipos al campo.
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0: Y mañana para Guaraní Recoleta, el árbitro Blas Romero para Cerro Nacional, Juan Gabriel Benítez.
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0: Más adelante Libertad Rubeño, estamos hablando del día de hoy y Luqueño Emiliano. Mañana Guaraní Recoleta, Cerro Nacional.
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0: Los equipos al campo, el árbitro, Víctor.
1: El árbitro es Dennis López. Los líneas, Milciades Saldívar, Héctor Medina. Cuarto árbitro, César Rolón. El VAR hoy estará a cargo de José Méndez.
0: Muy bien, la opinión de Ricardo en una presentación de
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6: Bueno, los equipos en el terreno de juego, ahí lo tenemos a Olimpia, lo tenemos también al conjunto de Trinidense. Tim Payne, la figura, o por lo menos el ídolo de la gente, no digo del equipo, sí de la gente, principalmente de los chicos que les piden a los padres traerlo a la cancha para poder verlo a Tim Payne, a lo que llegó, ¿verdad? El jugador de Olimpia, que tiene muy buena pegada, eso es indiscutible, pero después está el otro tema, la parte física, creo que no aguanta el ritmo de los partidos, los 90 minutos. Uno lo mira a Tim Payne a los 60, 70, medio que ya le cuesta un poco. Richard Ortiz de vuelta en el equipo titular. Inentendible que no haya estado en los dos partidos contra el Vasco da Gama, principalmente en el partido aquí en Asunción, después de que Olimpia haya traído un resultado positivo de un empate de Brasil y haya quedado fuera después acá jugando mal y perdiendo por goleada, sin jugadores que le hayan dado la suficiente calidad y la personalidad dentro del terreno de juego. Hoy, con los cambios que mete Vitamina Sánchez con respecto al partido contra Guaraní aquí en este mismo estadio, el miércoles pasado, 7 son los cambios, como decía Víctor Villalba. Entonces, eso habla también de un técnico que sabe, tiene que rápidamente encontrar el equipo para seguir en la lucha de la pelea por el título. Olimpia puede hacerlo, por supuesto que sí. Trinidense con una realidad diferente. Yo creo que si bien Trinidense también piensa como cualquiera en poder en algún momento ser campeón de uno de los torneos, Trinidense sabe que tiene que sumar la mayor cantidad de puntos posible, primero para alejarse definitivamente de la zona roja del descenso, no solamente este año sino los próximos años, tener un colchón positivo de puntos, y segundo para ver si puede clasificar a una de las copas.
9: ya sea la Copa Libertadores de América por el acumulativo o la Copa Sudamericana, donde también, dependiendo mucho de la campaña que se haga, puede llegar a tener un ingreso importante sobre el millón de dólares, que le viene bien a cualquier equipo y principalmente a los equipos de mitad de tabla para arriba, los equipos llamados chicos, entre comillas. No hablo mucho de Cerro, no hablo mucho de Olimpia, de Libertad, que prácticamente jugar la Copa Sudamericana es un premio consuelo, pero sí para los que vienen, para Meliano, para Tenidense, para 2 de Mayo, hasta el Sportivo Luqueño, que últimamente no tiene participación en copas internacionales, tener una Copa Sudamericana le va a venir, por supuesto, como anillo al dedo. Ni hablar del 2 de Mayo, que ya experimentó saber lo que es jugar a nivel internacional y lo hizo de buena forma. O sea, partidos que prometen no solamente los 3 puntos que se lleva el equipo que gana, sino la calidad y por sobre todo la valía de estos 3 puntos para cada uno de ellos. Olimpia, que habló de tenerlo a Delmas dentro de su equipo titular, hoy con el debut como titular de Ábalos, ya que ingresó el partido pasado, pero por supuesto con más práctica, jugando con el, o practicando con el equipo principal, hoy va a tener la oportunidad de demostrar de qué está hecho el goleador de Independiente, que viene a jugar en el Olimpia con la posibilidad de ser bien alimentado por los costados, con Romeo Benítez, con Rodney Redes, con Tim Payne y con Alan Rodríguez por los costados.
10: Muy bien, lo sigue por Monumental.
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10: Monumental. Y lo llenamos nuevamente por pedido, Víctor, configuración.
1: Trinidense, 1 Matías Dufour, 6 Axel Gañete, 40 Agustín da Silveira, 3 David Villalba, 14 Sergio Mendoza, 10 Nicolás Maná, 5 Ariel Gauto, 21 Viera, 31 Morínigo, 20 Clementino González, 9 Chiquito Jiménez, el equipo de Arrua Olimpia, 1 Gastón Olveira, 4 Tim Payne, 2 Venta Berry, 15 Mateo Gamarra, 30 Alan Rodríguez, 17 Redes, 7 Fernando Cardoso, 6 Richard Ortiz Capitán, 20 Eduardo Delmas, 37 Romeo y 9 Gabriel Ábalos, los titulares de Vitamina.
10: ¿Quién le pegaba, Víctor?
1: Romeo Benítez.
10: Romeo Benítez, fuerte, se vio un tiro de esquina, carga otra vez Romeo, había jugado Delmas, se mete bien a la derecha, enganchó, brillante, brillante, se metió en el área, para atrás, de más de zurda, tiró, vino un rebote con todo Olimpia, Ricardo.
9: Sí, con todo Olimpia, Romeo Benítez tirado por el sector derecho, lo que uno imagina entonces que Ronda y Reyes va a estar por izquierda, a no ser que simplemente se hayan cruzado por la circunstancia del ataque de Olimpia, sí, se cruzaron por circunstancia nomás, aunque le queda mejor ese perfil derecho a Romeo Benítez para no perder el tiempo y meter el centro con la pierna más hábil.
10: Ahí está Tim Payne esperándolo al chiquito, atropella a Clementino, la pelota se va sobre extremo izquierdo, busca la salida Olimpia.
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5: Ya se juega en Villalles, Benjamín Aceval, 12 de junio por la fecha 22 de la intermedia.
10: Muy bien, saque de costado, corresponde al equipo de Cano, la pelota, Latino Olveira buscando la salida, 1 minuto y medio buscando Ventaverri, balón buscando la salida al equipo de Cano, cerca de mitad del terreno cuando tiene Ventaverri, puede ponerla para Gamarra, derecha, izquierda, en la misma línea.
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10: Largo, el pelotazo saca desde el fondo el jugador Dufour, entregando la pelota sobre la izquierda cuando se vendía el Viera, la pelota va sobre la punta, busca la salida sobre la izquierda, la controla Villalba.
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10: Es bien el que trata de organizar en zona media el equipo de Trinidense, rebaló Chiquito Jiménez, busca la salida, Ventaverri movió la pelota para Cardoso, jugó para Richa, para Delmas. La pelota pica bien Romeo, Redes espera a la derecha, Romeo se va por el medio, cayó, sigue, dijo el juez, la pelota es de Richard Ortiz, mandó para Coyote, coló sobre la izquierda Rodríguez, metió centro, tiró, vino el rechazo, sacando como puede en el fondo Mendoza, Ricardo.
9: Bueno, Olimpia que va a hacer este tipo de jugadas, le va a pegar Alan desde allí, desde donde le pegó, 3/4 de cancha, lo va a hacer Redes, aproximándose más a la línea, al igual que Romeo Benítez o el propio Tim Payne, buscando dentro del área su goleador a Ábalos, a Gabriel Ábalos, que repito, hace su debut como titular.
10: La pelota se va a la derecha para Redes, arriba, Banderín, 3 minutos y un poco más. Hasta aquí llegó el público, Víctor.
1: Sí, ya veo en gradería algún día otro hincha de Olimpia, por sobre todo va ingresando. Capaz con la barra que metió por lo menos 300, 350 personas, creció un poquito más. pero no superamos las 3.000 personas finalmente en el Defensores.
0: Viene su puesto habitual Norman Rieder. Ahí abajo, preferencia E, de manera solitaria, observando el presidente de Chinidense en esa esquina, entre preferencia E y norte del estadio.
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0: Está Richard Rotico en el balón, Pedro Hortazo largo a la derecha, Ron Herredes, vino un golpe de cabeza, ganando lo alto, sacando la pelota el jugador Mendoza, por dos veces seguida tiene que elevarse Mendoza, por los centros cruzados, falta no, dijo el árbitro. Que siga la acción, pelota sobre la punta izquierda, cargando bien Tobías Morínigo, se le valió el balón. Tobías con la pelota, carga Tobías Morínigo, coloca la pelota por bajo, vino cierre, ganó Richard, pero a media 0-0.
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0: La pelota cerca, banderín, monta derecha, chinidense frente, plantea visa, el toque no está habilitado.
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0: El fútbol prosigue con Libertad Ribeñú, Luqueño, Melien, hola, tarde y noche.
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0: Marcamos el tiempo.
4: 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Artur.
0: Yo jugando Olimpia. Uno primero y después 0-0.
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0: ¿Por qué protesta el Olveira, Víctor?
1: Sí, ellos pensaban que era saque de arco. Primero cayó Bentaverri, que chocó con Olveira, y después cayó Alan Rodríguez, que pisó mal. Ahora se van reponiendo los dos y confirman el tiro de esquina. No hay saque de arco.
0: Maná, ¿verdad?
1: Maná.
0: Nicolás Maná para el tiro de esquina, conversa con el árbitro, algo le dijo. Indicaciones del árbitro del juego, Darly López, viene el tiro de esquina para el chinidense. Atención con esta, indicaciones de Olveira, hace gesto, el juez le dice tranquilo, levanta los izquierdos, dos pelotas en campo, Maná le pega, sigue protestando Olveira. Arco norte del estadio, va a colocar el remate, le va a pegar, atención con esta. Viene el tiro de esquina, corresponde al chinidense que se juegue, dijo el juez. Le va a pegar, colocó el remate, tiró, vino un golpe de cabeza, se debía córner otra vez.
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0: 2 de mayo, puntero absoluto, venció a San Lorenzo 2-1.
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0: Sponsor... La pelota al arco, perdón, Juan, desviado y afuera. Completa, por favor, Juan Silva.
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0: Tobías Morín igual toma la fuera, Ricardo.
9: Sí, jugador de Olimpia que tiene la posibilidad de jugar contra su club. Le pegó no bien, pero por supuesto tenía que terminar la jugada después de dos tiros libres de esquina donde Olimpia está sufriendo por arriba.
0: Está pidiendo marca en la zona media. Viera también lo hace Gauto Chinidense, pelotazo largo para el fondo. Viene para jugar Ábalos, aguanta, toca el rechazo. La pelota va para Cardoso, colocó el centro a la izquierda. Buena maniobra del equipo de Cano. Gol bien o no. Manotazo, Víctor.
1: Romeo Benítez fue el que se perdió el gol.
0: Y ahora derecha, izquierda, Olimpia con Romeo, Ricardo.
9: Sí, y Romeo tenía la oportunidad. Tenía la oportunidad de cruzar al área, creo que quiso hacer eso, por eso esperó. Y pudo aplicar el manotazo Dufour, arquero de Tiniense.
0: La pelota de Morínigo, jugó a la izquierda para Delmer, dio para Coyote, va a venir el centro, viene pidiendo Ron Herredes, pelota a la izquierda, se vio con el tiro de esquina.
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0: Cerca de los 8 partidos, está igualado 0.
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0: Otra vez Romeo metió centro, tiró la chilena, la media chilena, viene un rechazo, golpe de cabeza del más, le pegó al... Tómala afuera.
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10: El partido, Ricardo.
9: Y el partido que promete con Olimpia, que quiere abrir la cancha y lo va a hacer durante todo el encuentro, porque esa es la temática. Abrir con los laterales, abrir con los volantes que llegan por ese sector o por ambos sectores, con Ronda y Redes, con el más participativo que sigue siendo Romeo Benítez y lo más incisivo que tiene Olimpia. Todavía no lo vimos a Tim Payne proyectarse por el sector derecho y poco de Redes también por la misma zona.
10: Ya lo decía Melissa. Perdón, arrancó el partido Benjamín Acebal y están igualando. Benjamín Acebal, 12 de junio, 0-0.
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10: El centro de Timpey, Ricardo.
9: Primera vez, recién decíamos, nos estaba proyectando, se proyectó, encontró la pelota bien puesta al vacío para meter ese centro con mucho peligro. No pudo Ronda y Redes y tampoco cerró en el último sector de la cancha Romeo.
10: Atento al partido, Benjamín Acevedo, 12 de junio, que están igualando 0-0, cerca de los 10.
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10: ¿Qué pasó, Víctor?
1: Falta en la mitad de cancha de Romeo Benítez en fútbol contra Ariel Gauto.
10: Estilo libre para el chilinense, público chilinense en preferencia E del estadio. Ya va a costar presidente de Triqui, justamente Norma Rives, paradito en esa esquina, muy cerca del banderín, viene el tiro libre. Marcamos el tiempo con Silva.
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10: El partido está igualado, cero.
4: 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No,
10: Cardoso pelea, le quedó justita Ron Herrero, que pica, se abre del más a la derecha, viene pidiendo la pelota Romeo, largo balón para Romeo, corre, baja para buscar la pelota Gauto, la tiene Romeo, se desvió el balón, sale el portero Dufour y está controlando el balón el arquero sobre el arco sur.
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5: 11 minutos de la primera etapa, se mantiene 0-0, Benjamín Acebal, 12 de junio en Villalles.
10: Muy bien, la pelota la tiene sobre quién es partido estratégico, Melissa, clave para los equipos que quieren ascender. La pelota se va a perder, a la derecha o no. Viene saliendo Ventaverri, jugó balón para el medio, para Delmas. Viene para buscar en mitad de terreno. 11 minutos de evolución. Se metía Romeo, sube Coyote, Delmas desde el fondo. Después prepara maletas Delmas porque va a ir a la Argentina para los Juegos del Sur con la selección sub-20.
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10: Redes, la peinada, volvió al Olimpia titular con vitamina Redes, Ricardo.
9: Sí, jugó el partido pasado unos minutos y ahora ya arranca de titular Ronda y Redes. Lo tuvo poco, es cierto, Vitamina Sánchez, pero sabe, por supuesto, de la calidad que tiene jugando por los costados.
10: Cardoso aparece por el medio, viene para buscar la pelota del mal. Le sacaron el balón desde el fondo cuando se cruzó Villalba. La pelota va para Mana. Mana puede ponerla para el chiquito. Viene pidiendo Clementino. La pelota jugando a la derecha cuando se mete bien, viene para colocar el centro. Le pegó, tiró y la con seguridad.
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10: Atropella chiquito, la pelota la tiene Gamarra, jugó para Olveira. Viene buscando Ventaverri que lo tiene atento fuera del área. Sale Ventaverri, 12 un poco más, el que presiona ahora chilidense, se mantiene 0-0.
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10: Largo para Ábalos, el balón se pierde afuera, Ricardo.
9: Sí, lo buscan de todos lados a Ábalos, pero no todavía no encajó una muy buena pelota, todavía no pudo controlar por derecha, por izquierda, por arriba, por abajo. La cuestión es buscarlo al centro delantero dentro del área.
10: ¿Qué pasa con Brian Romero, Víctor?
1: Él estaba con un desgarro, tiene todavía para 10 días más, por lo menos Brian Romero.
10: Muy bien, señores, 13-0-0.
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10: La pelota la tiene sobre la izquierda. Romeo Benítez va a colocar el centro cuando se abre. Estaba reclamando redes. También sabe que el partido 0-0. ¿Qué pasó, Víctor?
1: Falta de Gustavo Viera contra Romeo.
10: Hay tiro libre, corresponde a Olimpia, campo rival sobre la izquierda.
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10: Melissa, continúa en Benjamín Acebal, de junio 0-0, ¿verdad?
5: Sí, 13 minutos del primer tiempo, 0-0, Benjamín Acebal, 12 de junio. En Villa Hayes.
10: Muy bien, saque de costado corresponde al equipo de Chiridense sobre la izquierda, teniendo Mendoza.
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10: La pelota Mourinho se va a perder afuera, saque de costado, van embajando Timpen. Comenzó Robert Pereira a trabajar esta mañana en Tacuarí.
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10: Mendoza, pelota en la peinada, saca como puede el equipo de Cano, viene buscando Ábalos, viene buscando Delmas, viene el centro sobre el área, se metió Chiquito, empújano, la pelota rechazada de manera espectacular por Coyote. La pelota viene para buscarla sobre la izquierda cuando se metía Romeo Benítez también, juega por el medio, la tiene Viera, primero con la pelota para ponerla justamente Viera, entregó balón atrás para Da Silveira, coloca la pelota en la punta derecha, Cañete amaga, Cañete se metió, Cañete con todo, se mete arriba Chinidense.
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10: Marcamos el tiempo.
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10: Partido igualado a cero.
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10: Hay una mano. ¿Es Villalba, Víctor?
1: Ah, sí, es David Villalba el que tocó la mano.
10: Hay tiro libre, cruzamos los 15. Olimpia quiere sacar provecho con la pelota larga y bombeada. Todavía no dice Mateo Gamarra. Mateo Gamarra va a jugar la pelota para la izquierda. Cuando la tiene bien, Romeo enganchó. Jugó para Ava. Los de espaldas al arco para Romeo, iba contra el piso sin final, toca al medio, busca la salida Morínigo, atención con Clementino, la pelota va para Maná, la punta derecha, se metió Maná, Maná, Maná, va a colocar el remate Maná, está enganchando a la derecha, va a venir el centro, donde evolución. ¿Qué pasó, Ricardo?
9: Bueno, que dudaron, entre Clementino, Maná, que uno le pega, que el otro no le pega, se la quitó prácticamente del pie Clementino y después se la deja de vuelta, y cuando Maná quiere reaccionar ya cruza el jugador de Olimpia y le cometen la falta. Qué manera de desaprovechar al tenidense.
10: Sí señor, 16 minutos, 0-0.
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10: Rebota la pelota mucho Ávalo, Ricardo.
9: Sí, es un jugador que tiene esa característica. Él es más por arriba, más para el forcejeo que para tener la pelota a los pies. Técnicamente no es muy bueno.
10: Estaba encarando el ataque Clementino, se anticipaba Olvera, 16 y 20. Y atentos, están empatando Benjamín Acevedo, 12 de junio, 0-0 en la intermedia.
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10: Tim Payne, Richard, pelota para Coyote, para Romeo, levantó la cabeza, movió para Delmas, se equivocó Delmas, pelota pelota al medio y otra vez para Delmas, por muy buena maniobra de Richard. Se fue Delmas, le pegó, tiró, va al rebote al arco, gol, gol, gol, gol, gol, gol, gol. Offside, Víctor.
1: Así es, offside de Rodney Redes.
10: Pero dígate lo de Eduardo, perdió y ganó, convencido que podía, Ricardo.
9: Sí, muy bien por Delmas, porque pierde una pelota con esa calidad que tiene de jugar de primera. y le queda el rebote. Entonces, ¿qué hace? Amaga un pase, engancha, le pega al arco con mucha potencia. Dufour tiene que dar el rebote y lo pescan en posición adelantada a Ronda y Redes, que definía con el arco a placer.
10: 17 y medio, upside, gol anulado.
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10: Señores, señores, 0-0.
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10: ¡Qué gol! ¡Gol, gol, gol, gol, gol, gol, gol, gol, gol, gol, gol, gol! ¡Sí, Olimpia Lunes Redes! Verificó el bar, la jugada previa, levantó el banderín, el asistente dirigiendo juego de juego. Sin embargo, monitoreo bar y convalida el tanto de Ronald Redes por un disparo del MAS a media Dufour en el rechazo y aparece Ronald Redes. Su vuelta limpia, su gol y el campeón gana por 1-0. Primero no. Por el asistente, después sí, por el VAR. Y el juez dice, pelota media cancha. Gol de Olimpia, lo hizo Ronald Redes. Arco sur del estadio. Gana Olimpia, gana el campeón por 1-0.
9: Monumental. Estábamos hablando de las buenas condiciones que tiene del MAS, de la forma en que definió después de haberse equivocado en un pase. Pero como el rebote le favoreció, entonces metió un enganche, remate al arco con mucha potencia y Redes, que estaba a la pesca del rebote, pudo convertir para darle el primero a Olimpia. Quiero ver de vuelta esa posición. Por supuesto que el VAR tiene millones de cámaras. Por eso le dijo que no a Milzade Saldívar y le dijo que sí a Redes para que Olimpia lo gane por 1-0.
10: Momento del gol.
4: 17 minutos, primera etapa.
10: Metiéndose la pelota para Team Pay, pero pierde Víctor Villalba.
1: Y llegó el gol Rodney Redes en su retorno. Apenas hace una semana volvió a Olimpia. Se ingresó de Guaraní, hoy de titular, y festeja. Rodney Redes, que en su momento fue importante con el equipo campeón de Palermo y que ahora quiere volver a hacerlo. Dedicatoria especial. Se nota que hay alguien de la familia Preferencias porque apuntaba hacia esa zona Rodney Redes.
10: Mira da Silveira, pelota para Maná. Jugó Cañete, se meneó Maná y no cierre la marca cerca del banderín.
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10: 1-0 para Olimpia.
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10: La pelota va a mitad del terreno, cargando sobre la izquierda para llevarse la pelota a Villalba. El juez dice falta y estilo libre para Olimpia. Juan Silva.
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10: Contigo lo gana Olimpia por 1-0.
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10: Sector del gol.
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10: La pelota la tiene para ponerla a Olveira. Juega balón para Gamarra. Gamarra busca la salida. Si la victoria del equipo de Gano, el gol lo hizo Redes. Y esta tarde tenemos los partidos que van a jugar Libertad, Rumeñú, Luqueño, Meliano.
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10: Sigue Benjamín, el semana 12 de junio, 0-0. La pelota para Olveira, no vino un rechazo. Sacó Tim Payne para un costado, prácticamente de las manos de Olveira. Pelota para Romeo, sale Romeo, busca del MAS, prepara maleta del MAS porque está con la selección sub-20 a partir de mañana. Al tiempo completo, porque Paraguay prepara su presencia en la Argentina. Juegos ODESU.
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10: Y debuta frente a Argentina. Después tiene Venezuela, tiene Uruguay, sub-20 que dirige Antolín Alcalá.
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5: Gol de 12 de junio, Ariel Recalde abre la cuenta en Villa Hayes. 12 de junio 1, Benjamín Acebal 0, 19 minutos.
10: Correcto, me dice la victoria, 12 de junio ante Benjamín Acebal por 1-0.
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10: Reiteramos, 12 de junio de visita, le gana Benjamín Acebal por 1-0.
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10: Reclamó falta, Tim Payne, Víctor.
1: Así es, cayó en el forcejeo con Tobias Morinio. Me parece que no pasó nada en esta jugada, terminó cayendo. Tim Payne saque de arco para Treviñense.
10: Cuando viene pidiendo sobre la izquierda Tobias Morinio, pelotazo largo, 23, un poco más. Viene buscando Chiquito, viene cantando Ventiverri, viene peleando Chiquito y otra vez Ventiverri. Levantó Clementino para ganar golpe de cabeza por el medio cuando se metía bien Gauto. También Viera, viene cargando el equipo de Carlos con Cardoso, aterriza, cae, se pone de pie. La pelota dentro del aro, el baile pide calma.
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10: 12 de junio de visita, en este medio le gana Benjamín Acebal por 1-0.
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10: El partido, Ricardo.
9: Bueno, el partido se puso más lindo todavía porque sale a buscarlo Tenidense. Olimpia va a jugar con la tranquilidad del resultado. Y por supuesto a buscar los espacios para conseguir el segundo que le pueda dar una cierta tranquilidad al término del primer tiempo. Con respecto al gol de Olimpia, la vez pasada, o el miércoles en realidad, elegimos a una de las figuras del partido, a Dufour, o por lo menos en la selección ideal de fútbol a lo grande, y hoy mirando el gol que le hacen, el rebote al revés que da el arquero. En vez de dar el rebote al lado donde se tira, da al medio. Allí aprovecha redes para poner el primero de Olimpia.
10: Señora, señora, Olimpia gana 1-0.
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10: La pelota se va para un costado. Sale el portero Dufour. Saque de costado, indicaciones de José Ruiz. Los dos a los gritos, los técnicos, Víctor.
1: Así es, en este momento coincidentemente los dos salen a gritar cosas. Indicaciones de Rúa anotaba para Maná y Sixto Jiménez. Vitamina los que tenían más cerca, Payne y Ventaverri. En este momento las instrucciones del técnico de Lima.
10: Muy bien, Juan Silva.
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10: Buenas redes, Olimpia gana 1-0.
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10: Vimos primero el asistente, levanta el banderín anulando el gol posteriormente con la vida al VAR. Es decir, el VAR dice, sí, es gol legítimo. Señoras, señores, 1-0 para Olimpia.
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10: La pelota la tiene Ventaverri, Olimpia se hace dominador momentáneamente del juego. La pelota va a la derecha para Tim Payne. Movió la pelota, jugándola bien para redes. Cuando miraba a Cardoso, se metía a Tim Payne. La pelota a mitad del terreno, busca la salida sobre la izquierda, picando bien cuando se mete Viera, juega la pelota, es Gauto, había falta o no, sigue, dijo el árbitro del partido, pelea Richa, va contra el piso, cae Víctor Villalba, amarilla para quién.
1: Amonestado Gustavo Viera, el primero del partido.
10: Richa fue al piso.
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9: Y mirá que si lo llaman del bar, me parece que lo pueden echar tranquilamente a Viera. El pisotón que le mete a Richard Ortiz encima del tobillo. Es cuestión de que el VAR revise la jugada, porque para mí va con mucha fuerza, con mucha vehemencia, y saca la tarjeta amarilla casi gratis, ¿eh? Para mí era un poco más.
10: Muy bien, decía Ricardo que hasta pudo haber sido roja. Cruzamos 27.
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10: La pelota larga, profundidad, Arturo, como busca Cañete, Víctor.
1: Ojo con Delmas, se acercó a la banca, le dijo algo a Vitamina y ahora veo que comienza a moverse un suplente. Veremos si puede continuar Eduardo Delmas.
10: El tema muscular, ¿verdad?
1: Él venía con un tema muscular del viaje a Uruguay por los amistosos de la Sub-20 y lo recuperaron exclusivamente para este partido. Veremos si puede seguir.
10: Por eso el mismo jugador le dice, mira, tengo la selección nacional y más, la pelota sobre la izquierda. Viene para buscar el balón, caía el jugador de Olimpia, falta Tintaverri, tiro libre en su campo para el campeón.
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5: Rodney Redes, de 26 años, convirtió su gol número 21 en 95 partidos con el Decano.
10: Correcto, Melissa, señoras, señores, 12 de junio le gana Benjamín, se vale 1-0.
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10: Pelotazo de Gamarra a la derecha, viene buscando Redes, autor del gol, se metió Ávalo de gran... ¡Epa! Le quiso pegar de taca, lo hizo. De un rebote, Richard, pelota para Delmar. Delmas movió la pelota por bajo, Romeo, brillante, brillante, Romeo al área, enganchó, amagó, jugó a Delmas sobre la izquierda, va a venir el centro muy abierto, saca en el fondo chilinense, Ricardo.
9: Tiene que animarse un poquito más, Romeo, después de una muy buena jugada donde dejó dos hombres en el camino, tenía que pegarla al arco, no lo hizo, lo buscaba Delmas, que con la zurda que tiene, sí, metió un buen centro, y en la jugada anterior, qué buen taco que mete Ávalos, significa que a veces sí le sale bien por abajo.
10: Estamos cerca de los 30.
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10: Grande, monumental, gol de Rodney Redes, gana Olimpia por 1-0.
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10: Atropellaba Clementino, calma, le dice al aire, va a sacar sobre arco norte, te dejó para Gamarra, viene pidiendo Coyote sobre la izquierda. Había Roma Benito, también Richard Ortiz camina a la zona media. De espaldas a campo rival está Eduardo Delmas. Cargó sobre la izquierda, epa, se le perdía la pelota, mal centro de Mateo. Carga sobre la punta derecha, Maná, viene Chiquito pidiendo para Chiquito, contra el pecho, golpe de cabeza. Sí, la pelota la tiene, arrancando con todo Gauto, va a venir el centro de Maná, colocó la pelota Chiquito, golpe de cabeza, se salva Olimpia, Ricardo.
9: Sí, se está salvando Olimpia, está rondando Tinidense, Gauto tuvo la gran oportunidad de convertir y no pudo. Pero igual el peligro sigue.
10: Está Mendoza, rebota, va a insistir Chilinense.
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10: Ha salvado Olveira, cierre el arquero. Tuvo enormes problemas en el fondo, en la custodia y en la marca el equipo de Cano, sacando Olveira esa pelota desde el fondo. Se ha salvado Olimpia en esta instancia. Poco tiempo en campo rival, pero susto para el campeón.
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10: La pelota es lo más peligroso, Chiniense lo acaba de crear, salvándose la portería de Olimpia, Dufour con seguridad, 31.5, gana Olimpia 1-0.
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10: Continúa ganando de visita, 12 de junio, Benjamín Acevedo en el intermedio 1-0, ¿qué pasó, Víctor?
1: falta de Axel Cañete contra Romeo Benítez.
10: Hay tiro libre, media cancha, pidió la pelota Richard Ortiz. Olimpia gana 1-0.
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10: Impain para Cardoso, con el tiro de esquina para Olimpia, punta derecha.
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10: Ya lo vemos como cansado, Eduardo del Mar. No sé si es cansado, Víctor, pero no va tan apuradamente a buscar el tiro de esquina.
1: Sí, algo le está pasando, se nota que algo le molesta porque la corrida no la hace tan firme Eduardo del Mar. Una de las piernas no está apoyando como normalmente lo hace. Veremos si esperar hasta el entretiempo, ver qué pueden mejorar ahí del Mar. Y le deja Romeo Benítez el gol.
10: Romeo tiró, vino un golpe de cabeza, quedó justita para Romeo. Deja correr, saca de costado para Olimpia, punta derecha, campo rival, 32 y medio.
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10: Pimpeña arriba, buscando la pelota, Ávalo buscando del más del rebote, saca como puede el jugador Mendoza. Viene pidiendo, la va a pedir pelea Gauto también, viene al balón, va a la derecha, Maná cruzó de lado a lado, hay jugador caído, Vico.
1: Y falta contra Ventaverri de Gauto.
10: Gauto con la falta, Ventaverri al piso, tiro libre, 33.
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10: Tiro libre para Olimpia, punta derecha.
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10: Conchote con Timpey.
1: Así es.
10: Coyote tiró, vino un golpe de cabeza desviado, Ricardo.
9: Sí, el golpe de cabeza de Ventaverri, de vuelta que fue a buscar la pelota dentro del área. No fue malo, desvió de buena forma cerca del ángulo derecho del arquero Dufour.
10: 34.
9: Que fue a buscar la pelota dentro del área. No fue malo, desvió de buena forma cerca del ángulo derecho del arquero Dufour.
10: 34, 1-0 para el campeón.
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1: Marcamos el tiempo.
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1: De Reves de Olimpio 1-0.
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1: 1-0 con los roles Reves para Olimpia.
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1: Protesta Calventino, upside arriba, el banderín corresponde a Olimpia. Cosemos 35, Loaira levanta viendo indicaciones para Reves. La pelota la va a tener en el fondo, Menta Verde.
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1: ¿Se siente la temperatura baja, Víctor Villalba?
2: Ahora está un poquito más agradable porque amaba salir el sol y eso me parece que levantó un par de grados la temperatura. Igual hace frío, no debemos tener más de 15 grados en este momento.
1: Muy bien, la pelota se pierde afuera, 36, Richard Ortiz. Indicaciones de Vitamina Sánchez, ganando Olimpia 1-0, Reves, sector del gol.
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1: Está Gabriel Ábalos peleando. Gabriel aguanta. Gabriel sobre la izquierda, jugando la pelota para Reves, pero vino el cierre y toca la pelota Cañete para Dufour, y este saca medias, está Cardoso, se acomoda con Ábalos, otra vez Cardoso, baja línea central, 37.
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1: El centro muy largo, el balón se va a perder al otro extremo y afuera.
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1: A la derecha Romeo, a la izquierda Reves, autor del gol. Cambiaron, Olimpia cambió el frente, el ataque, los extremos. La pelota la va a tener por el medio. Perdiendo la pelota, Viera, carga otra vez Olimpia, largo y al fondo, Ricardo.
3: Bueno, ahora se equivocó acá Olimpia en esta salida, porque primero se equivoca Tenidense, queriendo salir rápido, Olimpia recupera y hace lo mismo. Entrega mal la pelota, jugando muy en mitad de cancha, tratando de abrir el terreno de juego por los dos sectores, pero creo que Olimpia tiene que salir más adelante, buscar ya en esta primera etapa definir el partido. Tenidense sintió mucho el golpe del gol en contra y lo salió a buscar dejando espacios.
1: En la intermedia continúa de 0 de junio, le está ganando a Benjamín, se va de visita 1-0.
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1: Mendoza, la pelota al fondo, Venta Verde al cerro, el que espera para ver de cachetada Cardoso, el que juega Romeo, el que corre a la derecha Cardoso, Ábalos del más, atención con esta, viene el centro por bajo, disparo al arco, se debía córner.
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1: ¡Redes, Víctor!
2: Así es, Redes, y la pelota pegó en el talón de David Villalba, corner para Olimpia.
1: Señoras, señores, 39.
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1: Va a venir el tiro de esquina, la pelota tomó vuelo, Dufour no llega. ¿Qué pasó, Víctor?
2: Pifió en el puño el arquero Dufour, al final no tocó nadie, está a quedar con para Trinidad.
1: Muy bien, 1-0 para Olimpia, Ricardo.
3: 1-0 para Olimpia, también Richard Ortiz en su intención de ir a buscar el golpe de cabeza le hierra a la pelota, pero mal lo de Dufour en el gol, ahora en esta jugada donde sale y queda a mitad de camino, no golpeando el balón, por suerte para él, no había otro jugador de Olimpia que haya atropellado por ese sector.
1: Cerca de los 40.
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1: En intermedio sigue 12 de junio, 1 Benjamín, así va 12 de junio de visita, marcamos el tiempo.
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1: Olimpia gana por 1-0.
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1: El más aterrizaba a la izquierda cuando tiene la pelota. Ábalos la tiene bien. Redes, redes para colocar el centro. Atención, Romeo se metió en el punto penal. Pero saca en el fondo el chinidense.
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1: Tomó una, Ábalos de cabeza y afuera. Y aplaudo a su compañero en asistencia. Ábalos, Ricardo.
2: Porque le sirvieron bien el centro, lo que pasa es que estaba tomado por los dos centrales, los dos grandotes allí del conjunto de trinidense, de Silveira, de David Villalba, y apenas pudo conectar el golpe de cabeza, pero incómodo.
1: 1-0 para Olimpia.
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1: Caía Richard, pelota que la tiene chiquito, después juega a la derecha, falta, tiro libre con Raimundo Niño en su campo. 41 para abajo, gol de Redes. Olimpia gana 1-0.
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3: Con este resultado parcial, 12 de junio suma 46 puntos y queda como único líder de la intermedia.
1: Muy bien, señoras, señores, de momento ganando 12 de junio 1-0.
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1: En un golpe de cabeza sobre la izquierda para sacarle Villalba, viene peleando Mendoza, viene cerrando Richa, epa, Víctor. Sí, ya dijo el árbitro, perdón, la pelota de Redes, se metió a la izquierda, Ábalos en el piso, muy sentido. Richard juega sobre la punta, la tiene Romeo enganchó, le pegó, tiró, Dufort da rebote, disparo al arco y otra vez, Dufort dos tiempos, controla Víctor.
4: Redes en el rebote y Dufort que va a tapar esta.
1: Ahí está sentido Ábalos, Ricardo.
2: Sí, sentido Ábalos, le pegó Mendoza. Sentido también quedó Ronda y Redes, que si hubo falta puede ser penal. El árbitro, o en este caso el VAR, estará revisando. Y qué mal Dufort, de vuelta con los rebotes. Regaló de vuelta la pelota dentro del área. Después sí se rehizo del error.
1: Sigue caído Gordo Olimpia, Víctor.
4: Sí, Redes, que fue justamente el que atropelló para el rebote. Llegó a impactar la pelota y después quedó sentido
1: Rondeza. Bueno, hay que ver si apura el VAR o no. Su intervención, 42.5.
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4: Fue amonestado Sergio Mendoza. Eso corresponde a la falta contra Gabriel Ábalos. Retrocedió hasta esa acción, o sea, hizo recordarle esa acción.
1: Este ha dicho de la pierna, de una de las piernas que lo toca Dufour al delantero de Olimpia.
4: Y es Redes el que está caído, sí. Y que protestaba tímidamente penal.
1: Pero ahí está Dufour, lo tocó.
2: Sí, Ricardo. Dufour, pero me parece que un choque entre Dufour y Redes, donde queda sentido el jugador de Olimpia cuando Dufour tenía la pelota en las manos.
1: 43.5.
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1: 1-0 para Olimpia. Redes, actor del gol.
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1: La pelota la sacaba el jugador Mateo Gamarra cuando se metía chiquito. Baja la pelota a la derecha, busca la salida Cañete de la Silveira, jugó a la derecha. Vino el centro para Maná, Maná con la pelota, se metió bien Maná, coloca el centro. Sobre la izquierda Clementino bajó, disparo al arco, no, penal, ¿o no? Los dos caían, Ricardo.
2: Los dos caían, hubo un toque, hay que ver quién toca a quién en esa jugada.
1: Ahí están los dos caídos, Víctor.
4: Sí, Chiquito Jiménez y Ventaverri, lo que protagonizaron esta acción.
1: Ahí está pidiendo asistencia, 1-0 para Olimpia.
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1: Para la acción el árbitro, marcamos el tiempo.
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1: Olimpia ganando por 1-0.
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2: Lo asisten, Ricardo. Sí, lo asisten. Hay un toque allí en el tobillo de Chiquito. El VAR, por supuesto, estará revisando toda la jugada, pero hasta el momento no lo llama al árbitro del partido, así que no va a ser penal, por lo menos por ahora. Ahora, Víctor, ¿con qué árbitro fue que tuvo inconveniente Chiquito en el partido Libertad Tiniense?
4: Derlis Benítez.
2: ¿Con Derlis?
4: Pero Derlis Benítez,
2: sí,
4: no.
2: Este. Con Derlis Benítez, sí.
1: Este es Derlis López.
2: Este es Derlis López, pero no digo nomás por los antecedentes de lo que decía en ese momento Chiquito, y como dice Chiqui Arce, y rencoroso en la mitad.
1: Pues bien, ahí está Chiquito de Píbate. ¿Cuánto ha llegado Víctor Villalba?
4: 2 minutos más.
1: Pisando con dificultad, Chiquito atendido afuera y para volver tendrá que esperar un minuto.
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1: La pelota a mitad del terreno. A ver si tiene tiempo Chiquito de volver o no, porque se va a la primera parte del más. Domina bien sobre la izquierda.
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1: Ya bajo sol el partido, Ricardo.
2: Sí, por suerte para la gente que vino, para los propios jugadores, porque igual van a seguir corriendo de la misma manera, la temperatura es baja, pero el sol ayuda y mucho.
1: Muy bien, y con los faros encendidos en Sajonia, la pelota se va a perder afuera. El tiro, corner para Olimpia.
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1: Se metía como un extremo a la derecha, Tim Payne, le va a pegar el Romeo, le pega del más, se va a la primera parte.
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1: Poniendo Chiquito a la cancha y después se cierra el primer tiempo, le pega a Romeo. Tiro de esquina para Olimpia. Se va a la primera parte, atento el árbitro Derlis López, viene el disparo. Romeo tiró, se elevó largo a la izquierda buscando Ventaverri, del rechazo saca Chinidense.
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3: Tiempo cumplido, Emilia Hayes, 0 para Benjamín Aceval, 1 para 12 de junio.
1: Perdón, ¿qué dijiste? No, tiempo cumplido, correcto, gracias. 12 de junio le gana Benjamín Aceval 1-0.
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1: Sí, terminó el primer tiempo del partido, dijo el árbitro nada más. Concluyó ganando el equipo del Olimpia 1-0, Víctor Villalba.
4: Gracias, Arturo, aquí en la zona de preferencia. Vamos a acercarnos al público, a ver qué sensaciones tiene el público franjeado de este primer tiempo con victoria parcial de Cana. ¿Le puedo molestar un minuto para fútbol a lo grande? ¿Le puedo molestar? ¿Qué le pareció el primer tiempo, Olimpia? ¿Le gustó esta versión de hoy?
5: Sí, me gusta. Está jugando un muy buen partido.
4: Gabriel Ábalos, ¿qué tal? ¿Cómo lo vio?
5: Me gusta, está jugando muy bien.
4: ¿Red, otro que llegó hace poco?
5: Se está desempeñando muy bien en su papel, como tiene que ser, ¿verdad? Claramente.
4: ¿Es un partido favorable entonces para cerrarlo en el segundo tiempo?
5: Estoy viendo un partido muy favorable, así es.
4: Te pregunto, la vez pasada ante Guaraní generó mucha crítica a la famosa rotación. ¿No estás muy de acuerdo con que cambie vitamina mucho el equipo? O sea, ¿preferís que ellos jueguen a partir de ahora los que están jugando hoy ya la mayoría de los partidos?
5: Yo creo que tenemos buenos jugadores. Para mí está bien la rotación, ¿verdad? Para que algunos descansen, se tomen su tiempo y rindan al 100 como tiene que ser. Para mí...
4: Está, gracias por el tiempo.
5: De nada, gracias.
4: Así los hinchas de Olimpia aquí en
1: bueno,
4: la zona.
1: Bueno, y empató Benjamín, se va Melissa al partido, está 1-1.
3: Así es, Arturo, en minutos de adición ya empató Benjamín Acebal, entonces 1-1 con 12 de junio en Villalles.
1: Así es el partido en su primer tiempo, Benjamín, reiteramos, es un partido estratégico. Benjamín Acebal 1, 12 de junio 1, un instante Ricardo en una presentación de...
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1: Señoras, señores, 1-1, partido en la intermedia, Juan Silva.
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1: El empate sobre el final del primer tiempo, Benjamín Acebal 1. 12 de junio, 1, terminando el primer tiempo. Ricardo, la victoria de Olimpia.
2: La victoria de Olimpia y la victoria de Olimpia que se justifica. Se justifica porque fue el que más buscó, el que más quiso. Con esto no digo que no haya buscado su gol el conjunto de Tiniense, pero creo que Olimpia estuvo mejor en el global y a mí me gustó realmente. A mí me gustó porque así se tiene que jugar la forma en que un equipo... tiene que pelear los partidos si quiere ser campeón, si quiere ganar los encuentros. Ahora, el tema de... Sí, por favor. Un ratito y ahí estamos mejor. Digo, el tema en que tienen que salir los grandes a buscar los partidos, Olimpia lo está haciendo, y lo está haciendo de buena forma, porque fue criticado Vitamina Sánchez en el partido anterior contra Guaraní de no haber puesto a los mejores jugadores o de no haber puesto a los jugadores que la gente quiere. Hoy está Tim Payne, no está jugando mal para nada. Richard Ortiz es el cerebro en la mitad de la cancha, el hombre que maneja todos los hilos del Olimpia. Hoy creo que Ábalos todavía no se está justificando, y es más, me animo a decir que si tanto lo criticaron a Brian Romero, yo no sé hasta cuándo se va a salvar de las críticas Ábalos si es que no convierte, o si no demuestra un poquito más. Yo lo veo, y no puedo decir falto de ritmo, porque él venía jugando en Independiente, pero yo lo veo como, por momentos, como duro, como no teniendo los movimientos que debe tener un delantero. Claro que es una característica que tiene él, y que tiene que saber el hincha de Olimpia, que él en Independiente, si bien salía del área a buscar pelotas, también los goles que hizo en Independiente eran centros servidos. Prácticamente era empujar, porque él es un goleador, pero es un goleador dentro del área, es un goleador que tiene intuición, que le quedan los rebotes. Hoy no está jugando bien, hoy no está haciendo un buen partido. Y no sé si no lo alimentaron, porque varios centros metieron para que él pueda llegar. En una llegó, en un cabezazo que fue muy forzado. En otra no llegó y no llegó bien. Entonces se entiende que esté pasando por eso. Pero el tema es, ¿cuándo encuentra Olimpia el 9 que está buscando? ¿Cuándo encuentra Olimpia el hombre que necesita como goleador? Yo no digo que Ábalos no lo sea, cuidado. Yo no digo que Ábalos no lo sea, quizás hoy en el segundo tiempo empieza a convertir, y eso sería más que bueno, más que importante para las pretensiones de Vitamina Sánchez. Pero, y si no convierte hoy, y si sigue con esos movimientos, con los movimientos que nos está mostrando, entonces por ahí también pasa la gran pregunta de qué está esperando el hincha de Olimpia de él. Si nosotros vamos simplemente, o no simplemente, sino si vamos a lo que fue el partido, el parado de Olimpia, los cuatro en el fondo teniendo la posibilidad de ir permanentemente Alan con Tim Payne, porque parado sobre esa línea de cuatro está Richard Ortiz, una línea que se convierte en tres cuando se van los laterales, y en tres jugadores que pueden marcar tranquilamente esa parte del terreno de juego. Inteligentemente Richard se tira más hacia el sector izquierdo, en un sector izquierdo donde él le gusta jugar, donde él se siente, muchas gracias, donde él se siente tranquilo, donde él se siente seguro por la buena pierna izquierda que tiene para meter pelotas largas, porque es el fuerte de Richard Ortiz. Si uno mira el sector derecho de Olimpia, le sigue costando el desborde por el sector derecho. Hoy Ronay Redes apareció, por momentos se metía también Romeo Benítez haciendo el cambio permanentemente de jugador en cuanto a cubrir esos sectores. Yo creo que a Romeo le queda mejor, porque tirando Romeo Benítez por el sector derecho no va a tener el problema que sí tiene por el sector izquierdo de volver a enganchar y de perfilarse para pegarle con la pierna derecha. Hoy hizo dos jugadas tirado de manera casual en el intercambio de roles con su compañero Ronda y Redes, digo, que se entienda bien de posición, que después no digan otra cosa. Él aparece y gana la línea de fondo y mete el centro porque no tiene problema de perfil. Sin embargo, cuando él juega por el sector izquierdo tiene que hacer de repente una de más para poder perfilarse y sacar el centro. Por más que muchas veces quiera pegarle de zurda, no es la pierna hábil y tampoco le salen bien los centros con esa pierna. Si miramos el centro delantero, bueno, de Ábalos estábamos hablando, es más dentro del área, es más letal en el área que saliendo del área a buscar, porque varias veces le pasaron la pelota y le rebotó mal. Puede ser simplemente ahora, pero le rebotó mal, y cuando te rebota mal, los hinchas ya empiezan a mirarse, los murmullos empiezan a bajar, ¿para qué le pasa a este? ¿Cómo nos puede manejar bien la pelota? Yo sé que él tuvo ese problema casi siempre, que era más arremeter, que era más pegarle al arco, que era más del centro, cabeza y gol, pero que también trabajó en su momento la parte de la técnica, la parte de cómo parar una pelota, De cómo entregar un pase, de cómo perfilarse, de cómo hacer el control y perfil al mismo momento, al mismo tiempo, para ganar esos segundos que son en el fútbol más que importante. Hoy volvió a ser del más un jugador desequilibrante en Olimpia a la hora de tocar la pelota, a la hora de armar el juego. Hoy Fernando Cardoso también junto a Richard Ortiz, mucho temperamento, mucha marca, mucha fuerza, mucha entrega. Pero si vamos a lo elegante, si vamos a la parte de cómo se tiene que jugar al fútbol y cómo no se tiene que dar nunca por vencido un jugador. Digo, hay una pelota donde pierde Delmas, quizás una de las primeras, después vuelve a perder porque le cuesta muchas veces girar, le cuesta muchas veces porque lo están encimando. Él es muy zurdo, pero tiene un talento enorme y da gusto verlo jugar. Él se equivoca en una primera jugada donde da mal un pase. Después, por fortuna del fútbol, la pelota le vuelve a quedar. Inventa algo maravilloso porque amaga que va a volver a tocar la pelota para un compañero. Sin embargo, engancha y de allí saca un remate con mucha potencia al arco. Dufour que se tira, pegado a su palo derecho, da el rebote al medio y allí aparece Ronda y Redes para corregir, para pegarle con el arco libre, con el arco a su disposición, para poner el primero del partido. Primero, levanta Milsade Saldívar, un asistente que se equivoca poco y nada, pero que se equivoca también, porque si vamos a mirar después la línea que está a salvar, significa que estaba en posición lícita el jugador Ronda y Redes. Primero se anula el gol, decía, pero después a instancia del VAR, el árbitro del partido, Dennis López, marca al medio, lo que significaba que Olimpia tenía la posibilidad de ponerse adelante, que el gol era válido, que Redes estaba en posición correcta. Y vamos a recordar ese gol. El minuto 17 de la primera etapa, Redes, después del remate de Delmas y la mala forma de dar el rebote de Dufour, empuja con el arco a su disposición y le da el primero al decano. Recordamos el gol en el relato de Arturo Máximo Ruiz.
1: Pelota para Coyote, para Romeo, levantó la cabeza, movió para Delmas, se equivocó Delmas, pelota al medio y otra vez para Delmas por muy buena maniobra de Richard. Se fue Delmas, le pegó, tiró, va al rebote al arco. Verificó el bar, la jugada previa, levantó el banderín, el asistente diciendo fuera de juego. Sin embargo, monitoreo bar y convalida el tanto de Ronay Redes por un disparo del más a media Dufour en el rechazo y aparece Ronay Redes. Su vuelta limpia, su gol y el campeón gana por 1-0. Primero no. por el asistente, después sí por el VAR. Y el juez dice pelota media cancha. Gol de Olimpia, lo hizo Ronald Leder. Arco sur del estadio. Gana Olimpia, gana el campeón por 1-0.
2: Y en esta nueva época de la vida, en este nuevo fútbol, digo nuevo fútbol por las reglas, por el VAR, por todas las intervenciones que tiene, a veces se grita dos veces, a veces se grita una vez y después uno tiene que lamentarse porque lastimosamente el gol no valió, digo, el hincha del equipo que convierte el gol. A veces se festeja, el hincha que recibe el gol festeja que el asistente anule, pero después tiene que bajar la cabeza porque el VAR dice que el gol vale igual. Las cosas que tenemos en la tecnología, todo lo que está implementado hoy en día en el fútbol, entonces muchas veces se grita y no vale. Y otras veces uno se atraganta, se queda atragantado ahí el grito del gol y después tiene que gritarlo porque el VAR dice que sí, esto pasó el día de hoy con Olimpia. Se grita el gol a medias porque rápidamente Misael Saldívar levantó el banderín, pero después con el VAR y con la tecnología y cuando Derlis dice o apunta al medio del campo de juego, allí sí se desata la euforia del hincha de fútbol, de los propios jugadores, porque Redes va y hace su dedicatoria, cosa que no pudo hacer en el momento de convertir. ¿Se festeja dos veces o no se festeja? Es la nueva temática del fútbol. De Tinidense, vimos un equipo compacto, un equipo que le gusta jugar bien al fútbol, acostumbrado, tenemos eso del técnico José Arrúa, pero con algunos errores, principalmente a la hora de la marca, cómo dejarlo solo a Redes en ese rebote, o cómo, si es que lo habilita, me parece que es Cañete, el último hombre que está parado sobre la zona derecha de la defensa de Tinidense, el mal rebote que da Dufour, repito, teniendo la posibilidad de dar al mismo lado donde se tira, él manotea y la pelota va al medio, por eso aprovecha Redes y puede convertir. Después hubo jugadas donde también hizo lo que tenía que hacer Tinidense pisando el área, una colmaná que le quita la pelota del pie Clementino y cuando Maná deja la jugada pensando que el delantero iba a rematar al arco porque estaba bien perfilado, intenta un taco Clementino, se barre Maná para no perder la pelota, comete una falta a Alan Rodríguez que fue a marcar y ahí desaprovecha una de las oportunidades Tinidense. Otra en esa que vuelve a bajar Clementino pero que no le pega nunca, que intenta, que busca, que quiere pivotear, aguantar para que venga alguien y no venía nadie. Esa misma jugada donde se tira el chiquito pensando que le iban a cobrar un penal, cuando el que remata o saca la pelota es Ventaverri, aprovecha a Chiquito entonces para tirarse, para ver si podía impresionar de esa manera, pero Chiquito también tiene que saber eso, si no hay toque no puede haber penal. Y el VAR mira todas las jugadas con distintas cámaras, con distintas tomas. Entonces es muy difícil engañar al VAR. Se puede engañar al árbitro, sí, pero no engañar al VAR. Esa es la cuestión que tiene que saber el propio Chiquito. Puso 2-9 porque sabe que Olimpia tiene problemas en la zona defensiva y que de esa manera puede aprovechar Tinidense. Pero para que muchas veces los 2-9 aprovechen, porque los dos son grandotes y no tienen mucha movilidad, ni Clementino González y tampoco Chiquito. Sí te pueden bajar pelota, sí pueden aguantar, sí pueden pivotear, sí te pueden devolver una pared, porque los dos... más Chiquito técnicamente es muy bueno, pero para eso tienen que llegar los volantes. Y los volantes por fuera no lo estaban haciendo de la mejor forma. Ni Maná por el sector derecho, ni Morínigo por el sector izquierdo, ni hablar de Viera y Gauto que intentan, pero saben que no pueden desacomodar mucho el equipo. Y de acuerdo a cómo esté parado todo el equipo, si están bloques, si salen en bloques, si se paran bien, si los centrales están cerca de la mitad de la cancha para que ellos también puedan ir a acompañar y para hacer un equipo corto y no tener un equipo largo y partido, si Olimpia recupera la pelota e intenta salir de contragolpe. Por ahí pasó el primer tiempo, Olimpia, repito, lo está ganando y lo está ganando bien porque fue el que más insistió y el que más oportunidades tuvo pisando el área rival.
1: Retornan los equipos, Víctor.
4: Así es, retornan en este momento ambos sin cambios, mismos protagonistas que terminaron el primer tiempo.
1: Acá el ídolo de Tim Payne, ¿verdad?
4: Sí, aplauso para Payne, también Richard Ortiz, del más que, aparte de la buena condición futbolística, tiene cada vez, se nota que se va ganando más el cariño del público franqueado. Es otro de los que recibió muchos aplausos en este partido.
1: Muy bien, lo sigue por Monumental.
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1: Arrancó el segundo tiempo.
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1: La pelota recibe a largo para el fondo, buscando la pelota Clementino. Cuando se mete Manal, rechazo, sacando en el fondo Coyote. Vino un golpe de cabeza al medio. Y otra vez Richa con un pelotazo muy largo. Bajó Ávalo, iba contra el piso. Pelota que la va a controlar Cardoso. Puso para Maná, que aparece en escena en campo rival. Maná con la pelota, giró Maná, se acomodó con Cardoso media cancha. Llegaremos al minuto segundo tiempo.
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1: Muy bien, Maná, Carol, ataque en devolución para Clementino. Excelente Maná, a la derecha, Víctor Villalba.
4: Y no llegó al final Chiquito Jiménez. Quitó Alan Rodríguez a un costado.
1: Sí, señor, la presencia de Maná sobre ataque, pelota cerca del banderín. Muy bien, Maná se proyectó a la derecha. El saque de costado corresponde al equipo trinidense. Cañete, campo arriba.
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1: Pelota en el aire, con todo. Viene un golpe de cabeza, buscando la pelota para sacar las runes. Redes, se fue sobre la punta. Está tocando Tim Payne, cuando con la otra sobre la izquierda para poner la Villalba del equipo de trinidense con todo arriba. Está tomando en iniciativa del partido en el segundo tiempo trinidense, 1-0 para Olimpia.
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3: Se juega el segundo tiempo en Villa Hayes. Benjamín Aceval 1, 12 de junio 1.
1: Muy bien, ahí empate en la intermedia. Benjamín Aceval 12 de junio 1-1.
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1: La pelota a mitad del terreno, bien picó sobre la izquierda Romeo para Delmas. Le cuesta llegar a esa. Viene bajando, tocando la pelota el jugador de chilenense David Villalba, y la pelota va a mitad de terreno. A ver si sigue, creo que no sigue de más en el segundo tiempo, Víctor,
4: Yo ya pensé que lo iba a cambiar en el entretiempo, quizás está para un rato más, pero insisto, yo no lo estoy viendo 100% en algunos piques de Eduardo Delmas. Se nota que no está del todo recuperado del problema muscular.
1: Totalmente de acuerdo, lo vemos desde afuera, por lo menos mi impresión. Nada más que eso, ninguna injerencia ni que se le parezca para nada. Estoy hablando del más que tiene que cuidarse, figura capital en la selección sub-20, juegos de sur, a eso iba.
0: 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Arturo.
1: La opinión de Ricardo es una presentación de...
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1: Muy largo para Chiquito, Ricardo.
2: Sí, muy largo para Chiquito. Me gustó la jugada que hizo recién Rodney Redes. Amagó que iba a picar para el sector derecho donde está jugando, pero se mete al medio, obligando un pase entre líneas en medio de los defensores. Casi salió. Y con respecto a Delmas, en la última jugada donde lo quiere habilitar, o lo habilita realmente Romeo Benítez, es como que le cuesta arrancar, como que está limitado físicamente.
1: Tim Payne con el balón, metió el centro. Tim Payne, viene un rechazo buscando la pelota por bajo. Otra vez Delmas, juega balón sobre la punta zurda. Entregó para Romeo, bien Romeo, Romeo se abre, Romeo enganchó, bien Romeo. Puede poner para Delmas, una de más, Ricardo.
2: Siempre, siempre una de más, y ahora la... La jugada termina pegando en él. Pasa que él no tiene el perfil por izquierda. Por eso tiene que hacer una de más, enganchando para ver si le queda para la derecha y allí sí meter el pase.
1: Señores, señores, intermedio, atento al partido. Van empatando Benjamín Aceval 12 de junio, 1-1.
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1: Tim Payne con la pelota abajo. Tim Payne, ¿qué pasó?
4: Y extendió el brazo para cubrir la pelota, lo tocó a Tobias Moritino, falta de Tim Payne.
1: Se enoja Richard, Víctor.
4: Sí, se enoja Richard, le protesta al árbitro.
1: Y también mira el gesto de Tim Payne reprobando al árbitro,
4: Sí, enojado por esta sanción de la falta de Tim Payne.
1: Bueno, Tim Payne, le tiró la camiseta primero, nada que ver. Y el que como que le tira la camiseta es el jugador del trinidense. De lo que vio, o lo que vieron mis ojos frente al monitor. ¿Vos qué viste, Ricardo?
2: Sí, le tira Morínigo la camiseta y después, para zafarse, Tim Payne en el forcejeo extiende los brazos, que impacta levemente, pero tampoco para falta.
1: Así mismo, cerca de los 5.
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1: Marcamos el tiempo.
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1: Benjamín Aceval, 1, 12 de junio, 1.
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1: Después tenemos en esta programación triple, un partido a la mañana, 2 a la tarde y noche, Libertad Rubén y Luqueña Meliano.
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1: Un domingo con una jornada que contempla tres partidos. El que ahora está ganando Olimpia Trinidense 1-0 y después Libertad Rubén y Luqueña Meliano. La jornada del día de hoy.
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1: Tiene el tiro de esquina Morínigo Tina. Colocó el remate, le pegó, tiro alto, buscó chiquito, vino un remate de maná, nadie toca poste derecho y afuera.
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1: Esta mañana comenzó a trabajar Robert Pereira, nuevo técnico de Tacuarí en la intermedia. Incluso hablamos con el ingeniero Nito Vera, que siempre nos atiende deferentemente. Es el nuevo técnico de Tacuarí, comenzó a dirigir la práctica de vista mañana.
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1: Pleno sol, Víctor.
4: Ahora sí, Arturo, y la temperatura mucho más agradable en este segundo tiempo con el sol a pleno.
1: Muy bien, pero vos sabés, Víctor, que soy especialista en el tiempo, que después del sol, cuando aparece, hace más frío. ¿Vos sabías eso después?
4: Y sí, en este tipo de clima sí, pero por lo menos en este momento...
1: No, se entiende, por supuesto. Yo digo para después, para las próximas horas.
4: Arturo,
1: sí.
4: De hecho, la noche de hoy, el amanecer de mañana y hasta el martes hará frío. Temperaturas bajas se vienen en estos días.
1: Muy bien, la pelota sobre izquierda, viene pidiendo sobre izquierda, Romeo Coyote jugó para Romeo, Romeo con la pelota, se mete Romeo, Romeo de más de cachetada, Romeo jugó bien para Coyote, muy buena maniobra, devolución para Romeo, amaga, le pegó el tiro, afuera, por izquierdo, Ricardo.
2: Sí, Romeo, esta vez sí le quedó para... La pierna derecha, me río porque hace un gesto del más tomándose el rostro como, ¿para qué le pegaste así? Claro, tampoco todos son talentosos como vos, Eduardo. Los zurdos son únicos.
1: Juan Silva, los zurdos son únicos.
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1: Moviendo la pelota por bajo y la pone la Silveria, se Olimpia ganando partido por el pasado, que tiene dinámica, juego tiene, pelota sobre la izquierda, chiquito, había jugado Clementino. ¿Qué pasó, Víctor?
4: Cortó Mateo Gamarra y ahora la va a quitar Venta Berri contra Chiquito Jiménez.
1: Ahí está otra vez callando Chirinense. ¿Qué le protestan, Víctor?
4: Protestan falta contra Venta Berri, no se sancionó, perdió la pelota y es córner para Trinidense.
1: Mirá la cara, mirá cómo lo rodeó el árbitro, Ricardo.
2: Sí, para mí fue falta también. Cuando cae el jugador de Trinidense, no sé si fue Morínigo, lo engancha de abajo a Venta Berri.
1: Hay córner, ¿quién le pega?
4: Morínigo.
1: Morínigo tira, de Olimpia préstamo, ¿verdad?
4: Sí, él está a préstamo. En realidad ya Trinidense tiene un pequeño porcentaje en el pase.
1: Muy bien, que nos juega por acuerdo de partes es Abreu, Olimpia Trinidense. Le pega Morínigo, colocó el remate, tiró, vino un golpe de cabeza, saca del mar. Del mar corre, se mete, se va, no lo pueden parar, picó Romeo, falta. El juez dice no, que se tiró al piso. La pelota centro de Maná, juega a la izquierda. Recibió Mendoza para el centro, colocó chiquito arriba, abajo. Disparo blanco sobre Picalvey, la punta izquierda, Ricardo.
2: Sí, busca de todas formas el conjunto de tenidenses, se está acercando a tener los dos grandotes dentro del área. Es una dificultad para la defensa de Olimpia, pero ojo que en la última, después del primer tiro libre de esquina, casi llega el segundo en un contragolpe que volvió a desperdiciar Romeo Benítez.
1: Marcamos el tiempo.
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1: 1 a 0 para Rusia.
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1: Dice a Romeo, que lo viera jugando y lo vuelve a mirar a Romeo diciéndole, te paso la próxima, devolveme. Es lo que le dijo Gabriel, gana 1 a 0 Olimpia.
3: 11 minutos de la segunda etapa, sigue 1-1 ante Benjamín, entre Benjamín Acebal y 12 de junio.
1: Muy bien, ahí empate Benjamín Acebal, 12 de junio, 1 en la intermedia. ¿Qué pasó, Víctor? ¿Quién le llamó José Rubá?
4: Cambio en Tridiense, ingresó camiseta 29, Tomás Rayer, y se retiró el Chiquito Jiménez.
1: Rayer se fue el Chiquito, ¿verdad?
4: Así es.
1: Dejó la cancha Chiquito Jiménez, ingresó Rayer.
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1: ¿Qué le va a dar Rayer a la chinidense, Ricardo?
2: Velocidad por los costados, aunque muchas veces también los puede meter al medio, más aún ahora con Maná, que está jugando por el sector derecho, pero Rayer puede jugar en las dos situaciones, por derecha, por izquierda, o repito, al medio.
1: Y en la jugada, cuando volcando hacia arriba se metía, el jugador viene, la pelota va a la punta, pero viene un rechazo. Bajó la pelota y la controla Da Silveira. Mandó el balón sobre izquierda para Mendoza, carga otra vez Da Silveira, cargando chinidense. Mayes, el primer cambio en el partido. Señoras, señores, Olimpia gana 1-0.
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1: Estilo libre, Víctor.
4: Sí, hubo falta de Richard Ortiz contra Agustín Da Silveira.
1: Señoras, señores, 1-0 para Olimpia.
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1: Van empatando de camino, se van al intermedio, 12 de junio, 1-1. ¿Quién le pega?
4: Con derecha Maná, con zurda Mourinho.
1: A el tiro libre para el chinidense, busca la igualdad. Atento está el arquero Olveira. Viene el disparo, pelota en el aire, viene un golpe de cabeza, fuera córner.
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1: Señoras, señores, 1-0 chinidense.
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1: Perdón, que digo, 1-0 Olimpia, chinidense va para el empate.
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1: Va a venir el tiro de esquina para el chinidense con todo arriba, volcado al primer poste, viene un rechazo. Se va a meter para buscar la rara sobre la izquierda, juega balón sobre la punta, vendrá nuevo centro, atención. La pelota tomó vuelo, golpe de cabeza, se salva Olimpia, Ricardo.
2: Se salva Olimpia, el cabezazo no fue bueno dentro del área y se está tomando la cabeza Clementino, o no es Clementino, pero se está tomando la cabeza. El jugador de Tinidense se salvó a Olimpia, si el cabezazo era bueno, era el empate.
1: Víctor.
4: Fue Da Silveira el que desperdició esta chance.
1: Sí, en un central, como lo decía Ricardo también, señoras, señores, 1-0 gana Olimpia.
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1: 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Un segundo con esta, atención, empate o no, carga chinidense, buena con esta, Clementino. Puso la pelota a la derecha, Maná le pegó, se salva otra vez Olimpia, Ricardo.
2: Se salva Olimpia, pero acá Maná se equivoca, porque le pega directamente al arco, no buscó un centro, fue arco. Se toman la cabeza ahora sí todos los jugadores que fueron a buscar esa pelota, principalmente Clementino, que estaba solo en el área.
1: A ver, estamos con información.
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1: Cambio en Olimpia, Víctor.
4: Se viene el número 35, Franco Alfonso, primer cambio en Olimpia.
1: El jugador de la mesita de luz del técnico, ¿eh?
4: Así es, apareció mucho en los últimos partidos, por sobre todo, lo pone a veces de extremo, lo pone a veces de media punta. Yo no descarto que lo quite a Delmas. Ahora, en un rato lo vamos a confirmar.
1: Muy bien, Franco Alfonso va a ingresar en Olimpia. Y lo digo con mucho respeto, mesita de luz, porque lo tiene. Y otro de la mesita de luz es Redes para Vitamina, Vito.
4: Sí, y que rápido llegó y se ganó la confianza del técnico. En apenas una semana de entrenamiento entró ante Guaraní como opción de solución y ahora titular, incluso convirtiendo un gol.
1: Marcamos el tiempo.
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1: Partido de la limpia por 1-0.
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1: Los 15 minutos del segundo tiempo van empatando Benjamín Acevedo, C de Junio, intermedio 1-1.
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1: Estamos con información.
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1: Camino limpia, Víctor.
4: Y se va Ronda y Redes, el autor del gol, ingresa camiseta 35, Franco Alfonso, y lo va a poner de extremo a Franco Alfonso.
1: Hay tiro libre, corresponde. Ahí está Vitamina, se da la vuelta 1-0 para Olimpia.
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1: ¿Le dice algo del más, Ricardo, al técnico de Olimpia?
2: Sí, algo se acercó a decir la Vitamina Sánchez, no sé si la posición o algunos minutos más, quizás.
1: ¿Quién le pega?
4: Alan Rodríguez.
1: El Coyote tira, tira, Coyote Rodríguez, viene el tiro libre para Olimpia. Coyote le pegó buscando la pelota arriba. Era Ventaverri, cierra por el medio. Y se va a acomodar a la derecha recién ingresado Franco Alfonso. Señoras, señores, Olimpia gana 1-0.
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1: Franco Alfonso va a la derecha, al exterior del más. Golpe de cabeza, se metía a lo saque de costado. Corresponde al equipo de Olimpia. Se fue Redes, autor del gol.
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1: Opinión de Ricardo Yu, una presentación de
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1: Muy buenas tardes, tenemos Libertad Revenue. Y después tenemos Luqueño Mediano.
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1: La pelota a la derecha, disparo al arco, Dufour, rebote y afuera, Ricardo.
2: Sí, qué buena pelota acá de Ábalos, que se justifica por lo menos en esta para Franco Alfonso. Fue el que remató primero, da rebote Dufour y de vuelta Franco Alfonso, pero pegándole por encima del travesaño.
1: Es Carmen la que nos atendió, jefa de prensa de Trinidense, Víctor.
4: Así es, Carmen Celada.
1: Carmen Celada, muchísimas gracias, Carmen. Acá dejó bocaditos para acá en cabina también, así que muchísimas gracias a la señorita Carmen, que es jefa de prensa del Trinidense, por toda la atención.
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1: La pelota va para Maná. Golpe de cabeza arriba, abajo, Clementino, sin final, Ricardo.
2: Sí, lo tiene final el conjunto de Trinidense, pero ojo que Olimpia está empezando a sufrir mucho más de lo debido, me parece. Algún cambio en la mitad de la cancha podría meter Vitamina Sánchez o un delantero más movedizo junto a Ábalos.
1: 1-0 para Olimpia.
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1: Indicaciones de Timpey, carga Trinidense, pelotazo en el aire a la derecha, buscando Maná esa pelota. Se acomoda y pone bien jugando balón para Cañete. Cañete metió el centro, tiró, disparo al arco. Gol, gol, gol, gol, gol, gol, gol, gol, gol, gol, gol, gol, gol. Trinidense, Víctor.
4: Rayer.
1: Tomás Rayer, que ingresó hace minutos en la cancha, de pega cruzado por abajo. La fe de Rayer, le pegó Rayer, le pegó un rayo al punto izquierdo de Oliveira. Empata Trinidense, imposible para Oliveira, mira arriba. Tomás Rayer le pegó al arco sur del estadio. Empató Trinidense 1-1.
2: Monumental. Y terminaba la frase y decía: no sé si Olimpia va a aguantar porque está llegando mucho. El conjunto de Trinidense, Olimpia sufre más de lo debido y ahí nomás aparece el centro Qué bien que hace la cobertura para sacarse el hombre de encima Clementino y dejar que la pelota pueda llegar a pasar. Y Rayer que la para y le pega de primera, golazo. Junto al palo izquierdo de Olveira, que se tiró pero que no llegó, lo empató Tenidense.
1: Momento del gol.
0: 18 minutos, segunda etapa.
1: Víctor Villalba.
4: Tomás Rayer es de nacionalidad argentina, ya llevó hace 3 años a Tenidense en la campaña intermedia. Está en este club, siempre se lo recuerda como el de los goles importantes. Gol de ascenso a la intermedia, gol en Copa Libertadores ante el Nacional, es la primera experiencia de Tenidense en el exterior. Y también de marcarle a los grandes, como lo hizo hoy el extremo argentino.
1: Epa, ¿qué pasó en esta?
4: Y no pudo pasar Tobias Mourinho, justito llegó a puntear Mateo Gamarra.
1: Juan Silva.
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1: El partido está 1-1.
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1: Intermedia sigue 1-1. Benjamín se va el 12 de junio.
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1: Buscando la pelota a la derecha, Franco juega la pelota por bajo cuando la tiene Olveira. Arco sur del estadio, la barra del Olimpia arriba y los cánticos, 1-1 partido.
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1: Amarilla para Maná, Víctor.
4: Así es, Nicolás Maná, pues dura la entrada contra Alan Rodríguez, que queda con mucho dolor. Amarilla para el 10 de Trinidad.
1: Ahí está Ábalos hablando con el juez, piden asistencia rápida, dice Richard Ortiz, muy sentido, Coyote, Víctor.
4: Sí, la entrada fue dura, incluso Maná se dio cuenta, inmediatamente fue a pedir disculpas al lateral izquierdo de Olimpia, que sigue con gestos de mucho dolor, preocupación de sus compañeros.
1: Está propio Richard que se apura en la acción del partido, hasta 1-1 con el trámite del juego, con la recuperación del chilenense que tuvo capacidad de gol, no tuvo, tuvo dominio en el primer tiempo, concretó en la complementaria. Tomás Rayer que había ingresado por Chiquito Jiménez con disparo cruzado por bajo para poner el partido 1-1, va creciendo en su fútbol chilenense. Esa es la preocupación de Olimpia, del propio Vitamina, que habla con su asistente, Víctor.
4: Y planificando otro cambio, yo creo que en cualquier momento, si esto sigue así, se vienen más cambios en el conjunto franqueado.
1: Es que la iniciativa del partido, Víctor, la tiene el chilenense por donde se lo mire, ¿no?
4: Sí, y Arrua muy conforme, mira a sus suplentes, creo que no va a cambiar en los próximos minutos, habla con su asistente. Maná, veo agachado en este momento viendo lo de Alan Rodríguez. Se nota que el impacto fue duro, por eso el propio jugador argentino se acerca a pedirle disculpas al hombre de Olimpia que todavía no se levanta.
1: Muy bien, señoras, señores, 1-1.
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3: Y por la Liga Profesional de Argentina, Ronaldo Martínez anotó en la victoria de Vélez por 1-0 sobre Estudiantes.
1: Muy bien, Víctor, ahí tenés el mensaje que envía Facundo de la recaudación y boletos vendidos. Si lo te fijás, Víctor Villalba, también para tu propia información.
4: Perfecto, tenemos la recaudación.
1: Estamos con la información.
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1: Sí, Víctor.
4: 148.950.000 guaraníes por 3.970 pagantes y 5.219 ingresantes. Repito, recaudación 148.950.000 guaraníes, pagantes 3.970, ingresantes 5.219.
1: ¿Por qué le protestan al árbitro ahora? ¿Qué es lo que pasa?
4: Piden roja para Nicolás Maná.
1: Lo decía Ricardo, muy fuerte, Ricardo.
2: Sí, y van a revisar, me parece. O están revisando, me parece, la jugada. Por eso todavía no autoriza el árbitro del partido. A ver si puede...
1: Ahí está Cosarrúa, mira. El gesto
2: sí,
1: que
2: y lo van a echar.
1: Sí, ahí lo van a echar. Propio Cosarrúa se anticipa. Y Vitamina, vamos a ver quién lo llama. Lo sacan a Maná. ¿Cuántos minutos, Juan Silva?
0: 23, señor.
1: Ahora. Ahora 23 minutos, fue al VAR y lo va a echar a Maná. Para eso lo llama al VAR, 1-1.
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1: Vamos a ver en cuántos minutos va a quedar con 10. Ahí está el VAR.
0: 24 ahora.
1: ¿Perdón?
0: 24 ahora.
1: Ahora 24, ahí lo echa. Lo admite Maná, Ricardo, no le dice nada.
2: Sí, sabía Maná que se podía ir porque la entrada fue fuerte de atrás, innecesaria realmente. cuando no sabes marcar no podés cometer este error que cometió Maná. Y se queda con 10 en el mejor momento de Tiniense.
1: Así es, tiro libre para Olimpia.
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1: Marcamos el tiempo.
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1: 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Fuerte la Silveira, llegó también. El partido está 1-1.
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1: Fuerte da Silveira, por eso del mal le dice lo que le dice Víctor, ¿eh?
4: Así es, nuevamente contra Alan Rodríguez, la segunda seguida que recibe el jugador de Olimpia.
1: Y tiene razón en decirle Eduardo del Mal lo que le dice, si lo dijo, ¿no, Víctor?
4: Sí, le dijo algo al pasar Eduardo del Mal.
1: Pero llegó muy fuerte otra vez y consta que recién fue expulsado. En cualquier momento, 3 puntos suspensivos, carga tirando el centro Villalba, 1-1.
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1: ¿Qué pasó en esta que se da la vuelta? ¿Qué ocurrió, Víctor?
4: Y falta contra Franco Alfonso.
1: Y hay varias infracciones acá, tiro libre de Franco, señores, señores, intermedia, me encamina, semana 11 de junio, 1.
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1: Buscando la pelota, venta a Berni, que perdió el balón, sí.
4: Se vienen 2 cambios en Olimpia. 27, Raúl Cáceres. Y 34, Hugo Sandoval.
1: Malo y Timpey.
4: Y yo creo que se va a ir Timpey.
1: Sandoval por Ábalos.
2: Yo creo que lo va a dejar a Ábalos, ¿eh? Lo va a dejar a Ábalos.
1: Muy bien, 1-1.
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1: Jano Franco Alfonso, Wes Cardoso, cruzó sobre la izquierda para Coyote, con 10 fue pulsado antes de los 25 minutos del segundo tiempo, Maná. Toca Delmas. Delmas jugó para Coyote. Mandó la pelota para Romeo. Se apoya Richard. Richard amaga. Juega Richard. Juega a la izquierda entregando para Coyote. Indicaciones de Vitamina Sánchez. Buscando a Romeo otra vez. Richard Rutico el balón. De espaldas al arco Gabriel Ábalos. La pelota por bajo para Romeo. Picó. Se le quedó atrás como puede. Pero a media. Se metió la pelota otra vez Tim Payne. De primera. Jugó para Ventaverri. Le pegó al arco. Tiro vino. Cierra la marca. El balón afuera cerca del banderín.
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1: A ver cómo se para Olimpia arriba, estamos con la información.
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1: Sí, Víctor.
4: Se retira Tim Payne, ingresa camiseta 27, Raúl Cáceres, y se retira Fernando Cardoso, entra camiseta 34, Hugo Sandoval.
1: Con 2-9, Ricardo.
2: Sí, con 2-9, y lo deja Adelmas, el jugador talentoso que puede meter un buen pase. Y lo quita Cardoso, que era el que estaba marcando junto a Richard Ortiz, pero al tener un hombre más dentro del terreno de juego, arriesga el técnico Vitamina.
1: Y no es la primera vez que juega con 2-9, Víctor.
4: No es la primera vez, ante Guaraní pasó y ya últimamente se viene acostumbrando en realidad en situaciones de emergencia meter a los dos grandotes juntos como es ahora.
1: Y Olveira está en la media cancha y a los gritos, tiro de esquina para Olimpia.
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1: El partido entre Benjamín hace el 12 de junio, la intermedia continúa 1-1. Viene el tiro de esquina, corresponde Olimpia. Sí, está Olveira en círculo grande y a los gritos. La pelota toma vuelo arriba, viene un rechazo de cabeza, 1-1.
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1: Clásico de Richard Ortiz, le dice tranquilo, le está diciendo a Mateo Gamarra, Richard tranquilo porque Richard se va arriba. Y es característico en él que ha jugado partidos como este, tan decisivo, pasando los minutos se meta más arriba y le está diciendo que se tranquilice a Mateo Gamarra por esa pelota larga. Es el propio Richard Ortiz, protagonista de Olimpia. Finalizando los partidos, juega mucho más arriba del medio campo. 1-1.
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1: Mateo Gamarra, ahora el partido a pleno sol acá en el estadio Defensores del Chaco. Ahí caía el jugador del Chinidense Cañete. Peleado el juego, con 10 juega el Chinidense por la roja vista a través del VAR del jugador Maná. El juez le había exhibido a Manilla, le llamó al VAR, al árbitro del partido, y este tomó la decisión de expulsarlo. ¿Qué pasa con Mateo Gamarra, Víctor?
4: Y después del último salto, quedó mal Mateo Gamarra, como que perdió el aire, porque, o sea, está tratando de recuperar el aire, se toca la zona de la cintura. Mateo Gamarra ahora sí, ya se repuso.
1: Y se vuelca al ataque Raúl Cáceres, como lo hizo Tim Pay. Marcamos el tiempo.
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1: Deportivo Tono 1.
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1: Monumental. 1-1 el partido.
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1: La pelota la tiene Romeo, picó Romeo, se escapó a la izquierda, metió el centro por bajo, vino el cierre, va a sacar como puede, Chinidense. El más... empuja, siga, dijo el árbitro, que robó vida, pescapó a la izquierda, metió el centro por bajo, vino el cierre, va a sacar como puede, Chinidense. Del más, empuja, siga, dijo el árbitro, que robó vida, pelota del más jugando por bajo para Sandoval al área. Lo decía...

0: la pelota pasó de largo. El partido está 1-1 con 10 porque fue expulsado Maná. Así juega Chinidense este partido. Antes de los 25 iba contra el piso. Caía Gauto, el árbitro sanciona falta. ¿Qué pasó, Vito?
1: Sí, es falta, tiro libre a favor de Trinidense y amonestado Richard Ortiz.
0: Y le pido disculpas, Richard, jugador del Trinidense, tiro libre.
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0: Estamos con información.
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0: Listo, Vinalba.
1: Cambios en el Sportivo Trinidense. Se retira Sergio Mendoza, ingresa camiseta 2 Armando Ruiz Díaz, y camiseta 13 ingresa Faustino Barone y deja el campo Clementino González.
0: Barone a préstamo de Olimpia, ¿no?
1: A préstamo de Olimpia. Él es paraguayo, hay que recordar eso. Por más de que hizo todas sus inferiores en Uruguay, él nació aquí en Paraguay. Su padre vivía aquí en ese momento. Deis Barone, que jugó en Libertad.
0: ¿Y Ruiz Díaz, qué tal él?
1: Armando Ruiz Díaz es lateral derecho originalmente. Se entiende que por una necesidad lo manda con perfil invertido. Ruiz Díaz en su momento hizo inferiores en Guaraní.
0: Vino un golpe de cabeza, saca Richard, los apurados, los cambios, reiteramos en uno y otro, estamos con información.
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0: Después de este avance, pelota de Raúl a la derecha para Franco Alfonso, corre sobre la punta, Raúl espera devolución, Víctor.
1: En Trinidense hasta ahora ingresaron Roger por Chiquito, Armando Ruiz Díaz por Sergio Mendoza y Barón.
0: Perdón.
1: Por Clementino.
0: Franco se perdió el segundo, Ricardo.
3: Sí, solo Franco Alfonso, ¿eh? Solo, tenía todo el tiempo del mundo. Elegir dónde poner la pelota, le pegó de puntín con la pierna izquierda, pero erró el arco, increíble.
0: Seguimos, Víctor.
1: Y en Olimpia hasta ahora, tres cambios. Franco Alfonso por Redes, Raúl Cáceres por Tim Payne y Hugo Sandoval por Fernando Cardoso.
0: El partido está 1-1.
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0: Está ganando el equipo de Cano sobre la izquierda para buscar a la Coyote. Viene pidiendo del más. Ahora, Richa, como decía, cruzó la media cancha, va para buscar el valor. La pelota la tiene Gamarra, lo mira Richard, colocó la pelota Ventaverri para Raúl. Franco Alfonso de espaldas al arco, colocó un centro, tiró, vino un rechazo de cabeza, saca Dufour, se le va al arquero. Gol, gol, gol, gol, gol, gol, gol, gol, gol, gol, gol, gol, gol, gol, gol, gol. Tiro limpio lo hizo Gabriel Ávalo. El abrazo para Gabriel. ¿Qué hizo Dufour? Es la pregunta, el que aprovecha. Atento, atento, despierto Gabriel Ávalos. Su primer gol con el campeón, su compañero, la verdad, sí.
1: Sandoval.
0: Sandoval, perdón, Hugo Sandoval, Hugo Sandoval, venga, un abrazo. Es Sandoval, a su lado estaba Gabriel. Hugo, Hugo, Hugo Sandoval, concretando el segundo de Olimpia. Aprovechó la concesión de Dufour, lo hizo Sandoval y el acecho también se metía Gabriel Ávalo. Lo hace Hugo, Hugo, Hugo Sandoval con sus goles determinantes con su presencia en Olimpia. Hugo, Hugo Sandoval. El campeón le gana al Trinidense 2-1. Las protestas al árbitro del juego de Luis López. Lo hizo Hugo Sandoval. Olimpia 2, Trinidense 1.
3: Peor no le puede ir al conjunto de Trinidense. En el primer gol, un regalo de Dufour por el mal rebote. En el segundo gol de Olimpia de Sandoval, que aprovecha bien la jugada y agradece. Otro error de Dufour. ¿Qué tenía que hacer ahí el arquero si tenía controlada la situación la defensa? Sandoval aprovecha y empuja con la pierna derecha para darle el segundo al decano.
0: Momento del gol.
2: 34 minutos, segunda etapa.
0: La equivocación mía, Víctor, gracias. Es Gabriel Ávalo que se metía porque lo definió Sandoval.
1: Los dos fueron al salto,
0: sí,
1: con el
0: los dos.
1: Y sí. Le quedó a Sandoval.
0: Así mismo, pensé que con tanto festejo Gabriel que buscaba su gol. Hugo Sandoval, Camino Olimpia, ¿estamos con la información o no?
1: No, en realidad Alan Rodríguez salió a un costado. Porque recibió atención cerca de la banda, por eso tiene que esperar un minuto para ingresar.
0: El partido, Sandoval el segundo, gana 2-1 Olimpia.
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1: Y reiteramos el autor del gol, Hugo Sandoval, que estaban dos al acecho, que definió Sandoval. Y con el avance uno dice, bueno, por si Gabriel no fue Sandoval 2-1.
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1: ¿Qué pasa con el 3 de Trinidense, Víctor?
2: David Villalba quedó tendido después de la jugada del gol, por eso ahora también recibe autorización y vuelve.
1: Tercero de Olimpia, ¡no! ¿Quién se pierde, Sandoval?
2: Sandoval.
1: Sandoval se perdió el tercero, Ricardo.
3: Sí, se perdió el tercero, lo cerró a tiempo. El jugador David Villalba estaba protestando un golpe de Ábalos en el forcejeo en la jugada del gol y sangre en la nariz. Pero me parece que acá todo es del arquero.
1: Así mismo, Gustavito con control también. Por la edición después en redes, el gol lo hizo Sandoval en la cirugía.
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1: Estamos con información.
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1: Si lo cambian, Olimpia, Víctor.
2: Sí, camiseta 8, Alex Franco, y el otro es Rubén Lescano, camiseta 19, el que se está preparando en Olimpia. Recién fue amonestado Faustino Barone, primera participación y se gana la tarjeta amarilla, el futbolista del Sportivo Triniense. Esperamos la autorización del árbitro para los cambios, ya están listas las variantes. En la próxima pausa, aparentemente se van a revisar los cambios.
1: Como sabe, Gustavito, para coordinar, encargado de redes de Monumental, que la edición saldrá desde Controles con Gustavito. Señoras, señores, estamos con la información.
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1: Sí, Víctor.
2: Se retira Gabriel Ábalos, ingresa camiseta 8, Alex Franco, y se retira Romeo Benítez, ingresa el número 19, Rubén Lescano.
1: Los cambios en Olimpia, Ricardo.
3: Bueno, para asegurar el partido, porque no estaba haciendo mucho Ábalos, ya en pocos minutos Sandoval hizo mucho más que él. El gol para la victoria parcial de Olimpia por 2-1. Entonces, ajustar un poco nuevamente en la mitad de la cancha, donde lo habrían sacado a Fernando Cardoso y se quedaba muy solo Richard Ortiz para poder marcar y recuperar. Y por supuesto nos equivocamos todos, porque del más termina el partido.
1: Sí, señor, pelota sobre la izquierda y fue expulsado antes de los 25 del segundo tiempo Maná con 10 trinidense.
4: 40 del segundo tiempo en Villa Elisa, sigue la paridad entre Benjamín Acebal y 12 de junio.
1: El partido está 1-1, instantes finales del juego. Partido estratégico en la intermedia. Benjamín Acebal 1, 12 de junio, 1, pelota cerca del banderín.
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1: ¿Quién caía, Víctor?
2: Y cayó en esta jugada Franco Alfonso intentando desbordar. Cambios en Trinidense, la última tanda. 37, Lucas González, y se retira Gustavo Viera. Y número 7, Néstor Camacho. Deja el campo David Villalba.
1: Camacho seguramente por problema físico, ¿verdad?
2: Sí, Camacho después de casi un mes retorna. Él venía con problemas musculares, pasó más de 3 fechas sin jugar y ahora retorna. Por eso es que juega apenas 5 minutos hoy Néstor Camacho.
1: Lucas González y Camacho se fueron.
2: Sí, se fueron Gustavo Viera y David Villalba.
1: Muy bien, los cambios en Trinidense.
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1: Monumental. 12 de junio, 1-1.
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1: Redes y Hugo Sandoval, actores de los goles de Olimpia. Mientras que Maggi hizo el gol del Trinidense, con 10 termina el Trinidense, por lo menos hasta ahora fue expulsado Maná, cerca de los 25 instantes finales del partido.
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1: Señoras, señores, de a poco termina, reiteramos la recaudación, estamos con información.
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1: Víctor Villalba.
2: Sí, la recaudación alcanzó la suma de 148.950.000 guaraníes por 3.970 pagantes 25.219 ingresados.
1: ¿Y vos cuántas personas pensabas que no venía, Víctor?
2: Y cuando empezó el partido, estoy seguro que llegábamos máximo a 3.000. Después se nota que entró mucha más gente. Y al final tuvimos una recaudación dentro de todo aceptable, me parece.
1: Muy bien, señoras, señores, Olimpia gana 2-1.
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1: Lejano, lejano, lejano por la entrega de Sandoval. Juega a la izquierda. Atención, va a venir un disparo al arco. Amaga Coyote, juega sobre la punta. Bien para Franco, entregó para Coyote. Mete el centro, tiró. Vino un rechazo de cabeza. Está Franco, juega a la derecha. Cáceres se mete para el centro, atención con esta, se metió bien Franco, juega la pelota por bajo, mal Ricardo.
3: Sí, mal, remate feo realmente de Sandoval, que intentó hacer un gol de antología, pero le pegó horrible. Buena jugada de Olimpia por el sector derecho, donde aparece el escano.
1: Señoras, señores, va a sacar Dufú.
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4: Hugo Sandoval, de 26 años, anotó su séptimo gol en el año en 27 partidos jugados.
1: Muy bien, la pelota la tiene. Epa, va contra el piso Camacho. ¿Quién lo tumba, Camacho? Víctor Villalba.
2: Y fue falta esta vez. El que cometió la falta fue Alan Rodríguez contra Camacho.
1: Es lo que le protesta al técnico José Rúa. Caído jugador Olimpia, fútbol paralizado.
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1: Lucas González se tomó con el de Olimpia, Víctor.
2: Sí, porque fue a reclamar algo a Camacho y Camacho le respondió algo al jugador de Olimpia, que iba a recriminarlo. Alan fue el que hizo la falta, pero el que quedó peor. Creo que ya es un poco producto del impacto anterior de Maná, este dolor actual del lateral izquierdo de Olimpia, que apenas completará el partido.
1: Muy bien, le pega Camacho, atención, oportunidad brillante para el empate. No, es una pregunta, no una afirmación. Va a colocar el remato Camacho, el disparo de Camacho, recién ingresado, tiró, no pasó nada, o 2-1 para Olimpia.
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1: Otra vez Camacho, avanza, engancha Camacho, tiró, se rebaló con el tiro de esquina.
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1: A los gritos, Richard Ortiz, marquemos, dice Intermedia, está terminando y atento al resultado final. Benjamina se va al 1, 12 de junio, 1, la pelota. Pelota larga, se desvió, el balón se va a perder afuera, tiro de meta.
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1: Y volvió a ganar Santani ayer y sigue ahí a la expectativa de los punteros del campeonato, terminando Benjamín Acevaldo, 12 de junio, 1-1.
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1: Marcamos el tiempo.
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1: 2-1 para Olimpia.
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1: La posición de Richa, que empuja, que avanza, buscando la pelota del más, se va al partido. ¿Cuánto agregado, Víctor?
2: Justo estaba siguiendo la pelota, Arturo, te confirmo en un ratito.
1: Muy bien, el partido está 2-1 para Olimpia.
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1: 5, Víctor.
2: Gracias, Arturo. Justo 5 minutos, así es.
1: Muy bien, señora, señor, está Camacho discutiendo, jugadores de Olimpia, 5 y se va.
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1: ¿Con quién discutía Camacho, Víctor?
2: Y ahora lo tenía de vuelta cerca Franco Alfonso. Ahí le hace rebotar la pelota. Ha amonestado Franco Alfonso.
1: Fue con Gamarra, ¿verdad, Ricardo?
3: Sí, se tomó con Gamarra. Le decía de todo allí el jugador de Olimpia. No sé si llegaron a coincidir, pero estaba muy molesto Camacho.
1: Está Camacho para el tiro libre, actualiza el árbitro, se juega tiempo alargue. Camacho le va a pegar, Olimpia gana 2-1, viene un golpe de cabeza intermedia. Benjamín Acevedo se dejó 1-1, terminando el partido.
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4: Benjamín Acevedo 1, 12 de junio 1, con esta paridad, 12 de junio llega a 44 unidades.
1: Muy bien, hay que estar atento, Melisa, por nosotros en la punta, ¿eh? Terminó Melisa, ¿verdad?
4: Todavía no termina, Arturo.
1: Todavía no terminó, Benjamín Acevedo, 12 de junio, 1-1. Muy apretado todo arriba, incluyendo a Santaní. Principales posesiones intermedias.
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1: Se agregaron 5 minutos más.
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1: El partido está 2-1 para Olimpia.
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1: Y terminó el partido, tal como lo decía Melissa, instantes finales de juego. Concluyó el partido, terminó 1-1. Benjamín Acevedo, 12 de junio, terminó 1-1.
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1: Terminado partido con Melisa, estaremos con todo lo que tiene que ver con los partidos pendientes. ¿Cómo está la tabla momentáneamente? Santaní ganó y da pelea. Terminó Benjamín Acevedo 1, 12 de junio 1.
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1: El tiro libre, ¿qué pasa con Richard, con Camacho, Víctor?
2: Y ahora hablan otra vez, Richard Camacho, me están diciendo algunas cosas. Ellos sí fueron compañeros varios torneos en Olimpia. Camacho entró a recriminarle a varios en este tramo de partido, por eso seguramente Richard trata de calmarlo.
1: Partido estratégico en la intermedia, Benjamín Acevedo, 12 de junio, terminó 1-1 el partido. Pelota cerca del banderín.
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1: Señoras, señores, luego a la tarde Libertad Riveñú y tardecita Luqueño Meliano.
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1: Del Más con la pelota, picó Del Más, juega por bajo, buena asistencia. Tocó Franco, pone la pelota sobre la punta para Franco, lo colocó el remate, tiró Dufour, controla Ricardo.
3: Sí, no le sale nada a Franco hoy, tuvo con el arco a su disposición, le pegó mal. Y ahora nuevamente buscó el ángulo más alejado de Dufour, pero sin la potencia necesaria en el remate.
1: En uno termina.
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1: ¿La amarilla para quién?
2: Mateo Gamarra.
1: Mateo Gamarra. Camacho tira, marcamos el tiempo.
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1: Olimpia va a ganar, Miguel Norveira 2-1.
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1: Monumental. Y atento a las principales posiciones en la intermedia final. Benjamín Acevedo, 12 de junio, terminó 1-1. Y aquí Olimpia le ganó 2-1 al equipo del trinidense en distante Ricardo en una presentación de...
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2: Gracias, Arturo. Contento el público de Olimpia. Sabe que fue un triunfo sacrificado, que se sufrió hasta el último segundo, pero ahora el desahogo, el griterío del público que vino a alentar en este domingo a la mañana, como para llevarse el triunfo y ponerse otra vez en una buena posición para pelear por el título. Alegría total de los franqueados que se van a ir retirando en medio de aplausos. Aquí el defensor del Chaco, por supuesto, los de Trinidense Cabizbajos, que en su mejor momento se quedaron con 10 y ya no pudieron hacer frente después del segundo de Olimpia. Nosotros comenzamos a bajar a la espera de los directivos franqueados. y por supuesto las conferencias de los entrenadores que sucederán en un ratito aquí en Sajonia.
1: Muy bien, y vos, Germán Tilder.
5: Gracias, Arturo. Ya estamos acá a la espera de los hinchas, los primeros que van saliendo del sector preferencial, por supuesto, contentos después de haber conseguido esta victoria ante el conjunto del Sportivo Trinidense. Amigo, un ratito para Fútbol a lo Grande, Radio Monumental.
6: Avanto Olimpia, victoria importante.
5: Ahí está, valorando la victoria, amigo.
6: Vamos, Olimpia, vamos, carajo.
5: Amigo, ¿qué se puede decir sobre esta victoria? Ganó Olimpia.
7: Ganó. Excelente.
5: ¿Qué tal lo viste, Ábalos?
7: Bien. Por fin tenemos 9 que estábamos buscando.
5: Por fin tiene 9 Olimpia.
7: Por fin.
5: ¿Te gustó su movimiento, su colaboración? Está
7: demasiado bien. Busca hacer los acompañamientos. Excelente.
5: Diferente a los 9 anteriores, Thiago, Brian.
7: Excelente, sí. Un 9 de pivot. Lo que necesitábamos. Por lejos.
5: Gracias. Dale. Palabra de otro hincha de Olimpia, refiriéndose principalmente al desempeño de Ábalos. Le gustó mucho. Amigo, puede ser un ratito para Fútbol a lo Grande, Radio Monumental. ¿Qué se puede decir después de esta victoria? Segundo por ahora, Olimpia.
8: Y sí, un partido duro, difícil, como siempre. Trinidense es un rival duro. Pero bueno, sufriendo como siempre, al Olimpia.
5: ¿Qué crees que le pasó al equipo al principio del segundo tiempo? Pues se quedó, Trinidense se dio cuenta, se fue hacia adelante y hasta logró empatarlo.
8: Y como siempre, no, nos relajamos, creemos que el partido ya está cerrado y pasa lo que pasa, nos empatan y después se despiertan los muchachos.
5: Ábalos, ¿qué tal le viste?
8: Muy bien, realmente bastante bien, bajó toda la pelota. Falta alguien que le ponga una pelota para que él empuje, pero para hacer su segundo partido, con 3 prácticas encima, realmente bastante bien.
5: ¿Qué crees que tiene diferente Ábalos a comparación de Thiago, a comparación de Brian Romero, por ejemplo?
8: El físico. El tipo pelea toda, te baja. Thiago en ese sentido es parecido, pero le falta el gol. Y el delantero vive el gol. Entonces, si no metes, acá los perros no te perdonan una.
5: Tim Payne está haciendo el amuleto más o menos, porque quinta vez que juega, quinta victoria.
8: Así mismo. Le quiero dedicar la victoria a mi suegro, Gustavo Pérez. Se ríe, está fanático. Tiene que cambiar de club para ser feliz, o sea, no hay otra.
5: Gracias. La dedicatoria también de este hincha, después de lo que ha sido esta victoria de Olimpia ante el Sportivo Trinidense. Bastante emocionado, se lo nota hasta difónico a este hincha por lo visto que gritó fuerte los goles. Seguimos recorriendo por aquí, la boca de salida del sector preferencial, en la parte central, aquí del Estadio Defensores del Chaco. Amigo, un ratito para Fútbol a lo Grande. ¿Se puede decir algo sobre esta victoria? Este prefiere resguardarse. Amiguito, unas palabras sobre esta victoria.
9: Y merecidamente Olimpia, la verdad. Esperaba más de Ábalos.
5: ¿Esperaba más vos de Ábalos? Sí. ¿No te convenció?
9: No hizo nada.
5: Gracias. Este es el primero que está en desacuerdo con lo demostrado en cancha por Gabriel Ábalos, este pequeño hincha de Olimpia. Seguimos por aquí. Amigo, un ratito para Fútbol a lo Grande, Radio Monumental. ¿Qué se puede decir después de esta victoria? Olimpia ya queda segundo ahora.
10: Sí, muy bien. La verdad que una buena victoria. Edu del Mar está demostrando que creo, para mí, en mi opinión, el mejor jugador del fútbol paraguayo.
5: ¡Vamos, tío!
10: Dependemos mucho de él. Vamos a ver ahora que se va a ir a los Juegos de Sur, ¿verdad? ¿Cómo respondemos a eso? Pero bien.
5: Muy a
10: bien.
5: Ver qué inventa Vitamina para reemplazarle, ¿verdad?
10: Sí, porque de momento creo que somos muy dependientes de él, la verdad. Dependemos mucho de su juego, pero vamos a ver.
5: ¿Y a Ábalos qué tal le viste? ¿Primera vez como titular?
10: Bien, la verdad que bien. Esperemos que siga así. En Sandoval también. Los dos también.
5: ¿Alguna vez podrían jugar los dos juntos? Ahora, por ejemplo, justo los dos en cancha al mismo tiempo, ahí se produjo el gol de la victoria.
10: Sí, puede ser. Creo que hay que encontrar nomás la manera. Puede ser ahora que no está del más. Sí, podemos jugar con 2-9. Pero vamos a ver.
5: La última, al principio del segundo tiempo, ¿qué crees que pasó? Pues se quedó el equipo trinidense, como que notó esto y se fue para el frente y logró empatar.
10: Sí, creo que hay algunas cosas que creo que tienen que mejorar también en defensa. Creo que están algunos puntos bajos, a veces son muy regulares, creo, los defensores, pero bien, para mí está bien, esta dupla central está bien y vamos a ver.
5: Ventaverri y Gamarra, ¿te gusta?
10: Me gusta, creo que es la dupla correcta.
5: Gracias. En las palabras de otro hincha de Olimpia que va saliendo del sector preferencial, seguimos escuchando las voces de ellos después de lo que ha sido esta victoria matinal aquí en el barrio Sajonia por 2-1. Amigo, un ratito para Fútbol a lo Grande de Radio Monumental. Queremos saber nomás las sensaciones del hincha Olimpia después de esta victoria. Lo coloca ya como segundo este triunfo a Valdecano.
11: Sí, la verdad que es muy importante esta victoria y Gabriel Ábalos, jugadorazo.
5: ¿Te gustó mucho cómo jugó?
11: Sí, jugadorazo.
12: ¿Qué crees que tiene diferente de la comparación de Thiago y Brian Romero los otros?
11: Que es un delantero de gran porte y creo que va a tener mucho gol en la Liga.
12: Pivotea mejor que los otros.
11: Muchísimo más mejor que todo.
12: Hoy le faltó solo el gol, entonces, como para coronar una gran actuación.
11: Sí, ¿verdad? Sí, sí. Solamente eso.
12: Gracias. Las palabras de otro hincha de Olimpia. Vos seguís cantando, terminó el partido, ganó Olimpia y seguís cantando.
13: Obvio, ganamos 2-1.
12: Gracias. La palabra de otro hincha de Olimpia. Este sigue cantando muy eufórico. Se fue, señor, para Fútbol a lo Grande, Radio Monumental, ¿qué se puede decir después de esta victoria? Olimpia ya queda segundo con este triunfo.
14: Sí, y jugó un excelente partido. Trinidad, los triquis complicaron mucho, pero salimos victoriosos. Excelente partido el Olimpia.
12: Hugo Sandoval, que viene de muy finito, viene con los goles.
14: Muy bien, Sandoval siempre salva, siempre salva.
12: Gracias. ¿Qué tal le vio a Ábalos hablando de los nueve?
14: Muy bien, muy bien. Es el 9 que necesitamos. Yo creo que falta un poco de compañía nomás para él arriba y va a estar bien.
12: Y puede ser una buena dupla esa en ataque, porque justito los dos estaban en cancha al mismo tiempo y se produjo el gol de la victoria, y Sandoval y Ábalos.
14: Así mismo, nos faltaba un 9 como él, que pelea arriba, que pivotee, y ese creo que ya conseguimos con Ábalos.
12: ¿Eso usted resalta más de Ábalos a comparación de Thiago Caballero, Brian Romero, los anteriores 9?
14: Mucho más, mucho más. Él lucha con los defensores y le gana a los defensores, cosa que no conseguíamos con los otros que teníamos antes.
12: Una pena va a ser dejarle ir a Delma ahora, ¿verdad? Digo por lo que significa Olimpia, está bien por él por ir a la selección, pero digo por lo que significa Olimpia, es justo en este tramo del campeonato, ¿no?
14: Y es justo, pero bien por él, pero por el equipo. Es demasiado buen jugador, maneja el equipo con su edad, ya maneja el equipo, pero yo creo que hay otros jugadores que pueden hacer esa función.
12: Gracias, señor.
14: Gracias a ustedes.
12: La palabra de otro hincha opina sobre lo que ha sido esta victoria y dando algunas palabras también acerca de lo que ha sido el desempeño de ciertos jugadores en particular. Señor, para Fútbol a lo Grande, Radio Monumental, ¿qué se puede decir después de esta victoria? Olimpia ya queda segundo, ahí a poquitos puntos de la punta.
15: Yo te digo una cosa, yo soy trinidense y creo que el árbitro empujó un poquito para que Olimpia gane.
12: Usted como hincha de Trinidense, entonces, ¿qué tal le vio al equipo? Su mejor momento me parece que se vio al principio del segundo tiempo, no sé si usted comparte.
15: Sí. Fue el mejor momento, tuvo oportunidades, empatamos, pero ya ahí ya se vio después la mano del árbitro.
12: El trabajo del arbitraje usted entonces cuestiona. ¿La roja qué tal vio?
15: Yo creo que la roja estuvo bien, pero creo que hubo falta en la jugada del gol de Olimpia. Yo creo que el árbitro hizo un poquito su trabajo también.
12: En el segundo gol, en la que había quedado sangrando el defensor.
15: Sí, en el segundo gol de Olimpia. Creo que hubo falta contra el arquero y yo creo que fue eso la diferencia, porque en el partido no se vio nada de diferencia.
12: Rayer otra vez, siendo importante desde el inicio. ¿Vio usted la velocidad que le imprimió, ¿verdad?
15: Sí, el planteamiento fue perfecto. El planteamiento del técnico Arruba fue perfecto. Olimpia no tuvo casi oportunidad de gol, la que tuvo metió, pero creo que fue perfecto la estrategia del técnico.
12: El doble 9 del profe, ¿qué tal le gustó? O si le pareció correcto Clementino con Chiquito Jiménez. Pocas veces juega así Trinidense, porque por lo general juega con un punta y dos extremos.
15: Sí, hoy primera vez que puso doble 9, ¿verdad? Sí. Y ya salió bien también, se jugó bien, pelearon mucho, pero no quiso hacer.
12: Gracias, señor.
15: Ok.
12: Las palabras de otro, en este caso, hincha de Trinidense, metido acá en medio de los hinchas de Olimpia, pero por supuesto, en medio de lo que es la tranquilidad como corresponde, ¿verdad, Ricardo? El buen ambiente aquí, sobre todo después de lo que ha sido la victoria de Olimpia, obviamente, en medio de la felicidad de lo que es colocarse y como segundo e ir repuntando en el campeonato. Amigo, un ratito para Fútbol a lo Grande, Radio Monumental, ¿qué se puede decir después de esta victoria? Olimpia ya queda como segundo ahí, cerquita de la punta.
16: Eduardo del Mas jugó hoy con 10 personas más.
12: Así de dependiente es Olimpia de del Mas.
16: Olimpia es muy dependiente en la creación de juego y en lo que es adelantar líneas, en todo, con Eduardo del Mas. Eduardo del Mas en este momento es el mejor jugador de Olimpia sin ningún lugar a duda.
17: Del fútbol paraguayo, te diría. Paraguayo.
12: ¿Qué crees? Que calidad técnica, entre otras cualidades, ¿qué más tiene?
16: Lo mejor, yo creo que al final del día tiene que ser su calidad técnica al final del día. Ser el líder de Olimpia con 19 años no te lo hace cualquiera. Es un jugador diferencial y un jugador de generación, yo creo.
12: Tiene muchísimo futuro. 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
16: Ojalá que no nos abandone para ganar la Copa Libertadores 2027.
5: Cierto que el planteamiento de la directiva le quiere guardar, le quiere reservar para la Copa Libertadores.
16: Él se merece la 10 y la capitanía, de lejos.
5: Ah, por sobre Derly González.
16: Pero Derly González está ahora mismo de planillero nomás ya. Bueno, muchas gracias.
5: Germán, la palabra de otro hincha de Olimpia, dándole un pequeño palito también ahí a Derly González. A ver, este hincha despliega una pancarta. Romeo, me regalás tu camiseta. Hoy es mi cumple. Ah, felicidades. Es tu cumpleaños, entonces. ¿Tu nombre?
13: Emíbal.
5: ¿Estuviste viendo el partido acá en el sector, sí, de preferencia? Y mucha felicidad, entonces, por tu cumpleaños. Viniste, festejaste una victoria, festejaste tu cumpleaños, domingo hermoso.
13: Muy feliz, muy feliz.
5: Está un poco, me parece que está un poco emocionado después de lo que ha sido.
13: Sí.
5: ¿Tú, Romeo, te encanta cómo juegan?
13: Sí, mi ídolo.
5: ¿Tu ídolo es Romeo Benito?
13: Sí.
5: ¿Alguna vez pensás saludarle, verdad? Que te regale la camiseta, algún autógrafo también.
13: Sí, le pedí por eso la...
5: ¿Por qué Romeo Benítez es tu jugador favorito, el mejor jugador del equipo, tu ídolo?
13: Porque marca la diferencia dentro de la cancha.
5: Por eso, es muy desequilibrante, ¿verdad? Por izquierda, por derecha.
13: Por todos los lados.
5: ¿Y hoy qué tal lo viste?
13: Muy bien, jugó muy bien.
5: Muchas gracias.
13: Muchas gracias a vos.
17: Gracias, Germán. Nos quedamos acá, ¿te parece? Y nosotros vamos redondeando lo que fue este partido. En un primer tiempo, Olimpia superior, llegó más, hizo el gol. Me parece que pudo haber convertido uno o dos goles más, pero bueno, después se quedó un poquito, empezó a manejar la pelota con Richard Ortiz allí en la mitad de la cancha, con Eduardo Delmas. No fue tan incisivo como en los primeros minutos por los costados. Tim Payne, que se cansa rápido, por eso después el ingreso de Raúl Cáceres. Y en el segundo tiempo vimos a un tinidense totalmente diferente, salió a buscar el partido, manejó la pelota, fue más que Olimpia en gran parte del segundo tiempo. El cambio de Rayer por Chiquito le vino bien, inclusive Rayer hace un golazo, porque fue un golazo, para el empate parcial a los 18 minutos, y todo cambia a los 22 cuando Maná comete una falta de atrás a Alan Rodríguez, primero la tarjeta amarilla, y a los 24 vía VAR. El árbitro corrige la tarjeta amarilla, le quita la roja, queda con 10 tenidense y empieza a tener algunos que otros inconvenientes, por más que igual siguió jugando de buena forma. Y Olimpia, con el ingreso de Sandoval, acompañando a Ábalos, que para mí hizo poco, para no decir nada, entró, jugó mejor, metieron una pelota de gol donde quita la defensa de buena forma. Pero sale Dufura a buscar el balón, me parece, de una manera innecesaria, porque creo que estaba controlada la acción, la jugada por los defensores de Olimpia. Pierde en la salida, choca con su compañero. Allí aprovecha Sandoval para empujar el balón con el arco a su disposición, poner el segundo para Olimpia, que fue definitivo en el partido. Pedían una falta contra el arquero, cosa que no existió. Contra David Villalba, que deberíamos revisar de vuelta la jugada, a ver las repeticiones si hubo o no un impacto de Ábalos contra el defensor central del conjunto de tinidense, donde protestaron, donde inclusive el jugador quedó fuera porque tenía sangre en la nariz. Pero bueno, el árbitro y el VAR decidieron que el gol fue lícito, que fue legítimo, al igual que el primero, que en principio parecía posición adelantada, pero también vía VAR le dieron el gol, le otorgaron el gol a Olimpia porque entendieron que estaba en posición lícita Ronda y Rede. De esa manera, Olimpia se queda con el partido, se queda con los 3 puntos, se acerca mucho más todavía a la punta, aprovechando los inconvenientes que tuvo en su momento Libertad, que perdió contra Nacional. Así que el campeonato se pone lindo, el campeonato se pone candente. Veremos qué pasan los partidos que tenemos todavía el día de hoy, los dos que quedan, los dos de mañana, donde Guaraní juega con Recoleta y donde Cerro Porteño también tiene que ver cómo va, cómo
18: Rica, está, ¿no?,
17: para contra Nacional, para ver cómo queda la punta. Sí, Víctor.
18: Llega Vitamina Sánchez, el técnico de Olimpia, va tomando posición en la sala de prensa. Nosotros, lógicamente, también nos acomodamos. A ver, me parece que está esperando a los familiares, Vitamina preguntó, porque veo que está su señora en estos días aquí en Paraguay. Ahora entró otra vez hacia sala del vestuario, porque hizo la consulta de en qué sector se van a ubicar sus familiares, que repito, están aquí en Paraguay acompañándolo en este momento al técnico de Olimpia. Ya nos quedamos nosotros porque imagino que va a hacer un llamado, va a consultar y ya llega Vitamina Sánchez, que al final hizo un amague en esta zona, Ricardo.
17: Correcto, Víctor, nos quedamos entonces contigo, con los compañeros en estudios.
18: Gracias, aquí ya esperando, porque se cerró otra vez la puerta, pero es inminente la llegada del técnico de Olimpia, Pablo Sánchez, por esta zona. Ahora se abre otra vez la puerta. Ahora sí, ya todo solucionado. Ingresa Pablo Vitamina Sánchez, va a subir la tarima en frente a la mesa preparada con los micrófonos, con el sistema de audio correspondiente. Ya está el banner instalado del Club Olimpia. Y ahora sí, toma asiento y va a empezar la rueda de prensa de Vitamina Sánchez. ¿Estamos listos? Habla el técnico ganador en la mañana de hoy aquí en el Defensor del Chaco. Vitamina.
19: Inició la conferencia de prensa del profesor Pablo Sánchez. Primera pregunta, Diego Rolón.
20: Hola, profe, buen día. Felicidades por esta victoria. La importancia de este triunfo y cómo evaluás el rendimiento del equipo, especialmente en ese segundo tiempo, profe. Gracias.
21: Buen día, Diego, gracias. La verdad que estamos contentos. En mi apreciación, Trinidense es uno de los equipos más complejos que tenemos cada vez que nos toca. El semestre pasado nos tocó enfrentarlo tres veces, dos por torneo de liga y uno por la Copa Sudamericana. Y siempre es complejo. Nos pone generalmente en peligro y nos hace jugar partidos de nervios, de tensión. Sin embargo, hoy creo que hicimos un buen partido. El primer tiempo tuvimos un dominio constante. El rival propone un juego directo con especialistas, con lo cual ahí aparece la gran dificultad. Pero hoy hicimos un partido de paciencia. Obviamente no me gustaron los primeros 20 minutos del segundo tiempo, donde el rival con sus herramientas nos empezó a complicar y nosotros no pudimos identificar que teníamos que alejar el peligro. O sea, cuando teníamos la pelota, cuando nos hacíamos de la pelota, la volvíamos a perder muy rápido, y el problema es que la perdíamos cerca de nuestra área. Quiero resaltar la entrada de Hugo, que generalmente lo hace bien. Siempre nos da algo, y ese doble 9 hoy, gracias también a un buen centro de Raúl, que desbordó un par de veces y sacó buenos centros, llega esa posibilidad de ponernos en ventaja. Y después, una vez que nos pusimos en ventaja, bueno, la decisión de volver a nuestro sistema de juego original, al 4-3-3, para volver a tener un poquito más de volumen de juego y tratar de ser protagonista. Bueno, terminamos ahí con algunas decisiones medias extrañas del árbitro, con tres o cuatro faltas en contra que nos pusieron la pelota en el área, pero lo resolvimos muy bien. Así que de cara a lo que viene, nos sostenemos ahí con mucha ilusión y con ganas de que sigan los triunfos en los partidos que vienen para terminar bien y arriba la primera rueda, y bueno, y enfocarnos con todo en la segunda.
22: Pablo, buen día. Álvaro Aponte para Universo.
21: Hola, 970. Álvaro, buen día.
22: Primera titularidad para Ábalos y para Redes en su retorno a Olimpia. ¿Cómo los vistábamos?
21: Muy bien los dos. La verdad que Gaby se nota que es un jugador de jerarquía. Aguanta, es fuerte, tiene un físico que lo explota muy bien. Y muy bien hoy, sobre todo con los apoyos a veces hacia atrás y muchas veces incluso hacia adelante. Una vez que se hacía de la pelota y se ponía cómodo jugando para adelante, la verdad que nos dio mucho. Y Rodney es un jugador de experiencia, conoce este fútbol, conoce esta liga, conoce el club, sabe lo que significa ponerse esta camiseta y es siempre generoso a la hora de defender. Y hoy, con la fortuna y la inteligencia que tiene de estar donde tiene que estar, ¿no es cierto? Buscando un rebote. Hablaba con Rodney. Más allá de lo que... No es que empecé a hablar nuevamente con Rodney, porque yo lo dirigí a Rodney ya el semestre pasado, no me acuerdo si dos o tres partidos, o cuatro, y yo le decía a Rodney, vos ya sabés que nosotros cuando jugamos con este sistema, es obligación que los extremos y los interiores que no están involucrados en la jugada pisen el área, porque claro, porque tenemos solamente un 9. Y lo hizo, y fíjate el resultado que nos dio, que es el gol que nos termina abriendo el marcador. Así que muy, muy satisfecho con los dos.
23: Pablo, ¿qué tal? Ariel Isfaram, estamos en vivo para ABC TV. El sistema táctico, recién dijiste, Pablo, acerca de que te gusta más el 4-3-3. ¿Qué te da ese sistema y qué te da el 4-4-2?
21: El 4-4-2, en el caso de hoy, sobre todo cuando nos quedamos con un hombre más, nos permitía llegar por el área, por las bandas y centrar. Cosa que hicimos bien, porque lo hicimos en repetidas oportunidades. Estaba funcionando muy bien la sociedad
0: Coyote Romeo, y más allá de que Romeo hoy no tomó buenas decisiones finales, llegábamos por ese sector. Llegamos mucho, creo que nos faltó calidad por el lado donde sí logramos mucha cantidad. Y por el lado derecho, primero con Tim y después con Raúl, también la idea era llegar y generar situaciones de riesgo a través de centro. Y una vez que nos pusimos en ventaja, como dije antes, volver a equilibrar el medio, porque sabíamos que se iban a venir a aquello que hacen los equipos, ¿no es cierto?, cuando tienen esa situación de que van perdiendo y no les queda otra alternativa y queda poco tiempo y juegan a lo que sea. Ese a lo que sea es tirar la pelota cerca del área rival, y yo necesitaba gente en la zona media o en la segunda línea para la zona de rebotes y segunda pelota. Por eso también la decisión de que ingrese Alex Franco en lugar de Gaby Ábalos, porque ya el partido se iba a presentar de esa manera.
2: Profe, ¿qué tal? Néstor Beltrán, estamos para la campaña Lutí. El partido de Fernando Cardoso como volante central, o sea, como un interno más que nada, ¿qué te pareció? Y si ya va a ser una constante lo de Fer en ese puesto, profe.
0: Muy bien, es una posibilidad. Yo creo que Fer, insisto que Fer es más extremo que interior. Él jugó varias veces de interior y yo recuerdo un solo partido que para mí fue genial de Fer, que fue contra 2 de mayo, cuando le ganamos 4-2 acá. Ese día jugó muy bien, incluso mejor que hoy. Y el recuerdo de ese partido es el que nos permite y nos ilusiona a que pueda hacer buenos partidos en esa posición, que no es la habitual. Sí, Fer, desde su buena voluntad y también claramente del entendimiento de los conceptos, nos ha dado soluciones ya en varias posiciones. Ha jugado de lateral, ha jugado de interior, ha jugado de extremo, pero insisto, para mí su posición natural es la de extremo por derecha.
3: Profe, ¿cómo le va? Erwin Velázquez para la tribu 1120. Consultate con relación al caso de Juanfer Alfaro, su situación, ¿cómo está? ¿Si estaría a disposición en esa semana entrante?
0: Mira, va mejorando muy bien y muy rápido. Y ahora que nos toca por fin una semana larga, una semana de las de antes, de la época que me tocaba jugar a mí, donde sí había descanso semanal, y no de lo que veníamos viviendo de jugar domingo, miércoles o sábado o jueves, domingo inclusive, como nos pasó con Vasco y el Clásico. Entonces volvemos una semana normal y yo creo que nos va a servir para la puesta a punto de Juanfer, esperanzado que llegue la semana que viene, y si no llega tenemos la garantía de que tenemos gente que... porque uno, cuando seguramente la pregunta tiene que ver con que Juanfer se fue consolidando y se fue ganando el puesto de titular, entonces uno pregunta o la pregunta viene por cuándo va a volver ese titular, pero en el mientras tanto los que están oficiando de volantes lo están haciendo muy bien, muy muy bien, y nos dan mucha tranquilidad. Obviamente queremos que Juanfer se recupere y que a mí como entrenador me dé más variantes de elección.
4: Buen día, Pablo, ¿cómo estás? Gustavo Gavilán.
0: Hola, Gustavo.
4: ¿Cómo notaste la dinámica del mediocampo para arriba, sobre todo en esa primera parte? ¿Y qué sentiste cuando Trinidense marca el empate? Porque daba la sensación que Olimpia en ese primer tiempo podía haber incluso anotado un gol más, tener esa tranquilidad necesaria para encarar esa segunda parte.
0: Sí, yo creo que fue el error que cometimos en el primer tiempo fue no meter un segundo gol. Obviamente, claramente, los jugadores quieren meter ese segundo gol, pero no convencernos de la necesidad de ese segundo gol para que no pase lo que pasó en los primeros 20 minutos del segundo tiempo. Pero lo vi bien al equipo, lo vi. Fíjate que a los 45 segundos ya hay un remate de Romeo que se va al córner, y que Romeo, para mi gusto, toma una mala decisión, porque si engancha el defensa pasaba de largo y se le iba a abrir el arco. Sí le iba a quedar el remate de zurda, pero me parece que hubiera sido una mejor opción. Pero la verdad que muy satisfecho con el volumen de juego, porque encontramos, para mí el partido, el primer tiempo estaba por izquierda, la sociedad Coyote, Eduardo y Romeo, me parece que estaba siendo más decisiva que la de la derecha, pero el equipo fue inteligente en no ir directamente siempre a la izquierda y hacerle ver al rival que íbamos por ahí, entonces usamos mucho la derecha, pero sobre todo como para volver y que se terminen las jugadas por izquierda. Me parece que el equipo fue inteligente en ese sentido, y bueno, obviamente esta paciencia que a veces tenemos de tener la pelota, de ir un lado, de volver hacia el otro, también en algún momento lo que se busca es que se abran los espacios para poder aprovecharlos, para que el rival también vaya cambiando los perfiles y poder empezar a ganar los lugares de espalda. Me parece que el equipo hizo un buen primer tiempo.
18: Pablo, buen día para Fútbol a lo Grande. ¿Cuál es la situación exacta de Eduardo Delmas con el tema de la convocatoria, teniendo que ellos mañana comienzan a trabajar para Odesur? ¿Eso quiere decir que ya no lo va a tener hasta que retorne la delegación de Argentina o puede utilizarlo todavía ante Luqueño?
0: Sí, lo podemos utilizar el próximo partido. Se va a ir toda la semana, retornará previo al partido, va a jugar y bueno, va a jugar. Vamos a ver cómo está, cómo evoluciona. Terminó un poco avanzado, pero confiamos en que va a estar bien. Aparte, ustedes verán lo importante que está haciendo en el funcionamiento de nuestro equipo. Y sí, después del partido de Luque ya lo perdemos. Creo que hasta el 26 o 27 del mes.
1: Profesor, aquí Nicolás de Radio de la Unión. Aquí.
0: Hola, Nico.
1: Bien. Profe, preguntarte por Sebastián Lentinelli y por Richard Sánchez. ¿Cómo están ellos? Y lo que se habló en las últimas horas también sobre el caso de Derly González, que se habló que
0: mira, había inconveniente. Lentinelli está bien, la verdad que se está recuperando, empezó a entrenar de manera normal antes de ayer, que eso bueno nos da mucha tranquilidad, porque había recibido un golpe fuerte, que incluso le tuvieron que dar muchos puntos en este sector acá abajo de la boca, por dentro inclusive, por dentro por una cuestión estética, ¿no? Y después me preguntaste por...
1: Sánchez.
0: Por Cachorro. Cachorro salió el otro día en el entretiempo con una molestia, con un pequeño edema óseo en la zona del aductor que, bueno, le impidió obviamente completar el partido con Guaraní y no formar parte de este partido. Y confiamos, tenemos la confianza de que se va a recuperar junto con Juanfer para sobre el fin de semana. Con respecto a Derlis, mirá, con Derlis tuve una charla porque estaba un poco triste por este tema de que no fue convocado para el partido anterior. Ahora está con un golpe, sufrió un golpe el partido de reserva el otro día en el talón que le impidió entrenar post partido y no estaba a las órdenes para esta situación. Pero bueno, no, nada grave. Esto que le pasa a los jugadores que quieren estar, que sufren. No nos olvidemos que Derlis es un futbolista que tiene una trayectoria tremenda, una jerarquía bárbara, y hoy probablemente esté viviendo una situación que no la había vivido nunca, que es la de haber hecho un esfuerzo grande para recuperarse y al no ser tenido en cuenta le cuesta. Pero con Derlis tenemos la mejor de la relación, hablamos mucho. Le dije, yo siempre le digo a los futbolistas y en este caso a Derlis, enojate todo lo que te tengas que enojar, que se te note lo menos posible, no está mal enojarse a veces, seguí ilusionado y seguí esperanzado y después bueno, y si no te toca, bueno, llega a tu casa y decía, o el técnico que no me convoca, pero hasta ahí, le digo, después hay que sacarse eso y volver a entrenar con ganas y ya dependerá después de la elección del entrenador, porque al final no nos olvidemos que yo hoy tengo un plantel de 36 jugadores. Me toca elegir a 11, me toca elegir otros 12 para que vayan a la banca y me quedan muchos futbolistas afuera y a nosotros nos duele, para mí no es satisfactorio porque el jugador quiere jugar, se entrena toda la semana con mucha ilusión, con mucha voluntad, buscando ser convocado. Entonces es lógico que haya un golpe cuando no se ven en la lista de concentrados, cuando no se ven entre los titulares, pero bueno, hay que entenderlo de esa manera, son decisiones del entrenador. Desde mi lugar trato de equivocarme lo menos posible. Los gustos inclusive de los hinchas, hasta de los dirigentes, no son siempre compartidos con los del entrenador, pero bueno, para eso me contratan, para tomar decisiones. Trato de equivocarme lo menos posible. Lo que más deseo en el mundo es ganar el fin de semana y que el equipo crezca y que la gente se vaya contenta. A veces sale, a veces no. Ahora estamos en buena racha. Insisto, para mi gusto veníamos bien porque veníamos de 3 victorias por el torneo local, veníamos con el triunfo de Copa Paraguay, sí, veníamos con la derrota de Copa Sudamericana y el empate del otro día, bueno, generó algunas dudas, ya me di cuenta que ahí pasaron algunas cosas en la semana, de las cuales yo sí les pido a los jugadores que traten de abstraerse constantemente, ¿no es cierto? Que no sirve para nada meterse en esa, que dejen que sea tema de prensa, que sea tema de gente. Nosotros tenemos que enfocarnos en tratar de mejorar, de seguir por la senda del triunfo, que es lo único que nos va a permitir ser competitivos y seguir soñando con ganar la liga.
6: Última pregunta. Buenos días, Vitamina. Mario Méndez para Urbana Sports. Preguntarte, ¿cuánto te preocupa la falta de eficacia y cómo trabajas al respecto? Porque bien lo dijiste, Olimpia tiene volumen de juego, genera ocasiones, pero no termina de capitalizar esas ocasiones generadas.
21: Me preocupa lo justo y necesario. O sea, me gustaría haber ganado 4-1, ¿no? Pero no se puede ganar, no existe ganar 4-1 todos los partidos. Con lo cual, me preocupa lo justo y necesario y un poquito menos también. Y quizás esté más preocupado por los goles que venimos recibiendo. Ahí siento que desde ese lugar tenemos que afinar la tarea para ser un poquito más precisos y más eficaces.
18: Así termina la conferencia de Pablo Vitamina Sánchez, el técnico de Olimpia, en este momento. Confirmaba el hecho de que Eduardo Delmas va a estar todavía disponible para el domingo, va a practicar toda la semana en el panel con la Sub-20, va a jugar ante Luqueño y después de eso recién va a estar enteramente a disposición de la selección. Así que un partido más va a tener Eduardo Delmas antes de viajar a Odesur. Y después, sobre el final, aclaraba lo de Derly González, que tuvo una charla con él, que sabe que está triste Derlis porque no puede jugar como él quisiera en primera división. Explicó que hoy no estuvo por un golpe en el talón que sufrió en el último partido en reserva, y después mencionó que Derlis está bien, pero que tiene que entender que a veces hay decisiones que tiene que tomar el entrenador, que tiene un plantel de 36 jugadores, obviamente no puede utilizar a todos, y decía: yo entiendo que él esté enojado, pero que el enojo termine en la casa y que al día siguiente venga otra vez con las ganas de seguir practicando y buscar ganarse un lugar. Esto decía recién el técnico Pablo Sánchez en referencia a la situación de Derlis González, que obviamente espera volver a tener la chance de jugar en el plantel profesional. A partir de ahora guardamos la llegada de José Arrúa a sala de prensa, Meli.
7: Perfecto, Víctor, y también remarcando Pablo Vitamina Sánchez que él es el técnico y él es el que decide todo, y que ahora a Olimpia le está yendo muy bien. Bueno, al término de la fecha 22, los resultados de la intermedia. Independiente de Campo Grande 0, Fernando de la Mora 0, Carapeguá 2, Paraguarí 3, Resistencia 2, Guaireña 1, Capiatá 4, 3 de noviembre 3, Sol de América 1, General Caballero de Juan León Mallorquín 1, Tacuarí 0, Santaní 3, Tembetaril 0, Encarnación 2, Benjamín Acebal 1, 12 de junio 1. Mientras esperamos entonces el llamado de Víctor otra vez y José Arrúa para su conferencia de prensa. Tabla de posiciones de la intermedia. General Caballero 44, 12 de junio también con 44, lideran la tabla entonces de la intermedia. Santaní 42, Benjamín Acebal 39, Sol de América 34, Resistencia 32, Tembetaril 29, Independiente 28, Carapeguá 28, Capiatá 27, Paraguarí 26, Fernando de la Mora 25, Guaireña 24, Tacuarí 19, Encarnación 18 y 3 de noviembre 16. También los partidos para hoy esta tarde, que continúa la fecha 9 del torneo de Primera División. Libertad Rubio Ñu a las 16 horas en La Huerta. El árbitro de este partido será Carlos Paul Benítez. El VAR, José Armoa.
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7: Luqueño Ameliano a las 18:30 horas en el estadio Luis Salinas. El juez del encuentro, David Ojeda. Y el VAR, Ulises Mereles. Prosigue el lunes con Guaraní Recoleta en La Arboleda a las 16 horas. El árbitro del partido, Blas Romero, VAR Fernando López. También mañana Cerro Porteño Nacional en La Nueva Olla desde las 18:30 horas. El juez será Juan Gabriel Benítez, VAR Edgar Galeano. También hay fecha ya confirmada, es decir, programación confirmada para la fecha 10. Ameliano San Lorenzo inician entonces el viernes. Sí, adelante, Víctor.
18: Gracias, Melisa. Llega José Arrúa, técnico del Sportivo Triniense. Se ubica en la posición de la conferencia y vamos a arrancar la ronda de preguntas con el técnico del equipo perdedor en la mañana de hoy.
9: Buenos días para todos.
18: Empezamos, José Arrúa.
9: Conferencia de prensa del profesor José Arrúa, técnico del Sportivo Triniense.
10: Buen día, José. El saludo para todos. Es cierto que en la semana se planifica una cosa, después ya lo que sale dentro del campo es totalmente otra cosa. ¿Qué, ¿Qué cosas justamente se planificó en la semana y no salieron el día de hoy? ¿Por qué te parece que Trinidense no se pudo llevar por lo menos el empate el día de hoy?
11: Bueno, buen día. No, yo creo que lo planificado por momento salió. Si no nos llevamos un empate o mismo la victoria, porque creo que nuestro mejor momento viene la expulsión. Y después, lastimosamente, bueno, cometemos otra vez un error donde le facilitamos a Olimpia, donde creo que no es que estábamos sufriendo. Y bueno, estos partidos no, y ningún partido, ¿verdad? Puedes cometer errores que te cuesten muy caro, ¿verdad? Es lo que pagamos hoy y lo que por ahí nos alejó también un poco de la pelea de arriba, ¿verdad? Entonces ahora no nos queda de otra. Seguir trabajando. Hoy no sentí que mi equipo fue superado. Sí cometimos errores puntuales donde nos costaron muy caro.
12: José, buenos días. Esteban Martínez para Urbana Sports. Te quería consultar porque es inevitable no preguntarte por el arbitraje del día de hoy. En la expulsión de Nicolás Maná, en el segundo gol de Olimpia, ¿pensás que se podría revisar, rebuscar también esa jugada?
11: No, yo creo que no. De por ahí en algunas tarjetas, algunas situaciones, pero como todo se puede equivocar también, ¿verdad? No sé, en el primer tiempo el que le va directo a Clementino, en el segundo tiempo por lo mismo a Richard le cobra una falta, esos pequeños detalles, sí, ¿verdad? De por ahí. Pero yo creo que no influyó. Yo creo que nosotros mismos perdimos este partido por errores nuestros y en los dos goles pudimos hacer algo más, ¿verdad? Lastimosamente, ¿verdad? Pero bueno, como dije hace rato, creo que en nuestro mejor momento llega esa expulsión de Nico y después volvemos a cometer otro error que le dejamos ahí, porque antes de eso no recuerdo que Olimpia no haya inquietado o haya tenido o que estábamos sufriendo de más, ¿verdad? Inclusive con 10 hombres. Y bueno, son partidos, son decisiones que estamos o que pagamos muy caro este partido.
14: José, buen día para Fútbol a lo Grande. ¿Cuál fue la planificación inicial hoy con los dos grandes, con los dos nueve? ¿Y qué te parece que cambió a partir del ingreso de Rayer? Por supuesto, analizando el momento en el cual estuvieron 11 contra 11.
11: Bueno, en el primer tiempo habíamos planificado por ahí contener y poder tener dos tanques, como decís, porque sabemos que Olimpia los primeros 30, 35 presiona mucho tras pérdidas, están muy altos, ¿verdad? Queríamos tratar de poder descargar ahí con Clementino y Chiquito y bueno, de ahí hacer las transiciones rápidas también. Por momento de por ahí salió, de por ahí nos equivocamos también, a veces llegábamos a línea de fondo y no terminábamos la jugada teniendo dos tanques, después creo que tuvimos alguna que otra ocasión y con lo de Rayer cambia bastante por la característica, ¿verdad? Pasamos un 4-3-3 donde la virtud de Rayer es las presiones, ¿verdad? Que creo que eso le incomodó bastante ahí a Olimpia. Tuvimos ocasiones, llegamos al empate, como te dije hace rato, en el mejor momento nuestro, lastimosamente, viene la expulsión de Nico y bueno, y después lo mismo, ¿verdad? De que era una pelota que por ahí no llevaba mucho peligro porque los dos de Olimpia fueron también a buscar esa pelota y lastimosamente no sucede ese error donde Olimpia no perdonó, ¿verdad?
15: José, ¿cómo estás? Para ABC Cardinal, en la semana decías que tenías la chance de elegir dos futbolistas a préstamo del Olimpia en Trinidense. Sorprendió la ausencia de Abreu. ¿Es cierto que Olimpia pidió que no juegue hoy, José?
11: Sí, hay una letra chica, como se dice, que Olimpia había sido, podía tener esa posibilidad, ¿verdad? Y lastimosamente, bueno, solicitó que Abreu no esté en campo y bueno, tenemos que acatar porque es jugador de Olimpia. Y lastimosamente disminuimos, ¿verdad? De lo que veníamos planificando ya. Y también otros jugadores, ¿verdad? El caso de Bruno mismo, ¿verdad? De que sabemos la jerarquía que tiene Bruno, que lastimosamente en el partido anterior contra Ameliano tuvo un desgarro. Y bueno, esas son las cosas por ahí que nosotros no tenemos mucho como para sustituir ciertos jugadores que son fundamentales, piezas clave con nosotros.
15: Profe, ¿cómo le va? Estamos en vivo para la Rock and Pop, Grupo Ñanduti. Te quiero consultar por el rendimiento general de tu equipo en estas últimas 6 fechas, una sola victoria. Es como que un momento irregular del Sportivo Trinidense, algo que no acostumbra justamente en los últimos tiempos. Y también te quiero consultar, profe, ¿a qué atribuye este momento del equipo?
11: Bueno, el rendimiento en sí es realmente bueno, ¿verdad? En resultado no. Pero son estos pequeños detalles que estamos pagando, ¿verdad? Yo creo que la madurez es lo que nos alejó un poco más en ciertas tomas de decisiones, que estamos cometiendo errores muy puntuales o pagando muy caro las cosas, ¿verdad? Porque en el partido con Nacional, como dije, de por ahí 11 contra 11 tuvimos mejor en cancha. convertimos el gol, Nacional se queda con 10 y bueno, antes del primer tiempo nos empata de por ahí con un error nuestro, hacer una falta innecesaria, de marcar mal la pelota parada, ¿verdad? 2 de mayo lo mismo, le pasa a Sergio que al rechazar puntea con la izquierda y le queda ahí, no pudimos convertir, tuvimos 6 ocasiones, hasta un penal, ¿verdad? Entonces son eso de por ahí lo que nos está costando, ¿verdad? Pero en cuanto al rendimiento, no es que veo un trinidense que no compite, ¿verdad? Así como hoy. Estamos compitiendo, pero pequeños detalles están definiendo por ahí que no podamos sacar el resultado que queremos, ¿verdad? Porque hoy, como te dije hace rato, creo que en el mejor momento de Trinidense nos quedamos con 10. Y de igual manera no es que Olimpia no estaba generando, estábamos pasando muy mal, pero en una jugada que para mí no era trascendental porque la pelota ya fue arriba, pagamos caro de nuevo una toma de decisión y bueno, se queda la pelota ahí y prácticamente el arco en blanco y empuja, ¿verdad? Yo creo que va más por ese lado. Tratar de tomar pequeñas decisiones más tranquilas.

0: situación, la circunstancia, ¿verdad? También de por ahí porque perdimos hombres fundamentales, optamos también por Chiquito, ¿verdad? Por la jerarquía, lo que es jugar contra Olimpia, ¿verdad? Yo creo que, bueno, en cuanto al partido en sí, de por ahí no al comienzo llegábamos a línea de fondo y no le alimentábamos, que era meter la pelota adentro una vez que ya llegábamos a línea de fondo. Después empezamos a meter en el primer tiempo y tuvimos algunas que otras aproximaciones, ¿verdad? Donde de por ahí nos apresuramos en terminar o tomar mejores decisiones, pero depende mucho, o sea, ya jugaron juntos. Pueden hacerlo bastante bien porque a Chiquito le gusta descender un poco también, ¿verdad? Pero sí de por ahí nos equivocamos al llegar a línea de fondo y no alimentarle, que es la virtud de los dos centros delanteros.
1: Estamos por finalizar la conferencia.
2: Así termina la conferencia de José Arrúa, técnico del Sportivo Triniense. Nosotros cerramos nuestro trabajo aquí desde el Defensores. Nos reencontramos más tarde, Melissa. Será hasta la próxima.
3: Muchas gracias, Víctor. Entonces ahí desde los Defensores del Chaco, Olimpia se impuso a Trinidense por 2-1. Los goleadores de este partido, Rodney Redes y Hugo Sandoval para Olimpia. Rayer para Trinidense. También en Villa Hayes, Benjamín Acebal y 12 de junio empataron 1-1. Con este resultado, 12 de junio llegó a 44 unidades, alcanzó a General Caballero, que también tiene 44. Entonces ambos son líderes del torneo intermedia, finalizando entonces la fecha 22. Más tarde, ya en la Huerta, con todo el equipo de fútbol a lo grande, Libertad Rubio Ñu, 16 horas. El árbitro de este partido, Carlos Polbenítez, Bar José Armoa. Y un poquito más tarde, Luqueño Ameliano, a las 18:30, en el Estadio Luis Salinas. David Ojeda será el árbitro y el del Bar Ulises Mereles. Será entonces hasta más tarde con todo el equipo de fútbol a lo grande.
4: Pelota para Coyote, para Romeo, levantó la cabeza, movió para Delmas, se equivocó Delmas, pelota al medio y otra vez para Delmas por muy buena maniobra de Richard. Se fue Delmas, le pegó, tiró, el rebote al arco, gol. Verificó la jugada previa, levantó el banderín, el asistente diciendo fuera de juego. Sin embargo, monitoreo VAR y convalida el tanto de Ronald Rede por un disparo del MAS a media Dufour en el rechazo y aparece Ronald Rede. Su vuelta limpia, su gol y el campeón gana por 1-0. Primero no. Por el asistente, después sí, por el VAR. Y el juez dice, pelota media cancha. Gol de Olimpia, lo hizo Ronald Reder. Arco sur del estadio. Gana Olimpia, gana el campeón por 1-0.
5: Estábamos hablando de las buenas condiciones que tiene Delmas, de la forma en que definió después de haberse equivocado en un pase. Pero como el rebote le favoreció, entonces metió un enganche, remate al arco con mucha potencia y Redes, que estaba a la pesca del rebote, pudo convertir para darle el primero a Olimpia. Quiero ver de vuelta esa posición. Por supuesto que el VAR tiene millones de cámaras, por eso le dijo que no a Milzade Saldívar y le dijo que sí a Redes para que Olimpia lo gane por 1-0.
4: Momento del gol.
6: 17 minutos, primera etapa.
4: Sobre la izquierda para buscar a la Coyote, viene pidiendo Delmas. Ahora Richa, como decía, cruzó la media cancha, va para buscar el balón. La pelota la tiene Gamarra, lo mira Richa, colocó la pelota a Ventaverri para Raúl. Franco Alfonso de espaldas al arco, colocó un centro, tiró, vino un rechazo de cabeza. Saca Dufour, se le va al arquero. Gol. Hugo Sandoval, venga, un abrazo. Es Sandoval, a su lado estaba Gabriel. Hugo Sandoval, concretando el segundo de Olimpia. aprovechó la concesión de Dufour, lo hizo Sandoval y el acecho también se metía Gabriel Ábalos, lo hace Hugo Sandoval con sus goles, determinante con su presencia en Olimpia, Hugo Sandoval, el campeón.

0: gana el Chinilense 2-1 en las protestas al árbitro del juego de Luis López. Lo hizo Hugo Sandoval. Olimpia 2, Chinilense 1.
1: Peor no le puede ir al conjunto de Chinilense. En el primer gol, un regalo de Dufour por el mal rebote. En el segundo gol de Olimpia, de Sandoval, que aprovecha bien la jugada y agradece. Otro error de Dufour. ¿Qué tenía que hacer ahí el arquero si tenía controlada la situación la defensa? Sandoval aprovecha y empuja con la pierna derecha para darle el segundo al decano.
0: Momento del gol. 30.

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0: Gracias.
1: Buenas noches.
0: Maravilloso, maravilloso.

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0: Señoras y señores, ¿cómo están? Buenas tardes para todos. ¿Cómo estamos? Sí, ya estamos aquí en Cancha Libertad. Estamos con los compañeros para este juego donde juega el equipo liberteño, juega el equipo Gumarelo frente a Rubiñú. Partido de fecha 9 del campeonato clausura. Estamos con Víctor, estamos con Damián, estamos con Facundo, con todos los compañeros de fútbol a lo grande para este juego entre Libertad y Rubiñú. ¿Cómo te va, Víctor? Buenas tardes.
1: ¿Qué tal, Diego? Buenas tardes. El saludo para toda la audiencia de Fútbol a lo Grande, Radio Monumental. Libertad con la misión de recuperarse del duro golpe que recibió entre semana, la goleada sufrida en cancha de Nacional por 3-0 y obviamente no perderle pisada al puntero del campeonato 2 de mayo que ganó ayer. Y Rubiñú viene de recuperar la sonrisa, le ganó a San Lorenzo jugando un buen segundo tiempo, por sobre todo hoy quiere extender eso de ganar por lo menos dos partidos seguidos. En realidad, ya que anteriormente perdió el duelo directo ante Luqueño, a la espera de lo que haga el Chanchón más tarde cuando juegue ante Sportivo Ameliano. Rubiñú sabe que ya no puede ir concediendo puntos, que se va agotando el tiempo como para intentar la remontada en la tabla de promedios, y por eso uno supone que hoy saldrá a intentar ganar el partido. Duelo interesante en lo previo, lastimosamente no hay mucha gente aquí en Cancha de Libertad.
0: Sí, señor, recordando que Olimpia le terminó ganando hoy por la mañana, 10 de la mañana, el equipo de Cano superó con gol de Sandoval. Le terminó ganando a Sportivo Trinidense por 2-1. Y en el clásico chaqueño igualaron 1-1. Igualaron el 12 de junio con Benjamín Acebal. ¿Cómo te va, Facundo? Buenas tardes.
2: Muy buenas tardes, Diego. El placer de saludarte a vos, a los compañeros y a la audiencia de Radio Monumental y Fútbol a lo Grande. Ya estamos aquí en lo que es la parte del acceso de la cancha de Libertad, el estadio La Huerta. Va llegando el hincha, como decía Víctor, de a poco va llegando lo que es el hincha Gumarelo. Hace unos minutos lo veíamos ya ingresar a lo que sería los palcos, también la preferencia a jugadores como Demonio Barreiro, ex Libertad, que fue campeón con esta institución, y también a Lorenzo Melgarejo, que justamente algunos de los hinchas le preguntaban cuándo volvía, y Lorenzo mismo mencionaba que va a regresar ya en una semana, ya estaría a punto para lo que va a ser el partido. De este partido, en la próxima fecha, ya sería la novena fecha, donde Lorenzo Melgarejo podría volver a vestir la camiseta de Libertad en el campo de juego, Diego.
0: Sí, sería la décima fecha, Facundo, la fecha 10 ya, entonces, como bien mencionaba Facundo, ya estará de retorno justamente Lorenzo. Bueno, de hecho, Diego, Libertad lo extraña muchísimo a su capitán, al delantero que tiene en zona de ataque justamente como Lorenzo Melgarejo. Ya están trabajando los hombres de Libertad a la derecha en la cabina de Fútbol a lo Grande. ¿Hay un llamado? Escucho.
2: Está Lorenzo Melgarejo, justamente salió lo que sería en la galería. Vamos a escucharlo, Lorenzo Melgarejo.
3: Quieren aprovechar la oportunidad que ellos tienen. Nosotros no hay que darle ventaja a eso, tratar de convertir los goles lo más rápido posible y bueno, y tratar de ganar este partido.
2: Hasta el momento, ¿qué tal el trabajo de Nelson Aedo?
3: Súper bien, creo que se nota lo trabajo en este partido.
2: Hasta el momento, ¿qué tal el trabajo de Nelson Aedo?
3: Súper bien, creo que se nota lo trabajo con los muchachos dentro de la cancha que estamos haciendo un buen trabajo.

0: días listos ya para a disposición, ¿no?
1: Y con exactitud no te puedo decir, pero yo calculo que entre 8 o 10 días estaría ya dispuesto ya a jugando ya.
2: Lorenzo, me imagino que también ansioso por la vuelta.
1: Sí, también desde el día 1 de que me lesioné ya estaba ansioso. Creo que lo único que puedo decir es que se sufre más afuera de la cancha que adentro. Y espero volver lo más pronto posible y darle una mano al equipo.
2: ¿Del equipo rival qué se puede decir hoy?
1: Todo difícil. Siempre no hay rivales fáciles. Siempre es difícil, más todavía cuando uno pelea el tema del descenso. Y bueno, hoy más que nunca hay que estar más concentrado que nunca y tratar de sumar.
2: Gracias, Lorenzo. He pasado a Lorenzo Melgarejo, jugador de Libertad. Con actitud puso entre 10 y 8 días su vuelta a los campos de juego. A ver también si Lorenzo Melgarejo vuelve con buen nivel. Equipo de Nelson
3: Aedo Valdés. Bueno, de hecho, la próxima fecha Libertad tiene que ir a jugar al 2 de mayo, tiene que ir a Pedro Juan, me imagino que la van a hacer en avión, porque son instituciones como Cerro Olimpia que tienen esa posibilidad de tomar un vuelo e ir a Pedro Juan ahí. La próxima fecha, entonces, Libertad, decíamos con Víctor, estuvimos en el juego entre San Lorenzo y 2 de mayo, y San Lorenzo tiene que jugar frente a Meliano, precisamente en la Fortaleza, su partido por la fecha 10. Acá decíamos que ya de poquito están ingresando los jugadores Rubeñú a zona de vestuario, ya lo hicieron los de Libertad, y el árbitro Carlos Paul Benítez sigue trabajando en la parte física con sus asistentes, y en el VAR estará José Armoa. Este partido interesante para Libertad, de hecho, Víctor, ganó Olimpia, Cerro juega mañana y Libertad está obligado a ganar. Pero Rubeñú también juega un partido muy especial, digo, por el promedio, Víctor.
4: Sí, Libertad obligado para que no se le pierda el rastro del 2 de mayo, que si bien es cierto, después vamos a debatir si le da o no el combustible para llegar en la segunda rueda, pero antes del partido directo que van a tener el próximo viernes en Pedro Juan Caballero para el Gumarelo, sería ideal ganar, recortar diferencia y poder dar el golpe la próxima en Pedro Juan. Eso siempre pensando desde la óptica de Libertad. Y Rubeñú, en caso de ganar ahora, le metería alguna presión a Luqueño. Si bien es cierto, hay 3 partidos de distancia, porque son 7-8 puntos más o menos en la división distinta. El hecho de ganar a Rubeñú siempre le puede sembrar alguna duda al Sportivo Luqueño, para que al menos entre intranquilo a la cita que tiene posteriormente ante el Sportivo Ameliano. En el clausura pasa mucho de esto, Diego, que... son partidos en los cuales no se sale más a especular. Por ahí, si era la apertura, uno decía, bueno, a Rubeñú le sirve el puntito, Libertad se puede recuperar, pero al no ser campeón el Gumarelo de la apertura, está con la obligación del segundo torneo, y al no haber hecho un buen primer semestre, Rubeñú está con la obligación casi de vida o muerte de salvarse del descenso en este segundo semestre. Por eso entendemos que los dos van a salir a proponer, Rubeñú un poquito más defensivo, pero con esta versión táctica le fue muy bien la vez pasada en el segundo tiempo ante San Lorenzo, desbordó y entró bien Elías Alfonso, fue desequilibrante y determinante Steven Pérez haciendo 2 goles, y hoy ambos se ganan la titularidad en este partido ante Libertad.
3: Sí, señor, ¿cómo te va, Darío? Buenas tardes, Darío, ¿cómo estás?
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3: ¿Qué tal? ¿Cómo te va, Melissa? ¿Qué tal? Buenas tardes. ¿Cómo estás?
6: Muy buenas tardes, Diego. También a todos los compañeros y a la gran audiencia de fútbol a lo grande. Las estadísticas señalan que Rubeñú venció a Libertad en los últimos 2 partidos de este año. 1-0 en febrero. 3-0 en abril por el torneo Apertura.
3: Bueno, correcto, entonces los números de lo que tiene que ver con este juego entre Libertad y Rubeñú. ¿Qué tenemos, Facundo? Te escuchamos.
2: Diego, cuando quieras, equipos confirmados, tanto de Libertad y Rubeñú.
3: Me parece correcto, estamos con la información, Darío.
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3: Sí, señor, ¿cómo forman los equipos, Facundo?
2: Libertad, con el 2 en el arco, Rodrigo Morínigo. En la zona defensiva, el 2, Alan Benítez. El 3, Robert Rojas. El 4, Néstor Jiménez. Cerrando la línea defensiva, el 14, Alexis Fretes. En el medio campo, el 8, Federico Carrizo. El 6 y capitán de equipo, Álvaro Campuzano. El 7, Agustín Mazur. Ya en la parte ofensiva, el 11, Elvio Vera.

0: El 26, Iván Ramírez. Y con el 19, Iván Franco, el equipo dirigido por Nelson Aedo Valdés. Rubio Ñu. En el arco con el 25, Franco Frágueda. Ya en la línea defensiva, el 13, Víctor Cabañas. El 31, Brian Blasi. El 3, Javier Vallejo. El 19, Maximiliano Garrone. Ya en la mitad de la cancha, el 8 y capitán de equipo, Rodrigo Rojas. El 15, Cristian Núñez. El 27, Alan Ledesma. Y ya en la parte ofensiva, el 7, Elías Alfonso. El 40, Steven Pérez. Y el 36, Carlos Jiménez. El equipo dirigido por Javier Torrente, Diego.
1: Muy bien, seguimos contigo, Darío.
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1: Muy bien, mañana prosigue la fecha con dos partidos. Guaraní enfrentará a Recoleta a las 4 de la tarde. Y de fondo, el juego de mañana, Cerro Porteño Nacional en la Nueva Olla, 18:30. Con estos dos partidos se cierra la fecha 9 del torneo clausura.
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1: Si te parece, Melissa, podemos ir un poquito repasando cómo quedó la tabla, la intermedia, el cierre, la fecha 22, porque en el clásico chaqueño, el Bajo Chaco, finalmente el 12 de junio igualó con el doctor Benjamín Acebal. Sí se lo conoce, Víctor, al doctor Benjamín Acebal, Víctor.
3: Sí, popularmente Benjamín Acebal. El club se llama oficialmente doctor Benjamín Acebal. Queda en la ciudad de Villahalles para evitar confusiones, porque después de Villahalles hay una ciudad que se llama Benjamín Acebal, pero aquí hablamos exactamente de Villahalles. Pero popularmente lo conocemos así, Benjamín Acebal.
1: El doctor ya está de más.
3: Y es que ahí ya profundizamos el nombre completo y ya vamos a alargar más de la cuenta. Es lo mismo, entiendo, no sé cuál de los General Caballero se llama General Bernardino Caballero y ya es muy largo. Entonces, para cortar, para ser más simple, General Caballero. Ahí tengo la duda si es el de Ceballos Cueva o el de Campo Grande, que tiene el nombre completo.
1: Porque tal de que el de Juan León Mallorquín también.
3: Sí, ese es General Caballero de Juan León Mallorquín.
1: Así se lo conoce, sí, directo, directo.
3: Sí, de hecho, General Caballero siempre históricamente, pero al venir a jugar hacia la capital es donde se le agrega siempre la ciudad para diferenciar de los otros General Caballero. Espero que más adelante a alguien no se le ocurra querer cambiar también esos nombres que tienen que ver con personalidades históricas del Paraguay.
1: ¿Referís al presidente nacional, Enrique Sánchez?
3: No creo más que él vuelva a tener en el futuro una idea parecida. Capaz a otra persona ya le queda ese intento de modificar la historia de un club.
1: Muy bien, cuando tengas la tabla podemos ir repasando, Melissa, cómo y de qué manera
4: ya tenemos,
1: está quedando.
4: Víctor,
1: tenemos,
4: sí, escuchamos. Ya tenemos la tabla. Adelante. De posiciones, General Caballero, 44 y 12 de junio también 44. Están entonces compartiendo el liderato ahí en la intermedia. Santaní 42 y Benjamín Acebal 39 son los principales que están luchando entonces ahí para poder campeonar. También Sol de América 34, Resistencia 32, Tembetarú 29, Independiente 28, Carapeguá 28, Capiatá 27, Paraguarí 26, Fernando de la Mora 25, Guaireña 24, Tacuarí 19, Encarnación 18 y 3 de noviembre 16, último a la tabla.
1: Bueno, entonces, Víctor, son cuatro los que pelean por el ascenso a primera división en la parte de arriba y son cuatro los que están para bajar a la B, Víctor, así es, ¿verdad?
3: En realidad un poquito más. Para bajar a la B hay seis todavía complicados. Tres equipos de primera B metropolitana, o sea, del área metropolitana, tres equipos del interior. Pero para la lucha de los ascensos, efectivamente, entre los cuatro. Los cuatro fuera de Asunción, porque hay dos de Villahalles, el caso de 12 de junio, Benjamín Acebal, uno de Santaní, el Deportivo Santaní, y el cuarto en cuestión, General Caballero de Mallorquín. Entre ellos está la discusión principal. Ninguno pudo sacar ventaja esta fecha porque empataron el clásico chaqueño, empató General Caballero de Mallorquín, y el que aprovechó y se acercó un poquito, pero hoy está tercero, es el conjunto de Julio Irrazábal, Deportivo Santander.
1: Contigo, Darío.
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1: ¿Qué promedio aficionados tiene Libertad, Facundo, jugando de local aquí en su escenario deportivo? ¿Tenés algunos números de Libertad, Facundo?
5: Yo creo que por partido debería meter entre 1.500 personas y 1.000 personas, Diego. Justamente se estuvo quejando en lo que sería la barra, la escolta, por los horarios de las programaciones de los partidos que le dan a Libertad. En estas últimas horas se hizo viral ese comunicado de lo que es la barra del Club Libertad.
1: Sí, tenés razón, hay un comunicado en redes sociales. Víctor me dice un poco más, Víctor, ¿verdad? Libertad mete más.
3: No, o sea, depende del partido ante Olimpia y Cerro, si eleva la suma más de 2.000, pero coincido con Facundo, incluso menos. A veces hay partidos de 800 personas. El tema del horario yo no estoy muy de acuerdo porque hoy, por ejemplo, domingo a las 4 de la tarde y no hay nadie acá. O sea, entiendo que fue una queja de la fecha anterior ante Nacional, que ahí sí es más comprensible. Pero si vamos a una realidad, hoy estamos en horario central de partido de fútbol, la gente se nota que quedó desanimada después de la última goleada y ahora mismo no tenemos más de 500 personas aquí en Tuyucua.
1: Muy bien, seguimos, Darío.
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1: ¿Vos por dónde estás, Facundo? Acá a la izquierda en la cabina de Monumental Fútbol Alberto están los directivos de Rubiñú, Facundo. ¿Por dónde vos estás, Facundo?
5: Vimos aquí en lo que es el acceso de los hinchas de Libertad. Ya enseguida nos vamos a estar subiendo en lo que es la gradería cerca de los dirigentes de Rubiñú. Diego, para agregar, en comparación a lo que fueron sus últimos partidos, ambos técnicos meten cambios en el equipo. Si te parece, repasamos.
1: ¿Sí?
5: Nicolás Freire, el número 23 de Libertad, se pierde este partido por sobrecarga muscular. Fue lo que un cansancio muscular, más que nada, es lo que también comunicaba el club. Ingresa por su lugar el 14, Alexis Fretes. En el medio campo ante Nacional jugó el 21, Lucas Sanabria. Ingresa el número 7, Agustín Mansur. Y dos cambios en ataque también para el equipo de Libertad. Ingresó el 26, Iván Ramírez. No juega el número 9, Gustavo Aguilar. Y también sale del equipo Rodrigo Villal el 24. Va a jugar el número 19, Iván Franco. En el caso de Rubio Ñu también mete tres cambios el equipo de Javier Torrente. Ingresa Alan Ledesma, también ingresa Steven Pérez, creo que dio su cambio por lo que generó en el partido ante San Lorenzo, y también ingresa Elías Alfonso. No van a jugar este partido el 23, Tobías Leiva, el 20, Aaron Páez, y recordemos que Kevin Paredes salió lesionado ya en los primeros minutos en la cancha de Rubiñú en la Arboleda por ese golpe en la panza, casi en la costilla izquierda, de lo que fue el extremo de Rubiñú en ese partido, Diego.
1: Muy bien, correcto. Los equipos van a pisar la cancha, Víctor Villar.
3: Así es, todo listo para el ingreso de Libertad, de Rubio Ñu, con la presencia de Javier Torrente, que en su momento fue técnico de Libertad. Torrente fue uno de los pocos técnicos que no salió campeón en Libertad. De hecho, casi no tiene títulos a lo largo de su carrera. Pero en un momento de esplendor, Gumarelo fue uno de los que pasó sin haber levantado algún trofeo aquí en filas de Libertad. Recuerdo así rápidamente otro que no campeonó, Burruchaga. En su momento no llegó a ser campeón. El breve paso 2015, más o menos, Ever U Almeida tampoco fue campeón con Libertad. Después, en su gran mayoría, los que estuvieron incluso apenas un año, por lo menos una corona, llegaron a tener aquí en filas del Gumarelo.
1: Muy bien, está Javier Torrente, que el partido pasado estuvo callado, Víctor Villalba, ¿eh?
3: Sí, en modo estatua estaba Javier Torrente, que ahora ya contempla un poco el paisaje. Seguramente tiene buenos recuerdos de lo que fue su paso aquí por Libertad, fuera de los títulos que decíamos que no ganó ninguno, pero tuvo buena relación con los jugadores, en algún momento generó una buena relación también con los hinchas, que al final, recuerdo, no terminó tan bien porque Libertad en ese momento estaba acostumbrado a los logros y con él no pudo hacerlo. Entonces ahí hubo una opinión dividida sobre Torrente. Pero en materia de jugadores, compartió con varios futbolistas de talla, varios futbolistas importantes. Recuerdo, Torrente tenía una particularidad, Diego, en ese momento de Libertad. Era el técnico que rotaba a los arqueros. Eso acá en Paraguay pasó poco, capaz es más de costumbre de otros países, pero tenía a Baba y a Víctor Centurión, y jugaba un partido Baba, al siguiente Centurión, después volvía Baba, después Centurión, y lo mismo con sus nueve, Juan Zamudio, y trajo uno de Perú, no sé si te acordás, Miguel Ximénez, era goleador de Sporting Cristal, un uruguayo, y también rotaban uno y uno. Era una cosa bastante llamativa que no le resultó, porque están a la vista los resultados que tuvo con Libertad.
1: ¿Se siente el fresquete, Facundo? Se siente
5: agradable, yo. Agradable. Yo creo que con el transcurrir de las horas va a bajar la temperatura.
1: Antes de meternos en el partido, ¿qué tipo de corte te hiciste, Facundo? Un recorte raro, hermano, de tipo taza.
5: Está perfecto,
1: No, pero no, pues, no, pero te digo con mucho respeto. No, es por, no, yo no me estoy burlando de vos, Facundo. Pero realmente, fíjate, Víctor Villalba, un raro tu corte será. ¿Qué es ese corte, Facundo? ¿En serio te digo?
3: Moderno, ¿verdad? Moderno, se pide mucho en la peluquería.
5: Está perfecto.
1: ¿Cómo se llama?
5: Te va a ir bien.
1: ¿Cómo se llama?
5: Está perfecto.
1: ¿Está perfecto se llama el corte? Está... ¿O no. ¿Cómo?
3: Y perfecto digamos que no, pero está, pero...
5: Ana, Víctor.
1: Qué raro su corte, ¿eh? El tuyo también está raro, Domingo. Vos tenés recorte militar, pero tu corte, Facundo, no sé.
5: ¿Acompaña?
1: ¿Eh?
5: ¿Sabes cómo levanto con ese?
1: Bueno, contigo, Darío.
2: Bueno. 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
1: Sea. ¿Sabes cómo extraño tener? Sí, bueno, en mi caso yo estoy calvo ya, pero me encantaría tener... No sé.
3: ¿El corte de Facundo?
1: No, pero tener mucho... Yo soy calvo, Victoria, estoy... Lo mío es genético, pero realmente me encantaría tener, ¿sabes qué? Bueno, pero ahí nomás.
6: Muy bien, los equipos están en el campo. Esta camiseta alternativa,
1: todo blanco, hoy está Libertad, Victoria.
3: Sí, hoy vestido de blanco, Libertad. Sale de su habitual blanco y negro. Es la tercera, porque la alternativa es la que tiene Morínigo, que es toda roja, que estrenó hace poco. En un partido ante Olimpia, justamente en el Defensor del Chaco, jugó vestido de rojo y va con la tercera remera Libertad, tratando de volver al camino del triunfo.
6: Muy bien, los equipos están en el campo, ya se viene el comentario de Víctor Villalba.
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1: Bueno, el volumen del ambiente pongo a tope porque es una cuestión lógica. Evidentemente, vamos a ir mejorando. Cuando llega la barra, de hecho, están las coltas. Estamos viendo las banderas de Víctor, pero estamos viendo los bombos y platillos, Víctor Villa. Una vez que estén ahí, bajamos el ambiente, ¿te parece, Víctor?
3: Y se quedó en el comunicado hasta ahora la escolta, porque insisto que acá no hay problema con el horario y no hay mucha gente. También los de Rubioñú tienen que aparecer las 11:00, que tenés siempre razón. Está presente.
6: Tenés razón, sí, señor. 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
5: Rico bollo,
3: así como decía Facundo, hoy con algunas bajas Libertad, el caso de Freire, que no está a disposición, se lesionó en el último partido en cancha de Nacional. Néstor Jiménez va a jugar hoy de zaguero central, y a Néstor Jiménez le cuesta más cuando juega de zaguero. Hoy veremos qué tal le va en esa posición, ya que de lateral izquierdo viene rindiendo en los últimos partidos a partir de la lesión de Matías Espinosa. Hoy para esa función a Edo lo pone Alexis Fretes, que ataca muy bien, pero tiene serios problemas para marcar y de repente hace penales de bruto, como el que pasó la vez pasada en cancha de Cerro Porteño. Al final salvó Morínigo con la tapada a Jonathan Torres, pero fue una acción evitable de parte de Alexis Fretes. Luego en mitad de cancha reaparece Mansur, que venía con un problema muscular. Mansur, que viene jugando suelto en realidad, él en posición de 10, y es Carrizo el que ocupa el doble 6 junto a Álvaro Campuzano. Recurre nuevamente a Iván Ramírez. A mí Iván Ramírez me parece más que Gustavo Aguilar en cuanto a movimientos, pero Gustavo Aguilar es más efectivo para definir que Iván Ramírez. Últimamente, porque hay una versión de Iván Ramírez del vicecampeonato de Guaraní el año pasado que hacía goles de todos los colores en la primera rueda. Después en la segunda se fue apagando, fue perdiendo fuerza y ahora en Libertad está tratando otra vez de encontrar su mejor nivel. En Rubio Ñu, ya que salió bien lo del segundo tiempo ante San Lorenzo, con Elías Alfonso de extremo, con Steven Pérez de 9, Torrente tiene sobrados motivos como para apelar a esa formación inicial. Pensé que por izquierda iba a tener alguna chance Sergio Fretes, que la vez pasada también entró muy bien, pero repite de formación por ese lado. Garrone de lateral, el juvenil argentino, adelantado Carlos Jiménez. Así va a atacar por el flanco izquierdo del ataque, justamente valga el juego de palabras, perdón por la repetición, Rubio Ñu. Alan Ledesma, novedad de mitad de cancha, junto a Rodrigo Rojas, Cristian Núñez, tratando de fortalecer el juego centralizado del equipo ñuense. Aquí no hay lugar para especular, Libertad tiene que ganar si quiere seguir al 2 de mayo, que es el puntero del campeonato. Rubio Ñu con la misma misión si quiere seguir intentando permanecer en primera división, porque si hoy pierde y por ejemplo más tarde gana Luqueño, ya estará complicadísimo con la tabla de promedios. Todo listo con Carlos Paul Benítez al frente del arbitraje y José Armoa en el VAR. En 30 segundos exactamente arrancan aquí en Tuyucuán Libertad y Rubio Ñu.
1: Muy bien, señoras y señores, el árbitro Carlos Paul autoriza, juega en Libertad Rubio Ñu.
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1: La pelota larga, pelotazo largo sobre punta derecha, va buscando esa pelota Elías Alfonso, tiene Elías Alfonso para el equipo ñuense, está dejando por la media cancha, pelea, se mete Campuzano, pelota en costado, a ver qué indica Carlos Paul Benítez, y será saque de costado, punta derecha para la visita en ataque.
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1: Recordando que hoy por la mañana Olimpia le ganó a Trinidense en condición de visitante, jugó Olimpia en Sajonia, defensores, y ganó el franjeado 2-1, Triqui.
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1: Va dejando correr esa pelota, Fraguera corresponde, tiro de portería, pertenece a la visita.
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1: Después estamos con los compañeros, con los Jorge para el juego entre Sportivo Luqueño. Emiliano se va a jugar, Luis Salinas en cancha del 12, y este juego va a arrancar 18:30.
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1: La pelota larga sobre punta derecha, upside de Elvio Vera. Tiro indirecto para el equipo de Rubiño Víctor Villalba.
3: Sí, un pasito adelantado picó Elvio Vera. Fue buena la intención de Álvaro Campuzano. Lo agarró en posición adelantada y justo también frenó la carrera Javier Vallejos de forma inteligente, porque sabía que Elvio Vera iba a quedar adelantado. Libertad quiere manejar las riendas del partido desde temprano. Rubio Ñu se nota que plantea al menos el primer tiempo para jugarlo de contragolpe. Ahí dependerá mucho de la efectividad que tengan jugando por fuera Elías Alfonso y Carlos Jiménez.
1: Muy bien, tiro libre del fondo, le pegó Frague la pelota al área, el arquero ñuense, arriba largo, no llegó en esa zona Jiménez, corresponde salida para Libertad.
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1: La pelota por el fondo sobre punta zurda, sale Jiménez para Libertad, deja la pelota sobre punta zurda, está dejando cortitas para frente y otra vez para Jiménez, se moviliza el equipo de Libertad, moviendo a la derecha para Robert Rojas, Rojas puso para Pachi Carrizo, la tiene Carrizo, Carrizo con esa pausita jugando de primera para Alan, se metía Franco, pelota a la izquierda, está corriendo en esa zona Jiménez, llega primero Robert Rojas, puso para Campuzano, capitán de equipo, movió a la derecha, sale el equipo repollero.
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1: Saque de costado, punta derecha, sector defensivo, pertenece a Rubio Ñu.
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6: Saque de costado, Cabañas para el equipo Ñuén, se puso la pelota a la derecha, se desvió. En esa zona iba justamente al cruce Fretes. Y otro saque de costado, punta derecha para el equipo visitante.
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6: corre,
2: país.
6: Iván, se mete Franco. Franco puso bien, dejó, giró. En esa zona se metía Alan, el rebote le pegó Mansur, se desvió esa pelota. ¿Qué pasó, Víctor?
3: En esta se desprendió bien Iván Franco con velocidad por izquierda tras una triangulación. Pase atrás, se ensució un poquito la jugada y Mansur en el rebote le pegó. Se desvía en un hombre de Rubio Ñu, juega rápido al corner Libertad.
6: Avanza Carrizo, llega el gol o no. Carrizo, Carrizo para Libertad, levantó el centro, tiró. Sale Fraguera, seguro el portero Ñuense, Víctor.
3: Se quedó a mitad de camino Carrizo, pensé que iba a rematar con zurda, yo sé que es su pierna menos hábil, pero tenía el perfil como para intentar con esa pierna. Al final el centro le quedó muy fuerte, el remate al arco le salió débil y desviado, quedó, por eso decíamos, a mitad de camino. Atropelló por izquierda a Elvio Vera, que se metía pescando un rebote. Atento en esta salida Frágueda, el golero argentino de Rubio Ñu.
6: Cerca de los cinco, pelota a la derecha, sale Carrizo, juega para Alan, desde el fondo movió para Robert Rojas.
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6: 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Marcamos el tiempo de juego, Danilo.
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6: Partido está 0-0.
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6: Desde el fondo sale Alan Benítez, juega para Libertad.
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6: El que está mucho más activo es Nelson Aedo, pero como la fecha anterior, está totalmente parado, callado. Javier Torrente, Facundo, ¿correcto?
5: Así mismo, digo, en modo estatua a Javier Torrente, mientras que
6: Nelson Aedo
5: muy activo, dando indicaciones
6: y
5: gesticulando mucho a su equipo.
6: Le pegó esa pelota, Mansur se desvió, pelota larga, arriba la va buscando el hombre liberteño. A ver qué dice Carlos Paul Benítez, no pasa nada, pelota a la izquierda. Viene buscando esa pelota, otra vez Elías Alfonso movió la pelota al fondo para Blasi. La disputa Blasi para Rubén Ñu, gana. A ver, la tiene Libertad con Iván, Franco movió sobre la izquierda, pelota a la marca del jugador Blasi. A ver qué dice Carlos Paul, si será tiro de esquina para Libertad.
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6: Ahí bajé el ambiente. ¿Cómo sale el ambiente?
2: Bajó mucho, Diego.
6: Bajó mucho. Bueno, acá Víctor me dice, Víctor, ¿qué hago, Víctor? Acá Darío me dice que bajó, no sé.
3: Ni tan alto ni tan bajo, Diego.
6: Pasa que no se escuchan. Ahí que tal sale Darío.
2: Mejor, mejor, mejor.
6: Mejor, muy bien. Tiro de esquina para Libertad.
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6: La pelota para Elías Alfonso, tiene Elías. Alfonso mueve la salida para Rubén Ñu. Está con esa pelota sobre punta zurda. Moviendo sobre el costado izquierdo. Lo que pasa es que tengo que levantar un poco en mi micrófono ahí. El sonido del micrófono. Ahí sale mucho mejor. El partido está 0-0, Víctor Villalba.
3: Sí, estaba notando que cambia su formato táctico para este partido a Edo, al menos de entrada. Decíamos en la previa que Mansur viene jugando suelto en posición de enganche y hoy no, hoy lo pone de interior izquierdo y va Iván Franco suelto. Dos puntas, porque Elvio Vera hasta ahora no se está tirando por el costado, entonces 4-3-1-2 en el arranque al menos. El medio, Carrizo, Campuzano fijo, Mansur a su izquierda, Franco suelto y dos puntas, Elvio Vera e Iván Ramírez. Así se acomoda en el arranque del partido Libertad. Una innovación porque venía jugando 4-4-1-1. Hasta aquí los partidos a Edo, ahora modifica principalmente de mitad de cancha para adelante.
6: Contigo, Darío.
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6: Mañana con dos partidos se cierra la fecha. Guaraní Recoleta a las 4 y de fondo para mañana Cerro Nacional 18:30.
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6: La pelota sobre punta derecha, sale en esa zona sobre punta derecha Robert Rojas. Este movió la pelota suavecita sobre punta punta zurda. La va buscando Jiménez. Jiménez tiene, juega. Está dejando sobre la izquierda. Avanza bien Libertad con Mansor. Levanta el centro, marca Blas. Sí, el zaguero ñuense. Pelota media cancha.
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6: Pelota sonando al fondo, se mete Alan. Alan tiene sobre punta derecha para Libertad. Sostiene esa pelota, marcaba en esa zona Cabaña. Saque de costado cerca del banderín para Libertad.
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6: Saque de costado sobre punta derecha. A ver, Alan pone la pelota, dejando bien para Iván. Se mete Franco. Franco sostiene, pone para Campuzano, toca el 6. Este movió el mitad del terreno, puso para Jiménez. La pelota para Jiménez, toca el balón. Otra vez a la derecha, juega Campuzano. Se moviliza para el equipo repollero.
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6: Señoras y señores, por ahora cerca de los 9, el partido se mantiene 0-0.
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6: A ver, se mete Libertad. Offside, ¿quién era? ¿Quién era Víctor Villalba? Sí,
3: Elvio Vera, que ya estaba previamente adelantado. No sé si no confió Carlos Polen, su asistente, que hace rato ya tenía la bandera arriba. Siguió la carrera, Elvio Vera definió, tapó Frágueda, dio un rebote y ahí recién sancionó el juez del partido. Se notaba a las claras que estaba adelantado Elvio Vera, que insisto, juega por el medio. Este último movimiento confirma que es un nuevo sistema táctico que hoy prueba Nelson Aedo, porque incluso ahora Iván Ramírez se va hacia la derecha, Elvio a la izquierda, siempre en movimientos centralizados. No se tira por el carril, no es extremo, va bien de punta. Elvio Vera, veremos si le resulta este movimiento. A mí me gusta más jugando abierto, me parece que puede explotar mejor por fuera, aunque recuerdo que Nani en algún momento lo utilizó de falso 9 y también le salió bien en el Sportivo Ameliano la presencia de Elvio Vera jugando de atacante.
6: Marcamos el tiempo, Darío.
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6: El partido está 0-0.
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6: Tiro libre para el equipo ñuense.
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6: La pelota a la derecha, se mete Elías Alfonso. El árbitro dice que no hay falta. Saque de costado sobre la izquierda, sector defensivo. Y pertenece al equipo repollero.
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6: Saque de costado sobre punto sur, ahora pertenece a Libertad, la va buscando lentamente Frete. Saque de costado para el Gumarelo.
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6: Recordando que Libertad viene de una derrota 3-0 frente a Nacional, mientras que Rubeño viene de una victoria 3-1 ante el equipo Deportivo San Lorenzo.
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4: Hoy estarían descendiendo en la división intermedia 3 de noviembre con 0,727. Fernando de la Mora con 1,073. Tacuarí con 1,096.
3: Se da la particularidad ahí con lo que nos pasaba Melissa. Hoy están descendiendo 3 clubes de la capital. Hace tiempo no pasa eso, generalmente se va por lo menos uno del interior. Quiere decir, si hoy terminara, ojalá piensa la gente de Tacuarí, ojalá piensa la gente de Fernando y de 3 de noviembre que levanten. Pero si hoy terminara, el año que viene va a haber más participantes en primera B, a diferencia de otros años donde por lo menos uno del interior se ha ido a la categoría inferior.
6: La pelota sobre punta zurda avanza, se mete arriba, va buscando esa pelota Libertad. Está sosteniendo esa pelota a mitad de terreno, Campuzano movió, fue Mansur finalmente sobre la izquierda, pone para Elvio Vera. Elvio tiene, levanta el centro, tiró, paró Iván. Mal cruce, una mano, pero de Iván Franco, Víctor.
3: Le llegó el balón a una altura incómoda, pero yo pensé que iba a ser el movimiento para el golpe de cabeza. Iván Franco quiso hacer un control, se le va más a la altura del brazo que del pecho, por eso obviamente se anula esta situación, pero creo que pudo haber intentado el movimiento para cabecear. El centro fue muy bueno, abierto por la izquierda, Mansur metió ese centro picante, no la pudo desviar Iván Franco. Está un poquito mejor Libertad, pero la sensación que tengo es que si Rubio Ñu se anima a lastimar por los costados con Alan Benítez y Alexis Fretes, que no marcan mucho, Rubio Ñu podría hacer daño.
1: Fíjate, Facundo, ahí están los hermanos Torrentes. ¿Cuántos años le saca a Diego, que es el mayor, que está ahí a la derecha, a tu derecha? ¿Y cuántos años le saca a Javier? Importante saber esos datos. Los hermanos Torrentes en la banca de Rubio Ñu. Steven Pérez juega. Hablando de Rubio Ñu, Jiménez. Estaba a pegarle al arco, pero le robaron. Pero falta porque patea. Finalmente Jiménez le patea al hombre de Libertad. Y es a Campuzano, Facundo.
5: De la falta sobre Álvaro Campuzano, capitán de Libertad. Ya enseguida te digo lo de la edad que se llevan los números entre Diego Torrente y Javier Torrente, técnico de Rubio Ñu.
1: Yo creo que, a ver, yo no tengo esos números, Víctor, pero creo que le saca, digo, por lo que estamos viendo acá en el sector de las cabinas, estamos nosotros, ¿cuánto estamos, Víctor? A 5 metros estamos de la banca de Rubio Ñu, ¿correcto? 5 metros de distancia, Víctor.
3: Un poquito más quizás. Sí.
1: Yo creo que le saca 7 años de diferencia. ¿Vos qué decís, Víctor?
3: 10.
1: 10. Bueno, Facundo tendrá ese dato. Pelota larga sobre punta derecha. El centro de Vera, mal remate. Logró finalmente el centro. Arriba puntea la pelota y va Ramírez. Viene dejando la pelota para Campuzano. Balón en mitad del terreno. La recupera Rodrigo. La tiene RR para el equipo ñuense. Rodrigo Rojas puso bien la pelota. Dejando sobre la izquierda para Jiménez. Y otra vez Rodrigo pisó. El capitán de equipo pierde la pelota. Ahora sale Carrizo. Juega para el equipo repollero.
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1: La pelota a la derecha, a busca Alan, Alan tiene para Elvio. Otra vez dejó para Carrizo, le va a pegar el Pache. El Pache Carrizo tiene, levanta, juega sobre la izquierda. Pelotazo largo a la derecha, marca Cabaña. Cabaña corrió, se le va esa pelota a Cabaña y será saque de costado. Punta zurda para Libertad.
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1: El partido está 0 a 0.
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1: Vamos a ver la rapidez de Facundo con ese dato. Pelota suavecita sobre la izquierda, sale el equipo ñuense. Pelota en media cancha, moviendo la pelota a la visita.
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1: flojo. Iván le pegó. Gol, gol, gol, gol, gol, gol, gol. Elvio Vera entonces con el remate. Sí, señores, correcto, Elvio. Elvio Vera pone el primero. Pone el primero para Libertad. Elvio Vera, qué bien define, Elvio. Qué bien define, Elvio. La inmensa felicidad de Nelson Aedo en la televisión. Ahora justamente toma la imagen del técnico de Libertad. Qué bien define, Elvio. Qué bien define, creo que fue de cucharita. De cucharita el gol de Elvio Vera. Festeja Mina, sector preferencial. Le da un beso en la cabeza a Nelson Aedo. Y pasa a ganar Libertad. Qué asistencia de Iván Franco. Le puso un pase perfecto, Iván. Iván Franco, y estamos viendo a través del monitor. Y qué bien define, qué bien paró. Durmió la pelota, una cucharita. Duerme el balón, Elvio. Y de cucharita pone el primero. ¿Sabe cómo está la cosa? Libertad le gana Rubio Ñu por 1-0.
3: Monumental. Y justamente esta era la búsqueda que tenía Aedo con Elvio Vera jugando centralizado. Sabía que por velocidad iba a ganar, que iba a tener la posibilidad de quedar mano a mano con el golero Frágueda. Aquí la duda que tenemos es si picó habilitado, estaba al límite, se durmió el fondo de Rubio Ñu, porque dos solitos picaban en dirección al área. Iván Franco, gran pase, buena definición con categoría de Elvio Vera. Festejo en suspenso, en un rato se va a confirmar, pero de momento el Gumarelo pasa al frente con este lindo tanto de Elvio Vera.
1: Momento del gol.
2: 15 minutos, primera etapa.
1: Oh, hizo el gol, ¿cómo define? ¿De cucharita fue, Víctor?
3: Sí, exactamente. No le pasa por encima al arquero, más bien hacia el costado. Pero está en análisis en este momento la posición. Estaba en línea, no sé, me queda la duda. Al ojo humano, como se dice, parecía milimétricamente adelantado. Pero en el VAR aprendimos que hay que esperar la última palabra cuando se dictamina el trazado de rayas, que en un ratito nos vamos a enterar si es válido o no este tanto de Elvio Vera.
1: Seguimos contigo, Darío.
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1: Bueno, lo estamos esperando. En el bar está justamente José Arboa. José, vamos a ver qué le va a indicar a Carlos Paul. Por ahora gana Libertad por 1-0.
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1: ¿Qué tiene Vallejos en la cara? ¿Algo tiene Vallejos, Víctor? ¿Una máscara o no?
3: Sí, y la vez pasada él tuvo el problema con José Alfredo Barrios. El codazo de la expulsión le hizo sangrar a Vallejo, por eso entiendo que hoy tiene esa protección. Ya la vez pasada había jugado con alguna pequeña protección debido al sangrado en la nariz por el golpe de Alfredo Barrios, que fue expulsado.
1: Para vos, Víctor, ¿es gol lícito? Para mí es gol lícito. Para vos, Víctor Villalba, ¿qué decís, Víctor?
3: Y es que es milimétrico. Tanto si es gol válido o no, es milimétrica la jugada. El que estaba a la izquierda estaba habilitado, eso segurísimo. Pero justo Elvio da la sensación que estaba a la par del zaguero central de Rubio Ñu. Hay suspenso, allí se va a terminar el chequeo y es posición adelantada, se anula el gol.
1: Se anula, bueno, no vale, no vale el gol, no vale el gol de Libertad, Darío.
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1: Muy bien, pelota al fondo, le pega Frágueda, sale el portero Ñuense.
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1: La pelota para Alan, sostiene la pelota, Alan juega a la derecha, lo hace rebotar a Jiménez y será tiro de portería para el Gumarelo.
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1: ¿Ya tenés el dato, Facundo?
5: Así mismo, yo, según Wikipedia, Javier Torrente tiene 57 años. Y Diego 54, es mayor Javier.
1: La pucha, al final, al final. Y no era que era mayor Diego Torrente. Bueno, sí, entonces al revés. El mayor es Javier que Diego, Víctor Villalba.
3: Sí, pero qué bien conservado Javier Torrente. La verdad que pensé que él tenía menos. Le ponía máximo 50 a Torrente. En el aspecto físico, bueno, se dice luego, Diego, que no hay que juzgar por el aspecto físico de las personas. Así que error nuestro, pero en aspecto físico parecía mucho mayor Diego. Al final, Javier es el hermano mayor.
1: Bueno, en mi caso, por ejemplo, tengo 47 años, pero parezco uno de 35. Lo mío es totalmente a la inversa contigo, Darío.
7: A mí me habla Peter, te digo la Andoli.
1: Mil empeños, amigos, yo no aparezco, por suerte no aparezco. Inteligencia artificial. No es que no aparezco, claro, no aparento de mi edad. Muchos me dicen que tengo 35, 30, pero así es la vida. Sanque de costado, cerca del banderín y pertenece a Libertad.
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1: artificial. Señoras y señores, el partido por ahora está 0-0, sigue 0-0. Pero hablando de eso, Víctor, y fuera de toda broma, qué golazo hizo Alvio Vera, Víctor.
3: Sí, linda definición, gran pase de Iván Franco, linda definición. Todo quedó anulado por un milímetro. Estaba con la punta del pie adelantado el hombre que definió, Elvio Vera, por eso a través del VAR se anuló este tanto.
1: Muy bien, saque de costado, pertenece a Libertad sobre el costado izquierdo, en ataque.
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1: Bueno, ahora ya sabemos, para toda duda que tuvimos en el partido anterior, nosotros con Víctor pensamos que Diego era mayor que Javier, pero es totalmente al revés. Javier Torrente entonces es mayor que su hermano Diego, los hermanos Torrente. Lo cierto es que los hermanos Torrente están en el banco de Rubeñú y aquí corresponde salida a propósito para el equipo laureado.
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1: Recordando que Olimpia le ganó en condición de visitante. Olimpia jugó en el Defensores, hizo de local trinidense, pero ganó finalmente el equipo franjeado por 2-1.
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1: Acaso una mano, dice Carlos Paul Benítez, y será tiro libre para el equipo Ñuense en mitad de terreno.
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1: Un saludo para todos los que están en sintonía a través de X, Twitter, y también a los que están en sintonía a través de YouTube. Muchas gracias por esa gran sintonía. Aquí corresponde tiro libre, esto fútbol a lo grande por Monumental. El centro de Rodrigo, el cabezazo, justamente Blasi. Pero qué centro puso Rodrigo de vuelta. RR con un centro perfecto, Víctor Villalba.
3: Y fue el primer intento al arco de Rubio Ñu. En 23 minutos tuvimos al menos un acercamiento del centro de Rodrigo Rojas, golpe de cabeza de Blasi, que estaba un poquito incómodo, por eso no pudo direccionar correctamente el balón tras el movimiento de cabeza. Tiene que salir un poquito más Rubio Ñu. Hasta ahora el dominio de posesión del territorio es de Libertad. No tuvo aún situaciones para lastimar por fuera Rubio Ñu. Capaz una pelota parada, que fue esta la primera de hecho. Si es que comienza a repetir, acercarse con tiro de esquina o tiros libres al borde del área, algo más podría hacer Rubio Ñu. De momento, su misión es controlar, mantener el cero, y seguramente en los próximos minutos comenzará a arriesgar un poquito más el equipo de Javier Torrente.
1: Seguimos contigo, Darío.
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1: A las 18:30, después estamos con los Jorge para el juego desde Itagua, para el juego entre los equipos de Sportivo Luqueño y Ameliano.
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1: La marca de Garrones será tiro de esquina o saque de costado. ¿Qué pasó, Facundo? ¿Saque de costado finalmente para Libertad, Facundo? ¿O tiro de esquina?
5: Tiro de esquina, lo va a ejecutar Pachi Carrizo.
1: Le va a ejecutar esa pelota el Pachi Carrizo, Federico Carrizo, tiro de esquina, a ver si Libertad, a ver si el equipo gumarero llega el primero. El centro por arriba, golpe de cabeza defensivo. La pelota le quedó como vino Elvio. Mal remate, tiro de portería para Rubio Ñu.
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1: Marcamos el tiempo, Darío.
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1: Señoras y señores, el partido está 0-0.
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1: Le va buscando Carrizo, Carrizo juega esa pelota por el fondo. La tiene Jiménez, Jiménez para Libertad. Movió sobre punta zurda. La recibe frente, frente, tiene cabeza levantada de frente, frente. Movió, dejó por el medio para Mansur y te juega de primera para Campuzano. Otra vez para Mansur. Mansur en la derecha movió, dejó suavecita para Carrizo. El pase es muy bueno para Alan. Busca el primero, Alan paró, le va a pegar. Alan tiene, Benítez, Benítez jugó. Campuzano le pegó. Un desvío, remata el arco. Gol, gol, gol, gol, gol. Gol. ¡De Libertad, Mansur! ¡Mansur, Mansur dentro del área chica! ¡Encontró ese rebote, Mansur! ¡Encuentra el rebote! ¡El primer remate fue de Campuzano! ¡Que el arquero Fraguela justamente da ese rebote! ¡Y ahora sí llegó el gol! ¡Libertad, Mansur! ¡Mansur pone el primero para el gumarelo! ¿Sabe cómo está la cosa? ¡Libertad le está ganando a Rubio Ñu por 1-0!
3: Monumental. Ahora sí no hay discusión sobre este gol de Libertad. Arranca la jugada por el sector derecho. Alan Benítez haciendo el recorte para el centro. Amagó con disparar de zurda. Vio una mejor opción con el pase atrás. Álvaro Campuzano quiso colocarla ajustado al palo. Remate fuerte. Tapó Frágueda en primera instancia. En el rebote nada que hacer. De vuelta dormidos los defensores de Rubio Ñu. Primero con la jugada de Alan Benítez que no pudieron descifrar. Y luego en el rebote de Mansur entró pidiendo permiso el 7 de Libertad, definiendo a placer para establecer el 1-0. Ahora sí puede festejar tranquilamente el hincha liberteño. Pasa al frente el gumarelo por intermedio de Agustín Mansur.
1: Momento del gol.
2: 26 minutos, primera etapa.
1: Está ganando Libertad, gana Rubio Ñu. Con gol de Mansur, gana 1-0.
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1: Muy bien, la pelota al medio, va para el fondo, la va buscando en esa zona. Vallejo juega, cuidado, se confundió Vallejo, lo hace correr a Frágueda. ¿Qué pasó con el zaguero central de Rubio Ñu, Víctor?
3: Cortísimo el pase de Javier Vallejos. Se confió en esta, pensó que su arquero estaba más cerca y en realidad Frágueda estaba a la altura del punto penal. Por suerte fue rápido de piernas el golero argentino. Por suerte para Rubio Ñu, digo. Trabó Iván Ramírez, se saló en esta Rubio Ñu. Quedó algo desorientado, va a tener que sacudir Torrente a su equipo. Lo recuerdo un poquito el martes, así cuando estuvimos en cancha de Rubio Ñu. Le hace el gol San Lorenzo, queda dormido el conjunto ñuense y recién en el entretiempo se pudo levantar. Obviamente, salvando las distancias, aquí hay otra categoría de rival. Una cosa es ganarle el partido a San Lorenzo con claridad, otra cosa tratar de remontarle un encuentro a Libertad.
1: Contigo, Darío.
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1: Muy bien, señoras y señores, está ganando Libertad. Con esto, Libertad suma 19. A ver, pelota la marca de Blasi, juega punta derecha, movió para servir.
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4: El árbitro para Luqueño Ameliano será David Ojeda en el VAR Ulises Mereles.
1: Muy bien, correcto. Entonces, después estamos con los compañeros desde Itagua, justamente 18:30. Arranca el juego entre los equipos Deportivo Luqueño y Ameliano.
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1: Aquí cae el hombre de Libertad, Facundo.
5: Y mismo Agustín Mansur no fue bueno con el timing, Víctor Cabañas, y lo llevó por delante al autor del gol de Libertad.
1: Víctor.
3: Ya soltó la pelota en esta Mansur, tenía oportunidad de lanzar el centro a Alan Benítez en la continuidad, pero entiendo que corta Carlos Paul porque era mejor para Libertad tener un tiro libre frontal que un centro bien abierto y se iba abriendo cada vez más Alan Benítez con ese balón. Así como decía Facundo, llegó a destiempo en esta situación Víctor Cabañas, corresponde el tiro libre a favor de Libertad.
1: Sí, señor, tiro libre para el Gumarelo.
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1: El Libertad gana el partido por 1-0.
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1: Cerca al minuto 30, tiro libre. Tiro libre para el Gumarelo.
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1: Recordando que Olimpia le ganó a Trinidense por 2-1 hoy por la mañana en el Defensores del Chaco. Después estamos con los compañeros, repito, poner juego entre los equipos de Sportivo Luqueño y Ameliano. Y mañana con dos partidos se cierra la fecha con Guaraní Recoleta y Cerro Porteño Nacional.
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1: ¿Te gusta o no el partido, Víctor Villalba?
3: Sí, me parece que va a ganar en emociones, principalmente con el hecho de que ya se rompió el cero, que siempre es importante no llevarnos un 0-0 a casa. El Libertad sigue tratando de llegar al segundo, sigue dominante. Tarde o temprano va a tener que salir Rubio Ñu y eso me parece prometedor para el encuentro, porque en algún momento va a haber espacios, ya sea porque Rubio Ñu comienza a arriesgar atacando, evidentemente en lo que pueda generar en ofensiva el equipo de Torrente y en lo que se pueda descuidar y permitir que genere Libertad en el arco rival.
1: Muy bien, correcto. Sí, Darío, seguimos.
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1: La pelota, sí, arriba, arriba, sobre punta derecha, marca frente, pelota sobre costado izquierdo. La disputa bien para Libertad. Está sobre la punta derecha, marca Elías Alfonso, tiene Elías Alfonso para el equipo ñuense del Laureado. Puso la pelota larga, marca Jiménez, pelota a la izquierda. Será saque de costado, a ver qué dice el juez y pertenece al repollero.
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1: Todo bien, Víctor Villalba, por ahora.
3: Excelente.
1: Todo bien, Facundo.
5: Muy bien, Diego.
1: Muy bien, la pelota al medio tiene Rodrigo. Rodrigo juega para el equipo ñuense, movió sobre la izquierda. A ver si empata Rubén Ñu, Jiménez. Jiménez con ese balón. Levantó arriba, golpe de cabeza. No pudo Steven Pérez. El rebote le queda a Elías Alfonso. Levantó. Alan desvió. Tiro de esquina para Rubén Ñu.
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1: Tiro de esquina para el equipo visitante.
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1: Le va a pegar Rodrigo a la pelota, tiro de esquina. A ver si empata Rubeño. Es pelota parada, pertenece al equipo Ñuense.
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1: A ver, con ese centro largo, Cabaña, pide falta al arquero Víctor Villalba.
3: No me pareció falta. Iban todos al salto en la búsqueda de la pelota. Salió mal aquí Mourinho. Por suerte para él, en el segundo palo no la pudo empujar Vallejos. Quedó un rebote y Elías Alfonso con el centro a cualquier parte. Pero, volviendo a lo inicial de este comentario, no me pareció infracción contra el golero.
1: Muy bien, corresponde salida para Libertad.
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1: Bueno, espectacular, la gerencia o la parte de jefatura de Libertad acá, muy buenas chispas, gaseosas, bueno, agua, de todo tenemos en cabina, Víctor Villalba.
3: Por suerte, buena atención de la gente de Libertad, que es algo que nos acostumbramos, afortunadamente, así que el agradecimiento en nombre de Víctor González, que es el jefe de prensa de Libertad.
1: Señor, ayer también en cancha de San Lorenzo, en el Gunder, bójenle.
3: Exactamente, allí el jefe de prensa es Diego Cervián. Esta mañana también Carmen Celada, la jefa de prensa de Trinidense, acercada a bocaditos, así que nos sentimos muy cómodos porque estamos bien atendidos en todas las canchas prácticamente.
1: Bueno, y esto sirve como ejemplo para otros equipos, caso Olimpia, caso Cerro. Bueno, Olimpia cuando tenga su escenario nuevo, pero Cerro en la nueva, ¿y a quién le cuesta a Cerro traer algo, Víctor Villalba? ¿Verdad, Víctor?
3: Durante los partidos, pero vos sabés que en la semana cuando hay conferencia siempre hay algo. Durante los partidos, por lo visto, es otra la situación, pero en la semana no nos podemos quejar con los colegas que estamos en la cobertura de Cerro.
1: Muy bien, el partido lo gana Libertad por 1-0 aquí en la Huerta.
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4: Agustín Mansur, de 25 años, suma su primer gol en el torneo clausura en 7 partidos jugados con Libertad.
1: Correcto, muy bien, Melissa. Pelota para el fondo, la va buscando Robert Rojas. Está bajando de cabeza, pone para Carrizo. La pelota del Pachi. Ahora sí me está gustando Carrizo. Ahora sí está encontrando su nivel, Víctor. Como que le costó en los primeros partidos en Libertad. Pero ahora este es el Pachi Carrizo que nosotros conocemos, Víctor Villalba. Sí,
3: los dos interiores están jugando muy bien, Carrizo y Mansur. A Mansur lo veo mucho más cómodo en esta posición, cerca de donde inicia el juego. Porque puesto de 10... no sé si era tan influyente como Aedo esperaba. Entiendo que presionaba bien, es una buena opción para marcar ya en la salida de los rivales, pero lo noto mucho más cómodo en este lugar, que es donde nos acostumbró a jugar en Guaraní, y hoy está haciendo un buen partido, incluso llegando al gol Agustín Mansur.
1: La pelota para Rodrigo. Rodrigo puntea, juega a la derecha. Está dejando para Cabaña. Cabaña va a colocar el centro, amagó. Cabaña con otro amague, colocó de zurda, cabezazo al medio, marca Alan. A ver qué dice el juez. Tiro de esquina para Laureano.
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1: Le va a pegar esa pelota a Rodrigo Rojas, el capitán del equipo.
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1: Está ganando Libertad, gana 1-0.
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1: Vamos a ver si empata, vamos a ver si empata Rubeño. A ver si empata o no, el laureado, el centro de Rodrigo, cabezazo. ¡Gol, gol, gol, gol, gol, gol! ¡Empata uno más! ¡Vallejos! ¡Gol! ¡Rubeño! El Vallejo que se está acostumbrando Vallejo de anotar los goles con golpe de cabeza, y antes del remate le decía en el relato y se le dio nomás. Y la asistencia, el tiro de esquina, ¿quién? RR, Rodrigo Rojas, le da un centro perfecto a Vallejos y con golpe de cabeza pone el empate para el equipo Ñuense. ¿Sabe cómo está la cosa? 1 para Libertad, 1 para Rubeño.
3: Monumental. A veces pasa esto cuando no tenés forma de elaborar o ser profundo. La pelota parada te salva. Buen centro de Rodrigo Rojas. Así como decíamos que en la anterior dudó y salió mal Rodrigo Mourinho. A mi criterio, esta vez se quedó muy quieto. La pelota sobrevoló el área chica. No hizo un solo movimiento hacia adelante Mourinho. Creo que la confusión que le generó el error del anterior hizo que quede clavado frente a su línea de meta. Y aprovechó Javier Vallejo. Se elevó, ganó la posición, solamente la tuvo que empujar, ni siquiera con fuerza el cabezazo ingresó la pelota pidiendo permiso, como se dice, y llega al empate Rubio Ñu. No estaba pasando mucho en el partido, Libertad controlaba el balón, ya no era profundo, y aprovecha con un buen tiro de esquina ejecutado por Rodrigo Rojas, llega al empate el elenco ñuense.
6: Momento del gol.
2: 36 minutos, primera etapa.
6: Señoras y señores, el partido aquí en Tuyucuá está 1-1.
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6: Y si llega a ganar Libertad, después se viene Sportivo Luqueño con Ameliano. Ojo, si logra ganar Rubén Ñu, la presión, claro. Me van a decir, Diego, te estás apurando. Claro que me estoy apurando porque hay muchos minutos en juego. Pero si se logra la victoria o logra ganar Rubén Ñu, la pisado el compromiso que le va a meter a Sportivo Luqueño, Víctor.
3: Totalmente. Justo ese es el objetivo que tiene Rubén Ñu, meterle presión a Luqueño, influir de alguna manera en que tropiece el conjunto dirigido por Hernán Rodrigo López. Pero primero tiene que hacer lo suyo, sumar puntos aquí. Si puede la victoria...

0: En cuanto a la posición, y no sé si hay contacto, realmente tengo mis serias dudas. Iván Ramírez puntea la pelota y para mí deja el pie, Iván Ramírez, el pie izquierdo lo deja, incluso ni el brazo ya lo estira más Fraeda. No sé, para mí es una jugada revisable. O sea, yo si soy VAR, le llamo al árbitro y le digo que evalúe, porque me parece que no es una jugada sancionable. Iván Ramírez deja el pie izquierdo como para tropezarse con el hombro de Fraeda. Espero que llame el VAR, porque si no estaríamos ante una gran polémica aquí en Cancha de Libertad.
1: Sí, señor, aprovechemos y marquemos el tiempo.
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1: El partido está 1-1.
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1: Creo que produce el contacto el hombre de Libertad, busca al arquero, Víctor.
0: Sí, Iván deja el pie izquierdo como para que lo toque Fraeda. Pero yo creo que lo salva Fraeda, que él ya no extiende más los brazos. Él se tira, recoge los brazos y ya no podía desaparecer. Seguramente quiso hacerlo, pero no podía desaparecer. Se encuentra con ese pie de Iván Ramírez. Se dejó impresionar Carlos Pola. Hasta ahora no hay llamado del VAR. Ahora se toca el oído. Yo creo que lo tienen que llamar. Es una jugada provocada por el delantero de Libertad. Me parece que tiene que ser anulado este penal.
1: Estamos esperando contigo, Darío.
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1: Bueno, se está demorando, vamos a ver si lo llaman. Ahí lleva justamente la mano al oído. Vamos a ver si es penal o no. Vamos a ver, sigue esperando llamado del VAR José Armoa. Vamos a ver si lo llaman a Carlos Paul Benítez, que por ahora el partido está igualado 1-1, Darío.
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1: Sigue esperando el árbitro llamado de VAR. Por ahora se demora la ejecución. Seguimos contigo, Darío.
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1: Seguimos esperando llamado del VAR. Por ahora esperamos el llamado. Por ahora, a ver si hay penal o no, Víctor Villave. Esa es la incógnita.
0: Yo creo que están tardando mucho ya a esta altura. Son especialistas en regla de juego, en practicar todo el día con estas jugadas. Si nosotros en una repetición podemos tener una postura, podemos estar equivocados o no, pero si en una repetición ya nos damos cuenta que puede ser penal o no, ¿por qué ellos tardan más de 2 minutos? Se demora bastante.
1: Bueno, por lo visto da penal, ahora sí, dio penal. Le va a pegar el hombre Libertad a esa pelota, Elvio Vera le va a pegar, atento Fraeda. ¡Gol! Se liberta Elvio de penal. Remate esquinado al poste izquierdo de Fraeda. Remate esquinado de Elvio Vera. Elvio Vera pone el segundo para Libertad. ¿Sabe cómo está la cosa? Libertad le gana a Rubiñú por 2-1.
0: Monumental. Se apartó de la polémica de Elvio Vera. Definió muy bien. Disparo con cara interna del botín derecho, esquinado, se arrojó hacia ese lado Fraeda, pero no había forma de llegar. Muy buena ejecución de Elvio Vera, que convierte este tanto a favor de Libertad. Nos quedamos con la duda y va a ser la polémica de la fecha probablemente. Yo no estoy de acuerdo con el penal que se acaba de sancionar, pero poco le importó al jugador de Libertad eso, poco le importa al público, que festeja igual que el Gumarelo pasa al frente de vuelta aquí en su casa.
1: Momento del gol.
2: 42 minutos, primera etapa.
1: El partido está 2-1 para Libertad.
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1: Penal, espérame, esto sí es penal clarísimo. Cae Rodrigo Rojas, esto sí es penal clarísimo, Víctor Villalba.
0: Y justo estiró el pie izquierdo de manera inoportuna Álvaro Campuzano, a destiempo totalmente, ya pasó de largo Rodrigo Rojas, quiso puntear lógicamente la pelota, estuvo lento en ese movimiento Campuzano, trata de asumir su culpa, pero también le dice algo a los compañeros. ¿Cómo puede ser que tan libre haya ingresado al área Rodrigo Rojas? Esta es toda, Rodrigo. Individual la acción, llegó con decisión, fue tocado por Campuzano. Aquí no hay ninguna duda. Corresponde el penal a favor de Rubio Ñu.
1: Muy bien, penal para Rubio Ñu, penal para el equipo Ñuense. ¿Quién le pega a Steven Pérez? Muy bien, le pega a Steven Pérez. Penal para el equipo Ñuense.

0: Darío.
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0: Muy bien, le va a pegar Steven Pérez, que en la fecha anterior marcó un doblete frente a San Lorenzo. Vamos a ver, Steven Pérez, acá no hay duda, el penal a favor de Rubén Ñu, le pega Pérez a la pelota.
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0: Marquemos el tiempo, Darío.
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0: Libertad gana 2-1.
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2: Hace el protocolo otra vez Carlos Polo Benítez. Ahora sí, decidieron, confirmaron el penal.
0: Muy bien, Steven Pérez, a ver, empata o no, Rubén Ñu, empata o no. Qué mal remató Steven Pérez. ¡Pero qué mal remató Steven Pérez, Víctor Villalba!
2: Terrible el remate de Steven Pérez por encima del travesaño. Buscó reventar el pórtico de Rodrigo Morínigo. Se le elevó más de la cuenta al balón. Y esta es la diferencia. Estos son los detalles que a veces te hacen pelear un título o te hacen bajar a la intermedia. Porque tuvo la misma situación hace 2 minutos Libertad. Elvio Vera convirtió, fue efectivo. Se repitió en este caso la secuencia porque fue penal, pero en el arco contrario. Me refiero a penal favorable a Rubio Ñu y el remate horrible de Steven Pérez. Sigue ganando 2-1 Libertad de este partido.
0: Muy bien, 2-1 gana el equipo repollero.
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0: ¿Cuántos minutos adicionó el árbitro, Facundo?
3: Adicionaron 4 minutos más, yo.
0: Muy bien, tiro libre para Rubén Ñu.
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0: La pelota al área arriba, sobre punta zurda. La va buscando en esa zona Iván Ramírez para el equipo de Libertad. Movió para Campuzano, pelota al fondo para Vera, paró. Va cruzando Blasi, la viene buscando sobre punta derecha. Cae el hombre de Libertad. A ver qué dice Carlos Paul. Será tiro libre sobre la izquierda.
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0: A poquito termina este primer tiempo.
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0: Qué mal remató esa pelota Steven Pérez, qué mal remató. Y estas son oportunidades que después yo no sé si va a volver a tener Rubén Ñu, Víctor.
2: Le agarró muy abajo a la pelota y se excedió en la fuerza, por eso esa combinación suele ser fatal. Pelota por encima del travesaño y lamento Ñuense.
0: Darío.
2: Así mismo, voló la pelota al segundo piso más o menos de la cancha de Libertad.
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0: Muy bien, señoras y señores, de a poquito, va terminando este primer tiempo aquí en Tuyucuá.
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0: Señoras y señores, está ganando Libertad, de a poquito termina, primer tiempo gana por 2-1, pelota, abre en todo el área, remata el arco, le pegó Iván Ramírez, vino un rechazo, pelota de frente, quiere rematar frente, cayó, no pasó nada y será tiro libre para Rubén Ñu.
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0: Ya termina, señoras y señores, termina ya poquito este primer tiempo, le quedan segundos y termina.
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0: Ahora sí, bueno, hasta acá dice el árbitro, termina primer tiempo, Libertad le gana a Rubén Ñu 2-1.
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1: Relató Diego Iván.
0: Quedamos con Víctor, con Facundo en una presentación de...
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2: Adelante, Facundo.
3: Gracias, Víctor. Ya se retiran los jugadores del campo de juego. Aquí en sector preferencial se encuentra Alexis Duarte, jugador de Libertad.
4: Hola, ¿qué tal? Buenas tardes. Fue un primer tiempo complicado. Libertad pudo sobrellevar ese empate que fue rápido. Pero bueno, como te dije, por suerte pudieron... cometí el 2.
3: Alexis, ¿cómo va la recuperación de tu lesión?
4: Bueno, creo que ahora ya mucho mejor. Al principio costó mucho, pero ahora estoy en una etapa donde ya todo es para adelante, vamos a decirle ahora.
3: Alexis, buenas tardes. Para eso no es. Bueno, ¿cómo está la situación contractual? ¿Cómo está para seguir en libertad? ¿El club o cómo va la mano?
4: Bueno, yo tengo contrato hasta fin de año ahora y voy a terminar mi recuperación y después vemos más adelante qué puede pasar.
3: Alexis, ¿me imagino
4: con Libertad?
3: Y después tienen que sentarse a negociar entre ellos, ¿no?
4: Sí.
3: ¿Pudiste hablar con Nelson Avedo, Alexis?
4: Sí, con Nelson hablé la semana. Tenemos una muy buena amistad donde también puede jugar con él, ¿verdad? Y sí, hablamos mucho así como amigos ahora.
3: ¿Pero te dijo que quiere contar contigo? ¿No hablaron de tema contractual?
4: No, creo que es muy temprano para hablar de eso, ¿verdad? Como te dije, recién más adelante vamos a ver qué pasa.
3: Me imagino que también ansioso por la vuelta, Alexis.
4: Sí, la verdad muy ansioso. También de este momento con la familia, ¿verdad? Que es lo importante.
3: Duarte, jugador de Libertad que está en proceso de recuperación luego de su lesión ante esa goleada en San Lorenzo por 7-0 desde ese momento, desde el 3 de marzo que no juega Alexis Duarte, un partido oficial justamente por su lesión que lo está alejando de las canchas ya hace varios meses, Víctor.
2: Perfecto, gracias Facundo. Se hace mientras el show del entretiempo con la mascota de Libertad, Don Pascuale, dice la denominación en la camiseta de la persona disfrazada de repollero que ingresa al campo de juego regalando balones a las tribunas aquí en Cancha de Libertad. Final del primer tiempo con la victoria Humarela 2-1 ante Rubio Ñu. Efectividad de Libertad, porque lo que convirtió de penal en un lado, Rubio Ñu no lo pudo convertir del otro, y ahí está la diferencia. Ambos tuvieron chances similares con efectividad distinta. Por supuesto, Elvio Vera fue el que lo hizo a favor del conjunto de Libertad y Steven Pérez el que lo desaprovechó en el conjunto de Rubio Ñu. Y se fue el primer tiempo con una mejoría de Libertad, es decir, levemente superior en el trámite del encuentro. Está jugando mejor sin desbordarlo permanentemente a Rubio Ñu, pero teniendo una posesión más interesante, teniendo un mejor dominio del balón, más profundidad con la presencia de Elvio Vera, con Iván Ramírez, que generaron problemas a la defensa del elenco ñuense. Entonces la idea de Aedo justamente era esa, que puedan picar al vacío, que puedan ganar permanentemente a las espaldas de los centrales de Rubio Ñu, que por momentos estuvieron muy estáticos, hay que decir eso. Blas y Vallejo tuvieron problemas a veces para controlar a los dos centrodelanteros de Libertad. Iván Franco empezó bien, se fue apagando más o menos a los 25-30 del primer tiempo. La idea era que sea el nexo entre los volantes centrales y los delanteros. Empezó bien, movedizo, se tiró por derecha, por izquierda, después se fue quedando un poquito en el partido Iván Franco. Bien Mansur, bien Carrizo para la generación, para el control del partido. Los dos interiores estuvieron con un partido más que interesante. Obviamente, se saben las condiciones que ellos tienen, pero hay algunos partidos donde fueron intermitentes. Mansur había jugado de 10 en los partidos anteriores, posicionalmente hablando, a eso me refiero. Carrizo más de doble 6 con Campuzano. Ahora, más o menos, al tener a Alex Cerro Carrizo, Alex Guaraní Mansur a la misma altura, permite que se encuentren permanentemente y que Libertad a partir de ahí tenga el dominio del partido. Pasó mucho más Alan Benítez por derecha, incluso él inicia la jugada para el primer gol, que Alexis Fretes por izquierda. Sí hay que decir que de momento Rubio Ñu no está dañando mucho por fuera. Capaz esa posibilidad de que por el costado pueda tener la chance de lastimar con dos laterales que no son marcadores 100%, Rubio Ñu no aprovechó. Puede ser que por ahí venga la indicación de Torrente para el segundo tiempo y tengamos otra imagen del equipo ñuense con los extremos, con Elías Alfonso y Carlos Jiménez. Pero por ahora Rubio Ñu dependió de la pelota parada para empatar, dependió de intentar con el empuje de Rodrigo Rojas alguna situación específica en la cual recupera en campo rival, y hasta ahí no tuvo mucho juego el conjunto de Javier Torrente, que claramente se nota dispuso un partido como para frenar al Gumarelo, cortar los espacios y tratar de contragolpear, solo que hasta ahora no hirió a su rival en velocidad por fuera. Hacemos el repaso de los goles, aprovechamos este momento como para repasar las máximas emociones del primer tiempo. Decíamos que el primero de Libertad nace a través de una jugada de Alan Benítez encarando por la derecha. En vez de rematar con pierna zurda, que podía hacerlo porque tenía el perfil adecuado para ejecutar, lo ve bien a Campuzano atrás. Remate fuerte de Campuzano abajo, difícil para Frágueda. Frágueda la toca, deja un rebote y aparece libre Mansur para empujarla en la boca del arco. Solamente tuvo que poner el pie con suavidad sobre la pelota y definir con portería vacía para el 1-0 de Libertad. Previamente se había anulado un tanto del Biovera por posición adelantada milimétrica. En este no había dudas, así que festejaba con seguridad el hincha Gumarelo que pasaba al frente. 26 minutos del primer tiempo, Agustín Mansur establecía la ventaja inicial para Libertad y así lo vivía con esta emoción Diego Iván Rubín para la audiencia de Fútbol a lo Grande y Radio Monumental.
0: Carrizo, Carrizo juega esa pelota por el fondo, la tiene Jiménez, Jiménez para Libertad, movió sobre punta zurda, la recibe frente, frente, tiene cabeza levantada de frente, frente, movió, dejó por el medio para Mansur y te juegan de primera para Campuzano, otra vez para Mansur, Mansur en la derecha movió, dejó suavecita para Carrizo, el pase es muy bueno para Alan, busca el primero, Alan paró, le va a pegar, Alan tiene, Benítez, Benítez jugó, Campuzano le pegó, un desvío, remata el arco, gol, gol, gol, gol, gol, gol de Libertad. Mansur, Mansur, Mansur dentro del área chica, encontró ese rebote, Mansur encuentra el rebote, el primer remate fue de Campuzano, que el arquero Fraguera justamente da ese rebote, y ahora sí llegó el gol. Libertad, Mansur, Mansur pone el primero para el Gumarelo. ¿Sabe cómo está la cosa? Libertad le está ganando a Rubio Ñu por 1-0.
2: Empezó a tratar de controlar el partido Libertad a partir de ese momento y raramente dejó de profundizar. Yo pensé que ese impulso del primer gol, que quedó algo desorientado Rubio Ñu, iba a ayudar a que el Gumarelo pueda convertir o estar cerca rápidamente del segundo gol. No fue así porque Rubio Ñu encontró dos pelotas paradas, en una dudó Morínigo, quiso salir con los puños y chocó contra un rival. Y se nota que eso le generó dudas porque en la jugada del gol que vamos a escuchar a continuación, para mí era una jugada para salir de su portería y dudó, quedó clavado sobre la línea de meta, no hizo ningún movimiento Rodrigo Morínigo y eso facilitó totalmente el cabezazo de Vallejo, que ya se impulsó en el aire, ganó ante su marcador y solamente tenía que direccionar correctamente el balón. No había forma de que pueda reaccionar o lanzarse Morínigo para evitar el empate de Rubio Ñu. Javier Vallejos, 36 del primer tiempo, así vivía el empate Diego Iván Rubín para Fútbol a lo Grande.
0: Vamos a ver si empata Rubio Ñu, a ver si empata o no, el laureado, el centro de Rodrigo, cabezazo, gol, gol, gol, gol, gol, empató nomás, Vallejos, gol. Rubio Ñu, el Vallejo que se está acostumbrando Vallejo de anotar los goles con golpe de cabeza y antes del remate le decía en el relato y se le dio nomás. Y la asistencia, el tiro de esquina. ¿Quién? RR. Rodrigo Rojas le da un centro perfecto a Vallejos y con golpe de cabeza, pone el empate para el equipo ñuense. ¿Sabe cómo está la cosa? Uno para Libertad, uno para Rubio Ñu.
2: Y ahora nos queda repasar el tanto de penal de Elvio Vera. Bastante polémico el penal. A mi criterio no era una jugada sancionable. Se dejó impresionar el árbitro Carlos Pablo Benítez. No se animó a corregir el VAR, que se nota dudó bastante, porque esperamos 3 minutos para la ejecución de la pena máxima. Definió bien Elvio Vera. Y con este tanto que vamos a escuchar a continuación, en la narración de Diego Iván Rubín, está ganando de momento Libertad este partido.
0: Le va a pegar el hombre Libertad a esa pelota. Elvio Vera. Elvio Vera le va a pegar. Atento, Frágueda. ¡Gol! ¡Gol! ¡Se liberta Elvio! De penal. Remate esquinado al poste izquierdo de Frágueda. Remate esquinado de Elvio Vera. Elvio Vera pone el segundo para Libertad. ¿Sabe cómo está la cosa en Libertad? Le gana Rubiñú por 2-1.
2: Tenemos 4 minutos, vamos a aprovechar para ir hasta coordinación con Melissa Plas y ya volvemos aquí desde Cancha de Libertad con Diego Iván Rubín. Libertad le está ganando 2-1 a Rubio Ñu. Adelante, Meli.
5: Con este resultado parcial, Víctor, la tabla de posiciones queda de la siguiente manera. 2 de mayo, 21 puntos, Libertad 19, Olimpia 16, Nacional 15, Trinidense 14, Cerro Porteño 10, Guaraní 10, Sameliano 10, Rubio Ñu 8, Recoleta 7, San Lorenzo último con 1 punto. Cerro Porteño mañana juega, vamos a ver si suma el ciclón, ante Nacional en la Nueva Olla va a ser este partido a las 18:30 horas. El árbitro Juan Gabriel Benítez. VAR Edgar Galeano. Guaraní también mañana ante Recoleta en la Arboleda a las 16 horas. El árbitro del partido será Blas Romero. VAR Fernando López. Y después de este partido, Luqueño y Ameliano a las 18:30 horas. Se verán las caras en el estadio Luis Salinas. El juez David Ojeda, en el VAR Ulises Mereles. Vamos a repasar la tabla de posiciones de la división intermedia, que está ahí totalmente candente en la punta del campeonato intermedia General Caballero y 12 de junio con 44 unidades. Santani 42 y Benjamín Acebal con 39. Son los principales aspirantes a ascender a la primera división del fútbol paraguayo. Sol de América 34, Resistencia 32, Tempestad 29, Independiente 28, Carapeguá 28, Capiatá 27, Paraguarí 26, Fernando de la Mora 25, Guaireña 24, Tacuarí 19, Encarnación 18, 3 de noviembre 16.
6: Lisa.
5: Buenas, Diego, te escuchamos.
0: Sí, ya estamos de retorno nosotros aquí, estamos de retorno en Cancha de Libertad. Para el arranque del segundo tiempo hay cambios en Rubio Ñu, vemos los cambios, Facundo, estamos con la información, Darío.
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0: Sí, te escucho, Facundo, los cambios.
3: Así mismo, Diego, va a ingresar con el 10, William Mendieta, y también va a ingresar con el 23, Tobias Leiva. Al que no le vemos... En cancha está Maximiliano Garrone, lateral izquierdo, y Alan Ledesma, el ex Olimpia. Son los dos cambios que va a meter Javier Torrente en el equipo. Repasamos. Ingresa con la camiseta número 10, William Mendieta, se retira con el 27, Alan Ledesma, e ingresa con el 23, Tobias Leiva, y se va de la cancha el 19, Maximiliano Garrone. Los dos primeros cambios del partido.
0: Muy bien, correcto, señor. El árbitro va a autorizar y esto va a arrancar en su segundo tiempo. Carlos Paul Benítez va a cronometrar y va a arrancar la etapa complementaria, recordando que está ganando Libertad, que le está ganando a Rubio Ñu por 2-1. Darío, seguimos.
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0: Señoras y señores, arranca el segundo tiempo entre Libertad y Rubio Ñu, ganando el Guma 2-1.
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1: Continúa relatando Diego Iván.
0: La pelota sobre la izquierda, golpe de taco de Mansur, movió para Alvio Vera, este pone para frente, es el centro largo, de frente largo, pasado, atento, Fraguera, sale para Rubiñú, el portero.
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2: Pasa a jugar Rubiñú con estos cambios, 4-4-1-1, suelto Mendieta, de 9 Steven Pérez y Leiva por izquierda. La vez pasada no me gustó el partido de Leiva abierto por derecha, me parece más un volante para jugar justamente centralizado. Incluso el propio Torrente admitía eso, que esa es su posición natural. Me parece algo extraño que lo tire hoy por izquierda al argentino Tobías Leiva. Miro ahí, tenía por ejemplo a Alfonso, tenía a Sergio Fretes. Cambio bastante llamativo el que acaba de meter Javier Torrente, veremos si le resulta o no.
0: Amonestado Núñez en Rubio Ñu, Facundo, ¿es correcto?
3: Mismo, primer amonestado en Rubio Ñu, Cristian Núñez, luego de la infracción ante Álvaro Campuzano.
0: Muy bien, la pelota por el fondo, sale Robert Rojas para Libertad, mueve sobre la izquierda, está dejando cortita, puso la pelota para Jiménez, Jiménez tiene para Libertad, movió para frente, la marca de Cabaña, comete falta y hay tarjeta para Cabaña, Facundo.
3: Y mismo Diego, tarjeta amarilla para Víctor Cabañas, le pisó todo el tobillo a Alexis Frete en esa última.
0: Muy bien, correcto, señoras y señores, es un tiro libre.
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0: Sigue en el piso el hombre liberteño, tiro libre para Alguma. En ataque sobre el costado izquierdo, será tiro libre para Libertad.
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0: Le va a pegar Mansur a la pelota. Mansur juega sobre Zeta. Está dejando esa pelota sobre mitad de terreno para Campuzano. Este juega a la derecha. Movió, entregó para Robert Rojas. Rojas con la pelota, juega a la derecha. Pone la pelota sobre Zeta para Alan. Toca la pelota en ese sector del campo de juego. Domina por medio de cancha. Juega esa pelota el repollero.
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0: Steven Pérez pone la pelota para Rodrigo. Puso bien de primera para Steven Pérez. Está con esa pelota. Steven juega sobre la izquierda. Pone la pelota para Leiva. Este jugando bien sobre la derecha, se mete en esa zona. Willy Mendieta colocó, quiso mandar un centro. Va la marca de Campuzano, tiene otra vez el equipo ñuense. Sale sobre el costado izquierdo.
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0: A las 18:30 van a jugar Sportivo Luqueño ante Meliano.
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0: Por la mañana, de local, Trinidense no pudo en el defensor, terminó ganando limpia el partido por 2-1.
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0: ¿Cómo está el ambiente en este segundo tiempo? ¿Mejoró el ambiente, Darío?
1: Falta un chiqui levantar más.
0: Bueno, ¿querés que levante? Bueno, entonces levanto al tope. El partido está 2-1 para Libertad.
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0: Mañana con dos partidos se cierra esta fecha, con dos partidos. Guaraní enfrentará Recoleta y de fondo Cerro ante Nacional.
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0: Sí, señores, así con esta victoria suma 19. ¿Cuánto está de 2 de mayo? 2 de mayo tiene 21 victorias, ¿correcto?
2: Así es, 21 tiene el 2 de mayo. Libertad se va acercando y la próxima juegan entre sí en Pedro Juan Caballero. Gran partido el día viernes en el Río Parapiti.
0: Sí, señora, solamente 2 puntos está por ahora. 2 puntos por ahora lidera invicto y puntero el Gaño Norteño. Marcamos el tiempo, Darío.
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0: Aquí gana en Tuyucua, gana Libertad 2-1.
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0: 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Ese partido será el de fondo el viernes porque en primer turno van a jugar Ameliano ante San Lorenzo en la Fortaleza. Ahí van a jugar ese partido Ameliano, San Lorenzo y de fondo partidazo 2 de mayo frente a Libertad.
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0: Va corriendo Mansur sobre el costado izquierdo. Mansur parado, cegadita, el tiro de esquina. Viene buscando esa pelota Leiva, va al cruce la marca. A ver qué dice el juez, será finalmente tiro de esquina. Es pelota quieta, pertenece al repollero.
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0: Le va a pegar a esa pelota Mansur, tiro de esquina, en la próxima frente, el árbitro lo va a autorizar, repito. Está ganando Libertad con esto, va sumando 3 puntos el Buma. Se pone a 2 puntos del 2 de mayo. Y la próxima fecha se van a enfrentar 2 de mayo Libertad.
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0: Le va a pegar a esa pelota lentamente Fraguera, corresponde. Tiro de portería para el equipo laureado.
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0: Una respuesta de público, si miramos, después te comento algo Facundo. La pelota a la izquierda se mete Elvio, tercero, no Elvio. Elvio, tercero de Ivano. No, le robaron la pelota, demoró mucho para el remate Víctor Villalba.
2: Sí, tardó mucho Iván Ramírez. En esta yo creo que también buscó generar el penal porque frena la pelota y esperaba que se lo lleve puesto un jugador de Rubiñú inteligentemente. El que fue a la marca, Cristian Núñez, no lo atropella y ahí es donde se le genera la duda a Iván Ramírez. Al final no pudo rematar al arco, ya tenía la marca encima, terminó despejando Brian Blaza.
0: Le decía Facundo, si miramos a la derecha de la cabina de fútbol a lo grande, muchos hinchas de Libertad, inclusive cerca tuyo, de la derecha al otro sector del escenario. Es así, Facundo, pero espérame, porque otra vez ataca Libertad. Elvio, qué jugada individual. Cayó Elvio. Insiste, no pudo Iván. La marca de Cabaña sale zona derecha. ¿Cómo viste, Víctor?
2: Y en esta acción se enredó solo Elvio Vera. En vez de buscar el remate, entró para el lado interior del área en este caso. Y ahí es donde medio tropieza entre el balón el jugador de Rubio Ñu. Creo que no es una jugada para protestar penal. Dudó nuevamente en rematar Elvio Vera. Tímido reclamo, pide que se analice la jugada, pero a mi criterio no pasó absolutamente nada en esta última.
0: Facundo, mucho público a tu derecha, Facundo. ¿Es correcto, Facundo? Facundo Galeano.
3: Sí, mismo día. Muy buena concurrencia en lo que sería la parte de preferencia sur de la parte de Libertad. En contrapartida, muy poca concurrencia de la gente de Rubio Ñu, donde no vino lo que sería en la 11 más 1 la barra del conjunto Aliverde.
2: Pero vi, por ejemplo, a Guido Mendoza en la tribuna de Rubio Ñu, Facundo. Le sí, viste a Guido, ¿verdad?
3: Guido Mendoza.
0: Muy bien, correcto. No sé a qué quiere apuntar Víctor Villalba. Corresponde salida para Libertad.
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0: Muy bien, la pelota sobre la izquierda, corre Frete con esa pelota, movió, qué jugada de Carrizo, qué jugada para Frete. A ver, se metió, buscando el tercero, no, largo esa pelota, largo no pudo Iván. Ramírez, la marca de Jiménez, juega desde el fondo el equipo Ñuense.
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0: 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El partido está 2-1 a favor de Libertad.
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0: A ver, Libertad del gol y afuera, pero logra desviar el arquero. Y estilo de esquina, Elvio Vera tenía el tercero, Frágueda desvió el tiro de esquina, Víctor.
2: Gran salvada de Frágueda porque era gol. Elvio Vera extiende el pie izquierdo al golero argentino, la quita al córner, quedaron mano a mano jugadores de Libertad y Rubio Ñu. Pase al medio de Iván Ramírez, definición de primera de Elvio Vera, casi el tercero de Libertad.
0: Tiro de esquina para Libertad sobre punta derecha.
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0: Le va a pegar Carrizo, le pegó Carrizo, pelota en el aire, seguro, atrapa la pelota, Fraguera.
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5: Elvio Vera de 25 años, 12 goles en el año en 28 partidos jugados. Es su segundo gol con Libertad en el Clausura.
0: Bueno, muy bien, pelota para el fondo, sale Morínigo, sale lentamente el portero Libertad, marcamos el tiempo.
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0: 2-1 gana el Gumarelo.
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0: 18:30 para el juego entre Sportivo Luqueño y Ameliano.
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0: Tiro de portería para el equipo laureado.
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0: La pelota para el fondo, sale Vallejo para el equipo Ñuense, puso, se equivocó. Pelota a la derecha, tiene Carrizo, movió, es upside, indirecto, pertenece al equipo Ñuense, pelota al fondo.
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0: Sale frente, piden falta lo de Rubeño. Pelota para el fondo, la va buscando Robert Rojas. La pelota para Robert, tiene movió sobre punta derecha para Alan. Este puso suavecito otra vez para Robert Rojas. Sale desde el fondo el hombre liberteño. Le deposita para Campuzano. Campuzano tiene, juega a la izquierda para Jiménez. Jiménez soltó, movió, cruzó. Entregó bien esa pelota por el medio para Mansurra. Tiene Mansurra, levantó la cabeza, juega de primera. Sostiene sobre punta zurda frente. La marca de Cabañas, pone el cuerpo Cabañas. Lo hace rebotar a frente, ese es el lateral. A ver qué dice el juez, pertenece a Rubén. Punta derecha en ataque.
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2: Mucho mejor Libertad en el arranque del segundo tiempo. Da la sensación que salió decidido a liquidar el partido. Por ahora no pesaron los cambios de Rubio Ñu. No tocó todavía la pelota Mendieta. Le iba algo incómodo haciendo el trabajo por fuera, cuando claramente es un volante interior el argentino de Rubio Ñu.
0: Estamos cruzando minuto 12 de este segundo tiempo. Está ganando Libertad 2-1. El rebote para Mansur. Mansur tiene Mansur. ¡Qué pelota para frente! ¡Va! ¡Fraguipa! En dos tiempos. Atrapó Fraguera esa pelota, Víctor Villalba.
2: Fue malo el intento de centro de Fretes, porque no era un lugar para rematar al arco y casi se le complicó más de la cuenta a Fraguera. Posicionó mal el cuerpo y eso le hizo probablemente perder algo de seguridad en ese movimiento. Le dio tiempo de reaccionar, igual iba a ser como máximo corner. La pelota ya estaba fuera de la dirección de portería. Tuvo una reacción algo dubitativa el golero Franco Fragueda en la última situación.
0: Aquí de costado, sector defensivo, pertenece al Repollero. Gana el partido por 2-1 aquí en Tuyucuá.
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0: Hoy por la mañana, Olimpia le ganó 2-1 Sportivo Trinidense.
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0: ¿Cómo se llama el asistente de Nelson Aedo? Espérame, te doy tiempo, Facundo. Pelota para Willy Mendieta, que viene, está Elías, no llegó a la pelota, pero el pase fue bueno, Víctor.
2: Volvió a perder la pelota Álvaro Campuzano en su campo. Recrimina a Robert Rojas, pero en realidad es toda culpa de Álvaro Campuzano. Quiere sacarse la responsabilidad encima en esta. Punteó Mendieta. Pase al vacío. Por poquito no llegó Elías Alfonso. Atento en la salida rápida Rodrigo Mourinho.
0: ¿Cómo se llama el asistente Nelson Aedo, Facundo?
7: El asistente de Nelson Aedo se llama Yannick Violio, el alemán.
0: Bueno, está muy activo Víctor Villalba junto a Nelson Aedo.
2: Sí, exactamente. La vez pasada hablaba Rubén Ditore que tenía algunas dudas sobre la presencia del alemán, porque obviamente es otra cultura, no sabía hablar en español, pero de entrada le cayó muy bien y dijo que maneja todo, que realmente es un capo, así lo definía al nuevo asistente técnico, que obviamente está ante una experiencia nueva para él, un mundo totalmente distinto al que tenían inferiores de Werder Bremen en Alemania.
0: A mí me dicen que está mejorando mucho más su español, así como Tim Payne, que está empezando ya a tener un fluido diálogo Tim Payne con nuestro idioma, Víctor Villalba. Me dicen a mí de Tim Payne por parte de Olimpia.
2: Claro, es que hace dos meses ya están, ya deberían. Lo primero que tiene que hacer un extranjero cuando va a trabajar a un país con idioma distinto es esforzarse en aprender lo más rápido posible su lengua. Así que está bien que lo hagan tanto Tim Payne como Yannick Fiol. En realidad se pronuncia como si fuera F, la B corta en alemán.
0: Ataca Libertad buscando el tercero, Elvio. Elvio está sobre la izquierda, Elvio. A ver qué hace con el balón. Iván, Iván tiró. Fuera el remate de Iván. Tenía todo para el gol, Víctor Villalba.
2: Y se enojó con él, Alan Benítez. Hace un gesto de desaprobación porque estaba solito Alan entrando por la derecha. Quiso hacer su gol Iván Ramírez por encima del travesaño. El disparo del ex delantero de Guaraní. Ahora viene Rodrigo Rojas a hablar con Torrente. Yo estoy casi seguro que tiene que ver con la posición de Leiva. Leiva por ahora no marca, no juega. Es uno menos para ese sector de Rubio Ñu. Capaz si entra de volante central hace algo más, pero justo se da que a partir del ingreso del argentino en ese puesto, Libertad está pegándose un paseo por ese sector derecho con Alan Benítez.
0: Marcamos el tiempo, Darío.
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0: Señoras y señores, gana Libertad 2-1.
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0: Muy bien, hay cambio, estamos con la información.
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0: Sí, señor, te escucho, Facundo.
7: Cambio en Libertad, se retira con la camiseta número 7, Agustín Mansur, ingresa con el 21, Lucas Sanabria.
0: Hoy en Sanabria, después estamos con Rubiñú con los cambios. Le va a pegar Carrizo la pelota. Carrizo le va a pegar buscando el tercero, el repollero, pelota en el aire. Rechazó, con golpes de cabeza, se desvió el remate de Elvio y otro tiro de esquina. Otro tiro de esquina para Libertad y está ahora sí con los cambios en Rubiñú. A ver qué dice, si se decide o no. Carlos Paul Benítez, mira, observa Carlos Paul. Después dice Carlos Paul. Bueno, muy bien, tiro de esquina para Libertad.
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0: ¿Quién le va a pegar Facundo Sanabria? Muy bien, Sanabria pone la pelota para Elvio Vera. Elvio dejó, entregó para Frente, levantó, tiró, golpe de cabeza, marcó Rodrigo. El rebote de Elvio, seguro atrapa la pelota Fraguera.
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0: Seguimos informando.
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0: Sí, Facundo.
7: En Rubio Ñu, se retira con la camiseta número 7, Elías Alfonso ingresa con el 26, Sergio Freses también ingresa con la 9, Rodrigo Ruiz Díaz se retira con la 40, Steven Pérez.
0: ¿Y estos cambios que dicen, Víctor?
2: Y Steven Pérez quedó afectado después del penal fallado, casi no tocó la pelota en el segundo tiempo, así que busca con Rodrigo Ruiz Díaz otros recursos ofensivos. Pensé que lo iba a mantener a Fretes a Elías Alfonso para jugar de un lado y Fretes del otro. Al final entra Sergio Fretes a jugar de extremo a la derecha, Leiva ahora entra al medio y Rodrigo Rojas pasa a jugar de volante por izquierda. Sigue moviendo el equipo de manera llamativa Torrente. No sé si el propio Rodrigo vino y le dijo que está a disposición para jugar por izquierda en la última situación a Torrente, pero pensé que iba a jugar con dos extremos naturales Rubio Ñu este segundo tiempo y no decidió eso Javier Torrente.
0: El partido anterior recordamos, Víctor, que tuvo lectura de juego Torrente con los cambios, por eso le terminó ganando San Lorenzo. Pero acá la pregunta es, ¿está teniendo lectura de juego con estos cambios Torrente, Víctor, o no?
2: Y hasta ahora no, porque entró Leiva, lo tiró por izquierda, a los 16 minutos cambia a la posición natural de Leiva, lo tira Rodrigo Rojas por izquierda. Yo recuerdo hace 10 años atrás Rodrigo llegó a jugar por fuera. Hoy no sé qué tanto le da el recorrido físico para ese movimiento de ida y vuelta. Insisto, pensé que iba a jugar como el segundo tiempo ante San Lorenzo. Ahí, como decía Diego, le salió bien, de un lado Elías, del otro Fretes, de 9 Steven Pérez. pensé que iba a ser algo parecido. No, al final está probando otra fórmula que hasta ahora no le está resultando a Rubio.
0: Señoras y señores, ahora corresponde tiro libre para la visita.
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0: Tiro libre para Rubeño, le va a pegar Rodrigo, será tiro libre para el equipo Ñuense.
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0: Le pegó Rodrigo, pelotazo en el aire, a ver, marcó Leiva, golpe de puños del arquero de Libertad, la pelota le quedó Iván, es offside finalmente, sin directo para el equipo repollero.
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0: Le va a pegar Morínigo, Rodrigo le pega al fondo, corresponde salida para el equipo Gumarelo. Marcamos el tiempo, Darío.
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0: El partido está 2-1 para Libertad.
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0: 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Fútbol a lo grande por Monumental. 2-1, gana el equipo Gumarelo.
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0: La pelota para el fondo la va buscando en esa zona. Blasi tiene, perdón, Vallejos. Ahora se movió para Blasi. Blasi tiene para Rubeño. Movió suavecito. Viene buscando esa pelota para Núñez. Núñez mueve la pelota para Rodrigo. Rodrigo pone la pelota sobre punto sur. El balón entregó y se mete sobre esa zona. Jiménez y otra vez para Rodrigo. Se asoma, no al aire. A ver, al área, perdón. Colocó el centro arriba. Viene el rechazo. La pelota sobre punta derecha. La va buscando en esa zona del campo de juego. La tiene Cabaña. Cabaña jugando bien. Entregó para Leiva. Otro centro. Cabezazo de Robert Rojas. La pelota a la derecha. Marca en esa zona frente. Juega para Libertad.
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0: Espérame, Darío, porque está Elvio. Elvio define, tiró, define, tiró. Gol, gol, gol, gol, gol, gol, gol. Sí. Libertad, doblete, doblete de Elvio. Elvio mira, remate cruzado al poste derecho, el arquero Fraguera. Y Libertad llega al tercero de Elvio. En su segunda cosecha, doblete para Elvio. Elvio Vera define y pasa a ganar Libertad. Y de a poquito, de a poquito, de a poquito, de a poquito, va asegurando este partido Libertad. ¡Qué jugada rápida! ¡Qué jugada rápida! Se mete con determinación, con firmeza Elvio, sin apuros. Define al poste derecho de Frágueda. Y la asistencia, pero hay que ver si hay falta previa o no. Hay que ver si hay falta previa o no, pero lo cierto y lo concreto es que Elvio pone el tercero. ¿Sabe cómo está la cosa? Libertad gana 3-1 a Rubio Ñu.
2: Lo anticiparon en mitad de cancha Rodrigo Rojas, tardó muchísimo en desprenderse de la pelota, punteó Iván Franco y ya quedó solo el jugador Elvio Vera para la carrera, mano a mano con el arquero. Casi 50 metros con pelota dominada, partió un poquito antes de la mitad de cancha, llegó hasta el borde del área, definió bien ante la salida del arquero argentino y ahora sí me parece que no se le escapa a Libertad. Saca 2 de ventaja, queda todavía mucho por jugar, pero es difícil que no gane con este marcador 3-1 favorable. Gran partido de Elvio Vera, decíamos la idea de Aedo en este partido, que juegue más centralizado, que pique al espacio, que tenga estas oportunidades de ir cara a cara, y ya convirtió 2 en esta oportunidad. Elvio Vera 3-1 arriba Libertad en su cancha.
0: Momento del gol.
1: 21 minutos, segunda etapa.
0: Libertad gana el partido 3-1, Rubiño.
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0: Le va a pegar Frágueda, corresponde salida para la visita.
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0: 18:30 con los Jorge. Estamos para el juego luqueño, Emiliano.
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0: Alan con la pelota, el cuarto. No, Alan puso bien el vio. Gol. Libertad del vio. El vio de vuelta, qué tardecita noche. Fantástica la tardecita noche del vio. Era, tres goles para el delantero. Tiro de Libertad, que viene Elvio y se va a llevar la pelota. Tengo entendido que es así. El que marca tres goles se lleva el balón. Bueno, y Elvio va a llevar a su casa, lo va a tener de recuerdo. La pelota con el que se está jugando el juego. Lo cierto que llega al cuarto Libertad. Qué bien, Alan Benítez se metió sobre la derecha. ¿Cómo trepó Alan? Alan, ¿cómo trepó en esa zona del campo a la derecha? La asistencia para Elvio. Y pone el cuarto gol. Creo que toca así, finalmente toca Fraguera. Pero se le va ese remate. Tres goles para Elvio. ¿Sabe cómo está la cosa? Libertad 4, 1 para Rubio Ñu.
8: 1, 2, 3, 4.
2: Monumental. Nuevamente llegando profundo Alan Benítez, que cuando pasa con determinación es decisivo. El centro para Elvio Vera, ya nada que hacer para Frágueda, solamente era rezar, esperar que no logre impactarla al delantero de Libertad, que no iba a fallar. Hoy está inspirado Elvio Vera, tres puntos seguros para Libertad, pelota a casa para Elvio con este tanto. 4-1, se convierte en goleada el marcador en este momento. El hincha de Libertad recupera la sonrisa tras el último golpe ante Nacional, y el hincha de Libertad guarda con ansias el siguiente partido, que es el duelo directo ante el puntero el 2 de mayo.
0: Momento del gol.
1: 24 minutos, segunda etapa.
0: Estamos con la información.
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0: Sí, Facundo.
7: Dos cambios más en Libertad. Se retira con la camiseta número 19 Iván Franco, ingresa con el 28 Marcelo Fernández, y el otro que se retira es el 26 Iván Ramírez, ingresa con la camiseta número 9, Gustavo Aguilar. Y también último cambio en Rubio Ñu. Se retira con la camiseta número 8 Rodrigo Rojas, e ingresa con el 35 Lucas Montiel. Último cambio en el equipo de Javier Torrente.
0: Darío.
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2: Si mete ahora a Lucas Montiel, que es más extremo, ahora hace el cambio Torrente de meter un extremo que es profundo. Ya tarde, 4-1, imposible, irreversible para Rubio Ñu. Hoy toda esa lectura de partido que decíamos en su cancha ante San Lorenzo, totalmente al revés. Lo de Javier Torrente, ya no hay caso, 4-1. Es solamente esperar no recibir más goles a partir de ahora para el elenco ñuense. Y Libertad lo mete a Marcelo Fernández y lo mete a Gustavo Aguilar. Aguilar para reemplazar, en este caso, a Iván Ramírez, que hizo un correcto partido. Marcelo Fernández a Iván Franco. Me parece que va a pasar a jugar por fuera a partir de este momento Elvio Vera. Sí, cambia de dispositivo, 4-4-2. A partir de ahora prescinde del enganche, que era Iván Franco. Abierto a la derecha Carrizo en el medio, abierto a la izquierda Elvio Vera. Y dos puntas, que serán Marcelo Fernández y Gustavo Aguilar, los recién ingresados.
0: Darío.
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0: Muy bien, 4-1, golea el Humanelo, 4-1, golea el equipo ñuense.
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0: 18:30 para el juego en Itagua entre los equipos de Sportivo Luqueño y Ameliano.
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0: Ahora, Víctor, el partido de los compañeros de los Jorge pasa a ser un partidazo. Bueno, de hecho es un buen partido, pero si gana Luqueño, bueno, mucho más puntos por sobre Rubén Ñu, Víctor.
2: Si gana Luqueño le sacará 4 partidos de distancia, por lo menos serán 10 puntos sobre Rubio Ñu. Va a tener una difícil misión en ese caso el equipo de Torrente, que empieza a hundirse cada vez más.
0: Muy bien, remata el arco, afuera el remate, se desvió, no pasó nada, será tiro de portería, fue Blasi del remate, tiro de portería para Libertad.
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0: Sí señor, el partido está... 4-1 para Libertad.
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0: Con Jorge Casal, con Jorge Sosa y con Germán Tingler. Con Germán Tingler para las informaciones de vestuarios. El juego entre Sportivo Luqueño y Ameliano.
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0: Sí, señor, pelota en costado, será tiro de esquina, ¿no? Finalmente es tiro de portería, pertenece a Libertad.
8: ¡Laureado, laureado!
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0: Marcamos el tiempo, Darío.
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0: 4 para Libertad. 3 goles de Elvio, 1 para Rubio Ñu.
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2: Ese que cantaba laureado de Germán Tiller, Darío.
1: Sí, sí,
8: laureado.
0: Señoras y señores, hablando de Germán, ya tenemos con los compañeros desde Itaúá, porque ya tenemos también nosotros acá planilla de Sportivo Luqueño para ir un poquito entrando en los detalles del juego entre Sportivo Luqueño y Ameliano. Y como dijo Víctor, si logra ganar el Sportivo Luqueño, va a sacar 4 partidos de ventaja por sobre Rubio Ñu, Darío.
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0: Y con esta victoria, Libertad se pone a 2 puntos de 2 de mayo y la próxima fecha, juego de fondo del viernes. Si te parece, Melissa, podemos ir repasando justamente los partidos de la fecha 10, porque arranca con 2 juegos el viernes, donde juegan Ameliano y San Lorenzo, y de fondo, qué partido, 2 de mayo que sigue invicto, recibe al equipo repollero que golea 4-1.
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0: La pelota por el medio sale Lucas Sanabria, juega suavecita para Campuzano, juega desde el fondo, está dejando la pelota para Jiménez, toca la pelota Libertad con Robert Rojas.
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5: Fecha 10 del torneo clausura Ameliano San Lorenzo, viernes 11 de septiembre, 16 horas en Villeta, 2 de mayo Libertad también el viernes a las 18:30 horas en el Estadio Río Paraná. Piti.
0: Correcto, muy bien, Melissa. Entonces, los partidos del viernes, pelota para el fondo, sale en esa zona el arquero Morínigo, juega para Robert, le va a pegar o no, se aproxima, pone la pausita, Robert Rojas sale desde el fondo para el equipo Gumanelo.
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0: La pelota sobre la izquierda, un partido fácil, no sé si la palabra fácil, Víctor, pero es un partido cómodo, creo que esa es la palabra, cómodo para Libertad.
2: Sí, fue vital el penal fallado por Steven Pérez al irse 2-1 al descanso a favor de Libertad. Ya entró desmoronado Rubio Ñu, se nota que anímicamente le afectó al jugador y al equipo no haber conseguido ese tanto del empate, y empezó mucho mejor Libertad. En la segunda etapa marcó la diferencia, fue letal con Elvio Vera, que hizo un gran partido con sus 3 goles, y ahora ya es irreversible la cuestión. Solo resta saber si acelera Libertad, si es que marca o no algún gol más en esta tarde en Tuyuhuá.
0: Pelota para Willy, se mete Mendieta, mal remate de Willy, tiro de portería para Libertad.
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0: Mañana con 2 partidos se cierra la fecha. Guaraní Recoleta en la Arboleda. y de fondo en la nueva olla Cerro Porteño frente a Nacional 18:30.
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5: Hoy estarían descendiendo San Lorenzo con 0,516, Rubio Ñu con 1,033.
0: Muy bien, correcto, la pelota para Blasi. Este puso para el medio, para Leiva, movió de primera marca, Campuzano baja su arquero. Pelota al fondo, la recibe lentamente Morínigo, va soltando esa pelota para Libertad, juega a la derecha.
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0: Bueno, va a cambiar, de hecho va a modificar Nelson Aedo, el León. Hablando de León, este sí es un León, el León Guaraní, cambia Facundo, cambia Libertad Facundo.
7: Así mismo Diego, va a ingresar con el 33 Cristian Martínez y con el 13 Joaquín Bogarín, los dos últimos cambios de Nelson Aedo Valdés.
0: Bueno, Bogarín y el otro decías, ¿quién es Martínez?
7: Así mismo Diego, el 33 Cristian Martínez.
0: Víctor, ¿y estos cambios qué te dice Víctor?
2: Ya creo que va a hacer descansar a algunos jugadores. Me parece que se va a ir Elio Vera para la ovación del público liberteño. Va a quitar a Carrizo, probablemente, que hizo un correcto partido el día de hoy. No descarto que pueda salir Campuzano también, porque Cristian Martínez tiene la facilidad de adaptarse como volante fijo o como volante un poquito más suelto. Entonces, ya como está liquidado el partido hace rato, recurre a dos jóvenes, dos chicos de la casa, para jugar estos últimos minutos.
0: Muy bien, correcto, gana Libertad 4-1.
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0: Muy bien, correcto, tiro de esquina. Eso indica el árbitro Carlos Paul, pero antes estamos con la información.
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0: Los cambios, Facundo, los cambios de Libertad.
7: Paul anticipaba a Víctor, se retira con el 6. Álvaro Campuzano va a ingresar con el 33. Cristian Martínez y también se retira con el 11. Víctor se retira con el 6. Álvaro Campuzano va a ingresar con el 33. Cristian Martínez y también se retira con el 11. Joel Vioera ingresa con el 13. Joaquín Bogarín.
0: Correcto, muy bien.

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1: Señoras y señores, estamos cruzando minuto, cerca del minuto 37, gana Libertad 4-1 Rubio Ñu.
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1: ¿Qué ventaja está sacando? ¿Qué ventaja saca sin jugar a un Esportivo Luqueño? Si gana y si logra vencer a Meliano, mucho más a Rubio Ñu, que por ahora lo compromete. De hecho, ya está prácticamente condenado al descenso San Lorenzo. Y otro que está por ahí muy cerca es Rubio Ñu, pero quedan muchos puntos en juego. Lo cierto que con esta derrota lo va complicando mucho más a Rubio Ñu. Y repito, y si logra ganar Esportivo Luqueño a Meliano, Víctor, mucho mejor para la Auriazul.
2: Claro, ahí estaría sacando una diferencia de por lo menos 4 partidos. Después de esto solamente ya quedan 13 fechas.
1: Sí, señor, y a Meliano, que está en zona, no zona de descenso, pero está dejando escapar los puntos a Meliano, Víctor.
2: Sí, a Meliano se fue frenando, juega bien, muchas veces valoramos eso, pero a veces nos cierra los partidos. Encima viene de perder mal ante Trinidense en la fecha anterior, se eliminó de Copa Paraguay. Llega medio golpeado a Meliano esta presentación.
1: Tiro de esquina para Rubiño.
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1: El centro largo, pelota a la derecha, el rebote pertenece a Alan. Alan Benítez cruzando, va por el medio Alan y va a la contra. A ver, dejó esa pelota, le queda Martínez, movió sobre punta derecha, pone la pelota para Bogarín.
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1: Largo, no llegó Bogarín. Perdonen a Martínez. Pelota larga, tiro de portería para Rubiño.
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1: Bueno, minuto 38. De a poquito termina el juego, Víctor Villar.
2: Así es, ya como decíamos, Rubiño totalmente desanimado a esta altura. Libertad, que trata de administrar el ritmo del partido. Y algún contragolpe, alguna situación rápida con los veloces que tiene por fuera va a tener, así que no descarto que podamos tener incluso un gol más. Diferencia amplia, lo que era un partido parejo que se definió por detalles en el primer tiempo, cambió totalmente en la segunda parte, donde Libertad impuso el ritmo, marcó la diferencia y por sobre todo los goles que llegaron tras la gran actuación de Elvio Vera.
1: Muy bien, cerca del minuto 39 del segundo tiempo.
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1: Cerca del minuto 40, Libertad gana 4-1 a Rubio Ñu.
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1: Mañana se cierra la fecha con 2 partidos. Repito, Guaraní Recoleta a las 4 y de fondo. 18:30 para el juego. Cerro frente a Nacional.
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3: Fecha 10, partidos del sábado. Guaraní Cerro Porteño a las 16 horas en el estadio Luis Alfonso Yani. Recoleta Trinidense a las 18:30 horas en el estadio Ricardo Gregor.
1: Correcto, muy bien, correcto. La pelota para Willy. La va buscando Willy Mendieta para Rubio Ñu. Está dejando para Núñez. Marcamos el tiempo, Darío.
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1: Libertad golea 4-1.
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1: 4-1, golea el Repollero aquí, tiro de esquina para la visita.
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1: ¿Quién le pega la pelota? ¿Willy? ¿Facundo?
4: Sí mismo, es el 10, William Mendieta.
1: Muy bien, le va a pegar William Mendieta esa pelota. Vamos a ver cómo resuelve Rubén Ñu. Pelota arriba, golpe de puños de Rodrigo Morínigo, pelota otra vez. Le quedan los pies a Willy. Willy con otro centro, golpe de cabeza, pasada pelota a la izquierda, sale frente para Libertad.
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1: Ataca Rubio Ñu, corrió Cabañas, marca Robert Rojas y será tiro de esquina para la visita.
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1: Señoras y señores, de a poquito va terminando el juego, de a poquito termina el partido, tiro de esquina.

0: Para Rubiño.
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0: Horner, dice el árbitro. ¿Qué pasó, Víctor, aquí?
2: Ojo que reclaman una mano y me quedó la duda en qué parte del cuerpo le pegó al jugador de Libertad. Porque se impone en las alturas Blasi, cabecea, se desvía en un jugador Gumarelo. Y protestan inmediatamente, penal, sí, penal, penalazo, mano clarísima de Robert Rojas, tiene que ser penal, me parecía que había algo raro, me sorprende que no haya visto correctamente esta acción Carlos Paul Benítez, brazo desprendido, no tenía nada que hacer en esa posición, ninguna duda, está medio dormido el árbitro del partido y el juez de línea también, porque en realidad fue clarísima esta situación. Va a tener que haber revisión y va a ser penal para Rubiño.
0: Bueno, muy bien, se demora esto y va justamente Carlos Pon al bar. Sí, seguimos, Darío.
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0: Lo llamó José Arboa, va a observar el monitor. Debería ser penal para el equipo ñuelense.
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0: La mano de Robert Rojas, Víctor Villalba.
2: Si no existiera el VAR, que afortunadamente ya existe en estos tiempos, este sería un error escandaloso. No puede ser que no haya visto el árbitro, no haya visto en línea. Tipo voleibolista, saltó Robert Rojas, le pega en la palma de la mano encima. Es clarísima la jugada, no puedo creer que no se haya dictaminado en la cancha el penal para Rubiño. Ahora hacen la corrección, era muy evidente, y amarilla para Robert Rojas, saltó tipo volei en esta acción el zaguero de Libertad.
0: Penal para el equipo de Rubiño.
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0: Bueno, le pega la pelota a uno que tiene jerarquía, sin ninguna duda. La experiencia de Willy Mendieta. Vamos a ver si resuelve Willy. Es el capitán y usa la número 10. Tiene que hacer honor a esa camiseta al 10. Porque los que usan esa numeración de 10 son buenos con la pelota. Vamos a ver, le va a pegar el Willy, repito, la jerarquía, la experiencia que tiene Willy Mendieta. A ver, ahí conversa con Carlos Paul Benítez, se toma su tiempo Willy Mendieta. Vamos a ver si llega al segundo, de todas maneras va a ganar Libertad del partido. Saca muchos goles de distancia por sobre Rubiño, son 3 en realidad, y le va a pegar Willy. Willy le va a pegar, atento Bolínigo, a ver el 10 de Rubeñú, le pegó, gol de Rubeñú, colocación excelente en el remate de Willy, y llega el segundo Rubeñú. ¿Sabe cómo está la cosa? 4 para Libertad, 2 para Rubeñú.
2: 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Como se diría desde hace tiempo, el gol del honor acaba de llegar. William Mendieta, buena ejecución, lado contrario al cual se arrojó el golero Rodrigo Morínigo, y descuenta Rubiño. Justo el penal que ya no sirve de mucho, lo mete Rubiño. En el primer tiempo, cuando podía ponerse 2-2, desperdició Steven Pérez. Eso queda ya en el recuerdo malo de los hinchas ñuenses. Al menos no se van a ir goleados a casa. Descuenta solamente 2 la diferencia. Gol de William Mendieta en estos minutos finales.
0: Momento del gol.
1: 44 minutos, segunda etapa.
0: Marcamos, Darío.
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0: Libertad gana 4-2.
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0: Muy buen partido, 6 goles. Hablando de seis, estamos con la información.
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0: ¿Cuántos adicionó Facundo?
3: 6 minutos más, Diego.
0: Bueno, 6 más a este partido. Diego. Marcelo Fernández con el centro para Aguilar. Tiene Lucas Zanabria. A ver, puso para Bogarín. Remató. Alan tiene. Juega solo derecha para Alguma.
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0: Tiro de esquina para Libertad, de punta derecha le pega Lucas Sanabria.
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0: Le va a pegar Lucas a la pelota, tiro de esquina para el equipo Repoñera. Ahora sí, el árbitro va a autorizar, Carlos Paul autorizó, le pegó Sanabria. Pelota de zurda, golpe de cabeza de Aguilar, comete falta o no, cae el hombre de Rubio Ñu, fue Vallejos, la pelota por el medio, en ese rebote que encuentra Carrizo, el Pache levanta el centro, juega derecha, a la derecha avanza Lucas, insiste Libertad buscando el quinto gol.
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0: Aquí el árbitro pita falta, será tiro libre a la derecha para Rubiño.
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0: ¿Llamaba Germán?
3: Es así, Diego, ¿cómo estás? El saludo también para los compañeros y para la audiencia de Fútbol a lo Grande a través de Radio Monumental AM 1080 y todas sus plataformas. Ya estamos aquí en el Estadio Luis Salinas para lo que será el partido que cierra el fútbol de domingo entre el Sportivo Luqueño y Ameliano, el Chanchón y la B Azulada. Cuando quieras compartimos ambas alineaciones.
0: Muy bien, estamos con la información, Darío.
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0: Germán. Sí, señor, todo rapidito se hace, ¿te parece, Germán? Te escuchamos, Germán.
3: Por supuesto, Diego, Luqueño forma con Francisco Mungelos en el arco, defensa Lucas Morales y Miguel Barreto, Facundo Viesniak y Alexis Cantero, media cancha Marcelo Ojeda, Giovanni Bogado, Sebastián Maldonado y Tomás Muro, un poco más adelantado Oscar y como principal delantero el capitán Iván Maggi. A su lado, Ameliano cuenta con Ángel Sánchez en el arco, defensa Ronald Peralta, Julio González, el capitán de equipo, Lucas Falabella y Abel Paredes, media cancha Valentín Larralde, Walter Rodríguez y Raúl Cabral, como extremos a un lado Luis Ayala, al otro Edgar Páez y como principal delantero Cristiano Campos, partido que empieza a las 18:30 aquí en Itagua bajo arbitraje de David Ojeda, Diego.
0: Y señores, estarán ahí contigo los Jorge, tanto Jorge Casal como Jorge Niño Sosa, Germán, estarán los Jorge contigo, Germán.
3: Exacto, Diego, ya estamos listos aquí desde la ciudad de Itagua para este partido.
0: Muy bien, correcto, muy bien, ahí con los Jorge, con Germán, con... ¿Quién está? ¿Quién es el móvil, el técnico? ¿Luisito?
3: Luis, sí, Luis André.
0: Muy bien, un saludo para Luis André, brasileño el amigo. Pelota para el fondo, el partido está 4-2 para Libertad.
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0: Estuve viendo en las redes sociales, en Instagram, creo que así se dice, Víctor, Instagram.
2: Claro.
0: Está bien dicho, está bien pronunciado. Estuvo por Villarrica, Jorquito Casal. Bien por Jorge. La pelota sobre punta derecha y de Villa Rica pasa a Itagua. Tremendo lo de Jorge Casal. Señoras y señores, Libertad gana 4-2 Darío a Rubio Ñu.
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0: Villarrica, el Espíritu Santo. Ahí estuvo Jorquito Casal. Bien por Jorge. La pelota por el medio ahora está en Itagua. Excelente. La pelota por el fondo, falta, pita el juez Carlos Paul y será tiro libre para el equipo Ñuense. Da poquito, termina el partido aquí en Tuyucuá.
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0: Marcamos el tiempo, Darío.
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0: Libertad gana 4-2 a Rubiño.
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0: Ya termina el partido, Víctor.
2: En esta casi llega otro descuento más de Rubiño. Quedó un rebote para Sergio Fretes. Le agarró mal a la pelota. Probó con el empeine y en realidad terminó agarrándole mal con ese botín derecho. Se le abrió muchísimo el esférico. Era más o menos a la altura del punto penal. El rebote concedido por la defensa de Libertad. Se salvó de llevarse un pequeño susto el Gumarelo sobre el final.
0: Saque de costado sobre punta zurda y esto termina. Pachi Carrizo, buen partido de Carrizo, que está encontrando su nivel en Libertad. Saque de costado, punta zurda para frente.
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4: Y William Mendieta, de 37 años, convirtió su quinto gol en el año en 25 partidos jugados.
0: Muy correcto, muy bien, Melissa. Excelente, entonces los datos de Willy Mendieta. Repito, esto está terminando. Está ganando Libertad, que se pone a 2 puntos, ¿eh? Se pone a 2 puntos de 2 de mayo. Y la próxima fecha se van a enfrentar el 2 y Libertad, señores, está aquí. Dice Carlos Paul Benítez, terminó el juego. Libertad ganó Rubiñú por 4-2.
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1: Relató Diego Iván.
0: Quedamos con Víctor, con Facundo en una presentación de...
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2: Adelante, Facundo.
3: Gracias, Víctor. Estamos acercando a lo que es el palco de los visitantes, a ver si podemos también rescatar los testimonios de Pucho Rodríguez, presidente de Rubiñú, que se encuentra en lo que es el palco. Efectivamente, lo que es la parte izquierda, a ver, también está el señor Guido Mendoza, a ver si le podemos sacar algunos que otros testimonios al señor Rubiñú. Ahí lo vemos al señor Guido Pucci, que sigue en el palco, que no va a salir al parecer, a ver si podemos hablar. Guido, señor Guido Mendoza, ¿qué le pareció el partido?
5: Y pedimos por un poco de falta de actitud, ¿verdad? Pero cuando se subió, cuando ramos el penal, ¿verdad? Porque con ese empate creo que hasta Libertad también iba a tener más problemas, más... Menos Libertad, ¿verdad? Me valga la redundancia el nombre.
3: Creo que hoy no funcionó como en el partido pasado los cambios también de Javier Torrente.
5: Y al final yo la tarea de del... no me compete, ¿verdad? Pero quizás... Si tú... Somos nosotros los que más necesitamos esto y nos faltaba un plus más como para poder torcer esta situación en la que estamos, ¿verdad? Porque al tener esa digamos carencia en puntaje y en promedio mío, éramos nosotros los más que teníamos que haber insistido más en torcer este resultado, ¿verdad?
3: Me imagino que justamente con lo que mencionan con la necesidad de puntos, la próxima fecha, la décima, va a ir con esperanza, va a ir con confianza.
5: Y sí, nosotros sabemos que si todos los partidos de locales ganamos, no dependemos de nadie. Entonces debemos hacer ese esfuerzo en sacar algunos puntos por fuera y liquidar los que nos toca como locales, ¿verdad?
3: Muchísimas gracias. Ahí pasaba Guido, el señor Guido Mendoza. Pucho Rodríguez, al parecer, ya nos vio aquí con los colegas esperándolo afuera del palco. Al parecer no va a salir porque justamente le hacen la seña para salir. Él dice que no y justamente lo hace con la mirada. No, al parecer no va a hablar Pucho Rodríguez, presidente de Rubiñú, Víctor.
2: Perfecto, Facundo. Ahí hacia el otro lado lo veo a Adalberto Román, de Libertad, exjugador de Libertad, el que está vestido con abrigo beige, se va retirando ahí, cerca de la guardia de chaleco verde. Ahora está pasando, Facundo, si podés alcanzarlo después, si es que todavía no empiezan las conferencias. Adalberto Román, tengo entendido que está trabajando en la estructura de inferiores ahora de Libertad, en su momento fue exjugador del club, jugó en River, jugó en Palmeiras, zaguero central que salió campeón. Y que lo dirigió Torrente, porque también tiene ese plus. Alberto Román fue dirigido por Javier Torrente en su paso aquí en la institución Gumarela. ¿Me confirman los compañeros en estudios, Melissa, si es que tenemos señal televisiva? Me parece que no. De Elvio Vera.
6: No, Victor,
2: no, ya no. Ya cerraron la transmisión. Perfecto, perfecto. Así que continuamos nosotros. Ya va a quedar la nota de Elvio Vera de manera grabada posteriormente para... las próximas programaciones, indiscutible figura del partido. Aquí no hay lugar para la duda. 3 goles, se lleva la pelota a casa. Funcionó jugando por dentro, funcionó jugando por fuera. Llegó a los goles, fue siempre insistente para meterse entre los centrales y ganar en velocidad, porque no era una lucha simplemente en vano y para desgastar a los rivales, sino era una situación en la cual picaba permanentemente con espacio, picaba con metros de ventaja y quedaba casi cara a cara con uno de los centrales o directamente con el arquero, como se dio el tanto, el tercero que convirtió en la tarde, porque todavía no oscureció aquí en nuestro país. En este punto horario, gran partido de Vera, le resultó totalmente la idea a Nelson Aedo, con lo que probó hoy la dupla de Elvio Vera y acompañado por Iván Ramírez, los dos con un enganche atrás que fue Iván Franco, 3 volantes centrales, se vio la mejor versión de Carrizo y Mansur juntos hasta ahora. Mansur, que en realidad se recuperó después de una lesión, después de un tiempo, y hoy definitivamente tuvo uno de sus mejores partidos con la camiseta de Libertad. tiene todavía sus cositas Libertad por mejorar. Es un equipo que de repente se le apaga la luz unos minutos y ahí los rivales le pueden hacer daño, porque así lo hizo en el empate Javier Vallejos en una pelota parada. Después tuvo el penal, error de Álvaro Campuzano. Para suerte de Libertad, tiró por encima del travesaño Steven Pérez. Yo coincido plenamente con lo que decía recién Guido Mendoza, el dirigente de Rubiñol, en la entrevista, que otra cosa iba a ser si iban al descanso 2-2. Primero porque Rubiñol iba a volver motivado al segundo tiempo, y después porque Libertad no iba a volver con la seguridad y solvencia con la que retornó tras el descanso. 2-1 arriba, manejó el partido en el segundo tiempo, tuvo el ritmo a favor, posesión, control total ante un Rubiñol que estaba golpeado después de la situación que desperdició en el tiro penal. Cuando convierte el tercero, Elvio Vera, 21 del segundo tiempo, ya no había caso. Era irreversible la cuestión para Rubiñol, iba a ser victoria segura de Libertad. Solamente había que comprobar cuántos goles más iba a convertir el Gumarelo. Pudo hacer uno más en los pies de Elvio Vera. Descontó William Mendieta, al menos para cortar el marcador. Después ya no hubo caso. El marcador estaba escrito. El destino de Rubiñol en este partido ya no había forma de cambiarlo. Es festejo Gumarelo, que se pone cerca del 2 de mayo, le descuenta 2 puntos, juegan entre sí el viernes en Pedro Juan, y decepción Ñuense, que ve cómo la chance de permanecer en primera se le va complicando cada vez más. Ellos van a estar atentos, lógicamente, a lo que sucede en segundo turno. Se enfrentan en un ratito Luqueño y el Sportivo Ameliano en Itagua. Si gana Luqueño, lo dejará muy mal herido, con 4 partidos de diferencia Rubiñol. Rubiñol le prende velas a Ameliano como para seguir en una distancia similar a la que había empezado esta fecha 9 del torneo clausura. Sé y me dirán, quedan todavía 13 fechas, pero los tiempos se van haciendo cada vez más cortos y cada vez más ingratos para Rubiñol, que está viendo cómo esta experiencia en primera, este nuevo ciclo, será un parpadeo, probablemente, así como pinta la cosa, porque si no levanta, si no se da un milagro de Javier Torrente, el año que viene Rubiñol estará jugando de vuelta en la categoría intermedia. Hoy bien desde el planteamiento Aedo, innovó con su equipo, acertó en los cambios para dar frescura, así que en ese sentido totalmente aprobada la tarea del cuerpo técnico de Libertad. Con Torrente hoy no entendí por qué lo mandó a Leyva a jugar por fuera. Cuando lo mete centralizado Leyva, en vez de meter un extremo tradicional, Rodrigo Rojas pasa a jugar abierto. Fue la peor versión en el partido de Rodrigo Rojas en ese sector. Entregó 2-3 pelotas, una de ellas terminó en gol. Entonces no le fue bien, después lo cambia Rodrigo. No funcionó otra vez con Mendieta la idea de jugar de media punta. Yo entiendo, se valora mucho la calidad técnica que tiene Mendieta, pero para partidos en los cuales Rubiñol no tiene la posesión, yo no sé qué tanto sirve Mendieta, porque no corre a los rivales, ya está lento, no va a ganar a los espacios. Es decir, él va a ser más útil en partidos como la vez pasada ante San Lorenzo. 11 contra 10, dominio total de Rubiñol, te filtraba pelota por el medio, por derecha, por izquierda, súper útil. Pero hoy, en un momento dado, por más de que convirtió el tiro penal, el 2-4 sobre el cierre, casi no participó William Mendieta, porque obviamente ya no tiene la agilidad de otros tiempos el 10 Ñuense. Así que del lado de Torrente debo decir que pudo hacer algo mejor desde la banca de Rubiñol como para intentar cambiar la historia el día de hoy aquí en Tuyucuá. Nosotros vamos cerrando aquí desde Cancha de Libertad. Queda Facundo Galeano para escuchar las conferencias. Estoy seguro que al menos la de Torrente vamos a poder tener antes de que empiece el partido en Itagua, porque el técnico visitante habla en primer turno. Estuvimos con Diego Iván Rubín en los relatos, quien les habla, Víctor Villalba en los comentarios, Facundo Galeano, que permanece en la cobertura en parte baja, Damián Recalde en la parte técnica, Melisa Plas en coordinación, Darío Argüello en la locución comercial, Gustavito Sánchez en control central. Por supuesto, Melisa y Gustavito continúan en la siguiente transmisión. Ya vamos a dar paso a Jorge Casal y Jorge Sosa. Lindo partido el que se viene a continuación. Dentro de exactamente 25 minutos arrancan en la ciudad del Ñandutí Luqueño ante el Sportivo Ameliano. De nuestra parte ha sido todo por hoy. Damos paso a Jorge Casal. ¿Cómo estás, Jorge? Buenas tardes.
4: ¿Qué tal, Víctor? Buenas tardes. Saludos a los compañeros y a la audiencia de Fútbol a lo Grande. Aquí estamos en el Luis Salinas, en la ciudad de Itagua, para este partido que da continuidad a la fecha número 9 del torneo clausura. Estamos hablando del Sportivo Luqueño enfrentando al elenco de Ameliano. Partido que arranca a las 18:30. Arbitraje de David Ojeda, el juez del encuentro, que a propósito está cerca de nuestra cabina, activando, trabajando en la parte física, conjuntamente con sus asistentes, con Carmelo Candia y Jeremías Coene, el otro asistente para este partido. El cuarto juez, Marco Franco, en el VAR Ulises Mereles y el asistente VAR Esteban Testa. Señores, el partido arranca a las 18:30. Ambos equipos están con 10 unidades, 10 puntos para Luqueño, 10 puntos para el equipo de Ameliano. Haciendo la salvedad de que Luqueño terminó empatando en su último partido en condición de visitante. La última acción del juego frente al puntero actual del campeonato, frente al equipo del 2 de mayo, con aquel disparo de Lucas Morales. En contrapartida, Ameliano viene de perder y de perder mal, jugando de local en Villeta ante el conjunto veterinense por la cuenta de 3-0, y va a tratar de recuperarse en la jornada de hoy aquí en la ciudad de Itagua. En cuanto a movimiento de público, de a poco van ingresando los hinchas del conjunto del Sportivo Luqueño. No sé si el clima conspira porque Luqueño mejoró dentro de la competencia, pero hasta aquí no es la cantidad de aficionados que estábamos esperando nosotros, ¿cierto? Quedan todavía al menos 22 minutos para que esto arranque aquí en la ciudad de Itagua, y van comenzando a extenderse algunas banderas de los hinchas del Sportivo Luqueño en la tribuna norte del estadio Luis Salinas. También van colocándose de a poco en la zona de plateas, en el sector de preferencias, y unos pocos hinchas de Ameliano detrás del arco en la tribuna sur. Allí van los hinchas del conjunto de Ameliano para este partido entre Luqueño y el elenco de Ameliano. Recordando que mañana se cierra esta fecha con Guaraní Recoleta y el duelo de vecinos entre Cerro Porteño y el conjunto de Nacional. Arranca la conferencia de prensa. Vamos hasta Facundo Galeano, cancha de Libertad. Sí, Facu.
6: Arranca la conferencia de prensa de Javier Torrente, entrenador de Rubín.
7: Estaba de contar, llegaba cuando intentaba finalizar, le creaba problemas a este Libertad. ¿Qué te parece que ahí faltó como para presionar?
8: Ellos ya ganaban por bastante distancia, habían entrado los cambios. Si bien nosotros apretamos el acelerador, tratamos de descontar, estuvo el penal y alguna que otra jugada más que pudo haber terminado con más peligro. En el contexto del partido, ellos regularon un poquito, producto de que ya iban 4-1, y nosotros aumentamos el ritmo y podríamos haber marcado algún gol más, luego lo hicimos a través del penal. Parece que tanto los que lo hicieron el primer tiempo como los que lo hicieron el segundo del rival lo hicieron bien, y nosotros estuvimos más competitivos quizá el primer tiempo, y en el segundo tiempo nos costó un poquito más.
9: Profe, buenas, Jorge Quiero para visitar Rinal. Profe, desde su llegada, ¿cómo nota en lo que fue el transcurso desde arrancar dirigiendo hasta hoy día la cantidad de puntos que va sumando con el tema del promedio? ¿Cómo nota su equipo anímicamente, principalmente a lo que viene, verdad? Porque cada vez van quedando menos fechas para que culmine todo esto.
8: Y bueno, nosotros en este momento tenemos 7 puntos en 5 partidos y no alcanza. Pero con los dos entrenadores anteriores tuvieron menos de uno, es decir, 15 puntos en 16 partidos y después 9 en 10. Levantar el promedio de lo que buscamos, tratar de seguir por esos puntos que nos hacen falta, pero sabemos también que con el ánimo, con las ganas y sacando puntos es como vamos a conseguir lo que necesitamos, no de otra manera.
10: Buenas tardes, profesor, para ver tu sexto universo 970. ¿Qué sensaciones tenés al volver a un lugar donde supiste salir campeón y la gente se demostró también su cariño cuando pisaste el campo de juego?
8: Lamentablemente no pude ser campeón por su campeonato, pero bueno, el visitar la casa de Humarela siempre un placer. Tengo gente amiga acá en la institución y bueno, está la sala de prensa, el piso, los vestuarios, todo a un nivel, digamos, europeo. La verdad que siempre
10: la calidad con la que trata cada espacio, si bien es chiquito, es una máxima calidad en las prestaciones que le puede ofrecer a su equipo.
11: Profesor Facundo Galeano para Radio Monumental y Fútbol a lo Grande. Usted mismo dice que levantar esto en la mínima es importante y sumar puntos. ¿Cómo ve a su equipo en lo físico justamente para rescatar y levantar esos puntos que necesita para salvarse del penal?
10: Bueno, apuntamos a lo anímico mucho más por encima que cualquier otra cosa. Así que vamos a tratar de darle el ímpetu y las energías que necesitamos para enfrentar. Tenemos un 4 partidos muy difícil: Libertad, Nacional, Cerro y en Puntero. Son 4 partidos que sabemos que en la situación en la que estamos tenemos que rescatar puntos, pero también sabemos que son muy difíciles.
11: Con esto concluye la conferencia de prensa de Javier Correr. De Pedro Rubio, me aguardamos la presencia de Nelson Adelo Valdés, entrenador del Liverpool.
4: Muy bien, gracias Facu. Allí está el argentino Javier Torrente luego de la derrota de su equipo ante Libertad por la cuenta de 4-2. Estamos para Luquiño Ameliano. ¿Cómo te va, Jorge Niño Sosa? Bienvenido a la cobertura. Buenas tardes.
12: ¿Cómo estás, Jorge? Saludos a toda la audiencia. Es Monumental. El amigo Jorge Corona aquí, hincha de Luqueño en la zona de las preferencias. Ya nos reporta sintonía. El amigo Cachito de Luque también. Estoy aquí al lado de la bandera San Carlos. Me dice, nos está levantando la mano el amigo Cachito. Fiel oyente. Él ya está aquí en las gradas. Jornada fría, ideal para el mate, el cocido, la chipita. A full ya están los vendedores de café y cocido aquí en la zona de las preferencias. Los más fanáticos sobre azules ya están presentes. Los más fanáticos también de Ameliano. Así mismo, Gustavito. Hoy es el día. Si sí, con este clima ya no tomar el cafecito, la chipita en la cancha. La chipita con el cocido es un clásico. Sí, si bien otros por ahí prefieren el pororó. Hoy con el respeto, pero no entra mucho la gaseosa, compañero. Para el cocido. Cocido o cafecito. Entra. Sí, aquí Jorge Gazal vino con casi 2 litros de café. Muy bien, me gusta. Vi esa cuando nos trajo. 2 litros de café. Luis, nuestro jefe técnico, le dijo la próxima que puede ser con leche. Muy exigente ya. Café nomás, bro. Café. Así mismo. Y si quería algo más dulce. Ahí sí. Para hacer una tarde con goles, emociones, tarde noche ya en este caso, porque va entrando el solcito, va a sentirse un poquito el fresquete. Pero así como también siempre decimos, hace calor, clima complicado, esto me parece va a ser lo opuesto. Esto va a ayudar al buen clima en campo, este clima, esta temperatura, para lo que va a ser este duelo vital, importante, desde los puntos, de la zona de promedio, a no complicarse Luqueño, a no complicarse Ameliano, más con lo que pasó recién con Rubio Ñu y esa victoria de Libertad. Le viene muy bien a Luqueño, le viene bien a Ameliano, así que veremos qué nos pueden ofrecer aquí en Itagua hoy, donde a las 18:30 jugarán estos equipos.
4: ¿Cómo te va, Germán? Un gusto, buenas tardes.
13: ¿Cómo estás, Jorge? El saludo también para los compañeros y para la audiencia de Fútbol a lo Grande a través de Radio Monumental AM1080 y todas sus plataformas. Renovado saludo para todos. Es así como ya lo estaban planteando, compañeros. Ambos tienen sus intereses en este juego. El Deportivo Luqueño alejarse definitivamente de la zona roja del descenso, aprovechando la nueva frenada que ha tenido el equipo Aliver de esta tarde. Hablamos de Rubio Ñu en cancha de Libertad. Y por su parte, Ameliano, que quiere acomodarse definitivamente en zona de Copa Sudamericana, mirando lo que es la tabla acumulativa, aparte de lo que tiene que ver también con la tabla de promedios, aunque ese ya es, no digo que es un tema olvidado, pero por lo menos secundario en la mente del plantel de Ameliano. La concentración está en ganar para seguir acumulando puntos con miras a una posible clasificación a la Copa Sudamericana 2027. Esto te digo, Jorge, porque si miramos directamente ahora la clasificación, está igualado con los de Mayo en el sexto lugar con 43 puntos. Le saca una diferencia la B azulada solamente por diferencia de gol en esa ubicación al 2 de Mayo, teniendo en cuenta que el séptimo lugar es el último que otorga cupo a Copa Internacional. Lo referimos a la tabla acumulativa. Así que partido interesante que cierra esta jornada de domingo. Cuando quieras compartimos ambas alineaciones totalmente confirmadas, tanto la del la de la B azulada, Jorge.
4: Muy bien, en breve conocemos cómo juega Luqueño, cómo arranca el equipo de Ameliano. Un gusto saludarte, Melisa. Buenas tardes.
14: Muy buenas tardes, Jorge, y a todos los compañeros también. Aquí ya prestos para lo que va a ser este segundo partido de la tarde. Y Ameliano, que se impuso en la fecha 4 de la apertura a Sportivo Luqueño por 1-0 e igualó en la fecha 15, 2-2 también con Sportivo Luqueño. Así que hay una leve ventaja de la B azulada en este sentido.
4: Muy bien, ¿cómo te va, Darío? Alejandro, un gusto, buenas tardes.
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4: Estamos con la información.
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4: Los equipos, Germán.
13: Sportivo Luqueño, que forma con Francisco Mongelós, el número 12 en el arco. Defensa 4, Lucas Morales. 2, Miguel Barreto. 6, Facundo Wieczniak. Y 23, Alexis Cantero. Media cancha, 21, Marcelo Ojeda. 10, Giovanni Bogado. 15, Sebastián Maldonado. Y 29, Tomás Muro. Un poco más adelantado, el 11, Oscar Ruiz. Y como principal referencia en ataque está el 20 y capitán de equipo, el delantero argentino Iván Maggi. Ese es el equipo titular que presenta esta tarde aquí en Itagua Hernán Rodrigo López, entrenador del Chanchón. Reiteramos, en el arco el 12 Mongelós, defensa 4 Morales, 2 Barretos, 6 Wieczniak y 23 Cantero. Media cancha 21 Ojeda, 10 Bogado, 15 Maldonado y 29 Muro. En ataque el 11 Ruiz junto al 20 y capitán de equipo Maggi. Los suplentes luqueños son Nicolás Campisi, arquero de emergencia, también Jonathan Díaz, Kevin Pereira, Aldo Maíz, Walter González, Fernando Benítez, Santiago Campos, Samuel Beltrán, Jonathan Ramos, Thiago Franco, Álvaro Martínez y Lautaro Comas. A continuación, equipo de Ameliano. 35, Ángel Sánchez en el arco. Defensa 13, Ronald Peralta. 26, visita de capitán para Julio González. 22, el argentino Lucas Falavela. Y 19, Abel Paredes. Media cancha, 20, Valentín Larralde. 15, Walter Rodríguez. Y 10, Raúl Cabral. Como extremos, a un lado el 24, Luis Ayala. Al otro el 14, Edgar Páez. Y como principal referencia en ataque, el 9, Cristiano Campos. Ese es el equipo titular que presenta esta tarde Roberto Nani. Vuelve el equipo titular, el equipo habitual, a diferencia de lo que había sido la fecha pasada en casa contra Trinidense, cuando había sufrido la dura goleada de 3-0. Reiteramos, en el arco 35 Sánchez, defensa 13 Peralta, 26 el capitán González, 22 Falavela y 19 Paredes. Media cancha 20 Larralde, 15 Rodríguez y 10 Cabral. Como extremos, a un lado el 24 Ayala, al otro el 14 Páez y como principal delantero el 9 Ocampos. Los suplentes son Junior Balbuena, el arquero de emergencia, también Pablo Aranda, Hugo Javier Benítez, Jonathan Benítez, Freddy Vera, Steven Moreira, Richard Torales, Luis Ortiz, Bruno López, Luis Olmedo, Miguel Benítez y Alberto Contreras, Jorge.
4: Muy bien, el árbitro del partido nos reitera, Germán.
13: Claro, Jorge, el árbitro principal es David Ojeda, va a estar asistido por el 1, Carmelo Candia, y el 2, Jeremías Coene. En el VAR va a estar Ulises Mereles, asistido allí, frente a los monitores. El AVAR va a ser Esteban Testa. El cuarto árbitro es Marco Franco, aquí en Itagua, Jorge.
4: Muy bien, señores, aquí estamos esperando por Luqueño y Ameliano, reiterando la victoria de Olimpia en la mañana de hoy en el Defensor del Chaco, 2-1 frente a Trinidense. Acaba de ganar Libertad, superó 4-2 al equipo de Rubioñú.
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4: Es más, si te podés acercar a los hinchas del Sportivo Luqueño que están presentes aquí en la zona de preferencias para charlar un poco con los aficionados del conjunto auriazul luego del empate frente al 2 de mayo en condición de visitante. 2-2 se van acercando los hinchas de Luqueño y ya en breve la charla con Germán Tilner.
15: Hija de puta, ¿cómo tomamos vos? ¿De para qué vos me pusiste Corviño?
12: Marico, Está con todo, Gustavito. Hoy vino encendido Gustavito Sánchez. Sí, mi querido Germán Eliodoro.
13: Me acerco aquí a los hinchas del Sportivo Luqueño. Señor, puede ser un ratito para Fútbol a lo Grande de Radio Monumental. Queremos saber nomás las sensaciones del hincha de Luqueño. Más tranquilo, se puede decir, entre comillas, ¿verdad? Por la derrota de Rubio Ñueto, mirando la zona roja del descenso.
16: Mira, tenemos que pelear nosotros mismos por lo que necesitamos, ¿verdad? O sea, depender de otros resultados creo que es algo muy, muy difícil. Tenemos que depender de nosotros y tratar de ganar todo lo que quieras.
13: Mejor nomás mirar en casa, nomás, ¿verdad? En lugar de lo que está pasando en otro lado.
16: Y creo que uno puede dominar lo que tiene a mano. Lo que está afuera es totalmente distinto.
13: Equipo para hoy, ¿qué le parece? Repite prácticamente solamente un cambio a comparación de la fecha pasada del profe Rodrigo López.
16: Y sí, mira, hay que establecer un equipo un poco más sólido, ¿verdad? Yo creo que en el recambio también hay mucho desgaste. Entonces, si los recambios son buenos, yo creo que podemos mantener un ritmo de juego.
13: Y hoy entonces ahí está el riesgo, ¿verdad? ¿Hasta cuánto tiempo pueden aguantar los titulares que repiten, digo?
16: Ese es el problema, porque desgasta, ¿verdad? Mucha presión, todo, y bueno, hay que estar preparado física y mentalmente.
13: Seguramente marcar temprano o volcar por lo menos primero antes que el rival va a ser importante en ese sentido.
16: Y yo creo que ningún equipo ya juega sin intensidad, entonces hay que tratar de mantener eso.
13: Veo que viene en compañía de su hijo, el pequeño está a su lado.
16: Así mismo, va a alentar al Sportivo.
13: ¿Su nombre, señor?
16: Héctor Colman.
13: ¿Y el su hijo?
16: Benjamín Colman.
13: Ah, muy bien. ¿Desde Luque luego entonces viene?
16: Sí, la verdad.
13: ¿Barrio?
16: Bellavista.
13: Ah, muy bien. Pues gracias. Era la palabra de un hincha del Sportivo Luqueño, esperando aquí el inicio del partido en el sector preferencial. Vamos a seguir recorriendo por aquí, otra vez en el medio. Puede ser un ratito para Fútbol a lo Grande, Radio Monumental. Queremos saber nomás las sensaciones del hincha del Sportivo Luqueño en la previa de este partido. No sé si más tranquilo o quizás, no digo relajado, pero por lo menos sabiendo que el otro rival, el rival principal por la zona roja del descenso, perdió.
17: No, al contrario. En vez de tranquilo, tenemos más presión, ¿verdad? Porque ganando hoy sacamos 4 partidos de diferencia. Aparte de eso, acortamos la diferencia con Ameliano en cuanto a la clasificación de una copa internacional y también acercarnos a ellos para ponerlos ante ellos en cuanto al acumulativo. O sea, partido que no para nada, ni relajado, ni al contrario, o sea, pudiente apretado, como sea, hay que ganar hoy.
13: Con más razón, entonces aprovechando esa, digamos que es una motivación lo de Rubio Ñu entonces hoy.
17: Totalmente, así. Hoy tenemos que ganar como sea, realmente. Este es el partido bisagra. Esperando ya ganando hoy, tratando ya de ganar la Olimpia y como último Recoleta. Los 3 partidos hoy, yo creo que ganamos 3 partidos y ya aseguramos nuestra permanencia en primera división.
13: Decía lo del acumulativo bastante optimista, solo que está un poco alejado de 2 de mayo y Ameliano, el Sportivo Luqueño, considerando que estos dos son los últimos que ahora mismo están clasificando a Sudamericana. Ganando quedaría 10 puntos.
17: No, a 6. Mirá, vino que vamos a 6. Hoy estamos
13: de 9, sí,
17: por eso ganamos y nos damos 6. Sí. O sea, por eso, yo creo que este es el partido que tenemos que ganar. Este no va a servir con un envión anímico para afrontar los partidos y para cerrar la primera rueda bien confiado y bien arriba ya.
13: Y al equipo, que tal, lo ve en su momento muy criticado el profe Rodrigo López. Hoy, ¿qué te parece el equipo? Hoy, por ejemplo, repite prácticamente el mismo onceno de la vez pasada.
17: Sí, lo que le falta un poquito más de lectura de juego, a veces ya hace unos cambios muy, muy automáticos. O sea, parece que entra en piloto automático, empieza el segundo tiempo y no espera el desarrollo del segundo tiempo a ver cómo funciona. Me parece que eso más le falta, una mejor lectura de juego. Pero confiado que hoy sí va a ver los cambios, va a tratar de leer un poquito mejor los partidos.
13: No, a la orden. ¿Tu nombre?
17: Alberto Gil.
13: ¿Vení de Luque, lo de la ciudad de Luque?
17: Sí, de la República. Nació malcriado toda la vida de Luque.
13: ¿En qué barrio mismo?
17: Cuarto Barrio.
13: Cuarto Barrio. En compañía de un amigo, para vos también está bien lo que hace el profe Rodrigo López en general, más allá de la cuestión de los cambios y la posición en la tabla.
18: La idea, como también explicó acá papá, es que hay que tratar de mantener el resultado, no vale bajar tan rápido y ponerle están ganando y rápidamente a descubrir resultados, sino que salir a proponer con estos partidos como el con Ameliano. Tratar de pelear también tenemos como Paraguay, nosotros también tenemos ahí contra Olimpia, entonces sí. Esa doble competencia me van a ayudar a que podamos también llegar más lejos en ese torneo.
19: También, ¿verdad? En ese sentido habrá también que saber rotar en cuanto al trabajo del técnico.
18: Y pues sobre todo también probar jugadores que no están teniendo tantos minutos acá. La idea también es, como un placer corto, darle oportunidad a los que están jugando. El caso de Muro, que la vez pasada también jugó bien y ahora juega titular, puede ayudar mucho al equipo, porque la vez pasada metió un gol, creo, también, Muro.
19: Sí,
18: sí, entonces
19: contra el 2 de mayo.
18: Entonces en eso puede aportar mucho para esta doble competencia que está teniendo Luqueño ahora.
19: Y en ese sentido, más o menos, ¿qué preferiría el hincha del Deportivo Luqueño? Ya habiéndose, no digo olvidado, pero casi asegurando la permanencia, ¿apuesta por la Copa Paraguay el hincha del Deportivo Luqueño?
18: Yo creo que sí, para tener ese la Copa que todavía nos falta, que es semifinales. Ahora podemos llegar a la semifinal, a la final ya ahora, y ganar. Y asegurar a Sudamericana, Salón de Descenso y también eliminar a Lima primeramente y después llegar a la final.
19: Sería un cierre de año redondo, claro, prácticamente.
18: Para ya un semestre lindo con Copa y ya el año que viene preparándose para lo que sea ya el torneo internacional.
19: Bien, padre hijo. Sí.
18: Creo que es la quinta, la tercera, cuarta fecha que estamos viniendo de seguido así, sin frío, calor, feriado. Estamos viniendo siempre acá, por más que sea lejos.
19: Y sí, se extraña el Feliciano Cáceres, ¿verdad? ¿Cuánta ansiedad ya hay por volver a verlo ahí jugar al Deportivo Luqueño?
18: Creo que son ya 3 años que no estamos...
19: En marzo ya muerde.
18: El año que viene ya creemos que vamos a tener cancha.
19: Según la directiva.
18: Según dice, sí, ojalá ya que... En primera, ojalá en primera.
19: Claro. Muchísimas gracias.
18: Gracias.
19: Igual. Era la palabra de padre e hijo aquí que vienen a ver el partido.
20: Después acercate a los familiares de Maggi. Acá están frente nuestro las... Creo que son las hermanas de Iván Maggi. Con Darío y ya volvemos aquí desde Itagua.
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20: Muy bien, señores, aquí estamos para Luqueño, Ameliano, sí, Germán.
19: Y nosotros ya vamos retomando posición. En cuanto a las variantes de los equipos, Jorge, solamente hay una en el Deportivo Luqueño. Vuelve a la titularidad Miguel Barreto, Jonathan Díaz va a estar en la banca de suplentes. Y en Ameliano sí que te digo que es más fácil decir quiénes repiten el partido a comparación del partido pasado con... Trinidente, que quiere no, porque son 7 cambios en total. A ver, repiten Ángel Sánchez, repite también Julio González, Lucas Falavela y Abel Paredes. El resto vuelve el equipo base, digamos, porque había jugado casi con un equipo paralelo contra el Sportivo Trinidense en su casa allá en Villeta la fecha pasada.
20: Señores, se nos viene Luqueño Ameliano, la persecución en la fecha 9 del torneo, clausura aquí en el Luis Salinas. Están ambos equipos, el saludo entre los integrantes de ambos planteles con el árbitro, con David Ojeda, con sus asistentes. Van ingresando los hinchas del Sportivo Luqueño en lo previo a este juego. Se viene el comentario de Jorge Niño Sosa en una presentación de...
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12: Luqueño siempre con su gente, de local entre comillas, en Itagua, decía el propio aficionado hace... 3 años que no estamos jugando del Feliciano Cáceres, para ser que el próximo año se va a dar eso. Igual, ese calor de su fanático, el calor de su hincha siempre está aquí alentando. Ya en las afueras se escucha los tambores de los chancholines que ya llenaron de banderas las gradas. Van a estar ingresando en unos segundos. Buen ambiente siempre en las gradas, pero sin dudas en el Feliciano Cáceres es otra cosa cuando juega allí el local el Sportivo Luqueño. Viene de un buen empate, algo que no lograron, por ejemplo, ni Olimpia y Cerro, sacar puntos en Pedro Juan. Eso logró después de un partido bastante parejo allí en Pedro Juan el otro día. Viene rindiendo alto Morales, el lateral Lucas Morales, ya por lo menos hace 4 o 5 partidos con buenos rendimientos en el lateral. Bongelos el otro día tuvo una fallida de actuación en alguna salida, pero el técnico le da nuevamente titularidad a él. No perdió el puesto como sí lo hizo Campisi, que había atajado las primeras fechas en la formación del Sportivo Luqueño. Se encienden las luces, de hecho se pasó aquí en el estadio del 12 de octubre. Del otro lado, el siempre complicado y difícil Ameliano, solo que a veces hay que ver en qué versión se le encuentra uno a Ameliano. No está en la mejor versión, inclusive había perdido ante Trinidense, pero siempre es un rival de esos complicados, difíciles enfrente. Ambos buscando salir un poquito también de esa zona de promedios, no complicarse del todo, están pensando ya un poco más arriba. a diferencia uno y otro. Emiliano sí ya no tiene Copa Paraguay. Sí, Luqueño, eso se refería también allí el hincha del Sportivo Luqueño, esa doble competencia y el volver a salir campeón de una competencia, de un torneo y la chance que tiene también, ¿por qué no en Copa Paraguay? Pero ahora lo primero, esta fecha, este campeonato, este partido aquí, siempre en buenas condiciones el gramado, el verde césped de la cancha del 12 de octubre, que se ve en buenas condiciones. Mongelos hoy en el arco del lado auriazul, Morales por derecha, Miguel Barreto que viene rindiendo bien también allí en defensa junto con Biennac. La presencia de Alexis Cantero como lateral sobre el perfil izquierdo. Algún inconveniente allí con el intercomunicador, estaban cambiando algo, no sé si era la pila o qué, pero ahí uno de los asistentes ya resolvió eso al igual que el árbitro. En el medio campo Sebastián Maldonado, Giovanni Bogado, Marcelo Ojeda y la presencia de Tomás Muro. Completan allí ese medio sector. Más adelantado, Oscar Ruiz sobre el perfil izquierdo y la presencia del delantero Iván Maggi como 9 en esta formación del cuadro auriazul. Cuando se escuchan ya los tambores, está entrando ya la barra principal de Luqueño, de los Emiliano, Sánchez en arco, Peralta, Julio González, Falabella, Paredes, Edgar Páez, Rodríguez, Larral de Luis Ayala. Arriba la presencia de Cabral junto con Ocampos. Todo listo, todo pronto. Esto está arrancando en Itagua.
20: Señores, vendrá la orden del juez. Vamos a ver a Emiliano. Pita y marca el árbitro. Comenzó el fútbol.
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1: Relata Jorge Casal.
20: La pelota le va quedando a Cabral para el conjunto de Emiliano, campo enemigo. Levanta la cabeza, el 10 retrocede todo, vuelve a comenzar desde el fondo con Culi González. La marca de Maggi, apertura por la derecha, aparece Ayala. Recibe Ayala y comienza a atacar el equipo de Emiliano sobre la zona derecha con Ayala. Cambia de derecha a izquierda, tiene Paredes y va el equipo de Emiliano.
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20: La marca de Barrito cuando quería meterse en diagonal, Ocampos, pelota al fondo, tiro de portería para Luqueño.
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20: Juegue, le dice el árbitro del partido a Biesniad, el defensor argentino que está cerca allí con el arquero Mongelos. La pelota para este, pide Barreto sobre la zona derecha, va a sacar Mongelos para Luqueño.
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20: La pelota pasa por los pies de Muro, descando para Biesniad. Juega este con el arquero Mongelos, pide sobre la zona derecha Barrito. Prefiere Mongelos jugar con el argentino Biesniad, que viene la salida. Lo persiguió Campos, viene y se anima, cruzamiento de terreno, pone la pelota para Muro, pica Ruiz solo sobre la zona izquierda, atención que va cargando Luqueño, se mete Ruiz, ganó fondo de cancha sobre la zona zurda, coloca centro, pelota al área, vino el gol, el arquero rebote, salvó el arquero Sánchez, el disparo fue de Ojeda, Sánchez se queda con la pelota, casi convierte Luqueño Niño.
12: Bien, Luqueño no está con Ruiz ganando el sector izquierdo, el centro, como que fue muy al medio el tiro, pero también allí bien Sánchez para aguantar, esperarse de rebote, pero después quedarse nuevamente con esa pelota. El zurdazo de parte de Ojeda en esta estuvo cerca. Llegó, intentó en esta laurea azul. Me gusta el comienzo del partido, ojalá siga por esta línea. Decíamos hace rato el tema de la temperatura. Muchas veces hablamos del tema del calor, pero para correr este clima agradable me parece que puede ayudar y mucho a los dos equipos.
20: Insistir, Luqueño.
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20: Saque de costado cerca del banderín para el equipo de azul.
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20: Biesniad con la pelota de Cano para Barrito. Campo rival, apertura por la derecha, va subiendo Lucas Morales. Morales tiene para Ojeda, otra vez con Morales. Ataca Luqueño, se anima. Se va metiendo Morales, campo enemigo para Maggi. Otra vez con Morales, aproxima Maggi para el gol. No pudo, porque termina cerrando Walter Rodríguez y sale con la ralde para Emiliano.
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20: 3 de juego, primera parte, por ahora 0-0.
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20: Recordando que el clásico de Villalles, en la intermedia jornada 22, Benjamín Acevalo, 6 de junio, terminó 1-1 la punta general, Caballero, 12 de junio, ambos con 44.
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14: Mañana sigue la fecha con Guaraní Recoleta en la Arboleda a las 16 horas y Cerro Porteño Nacional en la Nueva Olla desde las 18:30 horas.
20: Muy bien, gracias Melissa. La pelota le va quedando a Paredes. Eleva para Ocampo, de espaldas al arco. Se le termina yendo el balón a un costado. De manos va a reponer por derecha. Morales para Luqueño.
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20: Va recuperando la pelota Julio González para el conjunto de Ameliano. Arrancó bien el partido con Luqueño, que tuvo la primera chance clara. El balón le va quedando sobre la zona derecha. Ronald Páez para ahí, el conjunto de Ameliano. Juega por abajo con Falavila. Falavila por el medio con Ocampo.
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20: La rally intenta sobre la banda derecha. Muro la marca para el conjunto del Sportivo Luqueño. Aguanta la embestida de Walter Cabrera. Tiene la Rodríguez en realidad de la marca. Le va quedando a Muro, de espaldas al arco. Cantino, este con Oscar Ruiz. Le regaló la pelota a Ayala. Ojo que va cargando Meliano. Luego de acción marcamos el tiempo de juego. Sube Peralta, ganó fondo de cancha. Va Meliano por el primero. Vino atento el arquero. Atento Monqueló, se queda con la pelota. ¿Cuánto va Darío?
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20: Luqueño Meliano 0-0.
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20: Se va metiendo por ahora Ayala. Trata de equilibrar el inicio de Luqueño, el buen inicio de Luqueño, el equipo de Meliano. Ahora con Cabral pisando la pelota como un salonista. La apertura con Peralta, toca en su terreno Meliano.
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20: Está cargando Paredes, avanza Meliano, pelota al área para Ocampos. Quiere girar Ocampos, le va quedando la pelota a Páez. Falta, falta de Ocampos, todo anulado. Significa que habrá salida para Luqueño en su terreno.
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12: Fiel oyente, fanático del Deportivo Luqueño. Si ya nos siguen en otros partidos que no sea el Deportivo Luqueño, ¿cómo nos va a estar hoy? Camilo Timax, saludo para él y toda la familia Maldonado reportando sintonía.
20: Muy bien, Muro gira, deja atrás la marca de Julio González, le va quedando Ruiz. Sierra Rodríguez por abajo para atrás con el arquero Sánchez.
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20: Señores, Olimpia superó al conjunto de Trinivince en la mañana de hoy 2-1 en los Defensores del Chaco. Libertad le ganó a Rubioño 4-2.
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20: Atención que se va metiendo Maggi en cara. Maggi dejó atrás la marca de Falavela, pero va al cruce Julio González. Maggi le sacó la pelota. Atención, Maggi para el gol. Se profila para rematar. Perdió tiempo. Casi va al suelo. No pudo sacar provecho Maggi. Casi va al piso. Un error de Julio González y Maggi estuvo a punto de convertir para Luqueño Niño.
12: Y aquí se invirtieron papeles en cuanto a devoluciones, porque primeramente el que se duerme fue Julio González. También el propio Falavela había ganado bien Maggi, pero una vez que tiene el balón, gana la última línea, como que no se decidió. No tenía un espacio tan bueno para patear al arco porque era un ángulo cerrado. No se dio el pase, se quedó nuevamente dormido. Y así como se durmió ante el central, después terminó recuperando por él allí la pelota Julio González. De devolución de favores, solo que el que estuvo cerca de anotar en esta parecía Luqueño, cuando aquí acusa un golpe en la cara. Y el árbitro dice lo opuesto, que fue falta de Maggi.
20: Está en el suelo el delantero de Luqueño, fútbol paralizado.
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20: ¿El golpe contra quién de Maggi, Germán?
5: El golpe fue sufrido por Maggi, supuestamente por Lucas Falavela, pero la falta que cobró el árbitro fue una en contra de Walter Rodríguez, el volante de Ameliano, y fue esa la que, y es esa la que se va a cobrar y se va a poner en juego ahora.
20: La salida para Ameliano en el fondo con Falavela.
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20: Largo pelotazo de Falabella para Paredes, que pica sobre la zona izquierda cerca del área. Está cargando el conjunto de Ameliano. Engancha y frena la marcha. Quiere colocar el centro con la derecha. Lo hace ahora Paredes. De cabeza va sacando desde el fondo Barreto. Muro a mitad de terreno. Viene la marca de Rodríguez. Muro logra quedarse con la pelota en el rebote. Atención. Va subiendo Bogado. Este sabe con la pelota. Va al 10. Pica solo Cantero. Ataca Luqueño. Cantero recibe. Puede estar el primero cerca del área. Cantero. Pelota al área. Vino. De cabeza saca Rodríguez. Insiste Maggi. Tira mal. Le pegó mal con la pierna derecha. Luqueño sigue llegando, pero desaprovecha, niño.
12: Sí, fue mordido el tiro aquí de Maggi. Tenía una gran chance. Ángulo cerrado, es cierto, pero intentó sacar allí el balonazo. Se fue abriendo, pero los dos, el que está mejor, el que busca imponerse en el comienzo es el local. Luqueño, hasta aquí le está costando el comienzo, el inicio del partido. Almeriano, mejor el Auriazul.
20: Va a sacar la pelota Cabral para el equipo de Ameliano.
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20: Se viene la fecha 23 de la intermedia jornada. 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
1: Levanta la pelota a Paredes, lo busca Ocampo, cierra Barreto, despeja con la pierna derecha de cabeza, vuelve a responder Falabella. La pelota para Larralde sobre línea central, este con Cabral. Tiene la pelota Falabella con la zurda, no se apura, juega corto con Larralde, organiza la salida para Meliano.
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1: Levanta la pelota Ocampos, tenía la mejor opción de Larralde, pero prefiere jugar sobre la zona derecha con Ayala. Este para Larralde dentro del área, cara Meliano, disparo al arco, pasó cerca. Cerca el remate de Larralde rozando el poste izquierdo de Monquelos Diño.
2: Y fue la primera del partido de Emiliano con Ayala, Larralde, jugadores que entienden y saben allí en cuanto a movimiento. Esta vez la primera del lado de Emiliano para comenzar a tener cuidado del lado izquierdo de la defensa de Luqueño. Por allí se hace Andarivel derecho, se juntaron bien Ayala, Cabral, Larralde, que termina con ese tiro que da en la cara externa de la red.
1: Por ahora 0-0.
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3: Principales posiciones en la división intermedia: General Caballero y 12 de junio, 44, Santani 42, Benjamín Acebal 39.
1: Muy bien, gracias Melissa. Está candente la división intermedia. Hay dos lugares para la categoría principal. Cuando se va metiendo Cantero, cruzamiento de terreno, propone de vuelta fútbol en ataque Luqueño.
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1: Tienen que entender los futbolistas que los roces ya no se cobra, pese a los reclamos de Muro. Es la segunda ocasión que Muro le viene reclamando al árbitro del partido, que le indica que se levante. Larralde tiene la pelota, descarga para Cabral. Va el largo pelotazo sobre la zona derecha para Ayala, al mano a mano con Cantero. Ayala en diagonal, avanza. Emiliano se equivocó, Ayala quería jugar con Cabral, cierra Muro, se queda con la pelota.
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1: Se equivocó Ruiz, le terminó regalando la pelota a Larralde. Ojo que se viene Emiliano. Larralde jugando para Abel Paredes sobre la zona izquierda, allí cerca de Roberto Nani. Cerca del banco de Emiliano, 13 de juego, primera parte, 0-0.
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1: Los entrenadores, Germán.
4: En el caso de Hernán Rodrigo López, reciente lo vio muy conforme, aplaudiendo y todo lo que habían sido las últimas circunstancias del ataque por parte de su equipo. Por el lado de Emiliano, Roberto Nani, quieto, por momentos molesto con el desempeño de su equipo, permanentemente dando indicaciones y de vez en cuando cuestionando ciertas decisiones arbitrales.
1: En esta casi sorprende Rodríguez, de larga distancia pasó cerca del poste de Monquelos Diño.
2: Tranquilamente, ¿cuánto? 30, 35 metros, animó, probó, sacó el derechazo a lo Cristiano Ronaldo, saldando la distancia, pasó cerquita del poste izquierdo. Los jugadores de Emiliano reclamaban que tocó Monquelos, probó de media distancia en esta. Walter Rodríguez en algún momento con un pasado luqueño.
1: Es así, en su momento estuvo vistiendo la camiseta del Sportivo Luqueño, inclusive haciendo dupla con Rodrigo Rojas en mitad de terreno. El partido 0-0.
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1: Ojeda tiene la pelota, retrocede para Muro. Luqueño ahora vuelve a meterse en terreno enemigo. La pelota le va quedando a Sebastián Maldonado. Este con Muro. Muro con el balón dejando para Viesniat. Pide por derecha Morales.
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1: Barreto se complicó, le regaló la pelota a Ocampos. Ojo que propone fútbol Ayala. Avanza Emiliano. Ayala cerca del área, se profila para el disparo, prefiere jugar con Cabral. Raúl Cabral en diagonal, apunta Cabral, le queda Paredes, cruza y marca oportunamente Ojeda. Tiro de esquina para Emiliano.
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1: Que están empatando Luqueño Emiliano 0-0.
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1: En principio era córner para Emiliano, no dice el juez. Saque de meta para Luqueño.
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1: Pifia Barreto, pero está cerca para recuperar. Morales de Cano para Vianiad. Pelotazo largo de Mongelos. Balón que cobra altura, va con destino en la cabeza de Ruiz. Ruiz se va metiendo sobre el sector izquierdo del ataque de Luqueño. Se asocia con Maggi, va el capitán. Otra vez con Ruiz, pase de primera para Muro. Levanta la cabeza, descarga para el 10, para Abogado. Va el pensante, mitad de terreno para arriba en el equipo de Luqueño. Toca para Maldonado. Este por la derecha con Morales. Luqueño buscando el primero aquí en Itagua.
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1: El partido sigue 0-0.
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1: Al fin y al cabo tenemos un marco interesante de aficionados, niños.
2: Sí. Luqueño siempre que juega local. El otro día valió y mucho el punto en Pedro Juan. Todo lo que era zona de preferencia, inclusive La Plata, un buen número en la gradería también. Sigue llegando a poquito, inclusive la segunda barra, porque tienen dos barras. Veo que hablaba poquito, también está entrando a la zona de plateas. Sí, del lado de la ruta donde están los Emiliano, está un poquito, son 20 más o menos los Emiliano. Después los luqueños, sí, un buen número. En general, ¿cuánto decimos más o menos, Germán, haciendo ya los cálculos? Preferencia, plateas, gradería, Germán.
3: Y más o menos, a ver, superamos las 500 por ahí, superamos las 500 personas.
2: Solo los barros tranquilamente son como 200, ¿o no? Ya me pasé ahí.
3: Sí, no, está bien. Son, ¿verdad?, 200 más o menos. Y sumando preferencias para los que están en platea, sí, me parece que superamos las 500 por ahora.
2: Sí. Yo me animo que sea 1000. Ya estoy muy generoso. No, 800. Acá me dice Luis. 883. Luchini es ingeniero también, así en densidad poblacional. Maneja todo. Gracias, mi querido jefe técnico. 883 me dice Luchini.
1: 0-0.
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2: Ya con los jugadores suplentes, guardias, policía, ahí sí llegamos a 1000 en total. Nosotros también, dentro de los ingresantes estamos todos. Entonces llegamos a los 1000, vamos así después ahí. Pero para lo que es, eso decía justo un saludo, un dicho, venir hasta Itagua, pero estamos aquí, padre, hijo. Siempre presente los hinchas de Luqueño, así que veremos qué se presenta. Hasta aquí arrancó bien el partido, ahora se frenó un poco, pero de ese buen comienzo de Luqueño, ahora que tiene la pelota es Emiliano.
1: Saca la ralde para el equipo de Emiliano.
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2: La banda de Republicano en sintonía. Somos Drupi, Facu y Javier. La banda Republicano reportando sintonía.
1: Muy bien, el partido 0-0, Darío.
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1: Paredes tiene la pelota, como estaba diciendo el niño. Bajó la intensidad del juego y va sacando la pelota desde el fondo para el equipo de Emiliano. Hablamos de Peralta, niño.
2: Fanática, Luqueño nos saca una foto que está aquí en el estadio. Nosotros estamos caminando en el fondo. Ñamile, hoy presente del lado de la gradería. Allí es cuando H. Penangil, por esa platea. Me envía la foto Ñamile, fanática del Sportivo Luqueño, hoy con su chanchón querido.
1: Señores, 0-0.
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1: Se va metiendo sobre la zona izquierda, intenta para dejando la pelota para el zaguero Falavela, que está en campo rival. El balón se va a perder a un costado cerca del banderín, la tira para Emiliano.
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1: Mañana el cierre de esta fecha 9 con Guaraní Recoleta Cerro recibiendo Nacional.
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1: Por ahora, Luqueño Emiliano 0-0.
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1: Dudas en el fondo de Emiliano, se complica Walter Rodríguez, vuelve a recuperar Julio González, falta sobre el mismo. El árbitro deja seguir porque no pierde la pelota González, le queda Peralta. Vuelve a comenzar desde el fondo con el zaguero zurdo Falavila.
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1: Peralta tiene la pelota descargando por bajo para Julio González. La apertura zurda, zona izquierda con Falavila. Falavila juega para Paredes. Cierra Ojeda, recapturando para el conjunto de Luqueño. Ojeda muy solo, mete la diagonal, tocando para Giovanni Bogado. Bogado piensa, toca sobre la zona derecha. Se viene Morales para Luqueño.
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1: Maggi para el gol, tira, vino, salvo el arquero. Salvo el arquero Sánchez, bomba con la zurda de Maggi, desactivó Sánchez, niño.
2: Buena pelota a profundidad de en medio de los centrales, allí bien filtrada esa pelota de parte de los pies, muro para Maggi, sacó el zurdazo, bien paradito Ángel Sánchez, el arquero de Ameliano, acallando lo que parecía ser el primero en la tarde noche aquí en Itagualo, tuvo Maggi para la Aureazul.
1: Insiste Luqueño, va Abogado, fija la pelota para Ojeda, saca el disparo, cerca. Cerca del poste derecho de Sánchez, que vuela, no alcanza. En preferencia se levantaron para gritar el gol. La chance más clara de Luqueño, los pies de Ojeda. Pasó rozando el caño diestro, niño.
2: Zamacó bien aquí Ojeda, que siempre es un volante bastante rápido sobre ese perfil derecho, pero como tiene muy buena zurda, siempre engancha para esa pierna más hábil. Sacó el zurdazo, ¿qué pasó? A centímetro del poste derecho de Sánchez. Si se escuchó el U de fondo, es porque estuvo cerca. Sí, lo tuvo Ojeda, que ya en el inicio, en el comienzo, en el amanecer del partido, tuvo una chance para Luqueño.
1: 0-0, Darío.
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1: Carga Meliano, se viene Páez, no pasó nada, Darío.
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2: Y ahora es Emiliano el que intenta. Uno diferente siempre es Páez. Chiquitito, rápido, es un jugador diferente. Pero hoy tendrá un duelo particular con Morales, que últimamente anda rindiendo alto el uruguayo en el Auriazul. Aquí otro roce. Estaba cerca el árbitro del partido de Ojeda. Ay o no, acrílico amarillo en esta acción, Germán.
3: No, y eso es lo que justamente le está protestando Ojeda, porque quería arrancar un ataque allí justo sobre la raya de mitad de cancha y Raúl Cabral lo cortó atajándolo directamente, agarrándolo de la camiseta, tirándolo hacia atrás. Ojeda protesta fuertemente hacia el árbitro David Ojeda, justamente para el árbitro fue suficiente solamente con la sanción de la falta. Ahí con más razón protestó Ojeda, le pidió calma al juez.
2: Sí, porque se le escapaba Ojeda, otro rapidito que tiene el partido, el Páez. Algunos así chiquitos rápido, otro es Ruiz, pero Ruiz ya tiene una versión diferente. Oscar Ruiz, que de hecho se la pasó en la anterior, se había equivocado, pero siempre está presente cuando sí lo necesita el Auriazul.
4: En el anterior torneo esto era tarjeta, pero con el
2: ahora
4: formato
2: es, que están teniendo los árbitros. Es un siga. Yo sé que Ricardo Defe está reportando en sintonía y me dice, en esa de Falavela con Maggi, era más o menos similar al codo del otro día de Palermo Barrios, que para mí fue bastante polémica. La roja del jugador de San Lorenzo. Y aquí en ese saldo le pareció a Ricardo que era para revisión. Eso en Fútbol a lo Grande TV. Allí va a estar hoy ustedes, Jorge Azar, los compañeros van a estar analizando este tipo de acciones. En esta fue un siga, no pasó nada con Maggi en la anterior.
1: Partido está 0-0, Darío.
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1: Es córner para Luqueño.
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1: ¿Quién le pega, Germán?
3: A Cantero, hacia la esquina de la izquierda.
1: Va por arriba el conjunto de Luqueño, le va a pegar Cantero, está cerca Abogado. Tiro de esquina, el primero del partido, señores, para el equipo de Luqueño, promediando el minuto 25 de la primera etapa aquí en Itagua, donde el juego está 0-0. Con mucha fe están esperando los hinchas de Luqueño. El primero vuelve a dar la orden al árbitro. Le pega Abogado con la pierna derecha. Dentro del área estaba Reto Viesniata. Muchos futbolistas del conjunto de Luqueño. Vendrá el córner y marcamos el tiempo de juego. En realidad un pase corto para Ojeda. Vas atrás con Cantero. Cantero se perfila, deja para Bogado. Bogado para Ojeda, dentro del área, va a rematar. ¡Centro! Pegó en Cabral. De vuelta, córner para Luqueño.
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1: ¿Cuánto va Darío?
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1: Luqueño mediano, 0-0.
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1: Va al centro de Bogado, no pasó nada, sacó campo para Emiliano.
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5: Los comprometidos con el descenso en la intermedia, 3 de noviembre, 0,727. Fernando de la Mora, 1,073. Tacuarí, 1,096.
1: Muy bien, la pelota de Bogado. Va a insistir Luqueño, que se acerca al arco de Sánchez.
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2: Un dato menor Luqueño, que no tiene que ver con el partido, disculpa que te pisen. Está la barra de Luqueño, pero los policías se pusieron del otro lado, Germán. Están en principio como para resguardar, pero extrañamente los policías están, por decir así, dentro de la propia gradería de platea, pero hacia el lado de la ruta. Y la barra de Luque está al otro lado. Medio guay. Y aquí la ubicación de los policías, ¿verdad? ¿Qué pasó, Germán?
3: Sí, porque hay agentes policiales, pero en un número mínimo. Allí como haciendo de frontera, digamos, entre las dos barras de Luque. ¿Es cierto lo que decís? Digamos, lo que es un cordón policial está del otro lado de la zona de platea, digamos, hacia el lado de la ruta, como dijiste. Y cuando la barra de Luque, la otra barra, de la barra paralela del Sportivo Luque, comparado con Chancholigan, está justamente hacia el lado de los Chancholigan. Así que esperemos que no pase cualquier desmán en algún tramo del partido.
2: Algún cántico por ahí puede cruzarse, pero hasta ahí nada más. Ojalá que no pase mayor. Últimamente por lo menos vienen bien las dos barras, una en platea y otra en la zona de gradería. Y eso que siempre la barra de Luque se pone allí, esa platea, pero un poquito más del lado norte. Pero esta vez los policías se pusieron del otro lado, allá en cordón, cuando son todos hinchas del Sportivo Luqueño. Me extraña nada más esa situación allí.
1: Señores, 0-0.
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1: La pelota le va quedando la RAL. Casi le saca Muro y le sacó nomás la pelota a Muro. Comprometido el pase para la RAL. Se viene Maggi, suelta el pase, va Ojeda. Carga Luqueño, Ojeda cerca del área, apunta para colocar el centro, perdió tiempo, va al suelo, no hay falta, vuelve a recuperar su Ojeda, quiere colocar el centro, se profila, atención, las puertas del área, le va quedando Abogado, el 10 enganchó, dejó atrás la marca de la RAL, el remate, Sánchez, vuela, manda el fondo, tiro de gira para Luqueño.
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2: Estaba para hacer un golazo, otra muy buena jugada de Ojeda, que es de los desequilibrantes sobre ese sector. De hecho, ganó bien la última línea, el pase venía acompañando allí el 10, Bogado, que se acomodó, buscó el hueco, sacó el derechazo, voló de forma espectacular Sánchez, desvió esa pelota, el tiro de esquina, casi en esta, apuro Luqueño.
1: Le va a pegar la pelota Bogado, de vuelta para el conjunto auriazul, tercer corner que tiene en este primer laxo el equipo de Hernán Rodrigo López, que quiere el primero, pase corto para Ojeda. Ojeda va a colocar el centro, acción ensayada, saldrá con Cantero, no pasó nada, porque va sacando desde el fondo Rodríguez para Mediano.
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1: 0-0.
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1: Sí, Germán.
3: Pasan acá el dato. ¿Sabes por qué, Jorge, niño, están de ese lado los policías haciendo como un cordón policial del lado, digamos, de la ruta de la zona de plateas? Porque en este costado están los directivos del Sportivo Luqueño. Le dan como una especie de seguridad a los directivos del Sportivo Luqueño, los principales.
2: Ah, diría Angelito. Ahora entiendo. Sí, porque en el momento es que todo el Luqueño, entonces son directivos de Luqueño los que están allí en la... esa zona, y, o sea, sería así una zona derecha para nosotros la ubicación, pero de las plateas, una esquinita. Ahí está la explicación. Correcto, entonces son todos directivos. Y a veces, si cuando Luqueño no sale las cosas, siempre se apunta a los directivos. Por eso ese cordón policial allí, excelente, felicitado. Retiro lo dicho anteriormente.
1: Salida para Luqueño, el partido 0-0, Darío.
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1: Que están empatando Luqueño Meliano 0-0.
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1: Con Diego Iván, con Víctor, con Facundo, con todos los compañeros, la victoria de Libertad 4-2 ante Rubio Ñu.
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1: Sacando la pelota Julio González, balón arriba, lo venían sujetando, Campos, pica Yara, no pierde la pelota, le queda Cabral, cambia bien sobre la zona izquierda, atención que va corriendo Garpáez, el mano a mano que le proponen por ahora cerca del área. Ahora Maldonado encaró Páez, se metió en el camino incorrecto allí por el medio y le termina sacando Ojeda.
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1: El miércoles dos partidos por la mañana, jornada de adelanto, fecha 23 de intermedia. Fernando de la Mora, Capiatá, Encarnación en el sur ante Tacuarí. Luego 16:30 en el norte, Santana, Independiente de Campo Grande.
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1: Señores, corre sobre la zona derecha, va Peralta, cerca del banderín lateral que favorece a Mariano.
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1: La pelota le va quedando Ruiz, ya recaptura Ruiz. Juega corto para Bogado, el 10. La pelota para Barrito. Amaga con salir por el costado, no hace por el medio. Se viene Barrito para Luqueño.
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1: Falabella con la pelota jugando por bajo sobre la presencia de Walter Rodríguez. Es bueno el partido, falta sí, el gol, ¿eh?
2: Falta el gol. Y de los dos que estuvo más cerca fue Luqueño, con esa última de Ojeda. Antes igualmente el tiro de Bogado y antes de Ojeda, digo. Las dos llegadas importantes. Los dos que está un poquito mejor. Hasta aquí casi no le vimos en actividad al arquero Mungeloso, porque toca, rota a Meliano, pero arriba no está teniendo peso en ofensiva. Equipo de la B azulada.
1: 0-0, Darío.
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2: No tiene que ver con el fútbol, pero aquí veo que un padre ya se está sacando la campera y le da a su hijo. Su hijo vino con la campera, pero se está sintiendo. Es uno de los que le hiciste la nota, Germán, así que se está sintiendo al parecer el fresquete ya en la preferencia.
3: Que ya se escondió el sol, niño, ya se escondió el sol, el vientito fresco del sur persiste, más allá de todo lo que ha sido el transcurso del día, persiste el vientito del sur, así que se siente el descenso de la temperatura con más razón.
2: Y más, ahora me dice Casar que es oriundo de la zona, esta zona un poco alta. Alta, los árboles, es más fresco aquí. Sí.
4: La zona del eucalipto.
2: Es cierto. Aquí tenía que llamarse la doblea.
4: Sí, la verdad que sí. Toda la doblea.
2: Porque la doblea, yo ya no tiene más doblea. Ande la arbolea en su momento, por el clásico. Pero aquí sí, se siente bastante la temperatura, ¿verdad? Que es la sensación. Que creo que dicho sea paso mañana, Gustavito, usted que se despierta a 4:30 a.m. Una mínima de 6 para la mañana, señores. Sí, a cuidarse.
0: Ahora 15 grados, sensación 11.
2: Ah, 11, está bajando la temperatura. Saludos, amigo Subi, reportando sintonía, también terminando ya su caminata en zona de ciclovía.
1: Muy bien, córner para Meliano Darío.
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1: Atención que va por arriba el conjunto de Meliano, el equipo de Nani, le pega Cabral, balón bien arriba, amplio pasado. Y logra sacar Bogado de cabeza, le queda Paredes, va a insistir a Meliano, Paredes para Ocampos, va el 9 centro, bastante largo, alcanzará ya la del otro lado, llega. Alcanzó Ayala, iba quedando dentro del área Cabral. Atención, va al 10, le queda el gol a González Vino. Gol, gol, gol, gol, gol, gol, gol, gol, gol, gol, gol, gol, gol, gol, gol, gol, gol, gol, gol, gol, gol, gol, gol, gol, gol, gol, De Ameliano, de Cristian, de Ocampos. Cristian Ocampos, el 9. Cierra en el área chica con la zurda. Parecía que no iba a pasar nada, que se perdía la pelota para el fondo. Logra alcanzar, recapturar el balón Cabral. Lo habilita Julio González, el zaguero, que sacó el remate desviado con tanta suerte. Al pie izquierdo de Ocampos, que atropella, envía la pelota al fondo del arco de Monquelos. Ameliano, señores, pasa al frente aquí en Itagua. El gasto del partido lo venía haciendo Luqueño. El que gana el juego es Ameliano. Jornada 9 del clausura, Luqueño 0, Ameliano 1. Cristiano Campos para Ameliano.
2: Monumental. Y estas cosas definitivamente tiene el fútbol. Estaba mejor Luqueño, hizo una, dos, tres veces, decíamos, no le vimos la cara al arquero Monquelos, no generó una situación de riesgo Ameliano, descuido en el fondo, no dio por perdida esa pelota en la última línea, un tiro algo mordido que se fue cruzando toda la área chica, descuido en el fondo, Barreto y Iñak vieron cómo esa pelota cruzaba toda esa zona chica, buen pase del 10 Cabral sobre el sector derecho, el movimiento. Y después de ese tiro mordido, cruzado de parte de Larralde, en el segundo poste llegó el goleador. Sí, llegó allí el delantero Campos para empujar esa pelota. Y en la primera llegada, un gol para Ameliano, cuando antes había avisado una o dos veces Luqueño. Gana la visita en Itagua, 1-0.
1: Momento del gol.
0: 34 minutos, primera etapa.
1: Tiro libre para Luqueño cerca del área.
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1: Tiene rápidamente la posibilidad, la chance de empatar el equipo de Luqueño con este tiro libre cerca del área. Le pega Abogado con la pierna derecha, con la zurda Ojeda. Todos los zagueros de Luqueño merodeando el área de Ameliano. Atención con este tiro libre cerca de los 37, la acción inicial. Luqueño va por la igualdad. Ordena el juez. Ojeda para la presencia del muro. ¿Qué quisieron hacer? No pasó nada. Saca Rodríguez, Niño.
2: Jugada preparada, pero en esta cachó la onda de la gente de Ameliano, porque era un movimiento con amague para que patee el muro y se viene la contra.
1: Ojo con el contragolpe. Ayala, segundo en camino. Si la se viene en diagonal, Ayala. Ayala perdió mucho tiempo. Encaró de más. La pelota le va quedando. Atención a Paredes. Saca el disparo con la zurda. Mal. Lejos afuera el remate. Tiro de portería para Luqueño.
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2: Y terminás aprovechando el último tiro libre Luqueño en esa acción de pelota preparada, pero se le anticipa a todos Rodríguez. Muro como que quería patear al borde del área grande. El otro día algo similar le salió bien en este mismo estadio a la gente de Recoleta. Fue el travesaño esa vez, el tiro de la gente de Recoleta, una acción también así de pelota preparada, más o menos similar a esta. Movimiento, se desmarca, le esperan dentro del área grande, pero en esta estaban atentos los de Ameliano. Es más, después vino la contra, solo que hizo todo muy lento Ayala, por eso terminó la sorpresa de la contra de Ameliano en esta última.
1: Las repercusiones del gol de Ocampo, Germán.
3: Sí, lo gritó fuerte Roberto Nani, aunque un ratito nomás, un grito de un par de segundos, después ya comenzó a hablar con su asistente y después llamó a Edgar Páez, le dio ciertas indicaciones allí junto al jugador que lo tiene más cerca de la banca. Por su lado, Luqueño no lo pueden creer, sobre todo Hernán Rodrigo López, mirando a lo lejos, mirando el campo de juego. Increíble lo que le pasó al Deportivo Luqueño, siendo superior, habiendo creado las mejores chances, habiendo forzado incluso al arquero rival a hacer ciertas atajadas, y aún así estar perdiendo este partido ahora mismo.
1: 1-0 para el equipo de Ameliano.
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1: Mañana, señores, Guaraní Recoleta a las 16, arbitraje de Blas Romero, Fernando López en el VAR. Cerro Nacional, el cierre en Barrio Obrero, la nueva olla. Se va metiendo muro en diagonal al suelo, no pasó nada. Dirige el partido de Cerro Nacional Juan Gabriel Benítez en el VAR, Edgar Galeano Darío.
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1: Allá la sube sobre la zona derecha. Buena descarga para Páez. Atención, segundo en camino dentro del área. Centro. Corta bien Viesniad. Perdió la pelota ante la marca de Ocampos. Le queda Ayala para el segundo. Va a rematar Cabral. Allá la se profila. Segundo vino. vino. Saca la defensa, le quedó Campos. Va a tirar, perdió tiempo, remate. Y la línea saca Morales. Insiste Peralta. Peralta dentro del área para Meliano. Levantó la pierna, no hay falta. Insiste, atención. Vaya para el segundo, está. Va sacando la defensa, Paredes alcanza. Primero Ojeda, se salvó Luqueño, niño.
2: Sí, se salvó Néstor Luqueño. Se complicó allí en el fondo. Así como apuró para el gol, en esta apuró bien a Meliano. Comienza como a demostrar dos caras Luqueño. Unas cosas del medio para arriba, atacando, buscando. Si bien es cierto, no logró anotar, pero tuvo dos o tres. En defensa sufre principalmente de ese lado izquierdo con Cantero y Iñax. Por allí es donde está apurando más hasta aquí a Meliano. Y en esta pasó el temblor del lado del Auriazul, cerquita a Meliano del segundo, que una vez que anotó, se está animando a más el equipo de Nani.
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1: Luqueño 0, Meliano 1.
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1: Responde Luqueño, se va metiendo Ojeda sobre la zona derecha, encaró, va metiendo la diagonal, sortea la marca de Rodríguez, golpe de taco para Morales, Morales centro, balón arriba, las manos de Sánchez.
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5: Cristiano Campos, de 27 años, sexto gol en el año en 22 partidos.
1: Muy bien, la pelota a las manos de Sánchez. Respira Meliano buscando la salida. El conjunto que gana 1-0.
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1: Resbaló Falavela, la pelota de Bogado. Bogado para Ruiz. Va Giovanni Bogado, se anima Bogado, cerca del área, juega para Ojeda, no tiene perfil para el disparo, eleva con destino a Muro, golpea de cabeza a Julio González. Ojo que Ameliano va a tener espacios. Allá la retrocede ahora con Peralta.
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1: El clásico rosarino terminó 1-1 a Rosario Central con Newell's. Cuando parecía victoria de Rosario, vino el empate, la última acción del juego. El clásico
2: Cócaro
1: de Rosario. Cócaro.
2: Sí, el ex Huracán igualó para el equipo. Y así Rosarino fue Rosarino para Newell's en este caso. Sí, lindo partido. Siempre esos recibimientos son bastante espectaculares allí, tanto en cancha de Newell's, pero esta vez fue el local Rosario Central.
1: Nosotros lo vimos a Rosario este año en dos ocasiones, ¿te acuerdas?
2: Sí, muy buena cantidad de gente, son aficionados aquí en cancha de Libertad. ¿Y aquí qué pasó?
1: ¡Epa! Error de Sánchez, empate en camino. Ruiz no saca provecho. Insiste el equipo de Luqueño. Sánchez corrige su error, niño.
2: Sí, Sánchez, buen partido en cuanto a las tapadas, pero aquí con los pies se terminó enredando en un pase a media para Ruiz, que después terminó desaprovechando. Hasta aquí dos muy buenas intervenciones de Sánchez previa a esta acción, es cierto, la de Bogado y después el disparo de Ojeda. Es más, de los dos el que estaba mucho mejor el Luqueño, pero una llegada, un gol hasta aquí para Ameliano. Pero también este gol siempre da una vida particular al juego, al desarrollo del partido. Y hasta aquí, bastante agradable el juego en Itagua. Sí, dirá Lynch Luqueño, para nosotros nada agradable porque están abajo del marcador.
1: La pelota de Cabral para Ameliano.
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1: Tarjeta amarilla es para Rodríguez, Germán.
3: Exacto, para Walter Rodríguez, la dura entrada abajo sobre Alexis Cantero. Es el primer amonestado en el encuentro, por ende, el primero en Ameliano.
1: Tiro libre para Luqueño en ataque.
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1: Se va recuperando Cantero, buscando el empate, Luqueño.
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1: ¿Es de gravedad o lo de Cantero vuelve a ir al piso, Germán?
3: Sí, parece que le duele mucho, manifiesta mucho dolor el lateral izquierdo del Sportivo Luqueño. O sea que ya se estaba poniendo de pie y volvió a lanzarse al suelo. Ahora con ayuda de Giovanni Bogado ya definitivamente se queda parado y listo para continuar.
1: Le pega Bogado, tiro libre para el equipo de Luqueño.
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1: Amaga Abogado con elevar el centro. Renguea allí Cantero. Abogado coloca centro. Pelota arriba. Saca Falavila. Le queda Rodríguez. Complementa. Páez para Meliano.
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1: Paredes, el contragolpe. Vaya ala. Atención que sube Peralta. Si alcanza, habrá peligro. Llegó nomás Peralta. Se va metiendo sobre la banda derecha. Deja para Cabral. Ataca Meliano. Luego de acción, marcamos el tiempo de juego. Será córner para Meliano.
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1: ¿Cuánto va Darío?
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1: Pequeño cero, Meliano 1.
0: 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Monumental.
1: ¿Cuánto más, Germán?
3: Uno más, Jorge, hasta el minuto 46 va a ser primer tiempo.
1: Le pega Cabral, córner. Ameliano quiere ampliar la cuenta e irse a vestuarios. Con dos de ventaja, pelota arriba, no pasó nada. Las manos de Monqueló.
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1: Error corte. De Monqueló, vino el arquero. Monqueló vuelve a recapturarse de su error. El disparo de Páez, mala salida del golero. Casi convierte el segundo, Meliano Niño.
2: Y algo similar le pasó anteriormente a Santi, se le quedó a Meliano. Esa vez no aprovechó Ruiz. Y esto es lo mismo, un tiro por abajo allí en la salida. Se apresuró el arquero del Deportivo Luqueño en la salida. Para afortunarle el balón, después va a las manos. Después levanta el brazo izquierdo y pide la disculpa a sus compañeros. Porque en esta, la verdad, iba a costarle caro a Luqueño. Sí, en el cierre casi ya de la etapa se venía el segundo producto de este error en la salida de Mongeloso.
1: Sánchez, la pelota en poder al arquero, no hay tiempo final. Final de la primera etapa, señores. Final del primer laxo aquí en Itagua. Jornada número 9 del torneo. Clausura por ahora. Luqueño 0, Ameliano 1.
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1: Voy contigo, Germán.
3: Gracias, Jorge. Nos escuchamos a Juan Quiroz, directivo del Deportivo Luqueño. Quedaron todos dormidos en el gol de Ameliano.
7: Sí. Varias jugadas que no salían del área hasta que llegó el gol de Ameliano. Era lastimosamente todo. Yo creo que en el segundo tiempo se salió a prestar más. Tenemos que romper el buen toque que tiene el equipo de Ameliano para poder conseguir el empate y se puede dar vuelta.
3: No, Juan, ¿cómo es que tuvo sus chances el Deportivo Luqueño al inicio, no?
7: Tuvo sus chances, pero yo creo que fue mejor...
3: La palabra del doctor Juan Quiroz, directivo del Sportivo Luqueño. Por supuesto, esto se traslada en general hacia la hinchada. La percepción que se tiene, ¿verdad, Jorge? El hecho de haber sido superior, haber generado más chances y aún así haber terminado perdiendo este primer tiempo. En cuanto a los suplentes, De uno y otro equipo, el Sportivo Luqueño cuenta con Nicolás Campisi, el arquero de emergencia, también con Jonathan Díaz, Kevin Pereira, Aldo Maíz, Walter González, Fernando Benítez, Santiago Campos, Samuel Beltrán, Jonathan Ramos, Thiago Franco, Álvaro Martínez y Lautaro Comas. Por su lado, el técnico de Ameliano, Roberto Nani, cuenta con Junior Balbuena en la banca de suplentes, este es el arquero auxiliar. También cuenta con Pablo Aranda, Hugo Javier Benítez, Jonathan Benítez, Miguel Benítez, Freddy Vera, Estibel Moreira, Richard Torales, Luis Ortiz, Bruno López, Luis Olmedo y Alberto Contreras, Jorge.
2: Excelente, mi querido Germán. Aquí que, porque le tengo que devolver a su 10.000 a Luchini. Compramos, no podemos decir que compramos. 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Sí, chicle, claro. 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André Luis, ese es tu alias, ahí está. 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
8: No tenemos todavía el rubro.
2: 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Ahí está, listo, enviado, procesado. 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
2: Sí, hay que llegar, Gustavito. Se entendió, y hablando de hay que llegar, le está pasando el Luqueño. No hay que llegar primero, sino hay que saber llegar. Con dinero o sin dinero, dice. Y aquí le está pasando eso a Emiliano. Llegó
10: después
2: una vez.
10: Un
2: ahí está.
10: Que no hay que llegar primero, pero hay que saber.
2: Hay que saber llegar. Bueno, y eso le pasó a Luqueño. Probó una, dos, tres veces. Llegó, pero no pasó nada. Le llegaron y gol de Ocampos. Una situación de gol hasta aquí en el partido. Un gol para Ameliano. Y así es el fútbol. Por eso sigue siendo el mejor deporte del mundo. Por lo menos para mí. Hay varios otros deportes que me agradan. Pero eso es harina de otro costal, dirían por allí. Pero lo esencial. Arrancó bien Luqueño. Buscó con Ojeda, velocidad, chances, situaciones. Dos muy buenas, dicho sea de paso, intervenciones de Sánchez. Una que le saca del ángulo estaba para hacer un golazo a Gio Bogado. Otra que pasó cerquita también del propio Ojeda. En el comienzo, en el amanecer, en el inicio nada más de juego, también una muy buena chance de Luqueño que arrancó mejor, presionó, no le dejó jugar a Emiliano. Fueron más o menos unos 20 minutos de Luqueño, bien, 25. Después sí, comenzó a tener la pelota Emiliano, ya más o menos avisaba, apuraba un poquito. Recuerdo un tiro de media distancia de Walter Rodríguez, si contabilizamos también como llegada, no fue directo al arco, pero advirtió con ese disparo de media distancia que algo podía hacer Emiliano. Pero la primera que emboca el arco allí propiamente, debajo del arco Campos. Una pelota que fue a pelearla muy bien Julio González, abrió bien la cancha el 10. Hablamos de Cabral, conexión Cabral. ¿Qué hacía Julio González en ataque? Venía de un tiro de esquina en ese momento Luqueño, o sea, Emiliano en este caso. Una buena presión y comenzó a mostrar también algunas dudas en el fondo del esportivo Luqueño. Que repito, hasta aquí no es malo el primer tiempo que está haciendo, no está convirtiendo, pero sí hay una realidad. En el fondo le apuró la última parte a Emiliano y terminó desnudando esas falencias defensivas, principalmente allí del lado de Beñac, de Cantero. De ese lado se vieron las dudas en el fondo auriazul. Y a los 34 minutos de partido, Cristian Ocampo, allí debajo del arco, terminó empujando para concretar hasta esta parte. El único tanto, el único gol para Emiliano. ¿Hizo mejor las cosas el luqueño? Sí, pero en una realidad, no importa a veces. Puedes llegar dos, tres, cuatro, cinco veces, pero si no concretas, no convertís. Y en una que te hacen, definitivamente habrá que mejorar de cara al segundo tiempo. Si acababa aquel partido, diríamos un premio importante que se llevaba Emiliano, pero tiene la segunda parte para recuperarse Emiliano, como también va a decir, mejor dicho, Luqueño, para recuperarse, como también va a decir Emiliano, nosotros queremos liquidar esto en el segundo tiempo y más con los últimos malos resultados, porque viene algo complicado desde los puntos últimamente Emiliano, entonces quiere también las tres unidades aquí, son rivales directos que están allí un poquito cercanos a la zona de promedio, por eso es un juego clave para lo que se vendrá. Mira de reojo también Rubio Ñu, porque hoy no le fue bien a Rubio Ñu, para ver cómo le va al Sportivo Luqueño. Y esto como que le frena y le sigue dando vida para lo que se vendrá Rubio Ñu, pero también tendrá que ir sumando puntos en lo sucesivo. Y hablando de sumar puntos, Vitamina Sánchez habló esta mañana en el partido allí en el Defensores, fue triunfo de Olimpia, jugó bien, mal, regular, eso y más va a analizar a continuación Vitamina Sánchez. Mientras abordamos por los protagonistas, Luqueño, Emiliano, Itagua, con el gol de Cristiano Campos, 34 del primer tiempo, gana la visita, gana la vea azulada 1-0. A continuación el técnico de Olimpia, Vitamina Sánchez.
8: La verdad que estamos contentos. En mi apreciación, Trinidense es uno de los equipos más complejos que tenemos cada vez que nos toca. El semestre pasado nos tocó enfrentarlo tres veces, dos por torneo de liga y uno por la Copa Sudamericana. Y siempre es complejo, nos pone generalmente en peligro y nos hace jugar partidos de nervios, de tensión. Sin embargo, hoy creo que hicimos un buen partido. El primer tiempo tuvimos un dominio constante, el rival propone un juego directo con especialistas, con lo cual ahí aparece la gran dificultad. Pero hoy hicimos un partido de paciencia. Obviamente no me gustaron los primeros 20 minutos del segundo tiempo, donde el rival con sus herramientas nos empezó a complicar y nosotros no pudimos identificar que teníamos que alejar el peligro. O sea, cuando teníamos la pelota, cuando nos hacíamos de la pelota, la volvíamos a perder muy rápido y el problema es que la perdíamos cerca de nuestra área. Quiero resaltar la entrada de Hugo, que generalmente lo hace bien. Siempre nos da algo y ese doble 9 hoy, gracias también a un buen centro de Raúl que desbordó un par de veces y sacó buenos centros, llega a esa posibilidad de ponernos en ventaja. Y después, una vez que nos pusimos en ventaja, bueno, la decisión de volver a nuestro sistema de juego original, al 4-3-3, para volver a tener un poquito más de volumen de juego y tratar de ser protagonista. Bueno, terminamos ahí con algunas decisiones medias extrañas del árbitro, con tres o cuatro faltas en contra que nos pusieron la pelota en el área, pero lo resolvimos muy bien. Así que, de cara a lo que viene, nos sostenemos ahí con mucha ilusión y con ganas de que sigan los triunfos en los partidos que vienen para terminar bien y arriba la primera rueda y bueno, y enfocarnos con todo en la segunda.
10: Primera titularidad para Ábalos y para Redes en su retorno a Olimpia. ¿Cómo los vistábamos?
8: Muy bien los dos. La verdad que Gaby se nota que es un jugador de jerarquía, aguanta, es fuerte, tiene un físico que lo explota muy bien. Y muy bien hoy, sobre todo con los apoyos a veces hacia atrás y muchas veces incluso hacia adelante. Una vez que se hacía de la pelota y se ponía cómodo jugando para adelante, la verdad que nos dio mucho. Y Rodney es un jugador de experiencia, conoce este fútbol, conoce esta liga, conoce el club, sabe lo que significa ponerse esta camiseta y es siempre generoso a la hora de defender. Y hoy, con la fortuna y la inteligencia que tiene de estar donde tiene que estar, ¿no es cierto?, buscando un rebote. Hablaba con Rodney, más allá de lo que, no es que empecé a hablar nuevamente con Rodney, porque yo lo dirigí a Rodney ya el semestre pasado, no me acuerdo si dos o tres partidos o cuatro, y yo le decía a Rodney, vos ya sabés que nosotros cuando jugamos con este sistema es obligación que los extremos y los interiores que no están involucrados en la jugada pisen el área, porque claro, porque tenemos solamente un 9. Y lo hizo y fíjate el resultado que nos dio, que es el gol que nos termina abriendo el marcador. Así que muy, muy satisfecho con los dos.
11: El sistema táctico, recién dijiste, Pablo, acerca de que te gusta más el 4-3-3. ¿Qué te da ese sistema y qué te da el 4-4-2?
8: Y el 4-4-2, en el caso de hoy, sobre todo cuando nos quedamos con un hombre más, nos permitía llegar por el área, por las bandas y centrar. Cosa que hicimos bien porque lo hicimos en repetidas oportunidades. Estaba funcionando muy bien la sociedad Coyote-Romeo. Y más allá de que Romeo hoy no tomó buenas decisiones finales, llegábamos por ese sector. Llegamos mucho, creo que nos faltó calidad por el lado donde sí logramos mucha cantidad. Y por el lado derecho, primero con Tim y después con Raúl, también la idea era llegar y generar situaciones de riesgo a través de centro. Y una vez que nos pusimos en ventaja, como dije antes, volver a equilibrar el medio, porque sabíamos que se iban a venir a aquello que hacen los equipos, ¿no es cierto?, cuando tienen esa situación de que van perdiendo y no les queda otra alternativa y queda poco tiempo y juegan a lo que sea. Ese a lo que sea es tirar la pelota cerca del área rival, y yo necesitaba gente en la zona media o en la segunda línea para la zona de rebotes y segunda pelota. Por eso también la decisión de que ingrese Alex Franco en lugar de Gaby Ábalos, porque ya el partido se iba a presentar de esa manera.
12: El partido de Fernando Cardoso como volante central, o sea, como un interno más que nada, ¿qué te pareció? Y si ya va a ser una constante lo de Fer en ese puesto, profe.
8: Muy bien, es una posibilidad. Yo creo que Fer, insisto que Fer es más extremo que interior. Él jugó varias veces de interior, y yo recuerdo un solo partido que para mí fue genial de Fer, que fue contra 2 de mayo, cuando le ganamos 4-2 acá. Ese día jugó muy bien, incluso mejor que hoy. Y el recuerdo de ese partido es el que nos permite y nos ilusiona a que pueda hacer buenos partidos en esa posición, que no es la habitual. Sí, Fer, desde su buena voluntad y también claramente del entendimiento de los conceptos, nos ha dado soluciones ya en varias posiciones. Ha jugado de lateral, ha jugado de interior, ha jugado de extremo. Pero insisto, para mí su posición natural es la de extremo por derecha.
13: Consultate con relación al caso de Juanfer Alfaro, su situación, cómo está, si estaría a disposición en esa semana entrante.
8: Mira, va mejorando muy bien y muy rápido. Y ahora que nos toca por fin una semana larga, una semana de las de antes, de la época que me tocaba jugar a mí, donde sí había descanso semanal. Y no de lo que veníamos viviendo, de jugar domingo, miércoles, sábado o jueves, domingo inclusive, como nos pasó con Vasco y el Clásico. Entonces volvemos una semana normal y yo creo que nos va a servir para la puesta a punto de Juanfer. Esperanzado que llegue la semana que viene. Y si no llega, tenemos la garantía de que tenemos gente que... porque uno, cuando seguramente la pregunta tiene que ver con que Juanfer se fue consolidando y se fue ganando el puesto de titular. Entonces,
14: esto para mi gusto, veníamos bien, porque veníamos de 3 victorias por el torneo local. Veníamos con el triunfo de Copa Paraguay, sí, veníamos con la derrota de Copa Sudamericana, y el empate del otro día, bueno, generó algunas dudas. Ya me di cuenta que ahí pasaron algunas cosas en la semana, de las cuales yo sí les pido a los jugadores que traten de abstraerse constantemente, ¿no es cierto? Que no sirve para nada meterse en esa, que dejen que sea tema de prensa, que sea tema de gente. Nosotros tenemos que enfocarnos en tratar de mejorar, de seguir por la senda del triunfo, que es lo único que nos va a permitir ser competitivos y seguir soñando con ganar la liga.
15: Preguntarte, ¿cuánto te preocupa la falta de eficacia y cómo trabajás al respecto? Porque bien lo dijiste, Olimpia tiene volumen de juego, genera ocasiones, pero no termina de capitalizar esas ocasiones generadas.
14: Me preocupa lo justo y necesario. O sea, me gustaría haber ganado 4-1, ¿no? Pero no se puede ganar, no existe ganar 4-1 todos los partidos. Con lo cual, me preocupa lo justo y necesario y un poquito menos también. Quizás esté más preocupado por los goles que venimos recibiendo. Ahí siento que desde ese lugar tenemos que afinar la tarea para ser un poquito más precisos y más eficaces.
2: Allí las palabras de Vitamina Sánchez, aquí en Itagua. Ameliano la visita al Luqueño con el gol de Cristiano Campos. 34 del primer tiempo, 1-0. Volvió Luqueño, volvió Ameliano. Vamos a tener cambios, sí, un cambio, una variante. Pero eso ya va a comentar y va a contar en segundos Germán, antes Jorge.
1: Es así, creo que es Aldo Maíz, si no me equivoco. Estamos con la información.
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1: Germán.
3: Sí, Aldo Maíz va a entrar con la 8. No regresó al campo de juego Sebastián Maldonado. Es el primer cambio que realiza Hernán Rodrigo López, técnico del Deportivo Luqueño. Roberto Dani volvió o introdujo nuevamente a Ameliano con los mismos que empezó el partido.
1: Señores, mueve Luqueño, segundo tiempo en marcha.
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0: Continúa relatando Jorge Casal.
1: Ganando Ameliano por ahora 1-0. Recordando la victoria de Olimpia en la mañana de hoy en el Defensor 2-1 ante Trinidense. Libertad superó 4-2 al equipo de Rubio Ñu. Mañana Guaraní enfrenta Recoleta y Cerro Nacional. El cierre de la fecha 9 del torneo. Se viene Maíz en su primer contacto con la pelota. Largo balonazo para Marcelo Ojeda. Alcanza, sí. Llegó, iba a proponer fútbol en ofensiva. Se va metiendo Ojeda, va a colocar el centro. Ataca Luqueño, pelota por bajo, cerca del área. Maíz apunta, vino Sánchez. Sánchez remató las manos del arquero. El disparo de Maíz, niño.
2: Primero bien por Ojeda, que no dio por pedir la pelota hasta la última línea. Fue a ganar, recuperó el pase. Después ese derechazo del compañero allí, pero enfrente estaba bien ubicado, bien al medio allí. Sánchez asegurando ese tiro. En el comienzo de este segundo tiempo arrancó mejor Luqueño, que va en búsqueda de la paridad, pero igual esto le va a generar espacios a Ameliano para que busque el segundo.
1: Se viene Yele para el equipo de Ameliano.
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1: Lateral cerca del banderín para el equipo que gana 1-0.
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1: Ameliano gana 1-0, la pelota le va quedando a Falabella. Tímida la marca por parte de Maggi. Falabella no se complica. Juega para el arquero Sánchez, otra vez con Falabella.
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5: Los paraguayos Alex Arce, José Florentina y Iván Villalba, titulares en el equipo de Independiente Rivadavia ante River Plate.
1: Muy bien, esto en Argentina. Cuando va Páez para el segundo, dentro del área, vino el remate a las manos del arquero. Atento Mongelos, interesante el inicio del segundo tiempo. De momento gana Ameliano 1-0. Darío Alejandro.
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1: La pelota en poder de Ojeda, cruzamiento de terreno. Encaró, aceleró. Va a superar la marca de Falabella. Llegó y pasó de Falabella. Va Ojeda en diagonal, centro. Frágil. Me parece que ya no tenía fuerza para colocar bien el centro. Paredes, deja para Cabral en la salida, Ameliano.
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1: La pelota de Abel, Paredes para Páez, de Cano para Cabral. Cabral otra vez con Páez. Busca Edgar Páez. Cierra Barreto. Por bajo para atrás con el arquero Mongelos para Luqueño.
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1: Tiene la pelota Maggi. Juega por abajo para el arquero Monquelo. Se está tocando para Barreto. Sube Morales. Luqueño rápidamente busca el empate. Tres tenemos de la etapa complementaria. Victoria de momento con el gol de Cristiano Campos. De Emiliano 1-0. La pelota de Falavila para el equipo de Emiliano.
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1: Se va metiendo Morales. La marca de Rodríguez que tienen que cuidarse. Tienen tarjeta. El único hasta aquí del partido es Rodríguez, ¿verdad, Germán?
3: El único, sí, el volante de Emiliano.
1: Ataca Luqueño porque perdió la pelota Larralde. Vuelve a reestructurar Larralde. Falavela y la salida para Emiliano.
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1: El jueves se completa la fecha de adelanto. Jornada 23 de la intermedia con Carapegua, Benjamín Acevaldo, CB Junior, recibiendo a Temetari.
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1: Juegue, le dice el árbitro del partido, que Abel Paredes. Paredes va a descargar la pelota para Cabral. Se viene la salida sobre la banda izquierda para el equipo de Mañana con Ocampos. El autor del gol bajando la pelota para Páez. Corre Páez, la marca de Maíz, hubo mano previa de Páez. Señale que habrá tiro libre en terreno rival de Luquiño.
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1: Ataca Luqueño sobre la zona izquierda con Cantero, aunque vuelve a retroceder. Viesniati y la apertura por la derecha con Barreto. Barreto juega para el conjunto auriazul. ¿Cuánto va Darío?
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1: Luqueño 0, Emiliano 1.
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1: Saque de costado en su terreno para Emiliano.
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1: Golpea con el pecho Maíz, lo habilita. Maya alcanza sobre la zona derecha, hace el esfuerzo, llegó, colocó mal el centro. Lejos afuera, no pasó absolutamente nada. Señores, ahora tiro de portería con Sánchez para Emiliano.
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1: Sigue alentando el público de Luqueño. ¡Y para error de Sánchez! ¡Maggi metió la pierna! Si no, si había dirección en cierta manera, estaba el empate, niño.
2: Sí, faltó un poquito de dirección y no es la primera vez que se desconcentran los arqueros en este partido. A Sánchez ya le pasa ahora la segunda, en el primer tiempo le pasó una. En el primer tiempo también le había sucedido algo similar a Mongelo. Se están complicados por el momento los arqueros para algunas situaciones allí. Eso es jugar por bajo principalmente. Maggi estaba allí pescando en esta, casi se viene la variedad.
1: Se viene de contra, atención Larralde. Ataca Emiliano, pelota por la derecha. Sube Ayala, Ayala en diagonal. Centro para Ocampo, está al segundo. Sacó la defensa, Páez para el segundo. Vino, gol, gol, gol, gol, gol, gol, gol, gol, gol, gol, gol, gol, gol, gol, gol, gol, gol, gol, de Emiliano, de Emiliano, de Emiliano, otra vez de Cristian, de vuelta Ocampos, esta vez con la pierna derecha Cristian, Cristian Ocampos, señores, allí la cabecera del área chica, y le va con la pierna derecha al techo del arco de Monquelos, la acción arrancó con la ral de mitad de terreno, el pase sobre la zona derecha para el zurdo Ayala al centro, y Ocampos cierra con la derecha al techo del arco de Monquelos, amplía Emiliano, si quieren recuperar en el campeonato el equipo de Lani. Aquí en Itagua, fecha 9 de clausura. Luqueño 0, Emiliano 2. Señores, Cristiano Campos de vuelta para Emiliano.
2: Y cómo termina dañando esa pelota allí en medio de los centrales. Era casi como una daga en el corazón ese balón. No pudieron sacar los centrales de Luqueño. Vienen a hacer buenos partidos, pero en esta una defensa medias de Morales. Dejó muerta la pelota en el área chica. Logró pelear nuevamente el hombre de Emiliano. Y uno que está encendido. Hasta aquí tocó pocos balones, pero las veces que tocó, terminó mandando al fondo. En el primer tiempo una, ahora esta, porque justo fue a medias. La defensa de Morales se enredó en el fondo del área azul. Apareció por allí, sí. Ocampos, el hombre de la noche, el goleador, después de ese rebote, pasó de todo en la zona defensiva de Luqueño. Cristian Ocampos, el segundo de Ameliano, deja casi en silencio a los hinchas azules.
1: Momento del gol.
0: 6 minutos, segunda etapa.
1: Tiro libre en ataque para Luqueño.
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1: Le va a pegar a la pelota, atención. Bogado, está cerca Cantero. Quiere meterse de vuelta al partido el conjunto de Luqueño. Con este tiro libre cerca del área. Va Bogado, apunta, centro, pelota arriba, saco Campos de cabeza.
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1: Viene el descuento, está salvo el arquero Sánchez. Sánchez creo que le pone el rostro a la bomba allí de muro. Estilo de esquina para Luqueño.
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2: Y no lo puede creer el hincha del azul. ¿Cuántas situaciones ya tuvo Luqueño? Y no tiene una buena definición. Enfrente se encuentra Sánchez, que está tapando todas. En esta no sé exactamente dónde, por la aceleración de la jugada, le da, creo que en el rostro, le termina pegando allí a Sánchez. Primero la jugada de pelota quieta, el centro. Una defensa media de la gente de Ameliano en ese movimiento.

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1: Monumental. En esta encaja lo que puso la cara. Se está recuperando a poquito Germán después de ese balonazo. El arquero de Emiliano.
2: Y de tan fuerte que fue el disparo directo al rostro, hasta tuvo que ser atendido por los médicos. Allí en su área chica el arquero Ángel Sánchez. Impresionante el disparo que tapó con la cara el arquero número 25 de Emiliano, que ahora ve un poco de agua, que ya se repone y está para continuar.
1: Del córner para Luqueño Darío.
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1: Quiere meterse de vuelta al juego Luqueño. El gasto del partido lo hizo Luqueño, pero cae 2-0. Va Abogados en la zona derecha, pelota arriba, el cabezazo de Viesniat Sánchez. Se queda con la pelota.
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3: Los árbitros para Guaraní Recoleta, Blas Romero, y en el VAR Fernando López.
1: Muy bien, gracias Melisa. La salida para el equipo de Emiliano.
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1: Balón de Abogado. La apertura sobre la zona izquierda. Allí controla por ahora metiéndose Cantero. Descarga para Abogado. Sube Muro. Muro para el 10 para Abogado. Construye el ataque el equipo beluqueño con la presencia de Mando Maíz, que reemplazó a Maldonado. Maíz se va metiendo por el medio. ¿Quién le descuenta, Luqueño?
3: Cerro Porteño Nacional, Gabriel, Juan Gabriel Benítez, VAR Edgar Galeano.
1: Se va metiendo Morales, Morales con la pelota, le queda. Atención a Ojeda, descuento del remate. Qué mal le pegó Maíz. Qué mal le pegó Maíz, estaba la cabecera del área chica. Parecía el descuento, le pegó mal, horrible niño.
4: Era buena la chance, pero horrible, espantoso cómo termina pegando en esta Maíz. Y eso pasa con Luqueño, no tiene fortuna, o por lo menos no está definiendo bien las chances, las posibilidades, y las jugadas que define bien enfrente se encuentra con el gran Sánchez. ¿Quién es Sánchez? Sí, Ángel Sánchez, que hasta aquí es el arquero que está haciendo muy bien las cosas a lo largo de este torneo y el que le tuvo confianza a Roberto Nani. Por eso hasta perdió su lugar Miguel Martínez, que ahora fue a Guaraní. Arrancó muy bien este torneo el arquero Sánchez. Dicho sea de paso, con inicios en la formativa sub-20, sub-23 en Guaraní. Sánchez, hoy día arquero de Emiliano.
1: Y gana 2-0, Emiliano.
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1: Señores, la pelota le va quedando el arquero Monquelos. Levanta el esférico sobre la zona derecha. Escucho, Germán.
2: Sí, mientras tanto, Hernán Rodrigo López está conversando con su asistente. No va a pasar mucho tiempo para que introduzca nuevos cambios el técnico del Chanchón.
1: Se va metiendo Morales, quiere Luqueño el descuento. Le queda Abogado, apunta, perdió tiempo. Viene el gol de Maggi, no pudo girar. Cuando lo iba a hacer, picó larga, iba sacando Paredes, recoge Ojeda, Luqueño lo tiene entre las cuerdas, Emiliano, la pelota le va quedando, atención, por ahora Aldo Maíz, presiona Luqueño.
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1: Se va metiendo Maggi. Mal el pase de Maggi. Ojeda, me parece que Ojeda se va a ir en breve, ¿eh? Está muy sentido, Ojeda, fútbol paralizado.
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1: Sí, Germán.
2: Más o menos desde la zona de la ingle, lado izquierdo. De ahí se está tomando el futbolista Ojeda para seguir en específico donde manifiesta dolor. El ofensivo del Sportivo Luqueño ya quedó tendido en el suelo. El árbitro va a verificar lo que le pasa. Permite el ingreso de los médicos. Ya va a ingresar en su reemplazo Santiago Ocampo. Será la segunda modificación a introducir por Hernán Rodrigo López, técnico del Chicho.
1: ¿Qué pasó? ¿Qué fue ese ruido,
4: El famoso tipo caramelito. Explotó en la zona de las gradas. El famoso bocadillo, ¿sí? Caramelito. No muy fuerte, pero lanzaron por allí en la zona de las gradas de Luqueño.
1: 2-0 para el equipo de Emiliano.
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1: Estamos con la información.
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1: Germán.
2: Se confirma la modificación, entra con la 22 Santiago Campos, se retira lesionado Marcelo Ojeda, segundo cambio de López en Luqueño.
1: ¿Cuánto va Darío?
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1: Luqueño 0, mediano 2.
0: 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Monumental.
1: Empataron el clásico de Villalles por la intermedia, señores, 12 de junio. Y Benjamín Aceval, en realidad Benjamín Aceval de local con 12 de junio, 1-1.
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1: ¿Quién está sentido, Germán?
2: Cristiano Campos por falta de Miguel Barreto y la gente de Deportivo Luqueño reclama una falta anterior. Ahí va el capitán, por ejemplo, Iván Maggi, le protesta al árbitro. No hay decisión que cambiar por parte del juez. Es tiro libre a favor de la visita.
1: Señores, tiro libre en su terreno por Emiliano.
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1: Ruiz con la pelota dejando el balón sobre la presencia de muro. Este con Maggi, pica Morales, si alcanza habrá peligro. Llega Morales en diagonal, perdió ante la marca de Paredes. Aprovecha para Rodríguez. Rodríguez juega con Paredes. Sí, niño.
3: Ya está como que acelerado Luqueño. En esta Barreto le termina llevando por encima también al de Emiliano. Y que sigue el árbitro. No pasó nada aquí con Ocampos. Ni al propio Morales le está saliendo la cosa. Que a veces es el diferente por derecha, que por lo menos en algún movimiento puede llegar a generar y meterse en partido. Se acelera Luqueño porque va pasando el tiempo. Y hasta aquí el 2-0. Le queda bien a Emiliano, eso sí. Luqueño ya tuvo chances, oportunidades, pero no puede encontrar por lo menos un gol para meterlo en juego.
1: Se viene Luqueño con Ocampo.
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1: Tiro de esquina para Luqueño.
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1: ¿Quién le pega, Germán?
2: A Cantero, que la esquina izquierda quiere darle de zurda.
1: Vendrá el córner para el conjunto de Luqueño. Arco de la tribuna sur. Le pega, atención señores, el lateral izquierdo Canteros le va a dar con la zurda. Quiere el descuento, 18 clavado, segundo laxo. Pelota bien arriba, Morales intento de cabeza, saca la defensa de Mariano.
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1: Cantero recupera para Luqueño.
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1: El gasto del juego por cuenta de Luqueño. El partido lo gana Emiliano 2-0.
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4: Principales posiciones en la intermedia: General Caballero y 12 de junio 44 puntos, Santani 42 y Benjamín Acembabal 39 unidades.
1: Muy bien, candente entonces la división intermedia, que tendrá fecha de adelanto. Arranca el martes. Va Morales, Morales juega para Maíz, está el descuento. Le queda el gol a Maggi. Marca Falabella, falta. Falta de Maggi sobre Falabella, no encuentra el camino para descontar Luqueño Niño.
3: No, porque se defiende bien ya Emiliano. Ahora, hace rato sí, cuando estaba con ese 1-0, Emiliano quería uno más, pero ahora está bien paradito. Le mira a Nani a ver qué dice un poquito también. Con algunas indicaciones, bien paradito. No encuentra espacio, pelea Morales, pelea Maggi. Ya muchos reclamos hacia el árbitro, pero hasta aquí no hay espacio. Y cuando tiene alguna, se encuentra con la buena figura de Sánchez enfrente. Se está desesperando Luqueño porque sabe que pasan los minutos y no está llegando al descuento. Eso sí, si llegaba a descontar o llega a descontar ahí, se va a ver otro partido. Pero hasta esta parte, la realidad es que está siendo más que efectivo el trabajo de Emiliano. Dos situaciones, dos goles, 2-0 gana la azulada.
1: Saque de costado cerca del banderín para el equipo de Luqueño.
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1: Morales toca la pelota para Ocampos. Va recién ingresado, su primer contacto con la pelota. Dejando para Muro. Muro por el medio, se mete en diagonal. Luqueño sigue martillando y presionando por descuento.
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1: ¿Cuánto va Darío?
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1: Luqueño, cero, Meliano.
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1: Levanta abogado con destino en la cabeza de Maggi. El balón le va quedando por ahora, señores. A Maíz, mitad de terreno. Este con Santiago Campos. Campos para Barreto. Encara esa falta. Qué mal cayó allí el futbolista de Luqueño. Hablamos de Barreto. Pensé que iba a haber tarjeta para la Ralde. No, dice el árbitro. Y en su aceleración termina regalando el tiro libre, abogado, el futbolista beluqueño.
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1: No le va a cobrar los roces. Se tienen que sacar de la cabeza a los futbolistas que los roces ya no cobran los árbitros. La pelota le va quedando, abogado, tocando para Viesniat. Presiona al equipo Auriazul.
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1: Vendrán dos cambios, uno por bando. Barreto le regaló la pelota a Páez y lo puede liquidar a Meliano. Y se va metiendo Páez en diagonal y tercero en camino. Vino. El remate al arco, a las manos de Monque los niños.
3: En esta picó bien, pero después se le termina escapando esa pelota a Páez, que siempre es un jugador desequilibrante, rápido. Intentó encarar allí en medio de los centrales del Sportivo Luqueño de forma solitaria. Estaba muy solito también en esta Páez, pero después de mucho llegó a tener nuevamente unos segundos esa pelota a Meliano.
1: Se vendrán cambios tanto en Luqueño y también en Ameliano.
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1: Está cargando el conjunto de Luqueño. Pelota arriba, pica. Intentaba meterse en campo arriba al Maíz. La marca de Paredes. Barreto mete la cabeza, la pelota le va quedando a Viesniat. Acelera Viesniat, juega por abajo sobre la presencia de Cantino. Este con Viesniat, encara el defensor. Está en campo arriba en el zaguero beluqueño. Protege la pelota, pide falta. No se les va a cobrar los roces. La salida de la Ralde para Meliano.
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1: El martes a las 10 de la mañana, 3 de noviembre, Sol de América, mismo horario para Guariguaireña. A las 19, General Caballero, Resistencia, fecha 23 de la intermedia.
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4: Liga Profesional de Argentina, 39 minutos. Independiente Rivadavia cae ante River Plate. Los paraguayos Alex Arce, José Florentín e Iván Villalba son titulares.
1: Muy bien, esto en el fútbol en la Argentina. Saca, despesca como puede Falabella, de manos repone el equipo de Luqueño.
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1: Estamos con la información.
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1: Germán.
2: En Ameliano se producen dos cambios. Entra con la 18 Luis Ortiz y también con la 6, Jonathan Benítez. Se fueron el amonestado del partido, Walter Rodríguez, y también Luis Ayala. Son los dos primeros cambios que introduce Roberto Nani en el conjunto de Ameliano. A su vez, Hernán Rodrigo López introduce su tercera modificación. Entra con la 9, Walter González. Se acabó el partido para Oscar Ruiz.
1: Los cambios, señores, tanto en Luqueño y en Ameliano.
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1: Ojo que va Luis Ortiz, puede estar el tercero en camino. Cayó tras trabillo, no pasó absolutamente nada. Reclamó falta, para mí no existe la infracción, niño.
3: Sí, creo que le tocan levemente, pero no lo necesario como para que se termine cayendo. El resto ya es el jugador de Meliano. Se termina lanzando y es esto. Ortiz, rápido, picante. entró con todo, las líneas adelantadas del lado de Luqueño buscando el descuento y buscará la velocidad, la contra de los pies de Ortiz y los que recién ingresaron también del propio Benítez para oxigenar un poco el medio de la defensa de Emiliano.
1: Maíz para el equipo de Luqueño. ¿Cuánto va Darío?
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1: Señores, Luqueño 0, Emiliano 2.
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1: Mañana Guaraní Recoleta en Arboleda a las 16:18:30, Cerro Nacional.
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1: Y sigue desperdiciando en este abogado para Luqueño.
3: Sí, esta vez sí, llegó bien Morales. Pase por abajo de Barreto, el centro de Morales parecía el centro de la muerte, pero no lograron controlar bien allí los hombres de Luqueño. Después sucesión de toques, está bien cerrado en el fondo Emiliano, probó el derechazo Gio Bogado, pero el tiro fue sobre el travesaño.
1: Tiro de portería para Emiliano.
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1: Se va metiendo al Lomaís, quiere meter el pase a profundidad, prefiere aplicar el freno. Levanta la cabeza, la pelota sobre el campo. Punta derecha para el ataque de Luqueño. Balón para Barrito, vale el futbolista Veloz de Mayo. Eleva para Maggi, vaca Maggi, ¿dónde? Sobre Morales. Corta paredes para el conjunto de Emiliano.
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1: Recordando la victoria de Libertad 4-2 de local frente a Rubiñú.
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1: Se siente el fresquete allí en la zona de preferencia, Germán.
2: Todavía más ahora, con el paso del partido, Jorge, ya totalmente oscuro, ya sin luz natural, se siente aún más el fresco a comparación de lo que había sido el inicio del partido.
1: Tiro de esquina, zona derecha para Emiliano.
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1: Le va a pegar a la pelota, paredes con la zurda.
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1: Atención, señores, Emiliano quiere definitivamente cerrar el juego. Gana 2-0. Quiere sentenciar el partido con un tercero. Paredes desde la derecha con la zurda, balón arriba, despeja Maggi de cabeza. Insiste ahora Emiliano, muro la cobertura. La pelota le queda a Walter González, quiere el contragolpe Luqueño.
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1: Bajando muro a las manos del arquero Monqueló.
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1: Se levanta Ocampos, pedía una falta, el árbitro deja seguir, la pelota le va quedando Aldo Maíz juega por Baco sobre la presencia de Walter González, lejos de su hábitat natural, que es el área. Indican eso sus compañeros, que tiene que ir arriba Walter. La pelota de Bogado, otra vez Walter González. La pelota, el esférico para Bogado. Propone fútbol en ofensiva al equipo peruqueño.
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1: Señores, la pelota le va quedando a Barreto. Bloquea. Un balonazo en plena espalda de Cabral, ¿eh? Un bombazo.
3: Sí, que estaba sentido, caído cuando quería ejecutar rápido. Igual el árbitro dijo, siga. Quería lanzarse en esto después de recibirle el anotazo. Apura Luqueño, pero hay una realidad. Bien cerradito en el fondo, se defiende Emiliano.
1: Insiste Luqueño, le queda el gol a Maíz, le pegó mal, está. Cuando iba a rematar Cantero, cuando iba a disparar Cantero. Mete la pierna Peralta salvando el arco de Emiliano Niño.
3: Reclamada inclusive falta allí, porque parecería que Cantero le termina pegando a Peralta. No veo penal, reclama también el jugador luqueño. Paró contra el pecho y cuando iba a hacer el movimiento de puntín le termina sacando la defensa al defensor, en este caso de Emiliano. Sigue insistiendo, sigue buscando, pero hasta aquí buena defensiva de parte de Emiliano. El árbitro dice no pasó nada en esta acción, se va a ejecutar el lateral.
1: Darío.
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1: Sube Cantero, Cantero para el descuento. Ahora sí vino. Salvo el arquero. Salvo Sánchez, niño.
3: A las manos de Sánchez. Bien aquí para ganar la última línea, pero mal en el pase. Cantero, otra vez con buena cantidad de hombres. Buscaba Walter González, estaba por allí también Maggi, por abajo el centro, pero bien, hasta aquí. Muy buen trabajo del arquero Sánchez. Como gato panza arriba se está defendiendo Ameliano y Luqueño el chanchón no puede llegar al descuento.
1: Darío.
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1: Luqueño, Ciro, Ameliano.
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1: No es penal, para mí es penal, No dice el árbitro, le cobra la mano a Walter González. ¿Qué querés que te diga? Walter está convencido de que hubo falta sobre
3: cuando
1: él.
3: Cuando cae, toma la pelota con la mano. Entonces dice, no señor, mano, no pasó nada. Terminó tropezando al parecer solo Walter González, que pedía un penal. Estamos del otro lado opuesto. No sé si de tu sector ya esto será algo más, Germán. Piden penal, pero parecería que no. ¿De tu sector qué tal?
2: Mira, hubo contacto. Para el árbitro no fue suficiente como para cobrar penal. El Walter González le explica, yo me caí porque me tocó el jugador de Ameliano. Para el árbitro de momento no hay sanción de la pena máxima. No obstante, Ojeda está conversando con el árbitro VAR. En este caso es Ulises Mereles. ¿Ya hay determinación? No. Sí, se juega para Ameliano. No hay penal.
3: Vamos a esperar entonces al día que esto de Ojeda. Igual le siguen apurando. Parece que no tomó la decisión. Sí, el que ya quieren sacarlo de Ameliano. Para mí que se está analizando, Se está analizando. Esperen, dice, porque ya están para hacer los jugadores de Ameliano el cambio. Pero todas las miradas apuntan a Ojeda. De que cae. ¿Hay o no es el leve toque dentro del área? Habrá que ver. Aquí estamos con el monitor de Luchini también.
2: Va al bar.
1: A mí lo toca,
3: Una pequeña sanguidilita. A ver, esta imagen se escapa. ¿Qué tal ustedes en su monitor, Meli, Darío, que pudieron ser a Gustavito? ¿Hay un toquecito? ¿Da para el penal?
4: Hay un toquecito, pero yo veo también, Jorge, que hay un pisotón por parte del jugador de Luque, pero en otra toma hay una zancadilla.
3: Sí, y suele suceder. A veces de una toma como que parece una cosa y de otra toma otra. Por lo menos para el árbitro VAR, que es Ulises Mereles, hay un posible penal, un potencial penal.
1: Está mirando el monitor el árbitro del partido, Darío.
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1: Walter está convencido de que es penal, Walter González. Germán.
2: Sí, se sigue conversando. Vos sabés que quiero corregir lo que estaba diciendo, que estaba pidiendo distancia recién a los jugadores de Ameliano, que era lo que le estaban apurando queriendo jugar. Ya no era que había determinado que se juegue a favor de Ameliano. A ver, ingresa y es penal.
1: Penal para Luqueño. La falta fue de Julio González sobre Walter González, que estaba muy convencido. Es penal para el equipo de Luqueño.
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3: Polémico, Polémico. Para mirar, y vos decías, si ese penal, parecería que Walter González es el que le toca al de Ameliano. O sea, de algunas tomas, parece que sí. De otras tomas, parece que no. Pero aquí Ulises Mereles le llamó a David Ojeda y se sancionó el penal, señores. Ay, penal para el chancho. Con cierta polémica, porque me queda un poquito de duda. A veces se dice, aquí se ve la trampa cuando después no se da el gol. ¿Será o no gol? ¿Se mete o no en partido Luqueño? Escuchen, ya se viene el relato de Jorge Luis.
1: Y en principio le quería pegar el propio Walter González, le sacó Bogado, es así, Germán.
2: Así es, colocaba la pelota al 9, finalmente le va a pegar el 10
3: Luqueño. Ahora veo la última imagen y le mueve un poquito el polaco González del pie. Le quiere que hace un poquito de zancadilla. Después de la última reiteración, ahí sí me convenzo más del penal.
1: Bogado, ¿viene o no? ¡Va Giovanni! ¡Gol! Luqueño, de Luqueño, de Giovanni, de Bogado, del 10, para Luqueño que se vuelve a meter al juego, al partido, descuenta aquí en Itagua, fecha 9 del clausura, señores, Giovanni, Bogado de penal, Luqueño 1, Ameliano 2.
3: Es una jugada difícil, pero después de ver una, dos, tres veces la reiteración y principalmente la última que me muestra allí nuestro jefe técnico Luchini, sí, cuando siente que se va superándolo González, mueve el pie para la izquierda y allí se da el contacto. Por eso de una imagen parecía que no, se lanza, se tira y cuando González iba a ir, ahí le termina enganchando. No sé si con razón o no, pero termina levantando la pierna y sí, efectivamente después de ver minuciosamente... Se sanciona el penal, se mete en partido Luqueño porque Bogado ejecutó muy bien su tiro fuerte abajo al poste derecho del arquero que se fue a la izquierda. De tanto que buscó, insistió, encontró a Luqueño. 2-1, señores. Hay partido en Itagua.
1: ¿A los cuántos?
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1: ¿Cuánto va a dar?
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1: Luqueño 1, Meliano.
0: 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Monumental.
1: Estamos con la información.
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1: Germán.
2: Entraron con la 4, Pablo Aranda, y con la 25, Bruno López. Se acabó el partido para Ronald Miranda y también para Edgar Páez. Tercer y cuarto cambio de Nani en Ameliano.
1: Muy bien, los cambios en el equipo de Ameliano, que gana 2-1.
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1: El de Luqueño vino, no le pudo pegar. Maíz, increíble en el rebote de Sánchez. Qué chance, Vilapido perdió. Increíble Maíz que se sigue lamentando. No hay tiempo porque va otra vez Maíz. Recoge el rebote, la pelota le va quedando Morales. Maíz falta. Falta de Cabral en la media luna. Prácticamente tiro libre, peligrosísimo para Luqueño Niño.
3: Va con todo Luqueño en esta. Primero con el tiro de Morales, como que le pica mal a Sánchez. Se de rebote ahí, de esa ocasión, de esa oportunidad. No llegó a concretar el hombre Luqueño, que perdió unos escasos segundos allí Maíz para definir. Pero igual después le cometieron nuevamente falta Maíz ya en la jugada posterior. Tiro libre de riesgo tendrán esta en contra Emiliano a favor Luqueño. Se lamenta Maíz, ¿por qué no me llevaste los pies? Dice Nesta. Se toma con Morales. Fuerza, le dice. Se salvó Nesta Emiliano, pero tendrá el tiro libre.
1: Señores, peligroso tiro libre cerca del área para Luqueño.
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1: Atención, señores, con este tiro libre. Allí en las puertas del área, pasos de la media luna. Cantero con la zurda, Abogado con la diestra. Cinco, una barrera más. El delantero de Luqueño. Hablamos de Valle que quiere bloquear la visual de Sánchez. Ordena el árbitro. Vendrá el tiro libre. Lo empataron Luqueño. Electrizante final tenemos. Gana Meliano 2-1. Pase corto. Maggi vino. No había sujeción. Piden penal. No dice el árbitro. Saca la defensa. Le está quedando a Maíz. Va a rematar. Perdió tiempo. Cayó. No hay falta. Le queda el gol. Atención, Abogado. Se metió en donde más difícil era de penetrar. Por el medio. Y se viene la contra de Meliano.
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1: Reclaman penal, ¿eh?
3: Todos piden penal, ¿eh? Una sujeción a Maggi. Era una pelota que está preparada, el tiro libre. El pase allí para Maggi. Cuando gira, parecería que hay contacto. Pero todos van encima del árbitro. Ojeda, otra vez, otra situación que se puede analizar. No, no pasa nada, dice Ojeda. Es lateral.
1: Siguen reclamando los futbolistas de Luqueño. No hay falta, no hay penal. Estamos con la información.
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1: Germán.
2: A la cancha con la 8 Steven Moreira, se va Raúl Cabral, el futbolista argentino. Último cambio de Nani en Ameliano.
1: 2-1, Meliano.
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1: En Pedro Juan lo empató. Estaba perdiendo 2-1, lo terminó empatando ante los de Mayo. Ahora va por lo mismo el equipo peluquiño.
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1: Electrizante final aquí en Itagua. Se equivoca en esta, Barreto. Aprovecha Paredes, justo otra vez para Barreto. Barreto, el pelotazo largo. Busca Walter González, de cabeza va sacando el recién ingresado Steven Morina. En su primer contacto con la pelota, le queda Maggi. Quiere encontrarlo a Muro. Va Walter González. Moreira mete la cabeza. La pelota le va quedando a Abogado. Giovanni levanta para Viesniat, que es un 9 más. Va Facundo Viesniat, el zaguero. Levanta la pelota. Pega en Aranda. Evita el córner Sánchez.
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1: Señores, Luqueña 1, Mariano 2.
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3: Mirando nuevamente la reiteración, le toca levemente, después le suelta tiempo al defensor de Emiliano. Por eso no fue penal la anterior, fue ahí escaso milésima de segundo, después lo suelta y se deja caer Mati.
1: Tiro libre en su terreno para Luqueño.
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4: Giovanni Bogado, de 24 años, suma su segundo gol en el año en 28 partidos jugados.
1: Muy bien, se vendrá Luqueño con todo con Andomaí.
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1: Vamos a salir, es lo que indica Nani cuando va Barreto. Casi pierde la pelota Campos, recoge la Ralde. Insiste, Ameliano de contra, pierde la Ralde, la pelota ante la marca de Campos. Este juega con Barreto para Luqueño.
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3: Y en esto un despeje en medias, la mitad casi de la tierra, después un poquito de la pelota nada más. Barreto se complicó, intenta Ameliano y aquí es siga. Pedía falta el hombre de Ameliano, pero la vez te dijo, siga, no va a sancionar nada, queda.
1: Se viene desde el fondo cantero para Luqueño.
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1: Respira Meliano, que tiene un lateral en su terreno, zona derecha.
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1: La pelota le va quedando, atención, en mitad de terreno Maí, falta y va a cargar Luqueño. Tiene un tiro libre en campo rival.
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1: Falabella saca como puede la pelota a un costado cerca del banderín lateral para Luqueño.
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1: Vamos, dice el público de Luqueño, alienta de las gradas. Quiere que su equipo empate. Pelota arriba de Barreto, saca la defensa otra vez Barreto para Morales. Reclaman una mano o banderín arriba. ¿Qué pasó, Germán?
2: Mano, tiro libre a favor del Deportivo Luqueño.
1: Tiro libre cerca del área, niño.
3: Veremos, se aprovecha en esta Luqueño. Está el propio arquero Mongeló, pregunta si puede ir. No, falta todavía un poquito, le dicen, porque todo Luqueño quiere ir allá a la zona de ataque. Está a poquito acabándose el partido. Qué cierre emotivo, vibrante aquí en Itagua.
1: Le va a pegar a la pelota, Abogado.
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1: Le pega con la pelota, con la pierna derecha la pelota, le va a pegar Abogado. Una zurda, está plantado frente al Federico Cantero. Ambos están charlando, 2 en la barrera. Orden el juez, 43 cerca de los 44, 2-1 para Meliano. Soporta, aguanta la embestida Meliano de Luqueño, que va con todo. Pase corto, Cantero, tira. Sánchez se queda con la pelota, niño.
3: Pensé que iba a buscar el centro, pero para algún compañero. No, optó por el tiro al arco en esta, Cantero. Mucha rosca, pero enfrente bien Sánchez, asegurando, atenazando esa pelota, casi candadeando, quedándose con el balón en esta, en la Emiliano.
1: Darío.
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3: De momento Sánchez la figura, pero tienen que cargar el partido. Hasta aquí viene atrapando casi todo a Sánchez, el arquero de Emiliano.
1: Cerca del final, ganando Emiliano 2-1.
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1: Balón arriba sobre Walter González. La pelota le va quedando Abogado. ¿Cuánto va Darío?
0: 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Segunda etapa. 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
1: Ingenio 1, Emiliano 2.
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1: Baja Morales de cabeza para Ocampos. Está habilitado Campos, centro. Pelota arriba, saca la Ralde. ¿Cuánto más, Germán?
2: Más, Jorge, se juega hasta el minuto 51 esta etapa complementaria.
1: Lo puede liquidar Bruno López, pica sobre la zona izquierda. Se viene López para el conjunto de Emiliano. La marca de manera tímida por ahora de parte de Barrito López. Entró a las manos de Monqueló.
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1: Maíz con la pelota, se viene Luqueño. Cerca de los 46, hasta los 51 se juega. Está ganando el equipo de Emiliano 2-1, los dos goles de Ocampos de penales contra Bogado. Justo tiene la pelota el 10, Giovanni Bogado piensa, descarga, juega, toca, mueve la pelota sobre la presencia de Cantero, previa participación de Viesniat. Cantero eleva para Morales, mete la cabeza, atención, saca González, lateral cerca de Banderín para Luqueño.
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1: Con todo Luqueño.
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1: El remate tímido allí de Maggi a las manos del arquero Sánchez, que se queda con la pelota. Respira Emiliano Miño.
3: Y Nani salía con el asistente. Estar atentos, estar atentos. Misma situación para López. Están con todos los entrenadores. Era buena la chance aquí. Desaprovechó Luqueño, un poco desesperado, va en busca de la paridad en alguna contra. Ya en el cierre del partido, busca liquidar a Emiliano. Igual en esta será nuevamente balón para Luqueño, que va a salir desde el fondo.
1: Promediamos 47, Darío.
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1: Va Maggi, atención, le queda la pelota. Ahora muro, muro para Maggi. Este con Morales, Morales. Se enredó allí cerca de la media luna. Intenta muro, no hay mano. La pelota le va quedando a muro. Tiene energía, muro, pilas, pica sobre la zona derecha, le va quedando Abogado, lo empata Luqueño, Abogado no se anima, le va, no, ¿qué quiso hacer Walter? Hasta el público de preferencias quería entrar a empujar esa pelota.
3: Sí, primero que no controló y mucho menos dio el pase en esta, Walter González, era para el 1-2, se llega con el hombre Luqueño, también estaba Morales, no lo puede creer, le sirvió un bandeja la pelota. Terminó, parece, pateando un cascote en esta, Walter González. No pudo parar la pelota y mucho menos hacer el pase. Chance desperdiciada por Luqueño. Y están terminando de a poquito el tiempo para Luqueño. Pasa despacito el tiempo para Emiliano, que también le quiere el cierre del juego.
1: Darío.
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1: Señores, 48 y Luqueño sabe que se le agota el tiempo, saca Monqueló.
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1: Ocampos levanta la pelota al área de Emiliano, golpea de cabeza. Despejando Pablo Aranda, hace el retroceso y recobra, recaptura, alcanza la pelota. Alexis Cantero dejando para Viesniad. Viesniad va arriesgar, juega sobre la zona derecha para Ocampos. Otra pelota que vuela con destino a la cabeza de Bogado. Busca a Maggi, revienta desde el fondo Steven Moreira.
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1: Maggi para el empate dentro del área, vino. Qué mal le pegó Maggi. Increíble, niño. Tenía toda la chance de empatarlo.
3: Miguel, no lo puede creer. Fue, luchó, peleó, ganó bien esa última línea. Pero después a la hora del centro le salió cualquier cosa a Maggi. Se le va acabando el tiempo a Luqueño, que más bien es un manojo de voluntad, de intento, posibilidades. Pero no hay orden allí. Se encontró con el penal, es cierto. Buen primer tiempo, pero hay una realidad. Enfrente, el gran trabajo de Sánchez, el arquero de Emiliano.
1: ¿Cuánto va a dar?
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1: Luqueño 1, Emiliano 2.
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1: 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Lateral cerca del banderín para Emiliano.
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1: Dirían los relatores del fútbol de salón, última vuelta del cronómetro. Ocampos tiene la pelota, pierde ante la marca de Maíz, saca Maíz. Maggi tiene el balón, aguanta Maggi. La marca de Jonathan Benítez, le queda Maggi. Maggi lo encuentra Morales y hay una más. Y Morales lo sabe y va Morales por la derecha. Le queda el gol a Walter González. Vino. Bloquea Aranda. El rebote para Cantero. Centro. Saca como puede Julio González. El rebote le va quedando. Atención, la pelota 20 de terreno. Va Maíz. Encaró Maíz. Perdió. Recaptura. Mano. Mano, dice el árbitro, tiro libre para Emiliano.
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1: Me parece que fue lo último para Luqueño. Saca el arquero Sánchez. Final. Final del partido, final del juego, señores. Aquí en el Luis Salinas, en Itagua. Luqueño, Emiliano, se reencontró con la victoria el equipo de Nani. Luqueño 1, Emiliano 2.
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0: Relató Jorge Casal.
1: Comentario final de Jorge Niño Susanuna, presentación de
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1: Germán.
6: Jorge, me acerco a César Venegas, directivo de Deportivo Luqueño, que observó el partido aquí en el sector preferencial.
7: Al final estuvo de cerquita, pero bueno, rival directo a Emiliano, te va a los promedios y le saca ventaja nuevamente.
6: Así es, buenas noches para ustedes. Sí, lastimosamente nos vamos con la mano vacía, ¿verdad? Creo que no decidimos jugar un poquito tarde. Ese juego lento, cansino que tuvimos en el primer tiempo, ese de llegar tres cuartos de cancha y volver otra vez a salir a la chica, creo que no nos funcionó y bueno, tuvimos que recibir los dos goles primero para salir a jugar y ya, bueno, ya ves, el resultado es negativo y ojalá que en la siguiente fecha podamos recuperar los tres puntos.
8: Igual generó mucho en el primer tiempo principalmente, ¿verdad, don César? Porque me imagino esa impotencia que le genera al Deportivo Luqueño, al hincha del Deportivo Luqueño, el directivo como en su caso, el haber sido superior, haber generado más, haber hecho el gasto y terminar perdiendo igual.
7: A ver, mira, generó. Por lo menos para el largo, ¿verdad? Nosotros tocamos, pero no peligramos, o sea, no golpeamos, no dañamos. Me gustaría ser un poquito más potente, más preciso, por lo menos tener el primer tiempo 5 tiros largos, ¿verdad? Nosotros tuvimos uno de Giovanni y nada más, ¿verdad? Lastimosamente el toquecito no nos va a llegar a nada. Tenemos que tratar de ser un poquito un equipo más pulsante, más profundo.
9: En la defensa se sufrió también en el sector izquierdo en el primer tiempo principalmente.
7: Sí, pero sí, es parte del juego, ¿verdad? Si nosotros tenemos la pelota y no aprovechamos la jugada que tenemos, las posiciones que tenemos, es difícil. Y el contrario juega también a ganar, ¿verdad? O sea, si ya tienes su oportunidad te van a meter. Y fue lo que hicieron, ¿verdad? Tuvieron la oportunidad de buscar y bueno, y después ya terminó ahí Emiliano y con eso bastó y van a llevar los tres puntos de ellos.
8: Entonces, según ustedes, lo mejor del equipo se dio en el segundo tiempo, en el tramo final del partido, principalmente con los cambios introducidos, ¿verdad?
7: Totalmente. Después de los cambios y el gol, creo que tuvimos un poquito más de sangre en la cara y salimos a buscar el partido, ¿verdad? Pero ya es tarde, ¿verdad? Lastimosamente, pongo la mano vacía y duele muchísimo.
9: Gracias, don César.
10: Las palabras de César Venegas, directivo del Deportivo Luqueño, por este sector. Y una mezcla de enojo y tristeza por parte del público del Sportivo Luqueño, porque siente que hizo las cosas por lo menos como para terminar llevándose un empate y lo termina perdiendo el conjunto dirigido por Hernán Rodrigo López. Jorge, nosotros ya nos dirigimos a la sala de prensa para escuchar en primera instancia al técnico ganador de la tarde-noche aquí en Itagua. Hablamos de Roberto Nani, el entrenador de Emiliano, y luego sí a Hernán Rodrigo López, técnico del Sportivo Luqueño.
3: Correcto, excelente, Germán. Vamos a estar en segundos allí, en segundos, es decir, en minutos, porque va a llevar su tiempo el tema de las conferencias. Gracias, mi querido Jorge Casal, que ya se dirige para el canal Las 23, Fútbol a lo Grande TV. Estamos del otro lado. A ver quién eligió la figura. Es Ocampos. Claro, cómo no. Por los goles, Cristian Ocampos es elegido del lado de Emiliano, pero también yo me quedo con Sánchez, de encomiable trabajo en el arco del Sportivo, el Sportivo Luqueño de Emiliano. Sánchez, arquero de Emiliano, tapando en el primer tiempo principalmente. Es abogado, la otra situación Ojeda. En este segundo tiempo también siempre seguro, siempre atento. Buen partido, sin dudas. Si ya está la imagen, si no fue la pausa,
11: vamos nos va a ayudar bastante.
3: Ocampos. A continuación, Cristian Ocampos.
11: Nos lavamos la cara después de la última derrota que tuvimos. La verdad que nos dolió bastante. Y nada, gracias a Dios y al esfuerzo de los muchachos pudimos conseguir una linda victoria.
12: Compañeros, ya los escucha la figura.
13: Hola, Cristian. Te saluda Ignacio Cabo de Vila. Le mando un abrazo. Felicitaciones por este gran partido, por los dos goles. Y son estos dos goles son para poner en los videos de escuelas de fútbol, ¿no? ¿Dónde tiene que estar el 9?
11: Buenas noches, ¿cómo están? Antes que nada, agradecerles. Bueno, la verdad que sí, como ustedes saben, los delanteros viven de los goles. Gracias a Dios se me dio a mí para ayudarle al equipo y nada, contento con eso.
13: Claro, porque en los dos goles pudimos ver a usted de primera, finalizando directamente las jugadas. A ver, ¿qué cambia de tenerlo a Roberto Nani, por ejemplo, como entrenador?
11: Y la verdad que nos ayuda bastante, en especial los delanteros, a ubicarnos en la posición exacta. A mí me gusta mucho estar en el área, ser un referente, y nada, gracias a Dios se me dio, y bueno, esperemos seguir así.
14: Cristian, ¿qué tal? Te saluda Carlos Miranda. Felicidades por tu desempeño y de paso pedirte que cuando vayas al vestuario le digas a Ángel Sánchez que se mandó un partidazo. Hasta el final estuvimos ahí en la discusión de si te elegíamos a vos, lo elegíamos al arquero, porque también tuvo muchas intervenciones. Ahora lo tuyo. Excelente gestión, buena la precisión, porque en tres oportunidades, dos fueron adentro. También lo decía acá mi relator Cabo de Vila, que con pocos toques lograste buenas definiciones. Esto ayuda, digamos, a lavarse un poco la cara después de la dura derrota que sufrieron la fecha anterior.
11: Buenas noches y muchas gracias también. Sí, la verdad que estuvimos finos, creo yo que el equipo se comportó en todas las líneas, estuvimos muy concentrados, la verdad que era un partido más que importante para nosotros y nada, lo jugamos como una final.
14: Cristian, también está este detalle, ¿no? Ahora esta victoria ayuda mucho en la tabla acumulativa. Al mismo tiempo se separan del Sportivo Luqueño. Ahora ya son 12 los puntos en donde Emiliano está por delante de Luqueño. Si hablamos de la tabla de promedios, ustedes directamente a partir de ahora ocupados, enfocados en buscar la clasificación a nivel internacional.
11: Sí, como te había dicho, es una victoria muy importante para nosotros. Nos va a ayudar bastante a la larga. Como todos sabemos, queremos pelear una Copa Internacional otra vez. Queremos entrar en algo. Y nada, esperemos seguir así.
13: Excelente, Cristian. Le dejamos libre porque ya se secó el sudor. El viento está soplando fuerte y está...
14: Hoy piro y...
13: Está un poco fresca la noche. Los micrófonos de Tigo Sport están siempre abiertos para usted.
11: Sí, déjame enviar un saludo antes que nada a mi familia, que siempre está en las buenas y en las malas, a mi señora, y nada, también esta victoria para toda la gente del club.
3: Oye, las palabras de Ocampo, la familia... Y gente del club también ese saludo. Corrió, peleó, hizo el gol. Y allí justo le estaba esperando. No sé si un hincha o un familiar, pero lo estaba esperando. Le entregó la camiseta. Allí a un fanático también en la zona de las gradas. Le estaba esperando Campos. ¿Qué es lo suyo? Sí,
15: Ahí estaban complicados para los colegas, para los compañeros también de la TV. ¿Quién es la figura? Porque sí, Sánchez tapó varias, pero enfrente también la importancia del gol, el saber siempre estar bien posicionado. Hoy le salió todo a Cristiano Campos en el ataque de Emiliano. Es más, ese primer tiempo era como que estaba mucho mejor Luqueño, el que estaba cerca de anotar una, dos, tres situaciones. La realidad es que en la primera importante, el fondo del gol de Cristiano Campos, donde tiene que tomar un delantero bajo el arco allí empujando. Después esa pelota que peleó muy bien el polaco González, Julio González, que estuvo bien igualmente. Salvo allí en el penal justito, que fue a pelear, después le terminan sancionando penal, pero dentro de la pelea del juego en sí, estuvo merodeando, dando lucha también en el partido en el fondo, de buena manera el central González, en un partido donde, repito, dentro de la insistencia, dentro de ese juego en sí, supo ser inteligente. Emiliano venía de un duro golpe, decía el propio jugador de Emiliano recién, Cristiano Campos, del partido pasado, donde en su casa, en su terreno, perdió 3-0 ante Trinidense. Hoy se recuperó. Luqueño venía de un buen empate, porque no era fácil ir a jugar a Pedro Juan, rescatar ese empate. Se había complicado un poquito dentro del desarrollo del partido y hoy la situación opuesta. Sufrió un poquito en los últimos minutos Emiliano, pero no encontró la claridad necesaria. Más bien sobre el final con el empuje, con las ganas, fue insistentemente buscando alguna chance para ir generando la oportunidad de igualdad, pero ya era más bien ese desorden final y el conjunto de Emiliano que supo aguantar bien en esa parte final. Solo para ir probando tu equipo por la vía 2, ¿qué tal? Estamos saliendo, Germán, en zona de conferencia, aguardando la conferencia.
16: Sí, ya sonamos bien, ¿verdad? Estamos acá frente a la sala de prensa.
15: Excelente, excelente la señal, Germán. 10 puntos.
16: Genial, genial. Sí, ya estamos acá en la sala de prensa, aguardando la llegada de los técnicos. Primero va a hablar Roberto Nandi, el entrenador de Emiliano, y luego lo hará Hernán Rodrigo López, entrenador de Deportivo Luqueño, equipo que ofició de local aquí en Itagua. Vos sabés que hace segundos, Jorge, se retiraba Pablo Fornazari, técnico del Sportivo San Lorenzo, acá del sector de Platea. Imaginamos que estuvo observando el partido allí, recordando que la próxima fecha el Sportivo San Lorenzo va a enfrentar a Emiliano. Entonces, uno puede suponer que como para analizar en cancha, no solamente hacer un video análisis, vino a observar aquí el partido el técnico del Sportivo San Lorenzo, el argentino Pablo Fornazari, que ya ha dirigido en dos ocasiones al Sportivo San Lorenzo desde su llegada a nuestro fútbol.
15: Correcto, dato no menor, el técnico de San Lorenzo estuvo presente entonces hoy. Con este empate, ahí me va a actualizar también Melissa, la tabla sube tres puntitos más. Emiliano alcanza la línea de 13. ¿Cómo está la tabla? Si bien es cierto, mañana tendremos dos compromisos dentro del repaso también de los partidos para mañana. ¿Cómo queda la tabla después de este triunfo de Emiliano? Vuelve al triunfo después de esa derrota la fecha pasada de Emiliano, Luqueño que venía de igualar anteriormente, hoy un tropezón. ¿Cómo queda la tabla y los partidos para mañana en el cierre de esta fecha 9 del campeonato, Melissa?
17: Así es, Jorge. 2 de mayo, 21, Libertad 19, Olimpia 16, Nacional 15, Trinidense 14 y ahí está Emiliano con 13 unidades. Cerro Porteño ya más atrás con 10, Guaraní también 10, Luqueño 10, Rubio Ñu 8, Recoleta 7, San Lorenzo 1.
15: Correcto, así entonces la tabla y mañana qué partido. Será ese de Cerro Porteño que está con 10 puntos hasta aquí en el campeonato. Va a poder alcanzar la línea de Emiliano allí en caso de victoria, pero enfrente Nacional. Nacional que también está metido en la pelea. Viene una buena victoria ante Libertad. Hoy Libertad que ganó. No se quiere perder ese lote. Podría llegar a quedar en la línea de 18 puntos el equipo de Nacional en caso de victoria. Así que es un juego clave el de mañana. Y va a decir la gente, bueno, y nosotros también. Tenemos un buen partido importante de la mano de Chiqui Alce, ya hoy como entrenador. El duelo ante Recoleta, que últimamente también viene un poquito frenado, complicado desde los puntos en los últimos partidos. Primeramente ese juego, Guaraní Recoleta a las 4 de la tarde y luego a las 18:30 Cerro Porteño Nacional en el cierre de lo que va a ser la fecha 9. Cuando aquí están entrando algunos jugadores luqueños, los que ingresaron en el segundo tiempo para hacer una entrada en calor, aquellos que no tuvieron la oportunidad de jugar, los suplentes y otros futbolistas van a trabajar un poquito en la parte física dentro del campo, aquí con el PF, después de este partido. Entre ellos, por ejemplo, Comas. Uno que últimamente no está teniendo oportunidad. Lautaro Comas, otro, Fernando Benítez, algunos jugadores de Luqueño, los suplentes que están para moverse, para correr un poquito, algunos los que ingresaron y otros igualmente que no, dependiendo del tiempo, a Ramos y otros jugadores, para hacer un poquito de trabajos igualmente en la parte física, mientras aguardamos a Roberto Nani, que va a ser el primero en hablar. Hoy su equipo bastante contundente, bien paradito en el fondo, ordenado. La importancia de sí encontrar yo hoy un equipo que tuvo mayor solvencia en el fondo, Sánchez. Si no era por la situación del penal, uno dice, habría que ver si lograba o no concretar Luqueño, porque insistió bastante. En el fondo viene el arquero Sánchez, esa zona defensiva con González, con Falabella. Dentro de un partido, si bien en el primer tiempo Falabella en algún momento por allí se enredó un poquito, pero definitivamente Sánchez, de muy buen partido, me parece que es uno de los grandes candidatos a ser la figura de la fecha. El arquero, mejor dicho, de la fecha, que siempre hacemos en el parado de equipo de fútbol a los grandes, estuvo muy bien Sánchez. A esperar un poquito los otros juegos, igualmente dentro del desarrollo del partido. Y del lado de Luqueño, sin Maggi, después otro delantero no. Si bien tampoco el propio Maggi logró anotar, a Walter González le costó una enormidad parar pelotas, moverse, es puro ímpetu, pura ganas, pero queda en eso. Después le está faltando algo más en ataque, porque Maggi también no es aquel Maggi de la apertura pasado, donde estaba más encendido, más metido. No es esa versión. Giovanni Bogado en ese trabajo de doble seis, pero buscando acompañar también, ser un poco por momento algo de creativo, algún disparo de media distancia. Uno sí en el primer tiempo donde estuvo cerca, pero se encontró con esa buena figura de Sánchez. Morales luchó, peleó, en algún momento se enredó, pero en la última parte era el que tenía un poquito más de ímpetu, el uruguayo. Él había llegado a la paridad del otro día en Pedro Juan, hoy parecía que él podía ser nuevamente el abanderado allí en algún momento, insistiendo bastante. Después ya dentro del propio desorden, iba Barreta al ataque, el propio Viñac, lo de Cantero en un momento también del partido, pero repito, hubo momentos donde se enredó bastante, en el primer tiempo fue importante lo de Marcelo Ojeda bastante rápido. Pero esas dos o tres situaciones que tuvo en el comienzo del primer tiempo, principalmente esos primeros 20 minutos de la primera parte, no supo concretar el Sportivo Luqueño y se encontró con una situación de gol a Emiliano a los 34 del primer tiempo y terminó anotando. Cerró así el partido en ese primer tiempo con ese 1-0 de Emiliano, salvo ese gol después, previamente un disparo de media distancia de Walter Rodríguez. Era por ahí la otra situación, la otra chance que pudo haber generado Emiliano después. No mucho, pero sí bastante eficaz, efectivo. Hasta esa parte, Emiliano comenzó el segundo tiempo insistiendo nuevamente Luqueño, pero hay una realidad en defensa. No mostró la misma cara que ese momento de ofensiva, por allí donde Luqueño insistió, buscó. Y en la primera que tuvo en el segundo tiempo, después de ese comienzo de Luqueño buscando generar la paridad, Cristian Ocampos nuevamente dentro del área, esperando allí esa pelota que termina hiriendo en medio de los centrales. No puede sacar Morales, se enreda un poco Morales. Apareció por allí el hombre Emiliano que patea, rebota nuevamente otro central y en ese embrollo, en ese enredo en el área, el goleador, que estaba fino, atento, pasó en el primer gol donde siempre tiene que estar un delantero. Allí también estaba pescando, en río revuelto, dirían por allí. Una frase bien nueva. Sí, allí estaba Ocampos para empujar a los seis del segundo tiempo. A partir de allí quedaba muchísimo partido. Más de 40 y poquito más con el descuento. Toda una etapa encima todavía, si se puede decir. Pero no pudo lograr llegar a la paridad Luqueño. Insistió, buscó, por momentos se equivocaba el camino. En algunas tenía buenas decisiones, pero enfrente, en cuanto a las definiciones, se encontraba con la buena figura de Sánchez, que tuvo intervenciones importantes, igualmente el arquero de Emiliano. No solo en el primer tiempo, sino también en la segunda parte. Sí, por ahí complicado con los pies. Hubo una o dos veces donde jugó con el pie que por ahí tiene que mejorar eso. Se pudo haber enredado dentro en algún momento. Le pasó al propio Monjeros también, el arquero de Luqueño, en alguna de esas se terminó enredando un poquito dentro del desarrollo del partido, en lo que se fue presentando, por lo menos hasta esta parte, dentro del desarrollo del juego. Y sí, después llega el momento del penal a los 34, dentro de ese ímpetu de entrar, luchar, pelear. Walter González no dio por perdida una pelota, fue, luchó, parecía que se dejó caer, pero después de ver un par de veces la reiteración, se nota que exactamente justito cuando se le escapaba nuevamente después del cero que fue a pelear con el polaco González, con Julio González, un leve toque allí que le termina dejando abajo, se termina cayendo Walter González, producto de una leve zancadilla, allí la caída y el penal. Después la revisión en campo, parecía que se dejó caer González y más por cómo se presentó la acción, dejó pasar nada más en ese momento el árbitro, hasta que Ulises Meireles le llamó, observó una o dos ocasiones la imagen, se terminó sancionando el penal y eso metió en partido nuevamente. Esos últimos 15 minutos bastante vibrantes con un disparo por bajo allí de parte de Giovanni Bogado. Se lanzó al poste izquierdo Sánchez, fue al poste derecho el tiro. Terminó anotando de esa manera los 34 minutos el descuento y después ya un poco de ganas, ímpetu, buscó, generó dentro de lo que fue el desarrollo del partido algunas chances dentro del desarrollo del juego luqueño, pero ya sin encontrar la claridad necesaria para que enfrente pueda encontrar la paridad. Tuvo algunas más allí sobre el cierre, pero ya en ese desorden las ganas y también algún espacio a Emiliano para meter alguna contra en esa última parte del partido, pero no pudo capitalizar más el equipo de Emiliano en esa última parte, en ese cierre ya casi del partido, cuando Luqueño estaba desesperado, decía, por momento ya adelantaba toda su línea, iba Morales, iba el propio Barreto, y Iñak, los centrales de Sportivo Luqueño también a apurar en esa última parte del desarrollo del partido, y se recupera Emiliano después de la derrota la fecha pasada ante Trinidense. Luqueño que venía por un poquito por buen camino, si se puede decir así, porque quería volver a puntuar, pero fue finalmente derrota del cuadro auriazul dentro de lo que dejó este partido aquí en Itagua. Por una cuestión de tiempo, creería que ya se tiene que estar preparado todo para que llegue Roberto Nani para probar nuevamente contigo allí tu posición. ¿Qué tal estamos saliendo? ¿Sí, Germán?
18: Sí, justo ahora entró Roberto Nani y ya toma asiento para iniciar inmediatamente la conferencia de prensa de el técnico de Emiliano.
19: Profe, Gisela Ortiz, para Tigo Sport. De lo que fue el último partido que usted había dicho después en conferencia de prensa, hay muchos detalles que mejorar hoy, ¿cómo va? Obviamente después de este partido, cree que el último partido que usted había dicho después en conferencia de prensa, hay muchos detalles que mejorar hoy, ¿cómo va? Obviamente después de este partido, cree que la dinámica fue diferente el día de hoy y lo que significa esta victoria.

0: hicimos el gol, arrancamos muy bien el segundo también. Ellos evidentemente salieron a buscarlo con más fuerza, nos metieron un arco. Son un equipo muy intenso, creo que es un equipo muy intenso, que tiene, se nota que tiene un trabajo importante encima, y además también lo juegan una final así como nosotros. Bueno, tenemos que seguir corrigiendo cosas, algunos errores que por ahí a veces se terminan complicando los partidos, pero bueno, tengo un grupo de jugadores que tiene mucha gana, que tiene mucha fuerza, que se van a seguir equivocando seguramente porque este fútbol y son personas, pero que tienen mucha gana siempre de salir adelante y ponemos el pecho y entrenamos después de los errores y tratamos de mejorar. Ese es el objetivo, así que yo estoy contento y era importante ganar por lo que vemos en la base. Uno cuando pierde a veces pierde confianza, y este equipo tuvo una cabeza dura en estos días, supo sufrir y se levantó, y hoy ganamos un partido importante.
1: Profe, buenas noches, estamos en vivo para el 1 de marzo, Sofía Tinelli. Le diste un buen respaldo a Ángel Sánchez, porque vos sabés que el puesto de arquero es muy difícil, y en el partido pasado tuvo un error para el gol, y hoy realmente demostró de vuelta tu confianza, porque hasta con la cara sacó un remate a gol de Lucas.
0: No, Ángel es un chico joven, que está haciendo sus primeros pasos en primera, que ya ha demostrado que tiene muchas condiciones y que seguramente tiene mucho por mejorar y va a seguir creciendo como arquero, porque recién arranca su carrera. Entonces, nosotros tenemos muchos jugadores jóvenes en el plantel, y esa juventud a veces necesita tiempo, y bueno, lamentablemente cuando hay errores, a veces lo pagas con el punto, pero bueno, equivocarse no significa ser un mal jugador, así que todos nos equivocamos en algún momento. Y ese es el proceso que tenemos que sostener. Entonces, somos equipos que tenemos que luchar eso. Tenemos jugadores que no los traemos ya cuando están hechos y en su mejor momento, sino que los traemos en un momento para potenciarlos o para que vayan creciendo. Son los jugadores que nos están dando, hoy en día le están dando a Emiliano, me parece a mí, muchos puntos a lo largo del año, y que son importantes, y tenemos que seguir luchando. Nosotros ya nos preparamos para el viernes, jugar contra San Lorenzo, que es otro rival directo, que va a ser un partido muy difícil, y que bueno, que nosotros tenemos que preparar para seguir sumando, que es importante, ¿no?
2: Profesor, Germán Tinelli para Fútbol, a lo grande de Radio Monumental AM 1080. ¿Qué opinión le merece Cristian Ocampos? Hoy tuvo una gran noche, apareciendo en los momentos justos, apareciendo en los lugares justos. Usted, como ex delantero también que ha jugado nuestro fútbol, ¿le viene dando alguna indicación especial en las prácticas o alguna para este partido en especial, a que haya tenido este rendimiento y haya sido determinante en el marcador?
0: No, en general trabajamos mucho con todo el delantero puntualmente, entonces hablamos, pero Cristian está pasando un buen momento, lo viene haciendo más allá de los goles, es importantísimo también no volver a marcar, pero nos da presión, nos sostiene la pelota, genera movimiento, genera espacio. Hoy la verdad que fue difícil para ellos sostenerlo. Las que tuvo las pudo marcar. Tuvimos alguna mala el primer tiempo, como para irnos más tranquilos. Y nada, pero como te repito, estamos contentos, terminamos sufriendo. Por un penal polémico, la verdad que no me encuentro la falta todavía, no me parece que no lo cobran a nosotros, no me hace penal. Pero bueno, son las reglas del juego, ¿no? Entonces seguimos, gracias a Dios, terminó en victoria, porque si no estaremos un poquito más enojados con el final. Pero bueno, hay que seguir trabajando.
3: Profe, ¿qué tal? Daniel Troche para la gran jugada de Campos Ñanguti. Profe, ¿no te parece igual que el equipo prácticamente dominando las acciones, dominando el partido, terminó sufriendo necesariamente, y a tu criterio, ¿por qué se dio este proceso?
0: Coincido, es la inmadurez que tenemos todavía como equipo, nos falta madurar como equipo. Tenemos muchos momentos de partido muy buenos, ya nos ha pasado contra muchos rivales, de dominar, de generar, de no tener esa contundencia por ahí necesaria para ampliar. Y bueno, tenemos que aprender a manejar los momentos, a manejar a cuándo se puede arriesgar, cuándo no se puede arriesgar, cuándo hay que intentar, cómo está el momento, cómo está el rival. Eso es madurez, y eso se construye con tiempo, con experiencia, con trabajo. Como le dije antes, tenemos muchos jugadores jóvenes dentro del plantel, algunos no tan jóvenes.

0: jóvenes, pero bueno, todo eso y las ganas que tienen los chicos también de jugar y la idea, estar contentos con la propuesta, a veces nos excedemos, pero bueno, es trabajo que hay que seguir haciendo, ¿no? Si hiciéramos todo bien, estaríamos evidentemente más arriba porque hemos hecho grandes partidos a partir de la posición, a partir del juego asociado. Hemos generado muchas situaciones de gol y nos ha faltado esa puntada final para poder conseguir más puntos. Pero bueno, tenemos que seguir trabajando, no nos queda otra.
1: Profe, acá, Tony Rodríguez, para la tribu. Preguntarte qué tipo de trabajo hiciste con el plantel, porque estamos viendo que hay una sociedad que está futbolística, que cada día está jugando mejor, están consiguiendo puntos importantes para el equipo. Yo no sé si ustedes tenían en cuenta el tema de promedio, por ejemplo, porque si hoy Luqueño le ganaba, cortaba muchísimo la diferencia, ya que dividían por 3. Y ahora con esta victoria ya están estirando esa diferencia. Y a partir de este momento, el objetivo que se están trazando hasta el final de este campeonato, ¿cuáles son?
0: Sí, nosotros teníamos muy muy en claro el tema de los promedios. Arrancamos el año 5 puntos abajo del Luqueño, hoy estamos, si no me equivoco, 12 arriba, que no es fácil, es muy difícil, porque el Luqueño es un club importante, que tiene muchos jugadores importantes, y eso es mérito de todo, es mérito del club en general, las condiciones que nos brindan para trabajar, de los jugadores que se entregan al máximo con mucha humildad, de que hayan confiado en la idea, en la propuesta, de nosotros tratar de equivocarnos lo menos posible. Nosotros tenemos una identidad bien marcada que nos viene dando frutos desde hace 8 meses. El primer semestre creo que hicimos un muy buen campeonato, este también. Siempre hay cosas para mejorar, lo que hablaba con tu colega, el tema de la contundencia. Creo yo, si hubiéramos tenido otra madurez, otra contundencia, tendríamos hoy por lo menos 10, 12 puntos más a lo largo del año por lo generado, pero uno como entrenador está contento con ver reflejado lo que trabaja, está contento con que los muchachos se entreguen y se sientan identificados y bueno, asume la responsabilidad de cuando le corresponde. La semana pasada habíamos tenido un tropezón y hoy es de hombre levantarse, ellos lo hicieron, así que fue un partido. Más allá de los 3 puntos, fue un partido anímico, fue un partido donde mostraron personalidad y eso es muy importante más allá del juego.
2: Buenas noches, profesor. Saludos para todos los presentes también. Matías Cueva para Verso de Foro Universo 970 AM. Profundizando en eso que mencionaba, la contundencia de su equipo el día de hoy, porque recuerdo que al inicio del campeonato se hablaba mucho de eso, de el buen jugar, el buen andar de su equipo, pero la falta de contundencia generaba mucho el Sportivo Emiliano, convertía poco. ¿Cómo evalúa la contundencia de su equipo el día de hoy específicamente?
0: La de Cristian, 100%, tuvo 2, metió 2, después seguramente vea bien el partido, lo analice y analice la jugada, pero yo creo principalmente en el primer tiempo tuvimos 2 o 3 más cerquita ahí dentro del área que cruzaron, que nos faltó empujar, que nos faltó un poquito más de ambición o ¿no? de posicionamiento. En el segundo tiempo alguna contra que podríamos haber liquidado incluso el partido. Pero bueno, como dije antes, este tipo de partido también genera mucho nervio. El equipo venía de un golpe, eso genera a veces desconfianza, y esa desconfianza se generó previa a un partido que es un duelo, que es una final contra un equipo muy duro. Entonces, como dije antes, valoro la hombría de los muchachos, el animarse a seguir jugando, el animarse a circular, el animarse a salir jugando desde el fondo. La lectura de juego cuando necesitaron jugar largo y jugar largo no solamente es pegarle, sino que es atraer, es encontrar el espacio. Lo encontramos muy bien a Cristian, apoyó de frente. Hay un montón de cosas para rescatar, seguramente va a haber un montón para corregir. Esto recién está empezando, van 9 fechas, falta muchísimo para el final, así que ni éramos un desastre la semana pasada, ni hoy somos unos fenómenos, tenemos que seguir trabajando. El objetivo de Emiliano lo cumpliremos, ¿no?, cuando termine el campeonato. Esto todavía, hoy estamos en punto muy parecido a lo que fue el semestre pasado cuando terminó la primera rueda, así que todavía falta mucho trabajo.
2: terminar si la conferencia de prensa de Roberto Nani, entrenador de Ameriano, Jorge, valorando la victoria y cuestionando también la decisión arbitral, específicamente lo que había sido la sanción del penal a favor del Sportivo Luqueño, principalmente cimienta en eso el sufrimiento que tuvo sobre el final del partido el conjunto que dirige el técnico argentino.
3: Sí. Dejó en algún momento algunas dudas, cierta polémica, pero después de ver las imágenes, hay uno donde se nota que, y no sé si voluntariamente o involuntariamente, mueve el pie para justo del lado donde Walter González se estaba recuperando y sobrepasando al defensa, y justito levanta la pierna y le termina en principio obstruyendo el paso y cayéndose allí. A mí también me había dejado dudas, parecía más que era Walter González que le pisaba, pero repito, después de ver varias, es un penal bien de VAR, es bastante milimétrica allí en cuanto al movimiento en campo. Parecería que se dejaba caer Walter González, si bien también parecía que le tocaba un poquito allí, dejaba dudas, pero sí, para mí al final es penal. Sí, este tipo de situaciones por ahí se repiten, siempre decimos en los próximos juegos también, creería que alguna similar va a terminar pitándose a favor de Ameliano o a un otro equipo. Eso es lo ideal. Aquí los suplentes que estaban haciendo un poquito de entrada en calor van combinando también ese sabor amargo para Luqueño, sabor dulce. Sabía y contaba allí, dato no menor, 5 puntos abajo arrancaron del año, ahora quedan 12 arriba. Nani, que era un partido clave directo para ambos dentro de lo que se vendrá. Y ese sabor amargo, seguro del lado de Rodrigo López, saber que hubo buenos momentos donde su equipo buscaba ganar. Ya creo que está por arrancar allí la conferencia. Vamos a quedar allí con Melissa, con los compañeros, ya para el cierre, para el repaso de los partidos que se vendrán, un poquito de intermedio, otras cositas. Pero antes contigo, Germán, que creo que estabas llamando. Germán,
2: me parece. Sí, comenzó la conferencia de prensa de Hernán Rodrigo López, entrenador del Sportivo Luqueño.
3: Correcto. De mi parte, buenas noches, hasta una próxima.
4: No logro sumar hoy.
5: Buenas noches. Sí, la verdad que quedamos un poco tristes, si se quiere, de alguna manera, porque era una linda posibilidad para acercarnos a un rival que está muy cerca ahí en la tabla de promedios, para seguir sumando nosotros también en esta fecha de adelanto, que bueno, tenemos toda la intención de sumar de a tres, y bueno, no se pudo dar. Eso es un poco la tristeza que nos queda el día de hoy. Y en cuanto al partido, bueno, en lo que vimos en líneas generales, creo que la diferencia estuvo en las áreas. Claramente Ameliano aprovechó la situación que tuvo en esa jugada del primer tiempo y en el inicio del segundo. Y bueno, nosotros creo que en algunos momentos con jugadas predeterminadas y algunas otras de empuje, como sobre todo en el segundo tiempo, tuvimos situaciones de gol, pudimos descontar, faltaban 15, 20 minutos para terminar el partido cuando ya estábamos 2-1, y bueno, no se pudo. Vi el mismo empuje y las mismas ganas de los jugadores que pusieron en 2 de mayo, con la diferencia que bueno, el otro día, o la otra noche mejor dicho, pudimos llegar al empate y hoy estuvimos muy cerca de conseguirlo, no se dio, y eso es un poco el balance del partido, por lo menos de lo que vimos en líneas generales, ¿no?
6: Profe, a Leila Sanabria, buenas noches. ¿Qué tal? Para Radio Primero de Marzo. Hablaba justamente del empuje que tiene tu equipo, de la garra. ¿Pero por dónde crees que pasó hoy que Luqueño no pudo sumar a tres, tampoco pudo aprovechar la derrota de Rubio Ñu, ya que Luqueño ganando podría entrar en una gran ventaja? Son situaciones que Luqueño no aprende a aprovechar, Rodrigo.
5: Y por eso, ¿qué tal? Buenas noches, Lalia. Un poco lo que dije recién, estamos realmente de alguna manera dejamos de conseguir lo que a priori era algo que teníamos en mente, ¿no? Digo, jugamos después del resultado de Rubio Ñu, jugábamos también contra un rival que venía ahí cerca también, y bueno, no pudimos aprovechar las situaciones, por eso no nos duele mucho. ¿Qué pudo haber pasado? Bueno, lo que te dije recién, El rival también venía de una derrota dura en la semana. Es un equipo que juega muy bien, que tiene circuitos de juego muy buenos. Y bueno, eso fue lo que vimos. Aprovecharon esas situaciones que tuvieron. No creo que hayan sido superiores a lo lapso de los 90 minutos. Sí tuvieron momentos en el partido que estuvieron mejor que nosotros. Y nosotros también en el segundo tiempo, después que descontamos, pudimos haber logrado el empate. Recuerdo varias situaciones, pero bueno, no tuvo con nosotros la pizca de suerte esa. Y bueno, seguiremos trabajando de la misma manera que si hubiéramos logrado el empate, porque de todas maneras el campeonato es larguísimo todavía. Perdimos puntos los que venimos de abajo. Perdió San Lorenzo, perdió Ñu, perdimos nosotros. Y bueno, lamentablemente no duele mucho no haber aprovechado la situación que vos mencionaste. No la dejamos pasar. Pero bueno, ahora ya terminó el partido y tenemos que pensar en recuperarnos, tomar un día de descanso y ya el martes volver al entrenamiento.
7: Luqueño empezó tratando de llegar al arco de Ameliano, después se fue apagando de a poco y Ameliano empezó a crecer en su fútbol y en la última parte ya fue puro empuje, como estabas diciendo, del plantel de Sportivo Luqueño. ¿Cómo esto se hace para mejorar, profe? Hoy, por ejemplo, mucha gente se fue disgustada de vuelta con este resultado que obtuvo el plantel de Luqueño, el equipo tras la derrota. Inclusive hay mucha gente que ya pide tu renuncia al frente del Sportivo Luqueño.
5: Bueno, ¿cómo se hace? Trabajando. Lógicamente que los chicos a falta de 10, 15 minutos ya empezaron con situaciones que de repente no nosotros le pedimos un poco de tranquilidad para conseguir desbordar, como hicimos en algunos pasajes del primer tiempo y algunos pasajes del segundo tiempo por derecha. Desbordamos por derecha en el segundo tiempo, en el primero también tuvimos aproximaciones importantes. Hubieron situaciones de gol, el arquero tapó varias. En algunos casos también no aprovechamos la definición nosotros. Pero bueno, entendemos el disgusto de la gente. Como te dije, te mencioné recién, nosotros también nos vamos disgustados, nos vamos calientes también porque queríamos lograr el triunfo. Y bueno, como la otra vuelta, hace 3 días nos fuimos contentos de mayo porque logramos un punto importante, porque lo remontamos y el fútbol tiene esas cosas. Capaz que si hay gente que obviamente pide que de alguna manera yo me tenga que ir del cargo, eso capaz que lo tenemos que hablar más frío, más tranquilo con la dirigencia, evaluar bien cómo está la situación. Repito, el equipo por momentos somos superados, en pasaje del primer tiempo Bandeleno también hizo su fútbol, pero también yo veo respuesta de los jugadores, y eso me deja tranquilo. Hoy no se nos dio el resultado. Luchamos, peleamos, generamos situaciones de gol, convertimos, pero bueno, hay detalles que hacen también que también el rival las aproveche. Como lo dije al principio de la conferencia, creo que la diferencia estuvo ahí, en las situaciones que tuvo Emiliano, y las supo aprovechar. Contabilicé 3-4 situaciones de gol, 2-3 claras. Y bueno, la verdad que el centro delantero Ocampo hoy estuvo muy muy atento, muy preciso y aprovechó las oportunidades que le quedaron.
8: Bueno, sí, acá Tony Rodríguez de la tribu. A ver. Sí, me gustaría preguntarte si Luqueño está jugando, cuando arranca el partido es intenso. Tiene como 15, 20 minutos por momento avasallante. Después hay una laguna, se interrumpe y esa intensidad. Y ocurre nuevamente lo que ocurrió en el partido anterior, que a falta de 15 minutos comienza a apretar nuevamente. Aquella vez llegó al empate, hoy no.
1: Ahora, ¿cómo se sostiene esa intensidad de los primeros minutos en un partido? ¿Cómo se tiene que hacer para llegar a eso, Fernández?
5: Bueno, lo habíamos hablado la vez pasada acá. Tratar de conseguir regularidad en el partido es un poco lo que buscamos. Tenemos altibajo, lógicamente. El rival también juega,